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5: Se decreta un receso.
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4: Son las 6 de la tarde, soy Juan Becerra Costa. Estamos en Fórmula Noticias y le voy a dar a conocer los sucesos más importantes, más destacados del país y del mundo ocurridos hoy, miércoles 5 de agosto. Ayer fue asesinado en Culiacán, Sinaloa, el influencer César Gastelum mientras transmitía en vivo.
6: Tardó más, dele que me callé todavía.
7: No.
4: La presidenta Sheinbaum informó que el Gabinete de Seguridad ya realiza las investigaciones para detener a los responsables.
8: Sí, se tocó el tema y están haciendo toda la investigación para detener a los responsables y toda la investigación de cuál es la causa de por qué se da este lamentable homicidio.
4: El Gabinete de Seguridad informa que una de las líneas de investigación incluye el análisis de publicaciones donde el influencer hace alusión a un grupo delictivo. Estados Unidos ofrece más de 100 millones de dólares en recompensa por la captura de líderes del cártel Jalisco Nueva Generación. Así lo informó el fiscal general interino Todd Blanche.
9: También anunciamos hoy, junto con el Departamento de Estado, más de 100 millones de dólares en recompensas por información que conduzca al arresto, no solo de las 5 personas incluidas en las acusaciones reveladas hoy, sino también de otras 3 personas acusadas previamente en casos ya presentados contra integrantes.
4: Terry Cole, titular de la DEA, confirma que Juan Carlos Valencia González, sucesor de El Mencho, es objetivo prioritario.
10: Uno de El Mencho está tomando el control del cártel. En nuestro mundo, el pelón es la prioridad número 1 de la DEA. La DEA está más enfocada que nunca en desmantelar al cártel Jalisco Nueva Generación y en llevar ante la justicia a sus miembros.
4: Cole reconoce el trabajo del secretario García Harfuch y afirma que mantienen coordinación en materia de seguridad.
9: Sigo comunicándome con Omar García Harfuch. Sí, tenemos una relación. Él quiere lo mejor para su país. Yo quiero lo mejor para este país.
4: Jolines, la Policía Nacional de España decomisa en Cataluña 2.5 toneladas de metanfetamina ligadas al cártel Jalisco Nueva Generación. El número 2 del Papa, la presidenta Sheinbaum, recibió en Palacio Nacional al secretario de Estado Vaticano, Pietro Parolin. Coincidieron en la importancia de promover la paz, la fraternidad, la solidaridad y la cooperación entre naciones. Sembrando conciencia, la presidenta Sheinbaum presentó la Jornada Nacional de Reforestación 2026. El objetivo, plantar más de 6.5 millones de árboles y plantas.
8: Es un esfuerzo nacional, donde están gobernadoras, gobernadores, jefa de gobierno, municipios, el gobierno de México y muchos voluntarios y voluntarias que van a ser parte de esta Jornada Nacional de Reforestación.
4: Funada la niña a tapar el podcast. La diputada Grace Palomares se disculpa por decir que adultos mayores huelen a baúl. Admitió que su comentario fue irresponsable.
11: Lamentablemente, el video que se hace viral es simplemente este fragmento en donde reconozco los comentarios que se hicieron estuvieron mal.
4: Serenos morenos. La dirigente de Morena en Sonora, Judith Armenta, llama a sus aspirantes a evitar campañas de descalificación y pide centrar sus contiendas en propuestas. Rechaza que exista inequidad en el proceso interno.
12: Definamos sobre todo que hagamos piso parejo. Entonces nosotros les estamos diciendo que sí estamos haciendo piso parejo y les estamos explicando por qué. Algunos llamados que nosotros les estamos haciendo puntualmente atenidos a la convocatoria, decirles la convocatoria establece esto y esto otro.
4: Por su parte, Milena Quiroga denuncia actos de hostigamiento e intimidación durante las últimas semanas en Baja California Sur. No me van a doblar, asegura.
13: Los espían, los difaman, los acosan. Entonces, pues ya no sé si les molesta que sea mujer o que tengamos el respaldo del pueblo.
4: Esto y más regresando de una muy breve pausa. No se vaya. Al regresar, al volver, mucho, pero muchísimo que darle a conocer aquí, en Fórmula Noticias.
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10: Playa de Arena Verde, Estados Unidos. Conocida oficialmente como Papakolea, esta joya exótica se encuentra en la Isla Grande de Hawái. Es una de las cuatro únicas playas en todo el planeta que posee arena de color verde oliva. Esta tonalidad tan extraña se debe a la presencia masiva de cristales de olivino, un mineral pesado que se desprende del cono volcánico que rodea la bahía tras las constantes erupciones. El mar erosiona la roca volcánica, lavando los materiales ligeros y dejando este espectacular matiz verde que contrasta con el océano.
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13: Son las 6:08 p.m. Gracias por continuar con nosotros aquí en Fórmula Noticias. Miércoles y ya se siente el tráfico en la Ciudad de México. Oficial Gustavo Hernández de la Secretaría de Seguridad Ciudadana de la capital del país para llegar a tiempo a nuestros destinos. Me enlazo contigo y tu reporte vial. Buenas tardes.
14: Muchas gracias, Juan. Te saludo con mucho gusto y a todo el auditorio que nos escucha. Iniciamos con la información en la zona sur de la capital, donde incrementa el aforo vehicular sobre la zona de la Avenida Universidad, para quien deja atrás las inmediaciones del circuito interior y se dirige hacia la zona de la Avenida Municipio Libre, incluso para continuar hacia la zona de la Avenida División del Norte. Hay que tomar en cuenta que continúa la ligera lluvia en gran punto de la ciudad. Hay que manejar con mucha precaución y no manejar con el teléfono celular. Nos recorremos hacia la zona norte de la capital, donde hay la circulación favorable sobre Calzada Misterios, procedente de las inmediaciones del Eje 4 Norte y para quien se dirige hacia la zona de la Avenida Paseo de la Reforma. Incrementa el aforo vehicular sobre la Avenida Doctor de la Loza para quien deja atrás la Avenida Cuauhtémoc y se dirige hacia el Eje Central Lázaro Cárdenas o incluso para los automovilistas que tienen como destino la Avenida Fray Servando Teresa de Mier. Momento de reporte vial, que tenga una excelente tarde.
13: Muchísimas gracias, oficial Hernández. Muy buena tarde para ti también. Y bueno, vamos a Sinaloa. El creador de contenidos, el influencer César Gastelum, Cesarín era el nombre que utilizaba, fue asesinado la noche de ayer mientras transmitía en vivo, esto en el sector Tres Ríos de Culiacán. ¿Qué dicen los primeros reportes? Bueno, se sabe cómo sucedió la agresión porque quedó documentada, quedó grabada en video a eso de las 8 de la noche, cuando el influencer se encontraba fuera de un restaurante de comida rápida ubicado en el Boulevard Enrique Sánchez Alonso. Dos sujetos a bordo de una motocicleta pues se acercaron y lo asesinaron. Doctor Felicitos Trujillo, a Culiacán me enlazo contigo y con el reporte. Compañero, buenas tardes.
0: Siempre un gusto de saludarte, Juan. Excelente tarde. Así como lo señalas, esta situación que ocurrió anoche, eso de las 8:15, cuando el reconocido influencer César Gastelum fue asesinado de un balazo en la cabeza cuando realizaba una transmisión en vivo para la plataforma Kix en compañía de otros dos creadores de contenidos. Ellos se grababan como pues repartidores de comida mediante aplicaciones. Estaban en el área de entrega de productos de un restaurante KFC ubicado en el sector Tres Ríos cuando pues vieron llegar una motocicleta. De hecho, en otros videos anteriores habrían advertido la presencia de estos dos individuos a bordo de una motocicleta. Dijeron, estos chavalos pues me dan miedo, pero pues continuaron grabando. Unos minutos más tarde fue cuando llega hasta este lugar y el sujeto que iba conduciendo esta motocicleta le da un balazo sin mediar ninguna palabra en la cara a César Gastelum, quien pues cayó muerto de manera inmediata. Estas dos personas se dieron a la fuga y las autoridades no los detuvieron en el momento. De hecho, iniciaron con la investigación por parte de las autoridades de la Fiscalía General del Estado de Sinaloa, acordonando el área, levantando todos los indicios. Y la Fiscalía de Sinaloa también pues dio parte del inicio de esta carpeta de investigación por este asesinato. Comentarte que César Gastelum pues tenía 16,000 suscriptores en YouTube, más de 100,000 en Instagram. Ayer revisamos su cuenta en TikTok, tenía 500,000, lo lleva casi a 700,000 seguidores y realizaba contenido pues cotidiano, mostrar vehículos, algunas muestras de su vida diaria, recetas, dinámicas con familiares, con amigos, con conocidos, incluso también con otros creadores de contenido, quienes, por cierto, pues han externado a través de sus plataformas la indignación, el coraje por este asesinato, Juan.
13: Pues lamentable, Felicio Trujillo, pendientes de las investigaciones, conocer quiénes fueron exactamente los responsables materiales, intelectuales y cuál fue el móvil. Gracias, doctor Trujillo. Un abrazo allá a Culiacán, a Sinaloa.
0: Abrazo de regreso. Excelente tarde.
13: Bueno, la Presidenta de México informó que el Gabinete de Seguridad analiza el asesinato, el ataque a César Gastelum. Aseguró que las autoridades trabajan para esclarecer este caso.
15: Sí, se tocó el tema y están haciendo toda la investigación para detener a los responsables. Y toda la investigación de cuál es la causa de por qué se da este lamentable homicidio.
13: Señaló la presidenta Sheinbaum que la investigación busca identificar tanto a los autores materiales como al posible autor intelectual de este homicidio. Y muy importante lo que mencionaba hace unos segundos, determinar el móvil del ataque. Serán las autoridades ministeriales quienes estén informando sobre los avances de esta investigación.
15: Vamos a esperar a toda la información. Evidentemente tienen que detenerse a los autores materiales y en todo caso al autor intelectual y conocer la razón de por qué se da este lamentable homicidio.
13: En su cuenta de X, el Gabinete de Seguridad informa que entre las líneas de investigación de este asesinato, del asesinato de César Gastelum, hay varias publicaciones en las que él hacía alusión a una facción de un grupo de la delincuencia organizada. También se lleva a cabo el análisis de las cámaras de videovigilancia y otros indicios para identificar, para detener a los responsables de este homicidio. Más adelante conversaré sobre este caso y lo que sucede con influencers en Sinaloa, que bueno, son víctimas de ataques de la delincuencia organizada, con César Gutiérrez Priego, abogado, penalista, especialista en temas de seguridad y justicia. Y por cierto, en otro tema, vamos con más información. La presidenta Claudia Sheinbaum recibió en Palacio Nacional al secretario de Estado del Vaticano, a Pietro Parolin. Con él habló de distintos temas como el desarrollo de la inteligencia artificial, como también pues toda el reto que hay alrededor de que esta inteligencia artificial debe estar guiada por criterios éticos, dignidad humana, justicia y responsabilidad compartida. El propósito, bueno, que los beneficios de esta herramienta tecnológica contribuyan al bienestar pues de los pueblos. Antes de recibir la presidenta Claudia Sheinbaum en Palacio Nacional, secretario de Estado del Vaticano, bueno, recordó la presidenta Claudia Sheinbaum y reafirmó su intención de invitar al Papa León XIV a nuestro país, una gira en México, pues además de su relevancia para la comunidad católica, el pontífice es una referencia internacional por sus posturas sobre el uso de la inteligencia artificial y las plataformas digitales, entre otros temas. Vamos a escuchar lo que dijo la presidenta.
15: Vamos a insistir, la visita de el Papa a México. En esta discusión que estamos haciendo, además de lo que significa para el pueblo católico esta visita, hoy el Papa también representa una visión de un debate que hemos estado dando aquí relacionado con las plataformas digitales y la inteligencia artificial.
13: En otros temas, volvemos al tema de la UNAM y del examen de admisión a licenciatura. Nada más a licenciatura costó más de 40 millones de pesos dentro de un paquete de 101 millones de pesos aproximadamente que pagó la Universidad Nacional Autónoma de México a una empresa, Territorium Life. Ya recordará usted el desastre de este examen de admisión. Se filtraron las respuestas, fue de manera no presencial, fue virtual, hubo trampas y bueno, se repetirá el examen y van a pagar justos por pecadores. Bueno, más de una semana después, la UNAM informa que da por terminado de manera anticipada el contrato que mantenía con esta empresa, con Territorium Life, encargada de la aplicación de la prueba. El abogado general de la UNAM, Hugo Concha, ¿qué dice? Lisbeth Hernández, compañera, el reporte, voy contigo, has vivido ya durante más de una semana en las islas de la UNAM.
16: Muy buenas tardes, Juan, me da mucho gusto saludarte. Así es, primero vivimos en el campamento de la CENTE, ahora en las islas de la UNAM. Efectivamente, pero hoy en este mensaje, pues la Universidad Nacional Autónoma de México da por terminada, anuncia que da por terminada de manera anticipada, pues este contrato, la relación con Territorium Life, para proceder al deslinde de responsabilidades. Esta empresa no nada más estuvo encargada de la aplicación del examen de licenciatura, sino también de bachillerato. De hecho, durante el mensaje de hoy en la UNAM, en rectoría, pues justamente cuestionábamos los reporteros en torno a este tema, si también había riesgo en los resultados de bachillerato que están por salir en unos días. Los abogados, el abogado de la UNAM, dijo que el bachillerato, los resultados de bachillerato no estaban en riesgo. Esperemos que sea así, lo vamos a comprobar en unos días. Y también informaron que se van a realizar 3 auditorías. La primera sería una auditoría tecnológica en la que de común acuerdo entre la universidad y Territorio se designará a una firma especializada para realizar esta auditoría para este proceso de todo lo que pasó en el sistema utilizado. También se va a realizar una auditoría interna en la que participará la Contraloría de la UNAM, de la universidad. Y también va a haber una auditoría externa. Esta fue a petición del rector Leonardo Lomelí y va a participar la Auditoría Superior de la Federación. Repetimos esto para deslindar responsabilidades y bueno, identificar las áreas de planeación, adjudicación y ejecución, dónde estuvieron los errores, las inconsistencias o las fallas. También en este mensaje, Juan, se tocó el tema importante de los exámenes cancelados. Los aspirantes, este sector de aspirantes a quienes cancelaron su prueba, pues la mayoría dicen que pues fue de manera injustificada. Hasta el momento ellos no han tenido respuesta de por qué se les canceló el examen. Las citas para revisión de esta situación comienzan a partir del 10 de agosto y hoy explicaron en este mensaje a medios que en el caso específico de estos aspirantes hay un respaldo, es decir, la universidad no cancela pues las pruebas nada más porque sí, sino que hay un respaldo con evidencia. La DGAE, que es la instancia correspondiente a todo el expediente de cada aspirante, explicaron que tiene las grabaciones de las 3 horas de examen, de aplicación de examen virtual. Entonces, en el momento en el que vaya el aspirante sus citas, solicita una revisión de por qué se le canceló su proceso, van a revisar estas horas de video para entonces identificar qué inconsistencia, falta o falla hubo, para entonces demostrarle al aspirante la razón por la que se canceló su prueba. También informaron que hasta el momento han sido presentados 10 amparos y esto en el tema jurídico, así que bueno, pues hasta el momento eso es lo que va este tema. Recordemos que el próximo viernes empiezan ya a dar se habilita el micrófono y empiezan a dar las fechas para las sedes y todos los datos para la aplicación del examen de control. Entonces bueno, vamos a seguir al pendiente.
13: Gracias, Lisbeth. El primer examen de admisión 100% en línea de la UNAM ha culminado en un desastre institucional sin precedentes. Volvemos.
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22: Cuida lo que comes.
23: Crema ligera de calabacita. Licúa calabacitas cocidas con un toque de caldo de verduras y una cucharada de yogur griego sin grasa para darle cremosidad. Sírvela caliente con pimienta negra molida. Una entrada suave, nutritiva, baja en calorías y sumamente reconfortante.
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24: La presidenta Claudia Sheinbaum anunció la Jornada Nacional de Reforestación, en la que con apoyo de la comunidad se sembrarán más de 6 millones de plantas para procurar los ecosistemas forestales del país, que representan 70% de todo el territorio nacional y albergan el 12% de la biodiversidad mundial.
25: El objetivo es que esta jornada sea todos los años, que no solamente sea 2026, sino que a partir de ahora pongamos un día al año donde todas y todos reforestemos. Es un esfuerzo nacional donde están gobernadoras, gobernadores, jefa de gobierno, municipios, el gobierno de México y muchos voluntarios y voluntarias que van a ser parte de esta Jornada Nacional de Reforestación.
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13: Son las 6 de la tarde con 23 minutos. Muchas gracias por continuar con nosotros aquí en Fórmula Noticias. Importante, la presidenta Sheinbaum anunció la primera jornada nacional de reforestación. ¿Por qué es importante? Bueno, porque va con la intención de preservar y salvaguardar el interés más preciado de todo el planeta, que es pues nuestros recursos naturales. Se va a llevar a cabo a partir del 9 de agosto, van a participar los 32 gobiernos estatales, en fin, municipios, dependencias federales, comunidades, también miles de voluntarios. El objetivo, dentro de otros, es convertir esta jornada en algo anual para fortalecer la restauración de bosques, de selvas, y generar la conciencia sobre la importancia de proteger nuestros ecosistemas, enfrentar los efectos que está teniendo el cambio climático. Así lo dijo la presidenta Sheinbaum.
25: El objetivo es que esta jornada sea todos los años, que no solamente sea 2026, sino que a partir de ahora pongamos un día al año donde todas y todos reforestemos. Es un esfuerzo nacional.
13: Yo agradezco mucho que nos acompañe Alicia Bárcena, secretaria de Medio Ambiente y Recursos Naturales de México. Secretaria, siempre es un gusto conversar contigo. ¿Cómo estás? Gracias por tomarnos la comunicación.
26: Igualmente, un gusto siempre estar en tu programa. Así es que encantada de participar.
13: Esta jornada de reforestación 2026, secretaria, ¿a qué responde, de entrada, si me lo permites, a qué responde la organización de esta importante jornada?
26: Bueno, en realidad nos juntamos, que eso es muy importante, las tres secretarías, que es SADER, la Secretaría de Agricultura y Desarrollo Rural, la de Bienestar, nosotros, Semarnat y CONAFOR, y en conjunto vimos que es muy importante lograr esta jornada de donde pueda participar, la verdad, como se ve por primera vez, todos los gobiernos de los estados al unísono, y que podamos trabajar con el programa de Sembrando Vida, pero también con todos los esfuerzos que hace CONAFOR en todo el territorio, y que lo hiciéramos juntos de manera tal que de aquí en adelante pues sigamos trabajando de la mano. Y sobre todo lo que dijiste al principio del programa, porque los bosques, las selvas, los manglares, los matorrales, ocupan el 70% del territorio nacional. Es la cobertura forestal que tenemos en México. Somos un país bastante forestal en ese aspecto. Y los bosques, las selvas, los manglares, pero también los matorrales, en fin, nos garantizan el ciclo del agua. Es el caso del bosque de agua que tenemos acá en la Ciudad de México, Morelos, Estado de México. Pues ahí es donde se logra que el ciclo del agua se complete y que lo que llueve, digamos, se retenga y protejamos los suelos, regeneremos suelos y que podamos impulsar también la infraestructura verde en las ciudades, ¿no? Entonces, esto responde realmente a este llamado de la importancia de reforestar y de regenerar, de restaurar suelos y yo diría ciudades y mitigar el cambio climático, definitivamente, porque también el desafío que estamos enfrentando hoy día en el país es que tenemos más de 204 mil hectáreas aproximadamente que se deforestan al año. Y las razones son varias. Por un lado, los incendios forestales, por otro lado, las plagas, las enfermedades, y desde luego también la tala ilegal, ¿no? Que es otro de los grandes problemas que estamos enfrentando. Así es de que todo esto nos llevó a hacer este esfuerzo conjunto, un trabajo colectivo, porque además el 60% de los ecosistemas forestales pertenecen a ejidos y comunidades, o sea, son tierras comunales o tierras ejidales. Entonces, es un esfuerzo que va de la base hacia arriba, ¿no? Estamos realmente trabajando con las comunidades, que eso es muy importante.
13: Muchos voluntarios, pero varias dependencias, los 32 estados de la República, más de 235 mil personas. Secretaria, esto, sembrar millones de ejemplares en un día.
26: Sí, en un día.
13: ¿Cómo se va a coordinar?
26: Pues eso, ya tenemos, o sea, primero que nada, se definieron polígonos específicos en cada estado, en donde van a estar los gobernadores con las dependencias que estamos participando, con SADER, con SEMARNAT, con CONAFOR y con Sembrando Vida, en cada punto de cada estado. Y estos polígonos se definieron obviamente en coordinación con cada estado. Sí. Pero aparte de este esfuerzo, va a haber otras 288 iniciativas en todo el país, que en donde están los núcleos agrarios, los municipios y la ciudadanía, como bien lo dices, o sea, las escuelas, en fin, es una jornada a la que se está invitando a todos y a todas para participar. Y las plantas, que esa es la gran pregunta de siempre, ¿de dónde las vamos a sacar? Pues tenemos plantas de CONAFOR, tenemos plantas del programa de Sembrando Vida, y tenemos plantas también, debo decir que tenemos también la participación muy importante de la Secretaría de la Defensa Nacional y de la Secretaría de Marina. La Secretaría de Marina para las playas, las costas con manglares. La Secretaría de la Defensa tiene sus viveros que también ha puesto a disposición nuestra y también para apoyarnos en todos los estados. Así es de que, pues esa es la idea, ¿no? De poder. Y la verdad es que hoy, en la mañanera de hoy, participaron todos los gobernadores y la jefa de la Ciudad de México.
13: Pues es que, cómo no, es de enorme importancia que se lleve a cabo esta jornada. A ver, me hablabas sobre la cifra alarmante de deforestación, más de 200 mil hectáreas al año, más de 846 mil afectadas por incendios, también está ese tema. ¿En qué medida esta jornada que se va a llevar a cabo ya el próximo domingo, va a poder compensar la deforestación, los incendios y el impacto de nosotros, los seres humanos, en el medio ambiente? También el de las plagas, ¿en qué ayuda esta jornada?
26: Bueno, en realidad, esta jornada lo que va a hacer es tratar de recuperar, digamos, los bosques y las selvas que hemos estado perdiendo por estas razones, ¿no? El tema de los incendios, este año no nos ha ido tan mal en los incendios. La cifra que dimos esta mañana

0: sí creo que vamos a poder concientizar a la ciudadanía y a todos y a todas, porque muchas veces los incendios forestales también son causados, o sea, son, claro, son deliberados. Entonces, y la tala ilegal, que creo que es otro de los grandes temas que tenemos que combatir. Sí. En la medida en que haya mayor conciencia de todos nosotros, creo que vamos a saber preservar precisamente los bosques, las selvas, los manglares. Es una responsabilidad. Y también lo estamos llevando a las áreas naturales protegidas. En realidad, también las áreas naturales protegidas, vamos a tener la participación de 50 de las áreas naturales protegidas y de las áreas destinadas voluntariamente a la conservación. Van a participar las escuelas de campo, que están por todo el país, y también las comunidades que participan justamente en los programas de Sembrando Vida, los sembradores y sembradoras,
1: sí,
0: que están por todo el país. Estamos calculando, incluso el día de hoy hicimos un corte, 261,000 participantes, o casi 262,000 participantes, ya contando los que van a estar en los estados, más los que van a estar en otros puntos que también estamos considerando.
1: Pues es casi es un cuarto de millón de personas, secretaria Alicia Bárcena, y ahora se lleva a cabo esta jornada muy importante. Ahora nos dices cómo nos podemos sumar como voluntarios, pero después de la jornada de reforestación, ¿hay algún esquema con la CONAFOR, con incluso Sembrando Vida que mencionabas, para la supervivencia de estos ejemplares que se van a plantar, que me imagino estarán seleccionados de manera endémica para lo que me mencionabas, ¿no? Poder rescatar y cuidar el ciclo de agua.
0: Absolutamente. Y la idea es que en cada estado, la verdad, haya brigadas específicas para cuidar que estas plantas sobrevivan, ¿no? Porque estamos hablando de 6.7 millones de plantas, ¿no? Y de semillas que también se van a sembrar en forma directa, 1.7 millones. Y vamos a hacer un experimento importante que es sembrar con drones en 11 de los estados, que son semillas que ya vienen peletizadas, o sea, que traen un poco de tierra y que pueden caer en suelos húmedos y quizás poderse reproducir. Pero como bien dices, una parte fundamental es el seguimiento, ver que en cada uno de estos polígonos que se van a sembrar, en primer lugar, elegir las especies que son adecuadas para cada estado. Por ejemplo, en Aguascalientes, pues tiene que ser el palo dulce, el huizache, el mezquite, la palma, el chamizo, ¿no? No es cualquiera, ¿no? En Baja California, pues también tienen que ser especies concretas, el chaparral californiano, el bosque de encino, y así, digamos, en cada estado hemos elegido, por ejemplo, en Chihuahua, pues es bosque de encino, sí, y de pino, y así en la zona sur, por ejemplo, en Colima, selva baja caducifolia, que requiere también guamúchil, palo de rosa, parota, o sea, en cada lugar pues he elegido,
1: claro,
0: el tipo de especies que puedan ser pues las mejores, ¿no? Y pensando que los gobernadores, los municipios, los ejidos, las comunidades nos ayuden en el seguimiento de la sobrevivencia de estas especies y de estas plantas, y también de reemplazarlas cuando esto suceda, ¿no?
1: Sí. ¿Cómo nos podemos sumar, secretario? Nos queda medio minutito antes del corte. ¿Cómo podemos acudir?
0: Mañana se va a publicar una plataforma donde se va a indicar en todos los lugares del país donde la ciudadanía se puede sumar, ya sea a donde van a estar los gobernadores o en otros puntos. Vamos a poner todo en la plataforma de Semarnat, de SADER y del Gobierno de México para que la gente pueda participar y llegue y diga, bueno, pues yo quiero sembrar. También lo vamos a hacer, como te digo, en las áreas naturales. En Texcoco, por ejemplo, hablaba una gran iniciativa. Y en los ríos, desde luego, también, sí, es donde queremos hacer.
1: Gracias, así, Alicia Bárcena.
0: La plataforma estará mañana ya puesta.
1: Lista y la vamos a revisar. Nos cayó la pausa, secretaria, pero gracias.
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2: Las uñas de las manos crecen 4 veces más rápido que las uñas de los pies en el cuerpo humano.
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3: La Secretaría de Salud dio a conocer que el país registra 33 casos de infección estomacal provocada por el parásito Cyclospora. Detalló que todos los pacientes están bajo tratamiento. Agregó que se encuentran trabajando en la identificación de la causa. El gobierno de Tamaulipas, encabezado por Américo Villarreal, reconoció la participación de 8 atletas de Ciudad Victoria en el Mundial de Heido Kondo en Corea del Sur. Detalló que esto refleja el compromiso de Tamaulipas con los jóvenes deportistas. Canal 11 confirmó daños en su videoteca tras más de 2 meses de ocupación por parte de estudiantes. Ante esto, el medio de comunicación pidió a las autoridades federales que las investigaciones se desarrollen con el máximo rigor y se determine el alcance de las afectaciones. Informó Itzel Vanegas. 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
5: Son las 6:38 p.m. Gracias por continuar con nosotros aquí en Fórmula Noticias. Una más de los Estados Unidos cancela de manera temporal los envíos de aguacate michoacano a su territorio. Me enlazo a Michoacán con Marcos Morales y tu reporte, Marcos. ¿Qué es lo que sucede allá? ¿Cuál ha sido la reacción por parte de la autoridad, por parte de los agricultores aguacateros? ¿Qué dice el gobernador? Buenas tardes.
6: Hola, Juan, muy buena tarde. Efectivamente, la Asociación de Productores y Empacadores Exportadores de Aguacate de México, la APEAM, mediante un comunicado informó sobre la suspensión temporal de las actividades del personal del Departamento de Agricultura de los Estados Unidos, luego de que el gobierno estadounidense emitiera este miércoles una alerta de seguridad para Michoacán. De acuerdo con la APEAM, este anuncio impacta directamente las labores de los oficiales regulatorios de USDA. Son los encargados de verificar el cumplimiento del plan de trabajo operativo en los empaques autorizados para la exportación del aguacate. Por su parte, el gobernador de Michoacán informó que se trata de medidas preventivas por parte del gobierno estadounidense, pero que ya hay comunicación con el área de seguridad de la embajada. Al respecto, mencionó lo siguiente.
7: Y esperemos que a la brevedad las operaciones de los inspectores se vuelvan a retomar. Son acciones, nos han informado, son acciones preventivas que realiza el gobierno de Estados Unidos para salvaguardar a sus empleados, sobre todo porque en estos días, ustedes lo saben.
6: Por su parte, el Consejo Directivo de la APEAM incluso se ha trasladado ya a la Ciudad de México con la intención de tener reuniones con autoridades y con ello buscar resolver la problemática que ha paralizado la exportación del aguacate michoacano. Juan. Sí. Es la información.
5: Bueno, pues ahí está Marcos Morales. La decisión de Estados Unidos de suspender de manera unilateral las importaciones de aguacate de Michoacán, pues demuestra una vez más una preocupante falta de corresponsabilidad bilateral y además el uso del comercio como una herramienta de presión política. Paraliza los embarques sobre una supuesta alerta de seguridad y Washington pues opta una vez más por el castigo económico inmediato en lugar de construir soluciones conjuntas con su principal socio comercial. Y bueno, los más afectados van a terminar siendo ellos, porque el aguacate que comen es mexicano y es de Michoacán. Se les va a encarecer muchísimo el producto allá en los Estados Unidos. Y bueno, vamos a estar pendientes de lo que sucede en los próximos días, porque para el bien de todos, pues ojalá y se resuelva pronto. Marcos, gracias por tu reporte.
6: Aquí al pendiente, Juan, buena tarde para todos.
5: Muchísimas gracias, Marcos Morales. Bueno, ahí tiene usted esta edición. Una más de los Estados Unidos, yo no sé por qué no asombra. Y con esto, vamos con más información. La presidenta Claudia Sheinbaum habló sobre el presupuesto que el INE, el Instituto Nacional Electoral, prevé solicitar para organizar las elecciones federales del 2027. Son las elecciones intermedias. La cifra planteada es alrededor de 15 mil millones de pesos. Esto es superior al costo de las elecciones de 2024. Y recordamos que en esa elección, pues también se eligió a la presidencia y al Senado de la República. La presidenta Claudia Sheinbaum consideró exagerado este presupuesto.
8: Entonces nos parece que pues es exagerada. La elección del 2024 es similar a esta, pero además hubo impresión de boletas para senadores y impresión de boleta para presidenta de la República. Entonces, pues consideramos que es, en todo caso, es lo que costó la del 24 con la inflación del 25 y del 26 y del 27. Pero el pedir 15 mil millones de pesos más, pues nos parece exagerado, la verdad. Debería costar lo mismo que la del 24.
5: Bueno, ahí lo tiene usted. Y hablando de la presidenta Claudia Sheinbaum, de acuerdo con la encuesta de QM Question Mark publicada en el Heraldo del día de hoy, la presidenta de México ha recuperado un respaldo del 70% en su gestión. Y yo agradezco muchísimo que nos acompañe Javier Murillo, él es socio fundador de QM, de Question Mark. Javier, director general de Question Mark, qué gusto saludarte. ¿Cómo estás?
9: ¿Qué tal, Juan? Muchas gracias por la invitación. Saludos a ti y a tu auditorio.
5: Gracias, Javier Murillo, para que nos des a conocer la encuesta que publicas hoy en el periódico El Heraldo. La primera pregunta que se hace, principal, ¿usted está de acuerdo o en desacuerdo con el trabajo realizado hasta ahora por la presidenta de la República, Claudia Sheinbaum Pardo?
9: Pues sí, Juan, como bien sabes, hemos venido realizando este ejercicio demoscópico desde octubre del 24, y en este caso levantamos 800 encuestas telefónicas a mayores de edad distribuidos estratégicamente en todo el país. Este trabajo tiene un 3.5% de margen de error y un 95% de confianza. Y como bien mencionas ante la pregunta de ¿usted está de acuerdo o en desacuerdo con el trabajo realizado hasta ahora por la presidenta Claudia Sheinbaum Pardo? 7 de cada 10 mexicanos están de acuerdo con el trabajo realizado, 23% en desacuerdo, 5% ni de acuerdo ni en desacuerdo y 2% no sabe o no respondió. Esto atiende a una subida que tuvimos, ya que en la encuesta que realizamos el mes pasado, la presidenta está en 68%. En ese caso, también la gente que no estaba ni de acuerdo ni en desacuerdo estaba en 7% y ahora ese 2% que estaba neutral, para llamarlo de alguna forma, se traslada hacia las personas que están de acuerdo y regresa a la banda del 70%, Juan.
5: Ahí está. Bueno, pues ahí está la encuesta, Javier Murillo, lo que te responden las personas, 70% de los encuestados de acuerdo con las gestiones, con la manera de gobernar de la presidenta Claudia Sheinbaum hasta el día de hoy. Si me lo permites, te busco para el próximo ejercicio demoscópico. ¿De qué va a ser, Javier?
9: Pues mira, estamos ahora ya en pleno proceso electoral, ya se registraron los que serán coordinadores de la defensa de la Cuarta Transformación, y parece que hay otros partidos que también anunciaron que se realizarán encuestas, por lo que estaremos ocupados en ese proceso electoral 2027, que ya vi que ya está pidiendo presupuesto el INE para tal efecto.
5: Ahí está. Bueno, también hay pues algunos asuntos relacionados con ataques y guerra sucia dentro de integrantes de mismos partidos, como sucede en Baja California Sur. Más adelante yo le tengo a usted que nos escuche el reporte completo. Pues Milena Quiroga, alcaldesa con licencia de La Paz, Baja California Sur, ha sido víctima de incluso hasta amenazas, y ella ya dijo, yo aquí me quedo, ¿qué? ¿De qué se trata? Que soy mujer, y va a seguir adelante. No estaría mal también hacer una encuesta de dónde tienen los aspirantes sus rivales, ¿no? Si están fuera o dentro de su organización política, Javier.
9: Así es, a veces no se sabe en esta política mexicana, y justo vamos a levantar esa encuesta. y ya estaré platicando contigo sobre los resultados.
5: Javier Murillo, director general de Question Mark de QM, muchas gracias por habernos acompañado. Que tengas muy, pero muy bonita tarde de mitad de semana.
9: Buena tarde a todos.
5: Gracias. Y con esto, si nos está escuchando en la zona metropolitana del Valle de México, tome sus precauciones. Se activa alerta amarilla por lluvias fuertes, posible caída de granizo. ¿En qué alcaldías? En todas, en las 16. Raquel Flores, el reporte tú lo tienes siempre con tu paraguas y tu impermeable.
10: Por supuesto, Juan, muy buenas noches. Y es que mira, ya son dos las alertas que se activaron, la naranja y la amarilla, por estas lluvias fuertes y caída de granizo que se espera, así como rachas de viento para toda esta tarde y la noche en la Ciudad de México, como bien lo comentaste, en todas las alcaldías. Las autoridades de Protección Civil advierten sobre el riesgo de encharcamientos, inundaciones, caída de ramas y afectaciones en la movilidad. La alerta naranja se emitió para las alcaldías donde se esperan lluvias de entre 30 y 49 milímetros, mientras que la alerta amarilla aplica para las demarcaciones con precipitaciones de 15 a 29 milímetros. También con la posibilidad de granizo, la Secretaría de Gestión Integral de Riesgos y Protección Civil, Juan, mantiene un monitoreo permanente de las condiciones meteorológicas y pide a la población mantenerse atenta a los avisos oficiales. Ante este panorama, las autoridades recomiendan a las personas salir con paraguas, como ya bien lo comentas, como ya estoy yo, con un impermeable, mantener limpias las coladeras, evitar tirar basura. Muy importante, Juan, siempre hacemos hincapié en este tema, no arrojar basura a las coladeras, pues esto provoca también parte de los encharcamientos. No hay que caminar sobre vía pública ni transitar por calles con encharcamientos o inundaciones. Y a los automovilistas se les pide reducir la velocidad y conducir con precaución por la posible presencia de ramas, árboles u objetos arrasados por las lluvias. Pues así, mantenerse al tanto porque en toda la Ciudad de México, fuertes lluvias, caída de granizo y todo lo que conlleva cuando caen estas precipitaciones pluviales, Juan. Por lo pronto, atentos y a tomar precauciones. Este es el reporte.
5: A tomar precauciones, Raquel Flores. Muchísimas gracias por el reporte y bueno, usted va a llover y puede llover fuerte en las 16 alcaldías de la Ciudad de México. Gracias, Raquel, pendientes. Y ahora vamos con temas fundamentales, prioritarios, de medio ambiente. Agradezco a Jesús Esma Suárez, él es secretario general del Partido Verde en la Ciudad de México, para hablar sobre una iniciativa con una búsqueda para considerar como graves los delitos ambientales, generan una enorme cantidad de pérdidas. Y Jesús Esma, gracias por acompañarnos. ¿Cómo estás?
11: Muy bien, muchas gracias, Juan. Es un placer estar contigo. Le mando un saludo a tu audiencia.
5: Siempre un gusto recibirte, Jesús Esma, porque además planteas aquí temas que son fundamentales de la agenda, nos incumben a todas las personas, y bueno, en lo particular y en lo general como especie. Jesús, considerar como graves los delitos ambientales.
11: Pues sí, Juan. El año pasado, a finales del año pasado, en noviembre, en la Cámara de Diputados, se aprobó una iniciativa que tiene, como bien lo dijiste, el propósito de aumentar las penas como delito graves en temas ambientales. ¿Cuáles son los temas ambientales que son comunes y que están permeando todos los días, a todas horas en nuestro país? Pues es la tala ilegal, la venta de animales en especie de extinción, el tema de la construcción de los manglares. Mucha gente a lo mejor ve estos temas o estos delitos como un tema pues lejano a su interés, pero la realidad es que está interconectada con todo, porque todas estas penas que como tú bien también lo comentaste, trae unas pérdidas y se estipula por el tema del INEGI del 2022, son de prácticamente 1.2 billones de pesos, es decir, el 4% del presupuesto nacional, con pérdidas de 500 mil hectáreas por año. Lo que hace, pues evidentemente, es afectarnos al tema económico, al tema de salud. Nosotros en el Partido Verde seguimos insistiendo que cuando se aumentan las penas para que sean delitos graves, pues lo que va a ayudar evidentemente es a inhibir que aquellas personas que decidan delinquir con este tipo de delitos, pues lo hagan. Te pongo un ejemplo. Cuando hablamos del crimen organizado, nos imaginamos siempre temas de narcotráfico, pero la realidad es otra. El crimen organizado también se muta o hace una metamorfosis de dónde puede generar más dinero. Y en el tema de tala ilegal, en el tema de venta de especies en peligro de extinción, están después del narcotráfico y después de la trata de personas. Es decir, es un grave problema el que se está generando con estos delitos que están incrementándose en nuestro país. Te comento dos casos de ejemplo que pasó en el mes de julio.
5: Sí.
11: En Profepa hicieron un operativo junto con la secretaría que comanda Omar García Harfuch para poder en 25 estados y encontraron una gran cantidad de tala de árboles, o sea, ya de árboles que ya estaban talados. Y lo que nosotros estamos pidiendo es que los jueces realmente no tengan una impunidad, que busquen la pena máxima, porque es muy rentable para el crimen organizado haberse mutado a este tipo de delitos, porque como son penas económicas hoy en día que son solventables para ellos, pues delinquen, los agarran y salen rápidamente. Entonces es algo que nos preocupa en el Partido Verde, seguimos insistiendo, ya se aprobó en la Cámara de Diputados, se fue al Senado de la República, hubo modificaciones a esta iniciativa y estamos de regreso en la Cámara de Diputados, pero solo con espacios como el tuyo, Juan, que necesitamos que la gente pues haga ese refuerzo ciudadano para que todos los diputados de la Cámara de Diputados pues se metan, decirles que cuidar el medio ambiente no es un lujo, es proteger la salud, es proteger el bienestar, recordemos que es un derecho constitucional el tener un ambiente sano, y no vamos a bajar el dedo del renglón para que esto se cumpla, y esperemos que sea pronto esto y que los jueces que tienen estos casos, que evidentemente va primero a un ministerio público y después recaen en ellos, puedan pues dotar de las penas máximas que nosotros hagamos el marco jurídico para que estas personas que decidan delinquir pues no puedan salir libres y paguen por estos daños que son evidentes.
5: A ver, dices aquí muchas cosas son importantes. A ver si entendí una cosa, Jesús Esma. Sí. Al tipificarlos como graves, pues se buscaría aplicar la prisión preventiva oficiosa, lo que pues iría así contra pequeños infractores, pero también, y lo mencionabas, las grandes corporaciones o grandes capitales que atentan contra el medio ambiente, que tienen la capacidad de pagar una sanción, una acción punitiva económica. Aquí ya estamos hablando de prisión preventiva oficiosa. Entonces, iríamos también, en caso de que empresas lleven a cabo delitos en contra del medio ambiente, ya catalogados como graves, pues iríamos en contra de los directivos, de los dueños de las empresas. Esto no tiene precedente en México, ¿no?
11: No tiene precedente. No sabría decirte si jurídicamente el directivo trae la responsabilidad, porque hay que recordar que cuando una sociedad se compone, pues está el representante legal. Pero lo que sí te puedo decir es que cualquier empresa que ose en contaminar los suelos, los subsuelos, que realmente son daños que no se pueden resarcir de un año para otro, sino en muchas ocasiones prácticamente son más de décadas en lo que pueda regresar a su estatus natural, y que lo hacen, como tú bien lo comentas, sabiendo con dolo y mala fe de que están haciendo esa contaminación y que trae perjuicios no solamente al entorno donde están las fábricas, sino también daños evidentemente a todo el planeta y a nuestro país entero, pues tendrían que pagar por ello. Creo que como lo comentaste, no hay precedentes, pero eso los va a hacer pensar dos veces en cómo quieren actuar dentro de sus protocolos de venta o de producción contra los delitos ambientales, que es algo que es evidente que se está dando y que lamentablemente no hemos tenido, pues yo creo que, perdón por la expresión, pero los pantalones para decir basta con estos delitos que se están cometiendo contra el medio ambiente, y si piensan hacerlo, pues tendrán que pagar por ello.
5: Ahí está. Bueno, pues gracias por dárnoslo a conocer, es de fundamental importancia, Jesús Esma, y si me lo permites, hablamos pronto.
11: Claro que sí, Juan. Te mando un abrazo y un saludo de nuevo a tu audiencia.
5: Gracias, Jesús. Un abrazo también, secretario general del Partido Verde en la Ciudad de México. Y con esto nos vamos a los deportes.
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5: Alfredo González, voy contigo. Los Juegos Centroamericanos y del Caribe. Ya estamos cerca de las 300 medallas.
12: ¿Cómo estás, mi querido Juan? Qué gusto saludarte. Mira, te voy a contar. Ya estamos encima de las 312 medallas.
5: Wow.
12: de los Juegos Centroamericanos y del Caribe. La realidad es que nos ha ido bastante bien. Ya la delegación mexicana tiene 139 medallas de oro. Ya tiene. Entonces está prácticamente a 6 de lograr el mayor récord que ha tenido México en unos Juegos Centroamericanos y del Caribe. Hay que decir también que México va por ese récord histórico que tuvo en Mayagüez 2010, en donde obtuvo 384 medallas. Ahí obtuvo 133 de oro. Entonces, pues prácticamente México está a las puertas prácticamente ya de romper el récord de medallas de oro, que además romper el récord en la historia de unos Juegos Centroamericanos y del Caribe. Hoy ha tenido un día fantástico la delegación mexicana, 4 medallas para México en las finales de aparato, por ejemplo, en la gimnasia artística, Natalia Escalera, Victoria Mata también. Entonces también Juan Porras en varones. Entonces México hoy ha tenido un gran rendimiento en Juegos Centroamericanos y del Caribe, querido Juan.
5: Pues es una muy buena noticia y estaremos pendientes ya en la recta casi final de los Juegos Centroamericanos y del Caribe, en donde los atletas mexicanos han puesto el nombre de nuestro país en lo más alto del podio, así textualmente. Muchas gracias, Alfredo, que tengas muy, pero muy bonita tarde y pendientes. ¿Qué? ¿Todavía hay competencia el día de hoy o ya terminaron?
12: Todavía hay algunas competencias y también tenemos partidos de, por ejemplo, de sí. ya fue el de México y faltan 3 días de competencia. Tenemos atletismo y obviamente boxeo para mañana.
5: Sí, entonces se auguran más medallas. Ahí está Alfredo
12: González. Seguramente.
5: Gracias por darme el reporte.
12: Abrazo, gracias.
5: Nos damos una pausa, no se vaya, volvemos.
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22: El conejo. El conejo se ha consolidado en los últimos años como un animal doméstico sumamente popular gracias a su naturaleza dócil, su tierno aspecto y su comportamiento silencioso. Estos pequeños y asombrosos herbívoros son criaturas extremadamente sociables y curiosas que disfrutan explorando su entorno, dando divertidos saltos de alegría cuando se sienten completamente seguros y felices en el hogar. Requieren una alimentación balanceada basada estrictamente en heno fresco, verduras de hoja verde y sustrato específico para mantener su salud digestiva y el desgaste necesario de sus dientes. Con paciencia y un trato delicado, los conejos pueden aprender a usar una caja de arena e interactuar activamente con sus dueños, respondiendo cariñosamente a las caricias en las orejas. Son mascotas perfectas para quienes buscan un compañero dulce, pacífico y visualmente encantador.
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5: Son las 7 de la tarde, soy Juan Becerra Costa. Estamos en Fórmula Noticias y le voy a dar a conocer los sucesos más importantes, más destacados del país y del mundo ocurridos hoy, miércoles 5 de agosto. Continuamos con este espacio informativo, nos sumamos a la señal de Telefórmula, ampliamos nuestra cobertura y estas son las noticias. Ayer fue asesinado en Culiacán, Sinaloa, el influencer César Gastelum mientras transmitía en vivo.
0: Tardó más él que me callé,
2: No.
5: La presidenta Sheinbaum informó que el Gabinete de Seguridad ya realiza las investigaciones para detener a los responsables.
3: Sí, se tocó el tema y están haciendo toda la investigación para detener a los responsables y toda la investigación de cuál es la causa de por qué se da este lamentable homicidio.
5: El Gabinete de Seguridad informa que una de las líneas de investigación incluye el análisis de publicaciones donde el influencer hace alusión a un grupo delictivo. Estados Unidos ofrece más de 100 millones de dólares en recompensa por la captura de líderes del cártel Jalisco Nueva Generación. Así lo informó el fiscal general interino Todd Blanche.
7: También anunciamos hoy, junto con el Departamento de Estado, más de 100 millones de dólares en recompensas por información que conduzca al arresto, no solo de las 5 personas incluidas en las acusaciones reveladas hoy, sino también de otras 3 personas acusadas previamente en casos ya presentados contra integrantes.
5: Terry Cole, titular de la DEA, confirma que Juan Carlos Valencia González, sucesor de El Mencho, es objetivo prioritario.
24: Uno de El Mencho está tomando el control del cártel. En nuestro mundo, el pelón es la prioridad número uno de la DEA. La DEA está más enfocada que nunca en desmantelar al cártel Jalisco Nueva Generación y en llevar ante la justicia a sus miembros.
5: Cole reconoce el trabajo del secretario García Harfuch y afirma que mantienen coordinación en materia de seguridad.
7: Sigo comunicándome con Omar García Harfuch. Sí, tenemos una relación. Él quiere lo mejor para su país. Yo quiero lo mejor para este país.
5: Jolines, la Policía Nacional de España decomisa en Cataluña 2,5 toneladas de metanfetamina ligadas al cártel Jalisco Nueva Generación. El número 2 del Papa, la presidenta Sheinbaum, recibió en Palacio Nacional al secretario de Estado Vaticano, Pietro Parolin. Coincidieron en la importancia de promover la paz, la fraternidad, la solidaridad y la cooperación entre naciones. Sembrando conciencia, la presidenta Sheinbaum presentó la Jornada Nacional de Reforestación 2026. El objetivo, plantar más de 6,5 millones de árboles y plantas.
3: Es un esfuerzo nacional, donde están gobernadoras, gobernadores, jefa de gobierno, municipios, el gobierno de México y muchos voluntarios y voluntarias que van a ser parte de esta Jornada Nacional de Reforestación.
5: Hace 2 días, el lunes, en Nuevo León, una mujer sufrió un percance vial en la avenida Fidel Velázquez. Se descendió de su vehículo, el que la golpeó intentó darse a la fuga, la arrolló. A 2 días, ¿cuál es la situación allá? ¿Ya dieron con el responsable? César Rojas, me enlazo contigo a Monterrey.
25: Juan, ¿qué tal? Muy buenas tardes y buenas tardes a todo el auditorio. Efectivamente, pues esta escena que ha impactado mucho en las redes sociales y que ocurrió aquí en una de las principales avenidas de la ciudad de Monterrey, donde pues una mujer fue captada en video prácticamente ingresando a la cabina de un conductor mientras el vehículo está en movimiento. Déjame decirte que esta mujer ya fue identificada por las autoridades como Avieni Judith y tiene 50 años de edad y quien afortunadamente pues no presentó afectaciones que pusieran en riesgo su vida. Y de acuerdo a la versión de esta mujer, señala que este incidente ocurrió cuando después de un accidente vial que tuvo con la otra persona, ella descendió de su vehículo para dialogar con el otro conductor, quien reaccionó de manera agresiva, acelerando el vehículo junto con ella para luego darse la fuga. Pero bueno, hoy como cada miércoles, la Fiscalía de Justicia del Estado pues tiene atención a medios de comunicación y le preguntábamos al fiscal acerca de este caso. Bueno, el fiscal Javier Flores confirmaba que tanto la mujer como el conductor acudieron ante las autoridades ministeriales para presentar sus respectivas versiones de lo ocurrido. Actualmente sí existen pues 2 versiones opuestas sobre este incidente. De acuerdo con la declaración de la mujer, su intención era evitar que el conductor abandonara el lugar tras el percance vial y asegurar el pago de los daños ocasionados, mientras que el conductor...
5: Pues vamos a estar pendientes, César. Muchas gracias allá en Nuevo León.
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12: Caminando por México.
14: Tequila, Jalisco. Ubicado a las faldas del imponente volcán homónimo, este destino es la cuna de la bebida más emblemática de México. El paisaje azul de los campos de agave, declarado Patrimonio de la Humanidad, enmarca un pueblo de haciendas antiguas y destilerías históricas. Recorrer sus calles permite reconocer el proceso artesanal del tequila, fusionando historia, sabor y una fiesta cultural constante.
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5: Son las 7 de la tarde con 8 minutos. Gracias por continuar con nosotros aquí en Fórmula Noticias. Como le di a conocer, fue asesinado el día de ayer en Culiacán, en el estado de Sinaloa, César Gastelum, influencer. Estaba haciendo una transmisión y justo en vivo llegaron dos sujetos a bordo de una motocicleta y lo asesinaron. La presidenta Sheinbaum informó que el Gabinete de Seguridad analiza este ataque al creador de contenido ocurrido ayer y aseguró que las autoridades trabajan para esclarecer este caso.
30: Sí, se tocó el tema y están haciendo toda la investigación para detener a los responsables y toda la investigación de cuál es la causa de por qué se da este lamentable homicidio.
5: Bueno, lo tiene usted. Se busca identificar a los autores materiales como al posible autor intelectual del homicidio. Además, muy importante, determinar el móvil del ataque. Y sobre el posible móvil y lo que sucede con influencers en el estado de Sinaloa, hablaré con César Gutiérrez Priego, abogado, especialista en Derecho Penal, Militar, Seguridad Nacional. César, ¿cómo estás? Gracias por acompañarnos.
31: Al contrario, Juan, como siempre, un placer saludarte.
5: A ver, César, importante ver este tema no como un hecho aislado, sino lo que sucede con algunos influencers en el estado de Sinaloa, porque recordemos aquel evento en el que se repartieron vía aérea en calles de Culiacán la cara, el rostro de influencers con sus nombres, creadores de contenido, algunos músicos, también algunas figuras públicas y junto a ellos una amenaza. El cártel de los sapos, si lo ve, denúncielos. Y a partir de ese momento comenzaron a registrarse una serie de ataques a influencers y el último de ellos es este, el de César Gastelum. César, ¿cómo ves?
31: Mira, Juan, además hay un antecedente, ¿no? Para aquellos que ubican un poco de todo este tipo de influencers que hablan de narcocultura, en el estado de Sinaloa. Este personaje en específico al principio apoyaba a una de las facciones del cártel de Sinaloa, como era la de los Chapitos, y posteriormente él cambió esta visión que tenía, empezó a utilizar un sombrero, empezó a hacer señalamientos de que él ya apoyaba a la gente del sombrero, haciendo obviamente mención a la Malliza, ¿no? Y me parece que una de las líneas de investigación tiene que ver en ese sentido, porque además ha habido mensajes en diferentes redes sociales y cuentas que tienen que ver con esta narcocultura que se maneja en el estado de Sinaloa, y de todos aquellos influencers que de la noche a la mañana empezaban a aparecer de unos años para acá y que se les ligaba con estos grupos criminales. Y me parece que una de las líneas de investigación va a ser en ese sentido, porque obviamente todos pudimos ver los videos, era una transmisión en vivo, que obviamente pues fue un ataque directo en contra de la persona que estaba llevando a cabo, pues obviamente, una presentación en vivo, ¿no? Y me parece que es importante, porque lo tiene muy bien detectado la autoridad, el gabinete de seguridad, cómo varios de estos personajes se prestaron para empezar a generar contenido a favor de ciertos grupos criminales, pues, derivado obviamente de este pleito o ruptura que hubo entre las diferentes facciones, pues hemos estado viendo lamentablemente hechos como el del día de ayer.
5: A ver, César, hay un video que se ha viralizado en redes sociales y es César Gastelum, conjunto con otra persona, parece que también es una influencer, se llama La Beba, la tenemos ahora en la pantalla, y hace una serie de pues señas, mueve el sombrero, pone el dedo pulgar para arriba, mientras suena música. Todo parece ser que tiene un mensaje que está dirigido a su, al menos, digamos, simpatía, si no es que afiliación a un grupo de la delincuencia organizada. ¿Tú qué puedes decir de ese video? Pues con conocimiento y no teorías conspirativas, pues de opinólogos que un día saben de trenes, al otro día saben de aeropuertos y hoy saben de la disputa territorial entre grupos de la delincuencia organizada en Sinaloa.
31: Fíjate que muchos de ellos se mandaban mensajes, mi querido Juan, que los entendían en ese sentido, ¿no? Algunos, muchos de ellos utilizaban o dejaban una caja de pizzas para hacer mención, obviamente, a la Chapiza, ¿no? Era la forma como se identificaban. Y la gente del sombrero, obviamente vimos que a muchos de ellos les ponían un sombrero. El que él hiciera un video de este estilo, en donde sale con un sombrero haciendo la seña, ¿no?, de que adelante, de que vamos bien, o de que los buenos son los del sombrero, pues tiene que ver con estos mensajes que se mandan los mismos grupos criminales entre los personajes allegados a ellos. En este caso, este personaje primero apoyaba a una facción, posteriormente empezó a apoyar a la otra, y por eso también el mensaje fue en una transmisión en vivo, como para ser muy claro, ¿no? Y te digo que hay diferentes cuentas de X y diferentes mensajería, ¿no?, dentro de los grupos de Instagram o de WhatsApp, en donde se señala que eso le va a pasar a todos aquellos que estén dando la vuelta o, como ellos mencionaron, chaqueteando, ¿no? Y eso es lamentable. ¿Por qué? Porque muchos de estos influencers se dieron a conocer con el apoyo de una de estas facciones dedicadas al crimen organizado y que posteriormente, por diferentes intereses, lo cambian, ¿no? Entonces, esto no es que sea un hecho que se les ocurrió o que sea un ataque a la población en general. Fue un hecho directo por una persona que primero apoyaba una facción y que esa facción que lo apoyó posteriormente se sintió traicionada por el video que él saca, que además ese es uno de varios más que se puede usted revisar, en donde él directamente hace señalamientos de que ahora los buenos y a quien hay que apoyar es a la gente del sombrero, haciendo obviamente mención pues a la gente del Mayo y Zambada, ¿no?, que son conocidos como la gente del sombrero.
5: A ver, César, aquí la pregunta. El crimen organizado en Culiacán, en Sinaloa, ya no ve estos jóvenes como civiles que hacen comedia, sino como operadores de propaganda de las facciones rivales, ya sean los Chapitos o la Malliza, ¿así de fácil?
31: Son propagandistas, mi querido Juan, y está documentado, está investigado, el Gabinete de Seguridad tiene conocimiento, la misma Fiscalía General de la República, así como la Fiscalía General de Justicia del Estado.
5: Oye, ¿qué sucede? ¿Hay exceso de confianza, alarmante falsa de percepción de riesgo dentro de estos creadores de contenido, o asumen a lo que van? Y sobre todo, pues después de lo que hemos relatado el día de hoy, de pues que se reparten estos panfletos y de que pues ya está muy claro allá en Sinaloa que los generadores de contenido, muchos de ellos, pues forman parte del crimen organizado, que tiene como una de sus estrategias muy importantes la comunicación. Hacen comunicación y con eso, bueno, pues ganan muchísimo. César Gutiérrez Priego.
31: Por supuesto que ganan muchísimo, mi querido Juan, no solo por la monetización, sino porque está documentado los pagos que reciben, ¿no?, al hacer este tipo de propagandas, pero además porque hubo un exceso de confianza. Él sabía que se hubiera podido tener ese riesgo porque la percepción que se tiene en ciertos lugares en el estado de Culiacán es que esta lucha interna entre las dos facciones que hay en este momento, que son los chapitos y los mayos, la van ganando los mayos. Entonces él se confió en el sentido de que se podría sentir protegido. Tan es así que en ningún momento, si bien hace mención que le dan miedo a las personas de las motos, en ningún momento él sintió que pudiese existir una agresión en su contra. Tan es así, cuando se da la agresión, él ni siquiera trata de defenderse. Entonces me parece que tiene que ver con ese mala confianza que les han generado los grupos criminales, como diciendo: usted no se preocupe, usted está protegido con nosotros, no le va a pasar nada. Lamentablemente vimos que no, que sí le pasó algo en esta lucha que existe entre estas dos facciones, y que fue un ataque directo por haberse sentido traicionado los chapitos respecto a un influencer que ellos apoyaron y que el día de hoy apoyaba al grupo contrario, que son los mayos.
5: Claro. Oye, las empresas tecnológicas, es decir, las redes sociales, TikTok, Instagram, YouTube, quien sea, generan millones con la viralidad de la narcocultura. ¿Tienen estas empresas, consideras tú, como abogado, alguna responsabilidad legal en la muerte de estos creadores de contenido al, pues, no verificar, censurar los códigos y amenazas explícitas que transmiten en sus plataformas?
31: ¿Sabes qué pasa, mi querido Juan? Que creo que ellos han entendido cómo burlar todos esos algoritmos y estas medidas de seguridad, porque ellos no hacen una transmisión en vivo señalando que van a hablar de un tema de narcocultura en específico, sino que hablan de hechos independientes en donde van metiendo dentro de estos mismos en vivo, obviamente, los temas que a ellos les interesa posicionar dentro de una de las facciones. Entonces me parece que se tiene que verificar el contenido que ya se sube. Puedo entender que a lo mejor en el en vivo no, pero sí las retransmisiones que se llevan a cabo y todos esos cortes. Y creo que ahí sí ellos han fallado en por lo menos la verificación del contenido que se sube en estas redes sociales.
5: César, si la violencia con estos generadores de contenido, pues que son generadores de contenido del crimen organizado, es como cuando una persona que se dedica, digamos, a ser taxista y trabaja para un grupo del crimen organizado, pues sí, es taxista y delincuente. Está transportando, digamos, droga o personas o armas o vete tú a saber. Estos influencers hacen propaganda para un grupo de la delincuencia organizada. Si la violencia contra ellos en Sinaloa sigue escalando, ¿ves que puede haber un éxodo de influencers a otros estados de la República? Nos queda un minuto y medio. De ser así, ¿qué recomendaciones como especialista en temas de seguridad harías a la autoridad para evitar que eso sucediera?
31: Mira, mi querido Juan, la realidad es que estos influencers realmente son miembros de la delincuencia organizada, porque ellos cumplen con un objetivo en específico, que es la propaganda a favor de un grupo criminal o en contra de un grupo adversario. La realidad es que dentro de las mismas investigaciones que sí tiene conocimiento tanto la Fiscalía General de la República como el Gabinete de Seguridad, me parece que ellos lo que tendrían que iniciar es solicitar órdenes de aprehensión porque forman parte de la misma estructura. Con esto no solo proteges el que pudiese existir un ataque en su contra, sino que además puedes tener elementos suficientes para dentro de esta organización criminal tener mayores datos de investigación para poder demostrar cómo los grupos criminales van más allá de la parte empresarial, sino que también están en la parte de la publicación en diferentes medios y medios alternativos, que obviamente son muy beneficiosos para ellos, no solo para la generación de información, contenidos y de recursos, sino también para la captación de muchos de estos jóvenes que lamentablemente terminan siendo cooptados por los grupos criminales sin ni siquiera tener conocimiento que es en realidad un grupo criminal quien está detrás de este influencer.
5: Ahí está. Bueno, vemos estos generadores de contenido que trabajan para el crimen organizado para posicionar mensajes o narrativas. Es un sistema de comunicación, en este caso, criminal. César Gutiérrez Priego, muchas gracias por habernos acompañado.
31: Al contrario, Juan, un abrazo.
5: Abrazo. Regreso nosotros, nos vamos a una pausa.
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18: La lengua de la ballena azul pesa lo mismo que un elefante africano adulto, siendo el músculo más grande conocido.
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18: Los perros tienen 3 párpados en cada ojo para proteger y mantener lubricada la superficie de su córnea constantemente.
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19: El primer animal en órbita espacial fue la perra Laika, lanzada por la Unión Soviética en 1957.
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5: Son las 7 de la tarde con 23 minutos. Gracias por continuar con nosotros aquí en Fórmula Noticias. El Departamento de Justicia de los Estados Unidos lanzó una nueva ofensiva contra el cártel Jalisco Nueva Generación. El fiscal general interino Todd Blanche ofrece usted, escuche, más de 100 millones de dólares en recompensa por información que permita capturar a los 8 principales líderes de esta organización criminal. Enfrentan distintos cargos relacionados con dirección de redes de narcotráfico, organización de grupos de sicarios, adquisición de armas. Vamos a escuchar lo que dijo el fiscal interino de los Estados Unidos.
7: También anunciamos hoy, junto con el Departamento de Estado, más de 100 millones de dólares en recompensas por información que conduzca al arresto, no solo de las 5 personas incluidas en las acusaciones reveladas hoy, sino también de otras 3 personas acusadas previamente en casos ya presentados contra integrantes adicionales del cártel de Jalisco Nueva Generación. Esto es una continuación de nuestros esfuerzos para eliminar a los cárteles que han afectado a este país durante demasiado tiempo.
5: Por su parte, el administrador de la DEA, Terry Cole, afirmó que las acciones anunciadas hoy, miércoles, forman parte del inicio de una estrategia más amplia contra la organización criminal.
24: El Mencho está tomando el control del cártel. En nuestro mundo, el pelón es la prioridad número 1 de la DEA. La DEA está más enfocada que nunca en desmantelar al cártel Jalisco Nueva Generación y en llevar ante la justicia a sus miembros, facilitadores y funcionarios corruptos. Déjenme ser claro, si trafican drogas ilegales, lucran con el sufrimiento de los demás o utilizan dependencias gubernamentales para proteger al cártel, esta es su advertencia. La DEA irá por ustedes. Ningún título, cargo, posición o conexión política los protegerá.
5: Además, Terry Cole reconoció muy importante el trabajo del secretario de Seguridad de nuestro país, Omar García Harfuch. Afirmó que mantiene en coordinación en materia de seguridad una coordinación constante.
1: Sí, la comunicación es constante. Anteriormente trabajamos juntos sobre el terreno y seguimos trabajando juntos sobre ese mismo terreno. Sigo comunicándome con Omar García Harfuch. Sí, tenemos una relación. Él quiere lo mejor para su país. Yo quiero lo mejor para este país y para nuestra seguridad nacional. Y nos mantenemos firmes, no solo en los casos actuales, sino los que han sido revelados y los que están por suceder.
5: Bueno, vamos con más información y agradezco de nuevo que nos acompañe Adriana González Camarena, cuya casa familiar fue víctima de despojo. Adriana, hemos seguido tu caso muy de cerca, diariamente. Desde el viernes pasado vienes acá prácticamente todos los días. El tema lo dimos a conocer desde antes. No es un hecho aislado. Tu familia es víctima de muchas víctimas del delito de despojo en la alcaldía Benito Juárez, en la colonia del Valle. Hoy tuviste una reunión con autoridades del gobierno de la Ciudad de México. ¿Cómo te fue?
3: Muchas gracias.
5: De nada.
3: Gracias por no dejarme sola.
5: No, pues ¿cómo te vamos a dejar sola?
3: Me fue bien. Yo quise tocar la puerta. Yo fui la que tocó la puerta y fui puntualmente para dos cosas. Uh-huh. Para decirles gracias. Hoy ya está segura la casa de mi abuelo y no solo soy yo. Quiero confiar en que hay un compromiso porque hay muchos vecinos que merecen ser escuchada, ser apoyados y que se cumpla la ley.
5: Ya fue asegurada la casa de tu abuelo, de Jorge González Camarena, el gran muralista. Ya tienes sellos de la Fiscalía de la Ciudad de México. Eso quiere decir que en el interior de este inmueble ya no están más las personas que se metieron de manera ilegal.
3: Mira, yo tengo muchos ojos, ciudadanos, de gente que nos conoce. Puntualmente, el sábado regresaron a esta mafia a continuar con esta obra, que sacaron la tina en la que me bañaban. El domingo yo creo que alguien le pasó el pitazo de que yo ya me puse firme. Uh-huh. Y el domingo a las 10 de la noche hacen la mudanza los de se venden colchones de la alcaldía, ¿no? Uh-huh. Entonces, híjole, hoy en la mañana terminaron de sacar las cosas. A las 8 tengo videos y a las 11 puntualmente llegó la Fiscalía PDI y aseguró la casa de mi abuelo.
5: O sea, parece que sabían que ya iban a llegar a asegurar la casa.
3: Total y absolutamente.
5: Alguien les habría dado el pitazo, muy posiblemente.
3: Así es.
5: La casa tiene sellos. ¿Cuándo la pueden volver a ocupar ustedes, sus propietarios, Adriana?
3: Mira, tristemente, el 20 de junio falleció mi papá. Uh-huh. Mi tía está muy grave. Hoy fui con el secretario de gobierno, César Cravioto, vengo de allá, y le dije, quiero cumplirle a mi tía que en vida, la próxima semana, reciba su casa. Se le restituya. Digo? Adelante. Sí a todo. Y le dije, dos, gracias. Y se lo quiero decir abiertamente. Gracias, Fiscalía. Gracias, secretario. Uh-huh. Y somos muchos. Sí. Necesitamos que en la Benito Juárez se frene este tema de omisión, de corrupción, de descontrol total. Los ciudadanos tenemos que estar asegurados, cuidados, y las propiedades se tengan que respetar.
5: Oye, ¿te dieron una fecha o te dijeron sí la próxima semana? O sea, ¿está incierta la fecha?
3: La próxima semana se le tiene que entregar la casa a esta adulta mayor.
5: La próxima semana. Ahora, sobre las otras viviendas, ¿cuántas viviendas tendrán esta misma problemática en la colonia del Valle, de la alcaldía Benito Juárez, cuyos propietarios han sido despojados?
3: Mira, ahorita en lo que vengo caminando en la calle, ya me reconoce la gente y no está padre, pero quiero aprovechar esto. El viernes, mañana, si me ayudas a con vos, el viernes va a haber tacos afuera de casa de mi abuelo. Que vengan todas las víctimas. Y es en serio, ¿eh? Les voy a invitar unos taquitos. Ajá. ¿Te gustan los tacos?
5: Bueno, me encantan los tacos. Bueno, no importa qué sean, ¿eh?
3: No
5: el,
3: sé.
5: El viernes es en la calle
3: El viernes en Martín Mendalde. Tengo que organizarlo. Yo lo que empiezo lo acabo. Uh-huh. Lo que digo lo cumplo derecho, de frente y como somos en nuestra familia, con educación. El viernes va a haber taquitos afuera de Martín Mendalde 928. para ciudadanos que no me dejaron sola y sobre todo para víctimas, vecinos que están en la misma situación que yo. Los voy a acompañar a que sean escuchados.
5: Ahí está. Bueno, están los tacos, está además tu conciencia ciudadana, no es ni siquiera gremial, solamente ciudadana, de personas, de ser humano, de sentido común, de empatía. Tu caso destapó esta cloaca de corrupción, de impunidad y de colusión entre invasores de propiedades y autoridades, notarios, incluso el registro público de la propiedad. Pues es lamentable lo que te sucedió, pero ha sido luz para muchas familias que no han sido escuchadas durante demasiado tiempo.

0: Guillermo, Arturo, tu tío Marcel, todos ellos están donde estén, incluyendo tu papá, están orgullosos de ti. Y aquí vamos a seguir pendientes. Finalmente, Adriana González Camarena, ¿qué es lo que sigue? ¿Cuál es el siguiente paso con la vivienda de tu familia? Porque ahí está la promesa, hasta ahora te ha cumplido la Fiscalía de la Ciudad de México, pero siguen sin poder ocuparla. ¿Cuál es el trámite siguiente que te dijeron que se debe llevar a cabo?
1: Próxima semana, mi tía tiene su casa.
0: Y nosotros vamos a estar pendientes de que así sea, ¿eh?
1: Gracias.
0: Adriana González Camarena, pues lamento mucho todo lo que han sufrido. Muchísimo, y aquí estamos siempre.
1: Gracias.
0: De nada. Hablamos pronto.
1: Va.
0: Nos damos una pausa. No, no nos damos una pausa. Vamos con más información. Y vamos a Baja California Sur. Fíjese usted que la aspirante a coordinar los trabajos de la defensa de la Cuarta Transformación allá en Baja California Sur, Milena Quiroga, pues es la alcaldesa con licencia de la capital de Baja California Sur, de La Paz, está pues denunciando actos de hostigamiento, de intimidación registrados durante las últimas semanas. Y bueno, eso sí, afirmó que ninguna persona la va a desviar de su compromiso de seguir recorriendo el estado y manteniendo un diálogo directo con la ciudadanía. Así se sientan incómodos debido a la popularidad que tiene, o tal vez a que sea mujer. Así está la cosa ya, así está la guerra sucia. Adriana Márquez, me enlazo contigo a California Sur y este tema, compañera.
2: ¿Qué tal, Juan? Muy buenas tardes. Comentándoles, sí, como mencionas, esta guerra sucia que está denunciando Milena Quiroga Romero en este proceso interno que ya ha escalado al hallazgo de cámaras de vigilancia dirigidas a su domicilio. Así lo dio a conocer en una denuncia donde también señaló, pues esta sería la segunda ocasión en la que denuncia ante la Procuraduría General de Justicia del Estado estos actos de hostigamiento o de vigilancia. Vamos a escuchar pues parte de lo que justo comentaba, ¿no? En esta ya denuncia pública, Juan.
3: Nos espían, nos difaman, nos acosan. Entonces, pues ya no sé si les molesta que sea mujer o que tengamos el respaldo del pueblo.
2: Sostuvo que estos actos están buscando generar miedo, disminuir la intensidad en su participación en esta contienda interna, pero que ha estado marcada con una campaña pues de guerra sucia, ¿no?, en su contra, que está considerando también como violencia política en razón de género, pues una situación que pues también en estos momentos pues ha sido pues respaldada incluso por algunos actores políticos, al señalar pues que estas cámaras que están instaladas muy muy cerca de su domicilio pues no solamente están pues entrando a captar a ella, sino a su familia, incluido a sus hijos pequeños. Así es que pues este sitio ya pues está siendo investigado, esta situación, por las mismas autoridades, Juan.
0: Y nosotros pendientes, qué bueno que lo están revisando las autoridades. Gracias, Adriana Márquez, un abrazo hasta Baja California Sur.
2: Saludos, muy buena tarde, Juan.
0: Y bueno, esto en Baja California Sur. En Sonora, Judith Armenta llama a los aspirantes a evitar campañas de descalificación y centrar sus contiendas en propuestas. Rechaza que existe inequidad en el proceso interno allá en Sonora, la dirigente de Morena en este estado. Vamos a escuchar.
4: Definamos sobre todo que hagamos piso parejo. Entonces nosotros les estamos diciendo que sí estamos haciendo piso parejo y les estamos explicando por qué. Algunos llamados que nosotros les estamos haciendo puntualmente, atenidos a la convocatoria, decirles la convocatoria establece esto y esto otro.
0: Con esto nos vemos, una pausa, no se vaya. Volvemos con más aquí en Fórmula Noticias.
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3: La organización Amnistía Internacional pidió a la Fiscalía General de la República y autoridades de Michoacán desplegar de manera inmediata un operativo para localizar con vida al defensor ambiental José Luis Silva, quien se encuentra desaparecido desde el 15 de julio. El Partido Verde Ecologista respaldó la jornada de capacitación que la Fiscalía de Guerrero imparte a servidores públicos en la región de Tierra Caliente para garantizar atención a las mujeres víctimas de delitos de violencia. La organización política destacó que estas acciones elevan la confianza ciudadana y aseguran el acceso efectivo a la justicia. El Grupo Aeroportuario Marina informó que a partir de este mes iniciará la segunda fase de remodelación del Aeropuerto Internacional de la Ciudad de México en sus dos terminales, con el fin de fortalecer la capacidad del aeropuerto para atender una mayor demanda de pasajeros. Informó Itzel Vanegas. 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
5: Son las 7 de la tarde con 38 minutos. Gracias por continuar con nosotros aquí en Fórmula Noticias. Y vamos al estado de Sinaloa. Mi compañero Felicitos Trujillo conversó con Mauricio Rodríguez. Es importante, él es representante del gobierno de México para la planta de fertilizantes en Topolobampo y le detalló lo que viene siendo el plan integral para la conservación ambiental, el bienestar comunitario y el desarrollo sostenible de la bahía de Ohuira ante esta obra que tiene mucho que ver con la soberanía alimentaria de nuestro país y el desarrollo económico de la zona y del estado. Felicitos, doctor Trujillo, pues la actualización sobre este importantísimo tema.
6: Es correcto, Juan, es que el gobierno de México presentó este plan integral para la conservación ambiental, el bienestar comunitario y el desarrollo sostenible de la bahía de Ohuira con el fin de alcanzar acuerdos definitivos sobre la continuidad de la planta de fertilizantes de GPO en Topolobampo. De acuerdo con el comisionado federal Mauricio Rodríguez Alonso, este proyecto contempla acciones de evaluación, de restauración y saneamiento de la bahía, protección a la flora y también a la fauna, así como medidas para prevenir riesgos por fugas o derrames, además de apoyos para pescadores y productores agrícolas. Vamos a escuchar precisamente lo que nos comparte al respecto a este diálogo que sostuvieron con el colectivo Aquino, comunidades y el pueblo Mayo Lloreme.
7: Es un plan que estamos proponiendo tanto a la empresa como al colectivo, y ese plan tiene, diría yo, cuatro componentes básicos, Felicitas. El primero, uno de carácter ambiental, que atiende la preocupación que había en torno a la posibilidad de que se contaminara la bahía y se pudiera afectar el modo de vida que tienen pescadores, prestadores de servicio, Comisión Federal de Electricidad. Del mismo modo, nos dimos cuenta en estas medidas, Felicitas, que había ya contaminación que recibe la bahía derivado del trabajo agrícola, de acuícola y del propio municipio de Ahome. En consecuencia, lo que estamos proponiendo es un plan de restauración integral ambiental de toda la bahía y un programa de saneamiento para limpiar la bahía y del mismo modo, dos cosas que son muy importantes, la instalación de un comité de vigilancia integrado por las comunidades para que vaya viendo que todo esto se cumpla a cabalidad mes con mes. Lo que estamos proponiéndoles es que este comité de vigilancia vaya dando seguimiento y a su vez la constitución de un fideicomiso para poder solventar estas actividades.
6: La empresa GPO anunció que acepta asumir los compromisos propuestos, mientras que el colectivo analizará el documento y lo va a consultar con las comunidades antes de fijar una postura definitiva. Juan, lo que representaría pues el que continúe el avance de esta planta de fertilizantes es tener precisamente este insumo para la producción regional y nacional, pues a un mejor costo para todos.
5: Pues ahí está, doctor Felicitos Trujillo. Muchísimas gracias por el reporte. Pendientes. Y con esto agradezco mucho que nos acompañen Sergio Gutiérrez Luna, vicepresidente de la Mesa Directiva de la Cámara de Diputados. Sergio, ¿cómo estás?
8: Un gusto, buenas noches, un gusto.
5: Y Santiago Torreblanca, miembro del Consejo Nacional del PAN. Es miércoles de debate.
9: Muy buenas noches a todos y qué gusto estar con Sergio, hace tiempo que no lo veía.
5: Sí, parecen cuates desde la primaria. ¿Desde hace cuánto se conocen ustedes dos?
8: Fíjate que coincidimos, bueno, estudiamos en la Libre de Derecho, no coincidimos en generaciones.
5: Pero eres más joven, ¿no, Sergio?
8: Sí, claro, yo no caigo en lo que catalogaron las compañeras de Puebla, sí. ¿No es cierto?
5: No, es terrible.
8: Sí, terrible.
5: Y oye, pero a ver, es que los vi que se llevan ustedes, que son pues tú, Sergio de Morena, tú, Santiago del PAN, mucho mejor que como te he visto llevarte con algunos del PAN a ti, Santiago, y mucho mejor que como he visto llevarte a ti con algunos de Morena.
8: Estuvimos, Sergio, en la legislatura pasada, ahí en la Cámara, y pues ahí te vinculas con todos los actores de todos los partidos. Y siempre hay canales de diálogo que son importantes. Santiago es un muy buen abogado.
5: Sí.
8: Y en la construcción de muchas cosas es necesario tener estas comunicaciones para poder sacar leyes, reformas. Y eso hicimos en la legislatura pasada.
9: Y Sergio se dedica también al tema electoral, entonces...
5: Pues ahí está, mira, ya pues al rato pues ya está dando formando su propia organización política. No, ya hablando en serio, espero que siga la cordialidad durante el debate. Un tema importante, el gobierno de nuestro país. Bueno, pues exige que Estados Unidos nos dé parte de los decomisos, de los activos que Estados Unidos decomise a delincuentes que se encuentran en juicio, en proceso en aquel país, citando el caso de Ismael El Mayo Zambada, ¿no? Sobre estos 15 mil millones de dólares que dicen los Estados Unidos que tendría identificados y que buscaría pues recuperar, decomisar, pues que eso venga a México. Y el caso de Genaro García Luna en Estados Unidos, ¿no?, que está acusado de recibir pagos mensuales de los chapitos, sigue sin resolverse en México. No, uno se pregunta cómo operó tanto tiempo sin haber sido detectado. Ya ves que luego allá en Estados Unidos tampoco se enteran de que allá está la venta final de la droga, allá está el consumo y ahí se lava el dinero. Parece que el problema está fuera de sus fronteras, no en la suya. Comenzamos contigo, si me lo permites, Santiago Torreblanca. Minuto y medio.
9: Muy bien, a ver si ¿sí se pueden recuperar los activos? El problema es que no se ha decomisado absolutamente nada y ese cálculo es un cálculo hipotético de lo que de su carrera criminal durante 40 años. Ahora bien, el concepto por el cual la sentencia condena este monto viene de tres partes. Uno, como reparación del daño a las víctimas, que es donde México sería víctima indirecta porque aquí es donde sufrió la actividad criminal. Y otra parte vendría como parte de la sanción y finalmente otra como el equivalente, no se llama hacia allá, la extinción de dominio. Hay que distinguir el caso de García Luna. En la sentencia de García Luna, explícitamente la condena, hubo una parte ya incautada, que se destinó al pago al Estado mexicano porque se acreditó que había sido un daño al Estado mexicano. Aquí no ocurrió eso, entonces México tendría que acreditar que es víctima indirecta y quien lo va a acabar obteniendo es quien logre decomisar esos activos.
5: Ahí está. Sergio Gutiérrez Luna, ¿cómo ves?
8: Estamos en una fase del combate al crimen. Uh-huh. Y en esta parte de cómo recuperar recursos generados por la actividad criminal, mencionaba Santiago el tema de García Luna, que es importante y del que poco se ha hablado. Sí se ha mencionado, pero creo que no se le ha dado la dimensión de que fue el Estado mexicano con una demanda civil en Florida, uh-huh, que logró tener un acuerdo para recuperar 578 millones de dólares de estas, digamos, desvíos de recursos que había hecho García Luna, porque García Luna hizo dos tipos de actividades ilícitas: recibir dinero del narcotráfico y también utilizar indebidamente el dinero público destinado para infraestructura en seguridad. Uh-huh. Lo desvió, se lo robó. Parte de ese dinero se demostró que iba a algunas cuentas de una familia Weinberg, creo que se llama. Weinberg o Weinberg. Uh-huh. Y finalmente se logró ganar esta demanda que impulsó el Estado mexicano, que se inició, si mal no recuerdo, con Pablo Gómez, que fue quien metió esta demanda, o no sé si fue con Santiago Nieto, pero en fin, fue durante la administración pasada, y finalmente se logra obtener este dinero. Uh-huh. Caso muy diferente.
5: 15 segundos.
8: Efectivamente, a lo que pasa con El Mayo, porque es una cantidad que además, pues yo quisiera ver de dónde la sacan, ¿no?
5: Sí, y de dónde están previendo sacar 15 mil millones de dólares. A ver,
10: Santiago Torres, pues tiene los Estados Unidos la inteligencia financiera suficiente como para poder detectar este y otros movimientos pues de lavado de dinero, de movimiento hasta de recursos en su territorio, ¿no?
9: Y también el Estado mexicano cuenta con la UIF, pero hasta el momento no. Hay que recordar, por ejemplo, que es hasta... ¿por qué operó García Luna tanto tiempo? Dicen, pues porque la fiscalía no hizo nada, ¿eh? Pero tampoco en ninguna de las administraciones. La primera denuncia que se presenta en este caso es cuando lo detienen allá, que Santiago Nieto presenta la denuncia en diciembre del 2019, me parece, pero antes ni siquiera denuncia había. Y el Estado mexicano en materia penal no ha acreditado todavía la comisión de ningún delito. Ha sido la vía administrativa en la cual han congelado ciertos activos. Ahora, ¿por qué tarda tanto? Porque las fiscalías son ineficientes. ¿Por qué no hay ahorita ninguna acusación formal contra Gerardo Novelo, contra Gómez Leal, contra Carmona y contra el guachicolero que existe en Morena? Es muy curioso, fíjate. Mientras a Rufo lo detienen por ser socio de una empresa importadora de hidrocarburos, estas dos personas, el primero de ellos, que descubrieron un cargamento impresionante en su propiedad, siguen sin ser tocado. Y Gómez Leal, que era socio mayoritario y miembro del Consejo de Administración de una empresa importada de hidrocarburos relacionada con un boquete de 140 mil millones de pesos, sigue también sin ser tocado. Lo que llama la atención es la justicia selectiva y que hay que arreglar de fondo. La verdadera reforma es el sistema de procuración de justicia y no el desmantelamiento al Poder Judicial, que es lo que hemos visto.
10: Bueno, y del caso Genaro García Luna pasamos al caso de las investigaciones que se tienen que llevar a cabo, sin duda alguna, con respecto al huachicol fiscal. Y bueno, pues una vez más, ¿no? Una edición más de la ya gustada cuando incomoda un partido político un tema, busca el tema que incomoda al otro partido político. Y no lo vas a torear, ¿verdad, Sergio Gutiérrez Luna?
8: No, le entramos de frente.
10: Éntrale, a ver, el tema de huachicol.
8: A ver, el tema de huachicol.
10: Y la investigación que se requiere.
8: Quien inició ese huachicol o esa actividad ilícita a la que se refiere Santiago fue nada más y nada menos que un prófugo de la justicia. Cabeza de vaca.
9: Pues todo lo contrario.
8: Cabeza de vaca. Fue quien inició eso. Él trae el discurso de decir lo contrario, pero el socio original de Carmona es Cabeza de Vaca. Está documentado. Le entregó contratos Cabeza de Vaca durante su administración a Carmona. Aparte de una serie de tropelías que hizo ahí en el Estado. ¿Qué decimos nosotros? Y yo lo he señalado en varios espacios informativos, incluso en mesas de debates. Creo que los partidos políticos debemos de despolitizar el tema de la seguridad. Darle una prioridad muy relevante porque es algo que sí es muy sensible para la ciudadanía. Y coincido con lo que dice Santiago. Evidentemente la justicia y la persecución del delito debe ser hacia todos. Y se ha hecho en Morena, incluso en, digamos, casos donde personas que han sido, forman parte del partido, como el alcalde de Tequila, que se ejercieron acciones por vínculos que tenía con la delincuencia. Y en los casos de huachicol que se han ido documentando, pues vemos que hay vicealmirantes, capitanes, miembros de la Armada y otros personajes detenidos. Están detenidos o están, digamos, con órdenes de aprehensión. Entonces, sí hemos tenido acciones, pero para mí la relevancia o lo importante de este tema es no estar en este debate, sino ver cómo sí podemos lograr acciones para que la ciudadanía vea los resultados que espera de todos nosotros.
10: A ver, generalmente meto ganchos entre las intervenciones. Hoy no, Santiago.
9: No, no.
10: Responde.
9: Es que ¿sabes cómo se va a solucionar eso? Cuando dejemos de poner a personajes vinculados a un partido político al frente de las fiscalías. Y hablo para todos, pero la verdad, ¿cómo le vamos a creer a la Fiscal General de la República cuando se encuentra completamente vinculado a un partido político? Nunca vamos a tener la certeza si sus investigaciones fueron enderezadas por contar con elementos o por ser una venganza política. Nunca vamos a saber si aquellos casos que no están siendo investigados y judicializados se deben a favores políticos o a que no se encontraron elementos. Siempre va a existir esa sombra de duda. Entonces, lo que tenemos que hacer es despolitizar a las fiscalías, a los servicios periciales. En segundo lugar, con el Poder Judicial. Mientras no volvamos a un esquema de meritocracia donde las mejores personas, por su conocimiento, lleguen a los cargos, siempre vamos a tener la sombra de duda, especialmente en materia penal y administrativa, que es donde el Estado tiene un interés especial, si la sentencia fue apegada a derecho o recibió una línea. Entonces, vamos a avanzar para evitar que se politicen los temas, vamos a buscar una verdadera separación de poderes y a recuperar la democracia de este país.
10: Sergio Gutiérrez Luna, ¿consideras que hay conflicto de interés con la fiscal general de la República, con Ernestina Godoy, ella ser parte y además fundadora del proyecto de la Cuarta Transformación?
8: Yo creo que es una mujer impecable que su trabajo la avala. Creo yo que está haciendo un trabajo importante de combate, una tarea compleja. Compleja hacia adentro de la institución y también hacia afuera. Con factores externos que no solo, lo hemos visto, son los vinculados o derivados de la delincuencia organizada, sino ya estamos en una geopolítica con intereses que también incide en lo que sucede en este ámbito. ¿Qué diría yo? Y mencionó algo, Santiago, muy importante. La meritocracia. Que los jueces sean aquellos que tengan el mayor conocimiento. Y ahí sí tenemos una diferencia, yo creo, ideológica. Es importante tener el conocimiento. Uh-huh. Es importante estar preparado. Pero también hay que tener conciencia social, cercanía con la gente, entender la problemática real de lo que pasa en el México real. No todo es Ciudad de México. No todo era la Suprema Corte y los banquetes que se daban y esta opulencia que sucedía ahí. Nunca habían ido a un ejido, no sabía cuál era la problemática. Y eso es lo que sí buscamos nosotros. ¿Qué tenemos que hacer? Ciertamente ir perfeccionando el sistema para que puedan coexistir esto que tú mencionas, pero también una visión de entendimiento del país y que pueda ser más sensible a las necesidades de la gente. Ese es el problema de origen. Por eso el viejo sistema cayó, porque se disociaron de lo que pasaba en la realidad. Lo que pasa en las colonias, en los ejidos, lo que sufre la gente. Ese es el tema.
10: Santiago Torreblanca,
9: a ver, el sistema de la meritocracia cayó porque hubo un avasallamiento en el cual obtuvieron una mayoría artificial en la Cámara de Diputados y por una instrucción de arriba y una decisión de un solo hombre, Andrés Manuel López Obrador, como una venganza política se desmanteló el Poder Judicial. Claro, eso no lo van a decir. Y bueno, cualquier persona con un poco de capacidad retórica nos va a explicar los supuestos motivos. Poderoso caballero es don dinero. Y quien realmente acaba decidiendo esas candidaturas es quien tiene la capacidad de movilización de dar acordeones y mover estructuras. Y será ingenuo el que pese lo contrario. La gente no votó por el que tuviera más conciencia social. La gente votó por el que la persona que venía en un acordeón. Pero vamos a suponer que la gente hubiera votado por el más popular. Está mal. Muchas decisiones de los jueces deben ser contramayoritarias. Entonces imagínense que una gran mayoría quiere quitar los derechos a las personas de la diversidad sexual o a un grupo racial porque son electos en una circunscripción, en un distrito o ya no me acuerdo la limitación territorial para los juzgadores, como se le denominó, que es completamente homofóbica. Pues quien busque el voto va a sacar un discurso homofóbico y ese discurso va a ganar. No, el derecho constitucional debe aplicarse inclusive contramayoritariamente buscando la defensa de los derechos fundamentales. De ahí el peligro de este tipo de instituciones, pero estoy seguro que estamos en el primer paso para recuperar la democracia.
10: A ver, ¿se perdió la democracia?
9: Desde luego.
10: Bueno, se perdió la democracia, Sergio Gutiérrez, dice nuestro compañero aquí, Santiago.
8: Tomar decisiones contramayoritarias. Es un discurso muy peligroso.
10: Ajá.
8: Decía Santiago. Incluso tienen que ir en contra de, digamos, ideas de la mayoría, que es lo que tú planteas.
9: Cuando van en contra de los derechos fundamentales, desde luego los sostengo.
8: Los derechos fundamentales. Pero luego vemos propuestas que van en ese sentido, como por ejemplo restringir el voto. Hemos visto de personas vinculadas con el PAN que traen estas propuestas de que no voten todos, que tengan ciertas características. Y eso es meritocracia. Entonces, hay una asociación de ideas que lo que nos dice ahorita Santiago transmite lo que ellos representan. Meritocracia, ir contra, tomar decisiones contramayoritarias. Y pues nosotros estamos
9: claro
8: en la ruta
9: funciona,
8: opuesta.
9: ¿No? Claro.
8: Eso sí es claro. O sea, eso sí es claro.
9: Estás nosotros mezclando estamos, la gimnasia con la magnesia.
8: Nosotros estamos en la idea de recoger el sentimiento general en diversos aspectos. Evidentemente, no llegando al absurdo que plantea de que si hay una opinión generalizada por violar derechos, que creo yo que no se daría de más, pero en ese hipotético caso que tú mencionas, que me parece muy real, pues es evidente que no.
9: No,
8: pero lo que
9: penal...
8: nosotros buscamos es recoger lo que la gente dice y tratar de que por fin puedan, los que no fueron escuchados durante mucho tiempo, tener espacios y garantías de que van a tener ¿tiempo? Una vida digna, van a tener salud, etcétera. No, a ver, y en
9: 40 segundos para concluir. Es un debate que viene de 1776. Sí. Cargo legislativo y cargo ejecutivo debe tener una legitimación social. El cargo judicial, su legitimación debe ser la Constitución y los límites que ella misma impone. Así funciona una democracia, o así debe funcionar los que creemos en la democracia.
10: A ver, vamos
8: siempre
10: contigo.
8: Hay visiones encontradas, Sergio. Y la democracia, las sociedades y el derecho evolucionan. Y el quedarnos casados con ideas de hace 2 siglos y no entender la necesidad y los tiempos y sobre todo el ánimo social que hay es lo que justamente hizo que las personas votaran por Morena. Porque veían en Morena o ven en Morena que están recogiendo una nueva forma de pensar que pone por encima de todo a la gente y estas ideas.
10: ¿Escucha el PAN a la ciudadanía?
9: Desde luego.
10: ¿Y por qué no votan por ustedes?
9: Pues hay muchísima gente que vota por nosotros.
10: ¿Muchísima? ¿Dónde? En Guanajuato y en Aguascalientes,
9: estados,
10: sí.
9: En todos los estados. Pero a ver, vamos a suponer...
10: Nos quedan 15 segundos para sacar el programa.
9: Vamos a suponer que nadie votará por el PAN.
10: ¿No hay reflexión después de la derrota electoral, de veras?
9: Todo el tiempo reflexionamos y todo el tiempo trabajamos.
10: ¿Y dónde está el proyecto que iban a presentar?
9: Bueno, ya tienes tu copia de uno de ellos.
10: No, es un...
9: Y el otro vendrá cuando venga nuestra plataforma electoral.
10: No es un proyecto, es una serie de intenciones de campaña. Seguimos hablando, hasta la próxima semana.
9: Seguimos hablando.
10: Gracias por habernos acompañado. Mañana lo espero, 6 de la tarde.
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23: Una vuelta al mundo.
24: Hong Kong, China. Hong Kong es una deslumbrante y densa metrópolis vertical donde la energía milenaria del sur de China choca de manera electrizante con la herencia colonial e institucional británica. Como uno de los centros financieros más dinámicos de Asia, su espectacular horizonte de rascacielos se eleva entre el mar y verdes montañas, creando un paisaje visualmente inolvidable. La ciudad funciona bajo el concepto de una doble identidad, donde los mercados tradicionales de medicina china y los templos aromáticos coexisten con centros comerciales de ultralujo y sedes bancarias internacionales. Su población flotante de expatriados y comerciantes de todas las nacionalidades interactúa diariamente en el puerto de Victoria, manteniendo Hong Kong como un portal cosmopolita indispensable, vibrante, rápido y comercial para el comercio global actual.
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3: Hablemos de mamá a mamá y también a papá con Gina Ibarra.
4: Los abuelos ocupan un lugar muy especial en la vida de una familia. Son una fuente de amor incondicional, experiencia, historias y enseñanzas que enriquecen la infancia de nuestros hijos. Con ellos, los niños aprenden el valor de la paciencia, la gratitud y el respeto hacia quienes han recorrido un largo camino. Como padres, podemos enseñar ese respeto, principalmente con nuestro ejemplo, escuchándolos con atención, agradeciendo su apoyo, cuidándolos y valorando todo lo que hacen por la familia. También es importante fomentar momentos de convivencia para fortalecer ese vínculo tan significativo. Un abrazo, una llamada o una visita pueden convertirse en recuerdos que permanecerán para siempre. Aprovechemos la oportunidad de enseñar a nuestros hijos que los abuelos son un regalo invaluable, cuya presencia merece cariño, reconocimiento y respeto mientras podemos disfrutarlo.
5: Información sorprendente.
6: El desierto del Sahara.

0: fue una selva tropical hace miles de años, antes de sufrir un cambio climático drástico.
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2: La actuación de la delegación mexicana en los Juegos Centroamericanos y del Caribe en Santo Domingo 2026 ya es la segunda mejor de toda la historia, debido a que ha superado las 138 preseas que se habían ganado en San Salvador en el año de 2002, además de que está tan solo unas preseas de poder superar la marca de San Salvador hace 3 años, que fue de 145 medallas de oro en un total de 353 preseas. Los Juegos Centroamericanos y del Caribe finalizan este sábado y los números parecen vislumbrar una histórica actuación de la delegación mexicana. En la Leagues Cup, en unos minutos más, el Toluca estará enfrentando a Seattle Sounders, mientras que Los Ángeles FC estarán recibiendo a Chivas. Informó José Luis Cuevas. 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
2: Julio de 1994.
3: Después de un debut que llamó la atención de la escena alternativa, Café Tacuba decidió hacer exactamente lo contrario de lo que esperaba la industria. 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

0: bolero, son jarocho, música tradicional mexicana y hasta electrónica. El resultado fue Re. Un disco que sonaba a México sin parecerse a nada que se hubiera grabado antes. Las Flores mostró su lado más experimental. El Ciclón confirmó que no existían límites musicales.
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0: Y el baile y el salón terminó convirtiéndose en uno de los himnos más queridos del rock en español.

0: las creó. Y casi 30 años después, sigue siendo el disco con el que se miden todos los demás. 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
0: Hideo Kojima reveló cuál sería el lugar donde le gustaría morir. Una sala de cine justo antes de que empiece la película. El creador de Metal Gear explicó que ese instante, cuando se apagan las luces y comienzan los trailers, siempre le ha parecido un momento perfecto.
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2: Hay casas que tienen historia. Hay casas que guardan oscuros secretos a la espera de revelarse con un pequeño accidente. Muy cerca del centro histórico de la Ciudad de México, se ubica una vieja residencia deteriorada por el tiempo y el abandono. En ese escenario, habita Eularia Madero, una anciana y misteriosa mujer, apoyada por Ifigenia, trabajadora doméstica quien, por casualidad, encuentra un diente enterrado en la pared. El hallazgo desata una trama que enlaza lo sobrenatural, el espiritismo y la política a través de oscuros personajes de la historia mexicana. Todo alrededor del velo dorado, rito practicado por hombres poderosos para controlar el destino de una nación. A lo largo de las páginas transitan aristócratas, intelectuales y oportunistas cercanos a virreyes de la Nueva España. Novela escrita por José Manuel Cuéllar, juega con el terror y el misterio en una historia que te envuelve para no dejarte ir.
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4: Las medusas inmortales pueden revertir su ciclo de vida y volver a ser pólipos cuando se enfrentan a crisis ambientales extremas.
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7: La Fiscalía de Oaxaca informó sobre la detención de un hombre identificado como el 07 por su probable responsabilidad en el homicidio del expresidente municipal de San Juan, Cacahuatepec, Pedro Martínez. El detenido pertenece presuntamente al grupo criminal Los Rusos. El Partido Verde Ecologista en la Ciudad de México, encabezado por Jesús Esma, celebró la aprobación en el Congreso de la Ciudad de México de la reforma que prohíbe la venta de perros y gatos a través de redes

0: sociales y plataformas digitales, la iniciativa busca frenar el comercio irregular de seres sintientes. El Congreso de Veracruz aprobó retirar el fuero al alcalde de Úrsulo Galván, Bertín Bravo, lo que permitirá que el edil enfrente la investigación por la presunta desaparición del empresario Héctor Ramos y su acompañante Ignacio López. Informó Itzel Vanegas. 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
2: Aunque muchos creen que es una composición original de los Enanitos Verdes, nació años antes con la banda argentina Alcohol Etílico. Cuando Marciano Cantero la escuchó, decidió grabarla con un nuevo arreglo que le dio la fuerza y el ritmo que hoy todos conocemos. El resto es historia. Se convirtió en uno de los himnos más importantes del rock en español. A veces, una segunda oportunidad es la que cambia el destino de una canción.

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0: Christopher Nolan confirmó que sigue interesado en dirigir una película de terror y aseguró que su más reciente proyecto, The Odyssey, solo aumentó ese deseo. En entrevista con The Hollywood Reporter, el director bromeó diciendo que su nueva cinta ya tiene elementos de horror. Pero dejó claro que aún busca la historia ideal para dar el salto definitivo al género. Nolan explicó que una gran película de terror no depende de los efectos especiales, sino de una idea realmente extraordinaria, y puso como ejemplo la reciente Obsession. Porque cuando Christopher Nolan habla de terror, es difícil no emocionarse con lo que podría venir.
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2: Septiembre de 2006. Mientras en Estados Unidos seguían siendo una banda alternativa de culto, en Reino Unido Scissor Sisters ya era un fenómeno masivo. Y con Tada querían hacerlo todavía más grande. Para lograrlo llamaron a Elton John. Sí, Elton ayudó a escribir I Don't Feel Like Dancing. El resultado fue disco, glam y pop puro. Irónico, porque una canción sobre no querer bailar terminó

0: Love confirmó que podían mezclar teatro, pop y exceso sin perder identidad. Toda fue extravagante, absurdo y completamente irresistible. El disco que convirtió a Scissor Sisters en una banda que todavía sigue sonando.
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10: Here we go.
11: Netflix presentó el primer tráiler de Lego One Piece.
12: Maybe I should back up.
11: Un especial animado de dos partes que llegará el 29 de septiembre mientras los fans esperan la tercera temporada de live action en 2027. La historia será narrada por Usopp, quien contará las aventuras del East Blue con las exageraciones que lo caracterizan.
13: Wait, that's not right.
14: What? That's how I remember it.
11: Provocando las constantes burlas de Zoro y del resto de la tripulación.
15: Maybe not this one. Oh dear.
11: El elenco de live action regresa para prestar sus voces a las versiones de Lego en una producción repleta de humor y guiños para los seguidores del anime.
16: Never doubted myself for a second.
11: Porque en el universo de One Piece, hasta las historias más increíbles pueden construirse bloque por bloque.
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8: La cordillera de los Andes es la cadena montañosa continental más larga de la Tierra, cruzando 7 países de Sudamérica.
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8: Los pingüinos le proponen matrimonio a su pareja, entregándoles una piedra perfectamente circular que encuentran en las orillas heladas.
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11: Las autoridades de Veracruz ofrecieron una recompensa de hasta 700,000 pesos a quien ofrezca información que permita la localización de Eric Raimundo Ramos y Rubén Ayala, señalados del homicidio del periodista Abisac Douglas, ocurrido en mayo de 2025. Autoridades de salud de Aguascalientes confirmaron el primer caso de infección por ciclóspora. Señalaron que la paciente permanece hospitalizada y, de acuerdo con las primeras investigaciones, habría contraído la infección tras consumir agua o alimentos contaminados. El secretario de Seguridad de la Ciudad de México, Pablo Vázquez, informó que los grupos delictivos, los Rodolfos, el Cártel de Tláhuac, la Unión Tepito, la Antiunión y los Malcriados también se han dedicado a realizar despojos de inmuebles en la capital. Informó Itzel Vanegas. 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
1: Bienvenidas y bienvenidos a Revista del Consumidor Radio. Soy Joy Ramírez y en esta ocasión nos acompaña la chef Erika Fonseca para preparar el platillo Sabio Profeco de este mes. Muchas gracias por acompañarnos, bienvenida.
2: Vamos a preparar unas deliciosas setas al pibil. Para preparar nuestro platillo necesitaremos 4 tazas de setas deshebradas, media cebolla fileteada, 30 gramos de pasta de achiote, un clavo de olor, 2 pimientas gordas, 1/4 de taza de vinagre blanco, 1 taza de jugo de naranja agria, 2 chiles guajillos y 1 cucharada de aceite. Para la cebolla encurtida, media cebolla morada fileteada, 2 chiles habaneros fileteados, 1/4 de taza de vinagre blanco o de manzana, el jugo de 2 limones, 1 cucharadita de comino en polvo, 1 cucharadita de orégano seco, media cucharada de aceite de oliva y sal y pimienta. Para la salsa de habanero que acompañará al platillo vamos a ocupar 5 chiles habaneros, 2 dientes de ajo asados, 1/4 de cebolla, el jugo de un limón y 1/4 de taza de aceite de oliva. Y finalmente, para servir nuestro platillo, medio kilogramo de tortillas y 1 taza de frijoles molidos. Para el adobo de nuestras setas al pibil, comenzaremos desvenando nuestros chiles guajillos, retirando el tallo y todas las semillas. Ahora directamente al fuego, llevamos los chiles por aproximadamente 8 segundos para asar. Se darán cuenta que están listos cuando la piel de los chiles se encuentra brillosa. Esto hacemos para liberar todo el aceite de nuestros chiles. Después, los remojamos en agua caliente de 10 a 15 minutos para suavizarlos. Para preparar nuestro adobo, licuamos los chiles guajillos, el achiote, el vinagre, el jugo de naranja, el clavo, la pimienta gorda y 1 toque de sal. Ojo, si consiguen naranja agria, pueden omitir el vinagre. Licuamos muy bien y reservamos. Ahora, calentamos el aceite vegetal en una sartén y acitronamos la cebolla por un par de minutos. Después, agregamos las setas previamente deshebradas e incorporamos con la cebolla. Antes de que las setas suelten todo su jugo, agregamos el adobo y mezclamos hasta que todas queden cubiertas. Probamos y, de ser necesario, volvemos a salpimentar. Dejamos cocinar por aproximadamente 8 minutos hasta que el adobo haya reducido. Las reservamos y ahora vamos a nuestra salsa de habanero. En un comal colocamos los chiles habaneros, el ajo y la cebolla y los asamos hasta que estén tatemados. De esta manera sueltan todos los aceites. Después, los retiramos del fuego y los llevamos a licuar con la cebolla, jugo de limón, sal y pimienta. Ahora agregamos nuestro aceite de oliva en forma de hilo, sin dejar de licuar, para emulsionar y obtener una textura entre salsa y aderezo. Rectificamos la sazón y reservamos. Ya que tenemos nuestra salsa lista, vamos a preparar nuestra cebolla encurtida. Utilizaremos la cebolla morada fileteada, chile habanero fileteado, orégano y comino molido, también jugo de limón y mezclamos. Agregamos un poco de vinagre blanco o también puede ser de manzana. Salpimentamos al gusto hasta integrar todos los ingredientes. Colocamos un poco de aceite de oliva y terminamos de mezclar. Dejamos reposar por 30 minutos o hasta que notemos que la cebolla esté suave y de color morado. Finalmente, para servir nuestro platillo, calentamos muy bien las tortillas y untamos un poco de frijoles negros molidos. Agregamos nuestras setas al pibil y acompañamos con la cebolla encurtida y la salsa habanero al gusto. ¡Listo! Ya podemos disfrutar nuestros tacos de setas al pibil. Recuerden que el platillo Sabio Profeco es muy fácil de preparar, tiene buen sabor, aporta un balance nutricional y rinde para varias porciones. No olviden que también pueden ver esta receta en nuestro canal de YouTube Profeco TV. Yo soy la chef Erika Fonseca y fue un gusto cocinar con ustedes en Revista del Consumidor Radio.
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8: El ex-manager de George Michael reveló que espera concluir y publicar un dueto inédito con

0: solo falta la autorización de Elton para terminar la producción y convertir este proyecto en un lanzamiento oficial muy esperado por los seguidores de ambos artistas.
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2: Septiembre de 2006. Justin Timberlake lleva 4 años lejos de la música después de Justified. Mientras el mundo todavía lo veía como el ex de NSYNC, él regresó con una misión mucho más ambiciosa: reinventar el pop. Junto a Timbaland creó un sonido futurista, agresivo y completamente distinto al pop de la época.
3: Y entonces llegó
2: Sexy Back, sencillo destinado a las pistas de baile del mundo. Es minimalista, electrónico, extraño. Tan extraño que terminó cambiando el sonido del Top 40.

0: Luego, What Goes Around Comes Around llevó el drama pop a otro nivel. Y Summer Love convirtió el álbum en una máquina de hits. Cuatro sencillos, cuatro golpes directos a la radio mundial. Future Sex, Love Sounds, no solo convirtió a Justin Timberlake en solista, le enseñó al pop cómo sonar en el futuro antes de que el futuro llegara. 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
3: En este momento, mientras escuchas estas palabras, tu cerebro está haciendo algo extraordinario. Está interpretando sonidos, convirtiéndolos en lenguaje, buscándole sentido y al mismo tiempo manteniéndote respirando, parpadeando y con el corazón latiendo. Todo eso en menos de un segundo. Y lo más sorprendente, el cerebro que hace eso hoy no es el mismo que tenías hace 10 años. Porque tu cerebro nunca deja de cambiar. El cerebro no es una estructura fija, sino un sistema dinámico que se transforma a lo largo de toda la vida. Todo comienza en el vientre materno, donde se forma un cableado cerebral único para cada persona, tan irrepetible como una huella digital. Ese cableado es como el hardware de una computadora. Establece los circuitos básicos que nos permiten respirar, dormir y succionar apenas nacemos. Después del nacimiento, llega la infancia. Y ahí, el cerebro se convierte en una esponja. Cada estímulo, una caricia, una canción, un juego, funciona como un programa de software que se instala sobre ese hardware inicial. Las conexiones entre neuronas se multiplican a una velocidad impresionante. Por eso, la infancia es la etapa de mayor plasticidad cerebral, la capacidad del cerebro para transformarse en respuesta a lo que vive. Luego viene la adolescencia, y aquí pasa algo fascinante. El cerebro empieza a afinar sus conexiones, fortalece las que más usa y elimina las que no necesita. Pero atención, el lóbulo frontal, que es donde se toman decisiones y se controlan los impulsos, todavía no está terminado. En muchos casos, no madura completamente, sino hasta después de los 21 años. Por eso, en la adolescencia, es común actuar sin medir riesgos y buscar la gratificación inmediata. No es rebeldía, es biología. En la adultez, el cerebro alcanza su mayor estabilidad. Las redes neuronales están mejor organizadas, lo que permite pensar con mayor claridad, regular las emociones y tomar decisiones complejas. Pero estable no significa estático. En esta etapa, también pueden aparecer desafíos emocionales como el estrés, la ansiedad o la depresión, porque en el cerebro siempre conviven emociones positivas y negativas, y mantener el equilibrio depende mucho de cada persona. Cuando llega la vejez, aunque la memoria a corto plazo puede fallar y algunas conexiones disminuyen, el cerebro sigue siendo capaz de aprender, de adaptarse, de sorprendernos. La experiencia acumulada fortalece capacidades como el juicio y la reflexión. Envejecer no es apagarse, es cambiar de ritmo. ¿Y cómo cuidar este órgano extraordinario? Existen tres claves: actividad física para oxigenar el cerebro, estimulación intelectual para forzar la neuroplasticidad y convivencia social, porque el cerebro humano está diseñado para relacionarse con otros. El aislamiento y la soledad lo dañan. La conversación, la colaboración y el afecto lo protegen. Porque entender el cerebro, como dice esta gran científica mexicana, es entendernos a nosotros mismos. Con información de la doctora Herminia Pasantes, pionera mexicana en neurociencias e investigadora emérita del Instituto de Fisiología Celular de la UNAM. Les saluda Mónica Genis.
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4: Fantasy The Black Box es un pilar del Italo House, conocida por su energía bailable y su impecable producción. Cuando se piensa en si el cover puede superar o al menos ponerse a la altura de la versión original, este es un claro ejemplo, un cover explosivo del clásico de Earth, Wind & Fire. Aunque en el video podemos ver a la modelo Catherine Keenol haciendo playback, es la poderosa voz de Martha Wash quien no fue acreditada inicialmente, lo que derivó en batallas legales históricas sobre los derechos de los intérpretes en videos musicales. Escuchemos este clásico suave

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1: Londres, Reino Unido. Londres es una metrópolis fascinante, donde la historia milenaria de la realeza británica se funde perfectamente con una modernidad audaz e hiperconectada. Barrios emblemáticos como Soho, Camden Town y Notting Hill muestran una mezcla vibrante de culturas, mercados exóticos, expresiones artísticas callejeras y gastronomía internacional de primer nivel. Museos de renombre mundial con entrada gratuita y monumentos históricos como el Big Ben conviven con rascacielos futuristas a orillas del río Támesis. Londres es un imán intelectual y creativo global, un espacio inclusivo donde conviven pacíficamente tradiciones centenarias y las tendencias más vanguardistas del arte, la música y la tecnología contemporánea.
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2: Considerada un árbol sagrado por los antiguos mayas, la ceiba es un gigante de las selvas tropicales americanas. Sus ramas se extienden hacia el cielo, formando una sombrilla natural que protege el sotobosque. De sus semillas se extrae el kapok, una fibra ligera utilizada en textiles. Es un símbolo de conexión entre el cielo, la tierra y el inframundo.

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2: Sheffield, 1978.
3: Un adolescente llamado Jarvis Cocker forma una banda en su instituto.
2: Sheffield, 2025.
3: Ese mismo hombre, ahora de 60 años, acaba de lanzar el álbum más honesto de su carrera. Entre estos dos momentos, 47 años de una historia que cambió la música británica para siempre. La historia de More comenzó en 2023, cuando Pulp regresó a los escenarios después de una década. Pero el verdadero catalizador fue la pérdida. Steve Mackey, bajista original, murió durante el proceso. La madre de Jarvis también falleció. En lugar de detenerlo, esas pérdidas impulsaron algo inesperado. Jarvis rescató Grown Ups, una canción que escribió hace 30 años, pero que nunca pudo interpretar.
2: No encontraba las palabras entonces. Ahora las tengo todas.
3: En apenas 3 semanas, en los estudios Orb de Londres, Pulp creó su álbum más íntimo. James Ford, el productor que modernizó a Arctic Monkeys, capturó algo que ningún productor había logrado antes. La sabiduría. Mientras el mundo celebra reuniones y giras de nostalgia, Pulp nos entrega la lección final del Britpop, que la verdadera rebeldía no es mantenerse joven para siempre, sino tener el coraje de envejecer con el público, con gracia, con humor, con amor. More no es el regreso de Pulp, es su graduación.
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0: ¿cómo están? Muy buenos días, es un gusto saludarlos. Mi nombre es Enrique Rivera, hoy es jueves 6 de agosto de 2026. Damos comienzo a este espacio, Trío Unidos Bajíos, son exactamente 6 de la mañana con un minuto y vamos por 60 de información que tenemos para todos ustedes. Menos ruido, más señales, abrimos la conversación en este momento. Hoy, otra vez, estamos transmitiendo desde la ciudad de Querétaro, perdón, y estamos en vivo a través del 107.1 de FM. Tenemos un teléfono de WhatsApp para que se encuentre esto con nosotros, 477-393-7542. Repito, el 477-393-7542. Comenzamos.
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0: La gobernadora del estado, Lidia Denise García Muñoz Ledo, mantendrá las 6 prepas militarizadas del estado. Además, rechaza que el acueducto Solís León esté frenado por motivos políticos. La gobernadora y la alcaldesa de Irapuato entregan obras en colonias y comunidades. El municipio de León prevé liberar predio para el bulevar del aeropuerto antes de noviembre. Carlos Caballero asume la presidencia del Zoológico de León con compromiso de transparencia. Participa la Universidad de Guanajuato en el mayor proyecto astronómico del mundo. Y por supuesto hablaremos del tema deportivo, en donde el día de ayer los Esmeraldas de León sacaron una victoria ante Nashville dentro de la Leagues Cup.
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2: Cuando asumí la presidencia de la UAM, lo hice convencida de que nuestros estados necesitaban una voz que defendiera el federalismo, pero también la capacidad de construir acuerdos, dialogar con responsabilidad y dar resultados a la gente. Hoy concluyo esta etapa con la satisfacción de haber fortalecido una asociación unida, con identidad propia y conformada por gobiernos que han demostrado que los principios se traducen en mejores empleos, mayor inversión, innovación, servicios públicos de calidad y más oportunidades para las familias. Porque esa ha sido siempre nuestra convicción, poner a la persona en el centro de las decisiones, gobernar con responsabilidad y entender que los cargos son temporales, pero el compromiso de servir a México es permanente. Querida Lidia, te entrego esta responsabilidad con plena confianza. Sé de tu cercanía con la gente, de tu liderazgo y de tu visión. Y estoy segura que bajo tu conducción, la BOAN iniciará una nueva etapa de fortalecimiento, coordinación y construcción de soluciones para las familias mexicanas. Estoy convencida de que seguirán defendiendo a nuestra patria desde la fuerza de las instituciones, protegiendo las libertades, fortaleciendo el Estado de Derecho para que se aplique sin distingo y poniendo siempre en el centro la vida, la dignidad y el bienestar de las personas. Muchísimo éxito. Muchísimas gracias, mi querida Maru. Yo quisiera comenzar reconociendo tu liderazgo, tu valentía para levantar la voz por todas y todos, por nuestros estados, cuando había sido necesario. Gracias, Maru, por conducir esta asociación de gobernadores de Acción Nacional con firmeza, con apertura al diálogo y siempre pensando en lo mejor para México. Hoy recibo la presidencia de la BOAN con mucha gratitud, pero sobre todo con un enorme sentido de compromiso. La BOAN es un espacio donde los gobiernos estatales compartimos lo que sí funciona, construimos soluciones en conjunto y defendemos un federalismo que fortalezca a nuestros estados y a su gente para...
0: Bueno, pues esto fue lo que pasó el día de ayer. La gobernadora Lidia Denise García Muñoz Ledo asumió la presidencia de la Asociación de Gobernadores de Acción Nacional. Le agradeció a Maru Campos, que fue quien tenía la presidencia. Y ahora, bueno, pues con este cambio en donde la gobernadora y todos los gobernadores, bueno, pues buscan refrendar, unirse y mantenerse unidos de cara a las próximas elecciones. Y, bueno, pues la gobernadora asumió el día de ayer por la noche la presidencia de esta asociación. Bueno, vamos. Tenemos otro tema. La gobernadora del estado justamente declaró este tema de los bachilleratos militarizados que existen en la entidad. Bueno, pues la gobernadora aseguró que van a seguir operando. Destacó que en el caso de Guanajuato los 6 bachilleratos militarizados están operando directamente desde la Secretaría de Educación de Guanajuato, de la SEG, y no son privados. Y Denis señaló que las prepas militarizadas de Guanajuato no existen riesgos de abusos y violación de los derechos humanos por novatadas, como sucedió en la secundaria privada militarizada allí en Tamaulipas, donde falleció una menor de 13 años de edad. Escuchábamos lo que dijo la gobernadora Lidia Denis García Muñoz de.
3: Es un modelo, la verdad, que es muy bueno, que nos lo demandan mucho. El tema es que es costoso, es un sistema costoso, pues porque es un horario extendido, porque se les da uniformes, alimentación a los jóvenes. Entonces, hoy lo que hemos optado es ya no por más bachilleratos bivalentes, sino por el bachillerato integral Guanajuato, que nos permita tener una cobertura total de bachilleratos. No tenemos pensado ahorita que haya más, pero los que están van a continuar operando.
0: Continuamos con el tema de la información, y es que explicó que el secretario de Educación del Estado, Luis Ignacio Sánchez, está en permanente comunicación con la Secretaría de Educación Federal. Reconoció que en Guanajuato es un modelo que ha gustado mucho a los estudiantes egresados de secundaria, quienes saturan cada año las solicitudes para ingresar. Puntualizó que el modelo es bueno y lo demanda así la población. Recordó que no creció en su administración debido a que es un sistema costoso en un horario extendido. Por otra parte, la gobernadora Lidia Denis aseguró que el proyecto del acueducto Solís León continúa conforme a su planeación y negó que se encuentre detenido por razones políticas, como recientemente afirmó el presidente del Consejo del Distrito de Riego 011, Agustín Robles Montenegro. La mandataria estatal explicó que la obra se desarrolla por etapas y que en este momento la prioridad es avanzar en la tecnificación del campo, proceso que ya fue socializado con las comunidades involucradas. Sin embargo, señaló que los trabajos han registrado una pausa temporal debido a la temporada de lluvias. Escuchamos lo que dijo la gobernadora Lidia Denis García Muñoz de.
3: Yo les diría que no es que esté detenido, es que recordar que lleva sus etapas. Lo primero es el avance con la tecnificación, y ese avance de la tecnificación lo que nos permite también es seguir socializando con las comunidades. Eso estaba proyectado así desde el inicio de este proyecto. Entonces vamos avanzando con la tecnificación. Hay que decir que también las lluvias han detenido los procesos de tecnificación. No se puede ni revestir ni generar las parcelas demostrativas cuando hay lluvia como la que hemos tenido en las últimas semanas, pero vamos avanzando bien y continuaremos con este diálogo.
0: Las declaraciones de la gobernadora surgieron luego de que Robles Montenegro sostuviera que el proyecto pues permanece detenido por factores políticos. El acueducto también ha generado inconformidad entre agricultores, ejidatarios y habitantes de la región de Acámbaro, quienes han realizado diversas protestas al considerar que la infraestructura podría disminuir la posibilidad de agua para las actividades agrícolas y alterar el equilibrio hídrico que abastece justamente al lago de Chapala. Desde estos señalamientos, la gobernadora reiteró que el proyecto mantiene su curso y que su desarrollo responde a una ejecución por fases, iniciando con las acciones de tecnificación antes de avanzar a las siguientes etapas de la obra. Por otra parte, autoridades del gobierno del estado y del gobierno de Irapuato, encabezados por la entrega de la pavimentación de la calle Fray Juan de Zumárraga en la colonia 8 de junio. Los trabajos representaron una inversión de más de 22 millones de pesos del gobierno estatal y municipal, contemplando una intervención integral para modernizar la infraestructura hidráulica y urbana. La gobernadora de Guanajuato, Lidia Denis García Muñoz Ledo, dijo que se realizó la rehabilitación de las redes de agua potable y drenaje, así como la construcción de una red pluvial con 47 bocas de tormenta, lo que permitirá invertir y prevenir, obviamente, encharcamientos durante esta temporada de lluvias. Escuchamos lo que dijo la gobernadora Lidia Denis García Muñoz Ledo sobre este tema.
4: Que esta calle va a ser una calle más segura para las familias, que en su transitar van a poder recorrerlo ya por una banqueta, que cuando vamos en la bicicleta vamos a poder ir por una vía segura, que cuando nuestros adultos mayores o nuestros niños salgan a hacer sus compras, salgan a la escuela, van a tener también una vialidad en donde puedan transitar de manera segura, que cuando pasen los vehículos por aquí, pues sean zonas en donde podamos estar transitando de mejor manera y llegar más rápido a nuestro destino. Hoy yo quiero reconocer
0: Además, se construyeron banquetas y guarniciones, se instaló alumbrado público con tecnología LED, volardos, señalamientos de cruces peatonales seguros y se plantaron árboles. Por su parte, la presidenta municipal, Lorena Alfaro García, destacó la importancia de la coordinación con el gobierno del estado para multiplicar los recursos e impulsar proyectos para la ciudadanía. Escuchamos lo que dijo la alcaldesa de Irapuato, Lorena Alfaro.
5: A través de desarrollo social generamos comités de participación ciudadana y de ahí se va haciendo un efecto multiplicador. Esta calle, yo decía la Gober, mira qué bonitos árboles tenemos. Gracias, querido Joju, aquí a nuestro constructor, porque se nota, siempre les he dicho, el arbolado urbano es indispensable, hay que cuidarlo. No nos pusieron cualquier arbolito, vean la calidad de los árboles que hoy tenemos.
0: Vamos a otro tema, el tema de León y el tema del bulevar aeropuerto, y es que el secretario del ayuntamiento de este municipio, Pablo Arturo Elizondo Sierra, informó que el proceso de expropiación del predio que impide la construcción del puente vehicular sobre el bulevar aeropuerto podría concluir antes de noviembre. La obra a cargo del gobierno del estado contempla una inversión superior a los 430 millones de pesos para la construcción de dos pasos a desnivel con tres carriles con sentido. Las autoridades involucradas establecieron como fecha límite el próximo 30 de noviembre para concluir el procedimiento legal, garantizar el pago correspondiente a la propietaria del terreno y asegurar la aplicación de los recursos estatales destinados al proyecto. En entrevista, Elizondo Sierra señaló que el diálogo con la dueña del predio se ha mantenido de forma permanente, aunque hasta el momento no se ha alcanzado un acuerdo. Escuchamos lo que dijo el secretario del Ayuntamiento de León, Pablo Elizondo Sierra.
6: Bueno, pues hasta ahora no ha dejado de haber comunicación con la propietaria. Sin embargo, bueno, pues no se ha dado todavía un acuerdo con ella. El procedimiento en relación a la expropiación ha continuado, pues ese no se ha detenido. Y bueno, pues próximamente se estará seguramente resolviendo el sentido de la resolución, ¿no? Pues es la expropiación y lo que se deba pagar conforme a derecho. No se ha cerrado la posibilidad de la negociación con la propietaria. Ella, bueno, pues ha insistido en revisar distintos aspectos que tienen que ver por su lado, temas inclusive pues personales que ella considera. Sin embargo, bueno, pues nosotros no podemos dejar de continuar con la expropiación.
0: El funcionario comentó que pese a las revisiones realizadas por la propietaria y las propuestas económicas presentadas por el municipio, el procedimiento legal sigue su curso debido a los plazos establecidos para concretar la liberación del predio. Vamos ahora al tema del Zoológico de León. Carlos Caballero Acosta fue designado el día de ayer como presidente del Consejo Directivo del Zoológico de León, cargo que desde el que aseguró que pues, obviamente impulsará una gestión transparente con comunicación abierta y vigilancia permanente del cumplimiento de los procesos técnicos, jurídicos y administrativos del parque. El nombramiento se formalizó durante una sesión extraordinaria del Consejo luego de la renuncia de Rebeca González Pacini, quien anunció su dimisión el pasado 24 de julio por motivos personales. Tras asumir la presidencia, Caballero Acosta agradeció la confianza de los integrantes del Consejo y afirmó que desempeñará la responsabilidad con apertura y compromiso institucional. Indicó que promoverá una política de puertas abiertas para que todos los consejeros cuenten con la información necesaria al momento de tomar decisiones. Escuchamos lo que dijo ahora el nuevo presidente del Consejo Directivo del Zoológico de León, Carlos Caballero Acosta.
7: Bueno, pues primero decir que asumimos esta responsabilidad con mucho compromiso, también con mucho agradecimiento por la confianza que los miembros del Consejo pues, han depositado en la persona de un servidor para encabezar los trabajos de este organismo. Y bueno, pues vamos a trabajar de forma muy comprometida, muy responsable. Nosotros como Consejo pues estaremos coadyuvando en todo momento con las decisiones que se deban tomar para el buen funcionamiento del parque. Obviamente seremos vigilantes de que esas decisiones se tomen en apego a los procedimientos, tanto técnicos, administrativos y jurídicos. Y bueno, pues estaremos trabajando muy fuerte para que esto sea una realidad pronto.
0: El nuevo presidente del Consejo señaló que uno de los objetivos será fortalecer el reconocimiento del Zoológico de León y mantenerlo como un espacio de convivencia para las familias, además de difundir el patrimonio biológico que resguarda, integrado por más de 1.600 ejemplares. ante la disminución de visitantes registrada en los últimos meses, consideró que el Consejo deberá acompañar de manera cercana a la Dirección General y al personal del parque para garantizar que los procedimientos internos se desarrollen conforme a la normativa. Respecto a las propuestas para establecer algún tipo de restricción en la información difundida por los consejos a los medios y a la ciudadanía, Caballero Acosta descartó esa posibilidad y reiteró que privilegiará la transparencia. Escuchamos al presidente del Consejo Directivo del Zoológico de León, Carlos Caballero.
7: No, ya lo comentábamos hace un momento. Hay una política de puertas abiertas, comunicación, transparencia, un esfuerzo compartido. Las decisiones se tienen que tomar con información, con datos, que eso es lo que precisamente hace que las decisiones que se asumen pues sean certeras o vayan con hacia un resultado positivo. Y esa es la directriz que vamos a tener en todo momento. Puertas abiertas, comunicación plena, transparencia y confianza que pueda tener la ciudadanía en el trabajo que va a desempeñar.
8: Es decir, este que no pasaría la propuesta.
7: Vamos a revisarlo. Vuelvo a insistir, comunicación plena, transparencia e información plena para la buena toma de decisiones a todos los miembros del Consejo.
0: Bueno, pues ojalá tenga una buena gestión y se calmen los escándalos en el zoológico de León. Vamos a otro tema. La Universidad de Guanajuato forma parte del proyecto internacional Legacy Survey of Space and Time, que inició oficialmente operaciones con el Observatorio Vera Cerrubín en Chile. El objetivo de realizar el censo de imágenes es el objetivo astronómico más grande del mundo. La iniciativa reunirá durante la próxima década cerca de 2.000 investigadores, ingenieros y especialistas de distintos países para estudiar los mayores enigmas del universo. La participación de México es posible gracias a la colaboración entre la Universidad de Guanajuato, la UNAM y otras instituciones de educación e investigación integradas a una red que es la LST / MX, conformada por alrededor de 60 investigadores y estudiantes de 11 estados del país. Por parte de la UG, el proyecto es encabezado por el doctor Luis Ureña del Departamento de Física del Campus de León. Durante los próximos 10 años, el observatorio captará imágenes del cielo del hemisferio sur cada 3 o 4 noches y generará alrededor de 500.000 terabytes de información, uno de los mayores volúmenes de datos científicos jamás producidos. Para procesarlos, la colaboración mexicana desarrolla herramientas de inteligencia artificial que permitirá identificar y clasificar millones de objetos astronómicos. Con este proyecto, la comunidad científica pues buscará responder a preguntas sobre la materia y la energía oscura, además de descubrir nuevos asteroides, cometas y fenómenos cósmicos nunca antes observados. La Universidad de Guanajuato destacó que su participación consolida la presencia de México en una de las investigaciones astronómicas más ambiciosas del siglo XXI y fortalece el desarrollo científico y tecnológico del país. Con 19 de la mañana vamos a una pausa, pero antes,
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9: El día de hoy en León y Silao tendremos un ambiente cálido, con periodos de sol e intervalos de nubosidad. En León se espera una temperatura máxima cercana a los 31 grados centígrados y una mínima de aproximadamente 15 grados. Existe posibilidad de tormentas eléctricas aisladas durante la tarde y nuevamente hacia las últimas horas de la noche. En Silao la temperatura máxima rondará los 30 grados centígrados, con cielo parcialmente nublado y una temperatura cercana a los 18 grados durante la madrugada. En San Francisco del Rincón y Purísima del Rincón se prevé una tarde cálida, con temperaturas máximas cercanas a los 30 grados centígrados. Durante la tarde aumentará la nubosidad, aunque las condiciones se mantendrán mayormente estables y sin lluvias significativas. Hacia la noche disminuirá gradualmente la temperatura, alcanzando valores cercanos a los 17 grados durante la madrugada. Por su parte, en Guanajuato capital se espera una tarde mayormente soleada y agradable, con una temperatura máxima aproximada de 27 grados centígrados. Durante la noche predominará el cielo despejado o parcialmente nublado, con temperaturas que descenderán hasta alrededor de los 17 grados durante la madrugada.
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0: 6:25 de la mañana, 6:25, regresamos aquí a Trio News Bajío. Y ya tengo la línea telefónica, mi estimado Adolfo Manrique, director de Polémica Guanajuato. Mi estimado Adolfo, ¿cómo estás? Buenos días.
1: Muy bien, maestro, auditorio, excelente. Aquí vos y trabajador, muchas gracias.
0: Oye, primero, dos temas que valdría la pena platicar contigo. Uno, el tema de Movimiento Ciudadano, ¿no? Y con Yulma, que asume la dirigencia, el tema de Alejandra Gutiérrez, figuras del municipio de León, que también se integran, seguramente buscando continuar o algunos otros rubros, pero bueno, muestra ya la cara Movimiento Ciudadano.
1: Sí, la verdad es que, sobre todo de Alejandra Gutiérrez, ¿no? Que es un liderazgo importante, el cual está pues, tratando de sumar el partido Movimiento Ciudadano en algunas encuestas.
0: ¿No te escucha, Adolfo?
1: ¿Hace cuatro? Sí, sí, bueno.
0: Ya te escuché, ya, adelante. ¿Adolfo?
1: Sí.
0: Adelante, bueno. Adelante, amigo, adelante.
1: Sí.
0: Movimiento Ciudadano, figuras claves en el tema político del estado y que buscará obviamente consolidarse. Me parece que ante la situación política, uno, lo que está viviendo el PAN, dos, la fuerza que busca tener Movimiento Ciudadano, y tres, tanto el Partido Revolucionario Institucional como Movimiento Ciudadano, pues esta disputa puede ser por la tercera figura política o buscar ser la segunda figura política a raíz de esta sumar estos personajes, ¿no?
1: Sí, la verdad es que el fondo de la política es muy difícil, sí. Todavía no está mucho más claro, y la pelea es entre PAN, que me parece que es más fuerte todavía que Morena, en el estado de Guanajuato, pero tiene mucha fortaleza, entonces bajar de los brazos la guardia, el Partido Nacional, tiene mucha fuerza, mucha potencia, y pero creo que sí hay una molestia, maestro Rivera, sobre el asunto de la tomarte en cuenta como integrante de un movimiento que se supone que es ciudadano al 100%, no digo que está mal, porque vamos a fortalecerse con figuras políticas que ya no estuvieron a gusto de los partidos, pues también tiene valor, porque los integrantes nuevos de este partido tienen el derecho, obviamente, de integrarse a algún partido político donde pues, sean bienvenidos, ¿no? Y traten de aportar algo, pero ¿cómo lo puede ver la ciudadanía en general, que es la ciudad de Tijuana?
0: Totalmente de acuerdo. Ahora, mi estimado Adolfo, el tema de ayer por la noche, la gobernadora asume la presidencia de esta Asociación de los Gobernadores de Acción Nacional, un puesto, me parece estratégico, que consolida a Guanajuato como el centro o la fortaleza del Partido Acción Nacional.
1: Sí, la verdad es que yo lo he comentado, mucha población a nivel nacional que están trabajando y ojalá que esta reconfiguración les pueda funcionar bien para dar mejores resultados ante esta inminente derrota que ha tenido el PAN a nivel nacional.
0: Fíjate, yo visualizaría como papel importante, obviamente, mensajes claros con gobierno de parte de los gobiernos panistas a nivel nacional, mostrar resultados de los gobiernos del PAN, construir una narrativa que tenga que ver con un tema de buen gobierno y obviamente defender la gestión panista frente a todo el tema electorado, esto insisto, de cara al 27, pero empezar a sembrar de cara al 2030.
1: Porque no les ha ido mal, ¿eh?
0: No, no, no. Esa relación con gobierno federal, buscar justamente un equilibrio entre la firmeza que puede mostrar con la presidencia de Guam y la colaboración que debe tener con el gobierno federal.
1: Es que la ve bien el país, la ve bien el país.
0: Vamos a ver qué tal le va a la gobernadora con esta presidencia de la UAN y obviamente, como bien dices, con toda esta relación con los gobernadores panistas, pues Chihuahua, Yucatán, Querétaro, Aguascalientes, que obviamente pues buscarán hacer un frente ante las elecciones del 2027. Mi estimado Adolfo, te mando un fuerte abrazo, siempre agradecido contigo y tu participación. Ahí está pues la opinión de Adolfo Manríquez, director de Polémica Guanajuato. Vamos a ir a una pausa, regresamos, tenemos mucho más aquí en Triunfo News Pacífico.

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5: La comunión entre afición y selección mexicana quedó de manifiesto tras la actuación mundialista, donde más allá de quedarse en la misma instancia, el sentimiento de orgullo y pertenencia fue otro. Por ello, en la Federación Mexicana de Fútbol quieren aprovechar dentro de lo que se puede jugar en nuestro país, y la Copa Oro del próximo año entregaría los partidos del Tri como locales en el renovado Estadio Azteca, situación que garantizará grandes entradas. Sin embargo, y en la medida que los contratos lo permitan, los hombres de pantalón largo de la Federación deben priorizar jugar más a menudo en México para fortalecer el vínculo, en Europa para potenciar al jugador mexicano y en Estados Unidos conseguir mejores rivales para que no solo sea negocio y se tenga un provecho deportivo. 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
7: El corazón de un camarón se encuentra ubicado en su cabeza, cerca de su sistema digestivo y otros órganos vitales.
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7: Los ojos de un camaleón pueden moverse de forma independiente, permitiéndole ver en dos direcciones distintas al mismo tiempo sin problemas.
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8: La orina de los gatos brilla bajo la luz ultravioleta debido a los componentes químicos específicos que contiene su cuerpo.
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10: El Consejo Nacional Agropecuario señaló que la Cofepris y la Senasica descartaron contaminación por ciclosporiasis en campos de lechuga en Guanajuato y calificó como exageración que diversos restaurantes en México dejen de servir la verdura por temor a un brote de esta enfermedad.

0: 6:39 de la mañana, 6:39, regresamos aquí a Trio News Bajío, y hoy le doy la bienvenida a Esmeralda Mandujano, quien se suma justamente a partir de ahora todos los jueves con una cápsula de cultura y turismo. ¿Qué hacer el próximo fin de semana? Todos los jueves va a ser la participación de Esmeralda Mandujano. Esmeralda, ¿cómo estás? Buenos días, gusto saludarte. Y que nos platiques qué tenemos este fin de semana, tanto en temas culturales como en temas turísticos. Adelante, Esmeralda.
1: Hola, ¿qué tal, Enrique? ¿Cómo estás? Muy buenos días. Pues antes que nada, quiero agradecerte la invitación a Cultura y Turismo a realizar esta colaboración en tu espacio, que sin duda es muy importante para el estado. Y bueno, pues con todo gusto te vamos a compartir algunas sugerencias de lo que hay de eventos culturales, artísticos, turísticos en el estado y que, bueno, pueden disfrutar en los próximos días. Y bueno, para arrancar ya en materia, pues las vendimias ya están en nuestro estado y, por supuesto, en algunos municipios y viñedos. Este sábado 8 se lleva a cabo la vendimia en Villa Gamar, en Dolores Hidalgo. Y bueno, para quienes les guste pueblear por lugares lindos y aparte les gustan las carnitas y el pulque, no se pueden perder la Feria del Pulque y las Carnitas en Doctor Mora. Es un evento para pasarla muy bien en familia. Bueno, y también se pueden dar una escapada en San Miguel de Allende, ya que arranca el Festival de Cámara el sábado 8 en el Teatro Ángela Peralta. También pueden acudir, por supuesto, a la fábrica La Aurora a ver una gran exposición de artistas franceses. Y bueno, para las niñas y niños que aún están de vacaciones, pueden ir a la exposición Boeing y la NASA en el Parque Explora. Y también asistir a las actividades que realiza la Biblioteca Central Huiberto Jiménez Moreno y que son gratuitos. Y bueno, ¿a ustedes les gustan las canciones de José José? Pues no se pueden perder el Príncipe Sinfónico presentado por la Orquesta Sinfónica, que hace un recorrido por la historia musical del Príncipe de la Canción. Esto se va a llevar a cabo en el Teatro Manuel Doblado este viernes 7. Pero bueno, si quieren algo más intenso y de mayor fuerza, habrá lucha libre mañana viernes 7 a las 8 de la noche en el Palenque de León. Ahora, si lo que quieren es estar en modo aprendizaje, de reflexión y conocimiento, vienen las charlas TEDx con una nueva edición titulada Antiordinario, este sábado 8 de agosto, donde habrá dos speakers que compartirán historias, aprendizajes, experiencias que inspiran a actuar. Entre ellos, Yo Soy Matt, Roberto Mosqueda y Andy Dorantes, junto con otras grandes voces en el liderazgo, la arquitectura, la comedia, la creación de contenido, la actuación e incluso la superación personal. Esto se va a llevar a cabo en el Auditorio Mateo Herrera y los boletos, bueno, ya están disponibles en Boletia. Y a quienes les gusta el teatro, en el municipio de Celaya se va a presentar la obra Bodas de Sangre, un clásico de Federico García Lorca. Esto se va a llevar a cabo en el Parque Fundadores a las 18 horas el día de hoy. Así es que aplíquense, la entrada es libre, pero con cupo limitado. Y bueno, para los que están en Guanajuato capital o les gustaría darse una vuelta a esta hermosa ciudad, les compartimos que de lunes 10 al 15 de agosto, por todos lados se va a escuchar música de trombones, porque se va a llevar a cabo el quinto festival del Trompotepec. Es un evento organizado por la comunidad del trombón y la Universidad de Guanajuato. La inauguración va a ser el lunes a las 8 de la noche en el Teatro Juárez. La entrada va a ser libre. Y ya que están en esta hermosa ciudad, no olviden darse una vuelta por el Museo Diego Rivera, que tiene una interesante exposición del gran fotógrafo Manuel Álvarez Bravo, que estará hasta el domingo 30 de agosto. Por eso vale la pena no esperar más tiempo y disfrutar

0: de esta gran exposición. Bueno, Enrique, pues hasta aquí con algunas recomendaciones, pero hay muchos eventos más, conciertos, experiencias y actividades que realizar por todo el estado. Por eso les invito a que busquen su mejor opción y todo lo que hay en el buscador de eventos culturayturismo.com y que nos sigan pues en nuestras redes sociales para que puedan ahí encontrar las novedades, lo que hay en el día de hoy, o si a ustedes les gusta alguna disciplina, música, danza, teatro, específicamente lo puedan buscar. Y bueno, seguramente van a encontrar algo nuevo que hacer y pues de disfrutar, ya sea con amigos, con familia, con pareja, como sea, puede haber muchas cosas que les pueda interesar. Muchas gracias a ti por este espacio y bueno, pues nos escuchamos la próxima semana.
1: Muchísimas gracias, Esmeralda. Muchas, muchas gracias, Esmeralda. Así que son 6:43. Vamos a los deportes con el Huerta Común.
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1: Mi Paco, ¿cómo estás? Muy buenos días. Gusto saludarte. Ayer, voy a ser muy honesto, me gustó mucho, mucho, mucho el accionar del conjunto verde y blanco en esta victoria que debuta dentro de la League Cup. ¿Cómo estás, Paco? Buenos días.
3: Sí, que amigos, qué placer saludarles. Y sí, la verdad es que León ayer ha sorprendido a todos y no nada más por el funcionamiento, Quique, sino que la verdad es que quienes se adentran un poco para entender a qué rival enfrentó León, bueno, pues enfrentar mejor equipo en esta temporada de la Major League Soccer, al Nashville, que es muy bien dirigido por DJ Callahan, que en su momento dirigió como interino a la selección de los Estados Unidos antes de que llegara Mauricio Pochettino. Mucha gente decía que Callahan tenía que ser el entrenador de la selección de Estados Unidos para el Mundial. Y bueno, es un técnico muy bien preparado. El Nashville es un equipo que la verdad tiene muy buena calidad. De hecho, bueno, tan solo un jugador del Nashville cuesta prácticamente más de la mitad de lo que cuesta toda la plantilla del Club León. Para que la gente dimensione, la verdad, el equipo al que enfrentó la Fiera. O sea, yo sé que de repente nos gusta pues decir, no, es que no estaba este, es que no estaba aquel, es que se aprovechó un poco el escondido. No, no, no, ayer el León en posesión desarmó a un equipo que es complicado, que es difícil, le picó el balón, en el segundo tiempo supo sufrir. Me gustó mucho, obviamente, el Gato García está en otra liga, portero grande, que es la que le termina ayudando a la Fiera a quedarse con el resultado. La línea defensiva creo que ya no hay que moverle, aunque bueno, por ahí el tema de Vegas se salió con un tema muscular en el posterior. Bueno, pues ahí entró Kevin Mora, este chamaco que la verdad lo hizo muy bien, y que yo no tendría bronca de que para los otros partidos pudiera ser el titular. La verdad es que sorprendió muy bien el chamaco. Hoy es muy difícil encontrar laterales por izquierda y el chavo lo hizo muy bien. En el medio campo me está gustando otra vez la conexión que está tomando José Iván Rodríguez con Echeverría. Y el que ayer tuvo un partidazo fue el Nene Beltrán. La verdad es que jugó como un distribuidor, pero con libertad, encontrando espacios, termina dando el pase, prácticamente filtra el balón para que Edgar Guerra encuentre después a Sebastián Santos y posteriormente llegue la anotación de Daniel Ancila, que sigue en plan goleador. Me da un poco de risa, yo platicaba en el programa que tengo ahí en sus plataformas digitales, que mencionaba que en su momento, bueno, yo decía, este Daniel Ancila, la verdad es que no nada más puede vivir de la tribuna, ¿no? Tiene que asista, que meta goles. Y me acuerdo que, bueno, pues luego los jugadores sí ven los programas, ¿no? Cuando iba a dar la última conferencia de prensa, Daniel Ancila, se me acerca y me dice, sí, ¿sabes qué? Me hace falta quedarme más con el balón. Me hace falta tomar mejor decisión. O sea, como dando a entender que había tenido razón. Y mete gol contra Pachuca, mete gol ahora contra el Nashville. Y bueno, la verdad es que lo está haciendo muy bien Daniel Ancila. Así que, bueno, pues de León se queda con una victoria importantísima, porque le restan, bueno, el sábado jugará en Orlando ante el equipo de Antoine Griezmann, y luego el próximo miércoles estará jugando en Miami ante el Inter de Lionel Messi, Quique, y bueno, pues la verdad es que hay que reconocerle, claro, cuando se hacen las cosas mal, porque se dicen, pero cuando se hacen bien, ayer muy bien el equipo de Javier Gandón.
1: Fíjate que vi un León muy ligerito, fuera de Gambino, que obviamente es un torote ahí adelante,

0: pero un león muy ligerito, o sea, tiene muy buenos recorridos. A mí me gusta mucho cómo ataca bien el Nene Beltrán, Cortizo por el lado derecho. Insisto, me agrada este león, y creo que también algo que adolecimos el torneo pasado fue el tema defensivo. Hoy vuelvo a ver una defensa que por lo menos ya hay más coordinación.
1: Sí, la verdad es que ya la defensiva me parece que ya encontró por lo menos un punto de equilibrio. Sobre eso deben de seguir trabajando, llevan dos partidos sin recibir gol, y a partir de ahí tienen que seguir enfocados a mejorar, porque hay que decirlo, faltan cosas que corregir. A León le falta todavía el 9, el que pueda redondear la plantilla, se menciona varios nombres, pero bueno, hay que esperar a que se defina. Mientras tanto, en otros resultados de la League Cup, el Orlando City venció 2-1 a Monterrey. Ya mencionamos que León venció 1-0 a Nashville. El equipo de Miami, en donde, bueno, ahí también me parece ridículo. De repente uno ve los goles del Inter de Miami, de Messi específicamente, y pues no sé si el San Luis le quería poner una alfombra roja y carmana. O sea, Quique, cuando tú tienes jugadores de ese tipo, lo abrazas, lo incomodas, o sea, te hace sentir, no lo dejas entrar. O sea, la verdad es que la técnica de San Luis mal, y bueno, los golearon 4-2. El FC Dallas derrotó 2-0 a los Grandes Blancos de Querétaro. El Seattle Sounders fue derrotado 3-0 ante el equipo de Toluca. Y por cierto, el Toluca demostró un poderío tremendo. Si el Toluca hubiera querido, ayer le mete 8 sin problemas a Seattle. Solamente que por 3 hizo una muy buena actuación. Chivas empató 1-1 con el LAFC. Tuvo un muy buen segundo tiempo Chivas. La verdad es que merecía ganar el partido en tiempo reglamentario, pero bueno, se fueron a penales, y en los penales perdió Guadalajara 5-4, se queda el punto extra con el LGC, y Romo, bueno, pues yo no creo que lo vuelva a poner a cobrar penales en la vida aquí, que la verdad es que le pegó horrible, es un muy mal cobrador de penales, y le pegó ayer con una distancia tremenda.
0: A mí también me dio coraje. Más porque conozco cómo le pega a Romo, y dice, ¿cómo es posible que tengas buen pie para pegarle en movimiento a la pelota, que es todavía más complicado que cuando tiene la pelota parada? O sea, de verdad no lo entiendo, y igual que tú, yo diría, no lo vuelvo a poner a tirar penales, de verdad no, pobre Romo.
1: Sí, yo siempre he pensado que Romo es un muy buen futbolista, pero le falta tiempo, o sea, la verdad siento que a veces le falta esa, yo no sé, incluso, y me llama la atención que sea el capitán de Chivas, o sea, la verdad me llama la atención, pero bueno, en la Liga bueno, va a continuar este jueves, habrá obviamente partidos muy interesantes, entre ellos, a las 4:30 de la tarde, en New York City van a irse al Club Santos Laguna, Cruz Azul estará visitando a Philadelphia Union, el Chicago Fire va a recibir a Necaxa, y también estará jugando el Austin FC ante Tijuana y con Gilmora. Y más tarde, América jugará ante el San Diego. También hoy cerrará la jornada Portland contra Puebla. Y ya con esto se cerrará la primera jornada de la League Cup, en donde, bueno, pues hemos tenido buenos resultados, sobre todo por el tema de León. Creo que ha sido un poco más dividido. Y también, dentro de lo positivo, es que por lo menos le dieron a México algunos partidos, ¿no? O sea, por ejemplo, el de Seattle, pues se dio en Toluca para que sientan el rigor los equipos estadounidenses, y bueno, pues ahí se ve la gran diferencia de cuando juegan en México, Sí le pesa realmente a los equipos estadounidenses jugar en México. Y como decíamos, el próximo sábado León estará jugando en Orlando ante el Orlando de Antoine Griezmann. Y vámonos también con información de la selección mexicana femenil, ya que va por el oro en el fútbol femenil del fútbol centroamericano. La selección sub-23 enfrente tendrá a la selección de Colombia en lo que será la gran final, con la misión de conquistar una medalla de oro y mantener la hegemonía del Tri en esta competencia. México llega motivado después de superar 4-1 El Salvador en semifinales, mientras Colombia avanzó también por su boleto al partido por el campeonato. El duelo está programado para las 6 de la tarde, tiempo del centro de México, y representa una buena opción para que México, bueno, pues logre el tetracampeonato. La selección varonil está en la gran final de los Juegos Centroamericanos, ya tiene su lugar para el campeonato sub-20, ya está clasificada esta selección mexicana, pero bueno, pues ahora tendrá que buscar ganar en la gran final para quedarse con el boleto a los Juegos Olímpicos. Así que bueno, pues el equipo está demostrando ahí su nivel y bueno, pues está haciendo bien. Esto en los centroamericanos, pero en la sub-20, que es la otra que está jugando en Puebla, bueno, pues está en la gran final y ya nada más le falta conseguir en los Juegos Olímpicos. Ojalá que lo logren, y que la verdad es que hay buenas camadas, buenas generaciones, pero sí se necesita empujar todavía con mayor fuerza para que, bueno, pues se siga dando ese salto de calidad que se busca en selecciones inferiores.
0: Totalmente de acuerdo, mi Paco. Muy bien, muy bien, muy bien, mi Paco. Hoy este fin regresa la Fórmula 1, ¿va?
1: Sí, este fin de semana sí habrá Fórmula 1 y bueno, pues vamos a ver cómo le va a nuestro querido Checo Pérez, y que bueno, pues la verdad es que desafortunadamente pues el carro se le va desarmando prácticamente en cada competencia. Entonces, bueno, pues nos termina dando mucha preocupación, nos da tristeza ahí con el buen Checo, y ojalá que las cosas pues sean diferentes, pero no, ¿sabes qué, Chique? Será hasta el 23 de agosto, en el País del Bajo, sí, en Zambor, será ahí el regreso a la Fórmula 1, luego después que ya se vienen unas seguidillas del 6 de septiembre, 3 de septiembre, 26 de septiembre, en el Gran Premio de Italia, de España y en Azerbaiyán. Así que bueno, pues falta mucho. Y ya para redondear rápido, en los Juegos Centroamericanos y del Caribe, bueno, pues hubo buenos resultados. Entre los más destacados, Edson Ramírez conquistó el oro en rifle en aire de 10 metros. Oresti Sumaya también subió a lo más alto del podio en la rama femenil en pentatlón moderno. Y Camilo se llevó el oro y Manuel Padilla la plata. En la estima, México hizo el 1-3 con Francia Tejeda y María Ramírez. Además del oro de Brandon Romo y el bronce de Gibrancia. En la presión artística, Camila Romero ganó el oro y Diego Villalobos la plata. Y en canotaje, Jimena Aparicio y Ceci González subaron bronce. Oye, qué buena actuación de Ceci Tamayo en el 4x100 mixto, y que la verdad es que sensacional. Consiguieron el bronce, competir contra selecciones del Caribe en el atletismo, la verdad es que es brutal, y lo hicieron muy bien esta selección mexicana. La verdad es que lo hizo espectacular, y el cierre lo hizo, pues en este caso hay que decirlo, ¿no?, quien ha entrenado con el Hijo del Viento, de ese tamaño.
0: Así es, así es. Mi estimado Paco, te agradezco mucho en este jueves, nos escuchamos el día de mañana.
1: Gran abrazo para ti, Kike, gran abrazo para todas y todos, y nos escuchamos el día de mañana. Abrazo.
0: Ahí está la información de los deportes con el buen Paco Montes. Ya nos vamos, les recuerdo que mañana estaremos a partir de las 6 de la mañana aquí en el 107.1 de FM, Trio News Bajío. Nos vemos en redes sociales, @Kike Rivera, @Bajío, @Trio Bajío. Gracias a Toño Ríos, que está allá en cabina en Guanajuato. Gracias a Cristian Alesby, a toda la gente que hace posible este espacio. A continuación, Ciro Gómez Leiva, menos ruido, más señales. Muy buenos días, un fuerte abrazo.
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1: ¿Qué tal? Muy buenos días, un gusto estar con ustedes este jueves 6 de agosto. Los saludamos con el gusto de todas las mañanas. El periódico Universal publica hoy una relación que marca que 19 creadores de contenido han sido asesinados desde el secuestro del Mayo Zambada. Hace poco más de 2 años han sido asesinados en Sinaloa. Bueno, 8 de ellos se han dado en Sinaloa, de acuerdo con esta información que, repito, publica hoy el periódico Universal. El caso más reciente es el de hace un par de días de César Castellum, asesinado el martes por la noche en una transmisión en vivo. 19 creadores de contenido asesinados desde el caso del Mayo Zambada. Ayer fueron asesinadas 28 personas en el país, según las cifras preliminares oficiales difundidas esta mañana por la Secretaría de Seguridad y Protección Ciudadana. La cifra de homicidios sigue a la baja. Ayer el número más alto se registró en Jalisco con 5 casos. Ayer también el gobierno del presidente Trump informó que suspende de manera temporal las importaciones de aguacate michoacano a Estados Unidos por, dicen, la inseguridad que sufren sus inspectores sanitarios en esa entidad. Eso después de que el fin de semana se registraron actos violentos y bloqueos. El 8 de julio, hace un mes, aguacateros estadounidenses acusaron ante la oficina del representante comercial de Estados Unidos que la industria del aguacate en México estaba controlada por el crimen organizado. Es la tercera suspensión de exportación de aguacate. Va a estar en el estudio Edgar Radaya, el abogado de la recepcionista que fue agredida en el Hotel Park Life Paradox. Ha pasado más de un mes desde que se interpuso la denuncia ante la Fiscalía de la Ciudad de México por la golpiza que dio un huésped, un señor de nombre Octavio Jorge Cortés Jiménez, contra la recepcionista, pero pues el agresor no ha sido detenido. Vamos a tener la información sobre ese caso. Vamos a ver cómo va la situación en la UNAM, en pues lo que son ya las horas previas a la aplicación de este examen de control, como lo llama la UNAM. En fin, parte de lo que presentaremos hoy, más las entrevistas con los personajes esenciales de la vida pública en México, más lo que se vaya acumulando en las próximas 3 horas. Esperamos sus comentarios, bienvenidos siempre. Estamos en X, si nos quiere escribir por ahí, es Ciro Gómez L, en Facebook Ciro Gómez Leiva, en Instagram Ciro Gómez Leiva. También si nos quiere escribir en X, estamos en Radio-Fórmula, en Facebook Radio Fórmula, en Instagram Radio Fórmula MX, y desde luego puede estar con nosotros a través de la página de radioformula.com.mx. Parte de lo que tendremos hoy, quédese con nosotros, estamos por la mañana, hacemos una pausa. Y al regresar con toda esta información, al regresar, comenzamos.
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0: 7:09, Manuel.
1: Ciro, por la mañana, buenos días. Buenos días a todos en Grupo Fórmula.
0: Publica hoy el Universal como nota principal. Narco pone en la mira a influencers, van 19 de ellos asesinados. 19 es una nota de Javier Cabrera y Arturo de Dios Palma. Dice, con el asesinato del creador de contenido, de que vimos hace un par de días, de César Gastelum, ocurrido la noche del martes en Culiacán, suman 19 los influencers asesinados en el país de 2024 a la fecha, y Sinaloa es el estado con más casos, registra 8. Y luego citan a un experto en seguridad, a David Saucedo. Dice que el gobierno ha sido omiso en proteger a los comunicadores digitales y señala que estos crímenes no deben quedar impunes. Pues sí, pero ¿cómo da seguridad o cómo daría seguridad un gobierno a quienes producen? No se sabe ni de dónde, pero como sea, pues son 19 mexicanos asesinados que se dedicaban a una actividad. En este caso, a ser influencers, ¿no? El Reforma también trae esta información, la trae destacada en su primera plana. Y a ver, es una nota de Iris Velázquez. Matan a 12 influencers en guerra malliza contra Chapiza. Dice la nota, otro de los saldos de la guerra entre la malliza y los chapitos, 12 influencers asesinados. La cifra comprende desde septiembre de 2024, cuando inició el conflicto, etcétera. Las agresiones mortales registran 10 víctimas dentro del territorio sinaloense. La nota del Universal habla de 8, ¿no? Uh-huh. Decía de 8, la del Reforma de 10, con una alta concentración de ataques armados en el sector urbano Tres Ríos de Culiacán y 2 casos ocurridos en otras entidades. La Fiscalía del Estado y el Gabinete de Seguridad Federal indagan la utilización de estas figuras públicas en esquemas de financiamiento, lavado de dinero y difusión de propaganda criminal. El crimen más reciente contra un influencer fue contra el creador de contenido César Gastelum, conocido como Cesarín, registrado el martes cuando estaba transmitiendo en vivo. Después ya detalla, 2 personas le dispararon. El Gabinete de Seguridad Nacional informó que la investigación revisa el contenido publicado por la víctima. El informe oficial analiza el metraje grabado previo a su muerte, en el cual Gastelum hacía ademanes tocándose el ala al sombrero mientras sonaba una canción vinculada a la facción de los Mayos y pronunciaba la frase, arriba quién, Ramón, puro Mayo. Presuntamente el sombrero es una señal de identidad entre los influencers de Sinaloa que se identifican con la malliza. Bueno.
2: ¿Qué tal?
0: ¿Y cómo entrarle a este tema? ¿Son comunicadores? Pues sí, sí lo son. Bueno, antes que nada, son mexicanos asesinados, punto, en territorio nacional. Antes que cualquier otra cosa, se dediquen a lo que se dediquen. Pero estos 2 registros, no sé si son los primeros, que yo detecto, lo que trae hoy el Universal, lo que trae el Reforma, pues nos llevan a ver que hay una tendencia. Están matando a personas que se dedican a hacer este tipo de comunicación, los llamados influencers. No los conocemos, uh-uh, en su mayoría. No sabemos y no vamos aquí a criminalizar que si algunos de ellos están ligados a ciertos grupos, que en realidad lo que hacen es propaganda o intimidación, amenazas en contra de personas a partir de sus mensajes. No lo sabemos. Pero queda para el registro, yo diría, a partir de hoy, con el trabajo que presenta el Universal, el trabajo que presenta el Reforma. Una disculpa por si algún otro medio había hecho esta relación antes, no la habíamos detectado. A partir de hoy, ojo, pues tendremos, además de cuántos productores, cuántos empresarios, cuántos periodistas, ahora tendremos también que poner atención en la categoría de influencers asesinados.
1: Con una hipótesis que, como bien dices, Pues criminaliza, pero la hipótesis criminaliza a estos personajes, porque la hipótesis es sustancialmente difunden mensajes que tienen que ver con grupos delincuenciales.
0: Como ¿no? Durante mucho tiempo se criminalizaba periodistas.
1: Así es.
0: ¿No? Mataban a un periodista en una región de Veracruz. Ah, es que seguro, es que no era periodista.
1: No.
0: Es que escribía de vez en cuando.
1: Difundía mensajes de un grupo delictivo.
0: Pero tenía un comercio, quién sabe qué. Entonces, lo vemos con reserva y lo que sí es... Pues aunque menos, desde luego mucho menos que en otras épocas, se sigue asesinando mexicanos y por lo visto, según estos dos trabajos, y especialmente en Sinaloa, se está matando a personas que difunden mensajes, comunicación, que hacen el trabajo conocido como de influencers.
1: Es correcto, Ciro. Y con el análisis, como bien dice la nota de Reforma, de este metraje que ya se está viendo en el caso de César Gastelum, pues para tratar de, yo lo diría así, Ciro, interpretar que si se toca el ala del sombrero, que si dice algo, que si dice el otro, qué significa para un cártel, qué puede significar para otro cártel.
0: Y entonces merecía que lo mataran.
1: Es correcto.
0: Merecía que lo mataran, ¿sí? Porque que se toque el sombrero y merecía que lo mataran. Nos van a explicar que esa es señal de un grupo criminal y por lo tanto lo ajustició el otro grupo criminal que está enfrentado.
1: Porque son los sombrerudos, porque son los no sé qué.
0: Porque en este país se puede seguir matando con un altísimo porcentaje de impunidad. Esa es la historia. No es si la vida de un influencer o de un periodista es más importante que la de otro mexicano y por eso cada vez que matan a un periodista, hay atención informativa, hay crítica, hay atención. No porque sea periodista, sino porque están matando mexicanos y se siguen matando mexicanos. Repito, menos que en otros momentos. Ayer mismo la cifra de personas asesinadas fue muy baja. 28. Para los estándares de la última década en este país, 28. En fin. Queda registrado, vamos a preguntarle, ¿no?, a nuestros amigos de protección de periodistas y cómo interpretan esto. Van a decir que no son periodistas, pero pues finalmente un influencer es un comunicador.
1: Es un comunicador, sí.
0: De otro contenido, de otro tipo de contenido, es un comunicador.
1: Y tiene de alguna forma un éxito, Ciro, porque tienen éxito en sus plataformas, en cómo están distribuyendo sus mensajes o su música o sus comentarios. Pues tienen el éxito y la gente los está siguiendo porque son, yo no sé si coloniales es decir lo correcto, Ciro, pero son de grupos sociales mucho más reducidos, pero por eso la gente los sigue.
0: Sí, algunas personas.
1: Algunos locales, algunos son un poco más generales, ¿no?
0: Como algunas personas siguen a algún periódico, a algún programa.
1: Sí, claro. En fin. Sí, claro. Sí.
0: Bueno, y por eso es tan peligroso, ¿no?, en este país, en este México, desde el poder estar señalando a comunicadores, estar señalando a periodistas, ¿no?, como si viviéramos en Dinamarca.
1: O en
0: Suiza, en medio de toda esta violencia, además, atizándola contra ciertos periodistas. Bueno, ¿qué más?
1: Eso, Ciro, vamos a ir a la pausa y vamos a regresar porque está esta circunstancia que ya se resaltabas al inicio del programa de la suspensión del trabajo de los inspectores allá en Michoacán, una vez más por cuestiones de inseguridad, y el Estados Unidos lo que determina es parar precisamente el trabajo de estos inspectores para que los aguacates que salen en estos envíos hacia los Estados Unidos, pues simple y sencillamente no salgan. Una vez más por cuestiones de inseguridad. Así lo considera, alerta 4 le ponen incluso a Michoacán y en los Estados Unidos, donde efectivamente pues ellos toman en cuenta en serio lo que ha sucedido. Efectivamente, el fin de semana hubo la detención de un líder de un grupo delincuencial, por ahí hubo reacciones, respuesta de parte de estas personas, del grupo afectado, y pues simple y sencillamente hay una consecuencia por parte de las advertencias de Estados Unidos, Ciro. ¿Y en qué nos afecta a nosotros? Pues en que... A lo mejor a nosotros aquí, en este momento, en nada, sino realmente afecta a toda la producción que se lleva el aguacate a los Estados Unidos.
0: Pues cómo no. Tercera suspensión, decíamos al inicio del programa, del 2022 a la fecha. No es tan poco común. Vamos a regresar a ese tema. Vamos con el también el caso de la UNAM, la preparación del examen de control. Ayer la universidad tomó una decisión, pues, lógica, ya rescindir el contrato con la empresa a la que le encargó aquel examen, y luego yo creo que más para, no haciendo ya un trabajo más de desviar atención, dice que ha pedido auditorías a la empresa. Bueno, pues sí, lo importante es ver cómo le va la próxima semana a la UNAM. 7:20, hacemos pausa, volvemos.
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0: 7:24 decíamos antes de ir al corte sobre la información de la universidad. El Excelsior tiene como nota principal, dice: UNAM abre la caja negra de Territorium. Y dice: la universidad determinó realizar 3 investigaciones, incluida una externa solicitada a la Auditoría Superior de la Federación para esclarecer las fallas en el examen de ingreso a licenciatura. Bueno, pues está bien, digamos, pero eso ya cae dentro del terreno interno de la UNAM. Tendrán que averiguar qué fue lo que falló y en todo caso presentar, llevar a cabo alguna acción en contra de esta empresa. Pues ya es un asunto de la UNAM, es un asunto administrativo de la UNAM. Sin embargo, bueno, para algunos medios, el Excelsior hoy, el Excelsior y varios, marcan, lo traen hoy como una nota destacada. Creo que lo relevante en la UNAM es, tiene que aplicar, y muy bien, el, ¿cómo le llaman? Examen de control.
1: El examen de control.
0: A partir del próximo miércoles, y bueno, y punto. Y cerrar de la mejor manera posible este episodio. Creo que han manejado bien la crisis.
1: Sí.
0: Dentro de lo que es una crisis. Sí, además, se le fincan responsabilidades a la empresa, a esta empresa Territorium, pues bueno, esa ya es otra historia.
1: Sí, otra historia, Ciro, y creo que una de las cosas más interesantes que se dieron ayer, no por los recursos, sino la información que dio alguno de los directivos de la UNAM, tiene que ver con que no se va a cobrar este nuevo examen para los alumnos. Más o menos unos 450 pesos es lo que cuesta el examen de ingreso. Se lo van a ahorrar y bueno, pues ahora tendrá que ser cargado precisamente al presupuesto de la propia UNAM.
0: Bueno, cambio de tema. Lourdes, buenos días.
2: Ciro Manuel, buenos días. Dentro de 8 días exactamente se llevará a cabo, o así se dio este acuerdo de manera verbal, de entre los integrantes de la sección 22 de la CENTE de Oaxaca y la presidenta Claudia Sheinbaum. Ciro, el fin de semana la presidenta estuvo en Oaxaca y ahí durante uno de sus recorridos la secretaria general de la sección 22, Jenny Araceli, pues habló con la presidenta y ella le dio esta cita después de que los maestros, no solo la 22, sino las otras secciones del resto de la República, pues le habían estado exigiendo, así decían los maestros, que se reanudaran las mesas de diálogo con el gobierno federal, encabezadas por la presidenta Claudia Sheinbaum. Está en la línea Luis Alberto López Pasos, él es el vocero de la sección 22 de la CENTE allí en Oaxaca. Maestro, buenos días.
0: Buen día, Luis Alberto.
3: Hola, ¿qué tal? Muy buenos días, un gusto saludarlos.
2: Maestro, ustedes llegan el jueves para reunirse con la presidenta. ¿Tienen ya definido cómo se va a dar esta reunión?
3: Claro, sí. Nosotros ya hemos emitido una convocatoria para el próximo jueves 13 de agosto, donde el 20% de nuestra membresía estará movilizándose en la Ciudad de México. Aún no tenemos detalles de la reunión, sobre todo en dónde se va a realizar. Como bien lo mencionaste, pues, fue un acuerdo de manera verbal que se dio cuando se abordó a la presidenta que acudía a un evento al municipio de Santiago Xochitlipongo, ahí en Etla. Entonces, este acuerdo verbal todavía no tiene definido el lugar donde se va a realizar esta reunión.
0: Que seguramente, si es con la presidenta, será en Palacio Nacional, Luis Alberto.
3: Sí, es lo más probable, ¿no?, que sea en Palacio Nacional, y de eso dependerá también nosotros dónde estaremos accionando con el 20% de la membresía.
0: 20% de la membresía para nuestro auditorio, ¿cuántas personas serían las que los acompañarían la próxima semana a la Ciudad de México?
3: Nosotros tenemos una membresía de 80 mil compañeros. Uh-huh. Estamos hablando que el 20% sería alrededor 16 mil compañeros, ¿no? Y ya calculamos un aproximado entre 10 a 16 mil compañeros.
0: De entre 10 y 20 mil personas que llegarían para acompañarlos en la reunión y se irían, se regresarían.
3: Sí, solamente la convocatoria marca la cobertura de la mesa el próximo jueves 13.
2: ¿Llegan ustedes el mismo jueves aquí a la Ciudad de México?
3: Sí, el mismo jueves arribamos, termina la mesa y pues los compañeros regresamos a Oaxaca.
2: ¿Y estos 10,000 compañeros que dice que van a venir a acompañarlos van a estar esperando afuera de la reunión? ¿Van a realizar alguna protesta o solo van a estar esperando?
3: Nuestra convocatoria todavía no define si hay una actividad, te puedo hablar de a lo mejor la toma del caballito, todavía no está definido, puede ser solamente el acordonamiento de algunas calles aledañas del Palacio, pero pues todavía está por definirse por parte del Comité Ejecutivo Seccional.
0: Bueno, ¿qué esperarían de la reunión?
3: Tenemos puntos todavía que no han avanzado desde la sección 22, sobre todo administrativos, laborales. El día de ayer, por ejemplo, ya tuvimos la noticia que se empieza a pagar paulatinamente el tema de uniformes escolares del ciclo escolar, pues que va a iniciar 2026-2027. Sin embargo, todavía rezagos hay temas de uniformes educativos que no se han pagado del ciclo escolar que concluimos, incluso del ciclo escolar 2024-2025. Tenemos pendiente todavía que en el 2025 un recurso que se asignó para Oaxaca en la contratación de personal que todavía no se ha concretizado.
0: Bueno. Bueno, pues entonces atentos, próximo jueves, van a llegar el jueves, entre 10 y 20 mil personas acompañarían a la delegación, a la representación de la sección 22 de la CENTE en Oaxaca, y al menos al día de hoy la idea es, terminada la reunión, regresarse.
3: Es maestro, correcto, ¿no?
0: Bueno.
3: Terminando, regresarnos a la ciudad de Oaxaca.
0: Bueno.
1: ¿Y con qué objetivo, maestro? Finalmente, platicarle con la presidenta, ¿qué cosa?
3: Perdón, no alcanzas a escuchar.
1: Platicar con la presidenta, ¿qué cosa? ¿Qué tema? Porque ellos han sido muy insistentes en que pues no hay recursos para modificar la ley del ISSSTE, ¿no? Para cambiarla, y es creo que uno de los puntos principales de parte de ustedes.
3: Sin duda, será un planteamiento que se va a realizar, la exigencia al cumplimiento de esta promesa de campaña. También plantearemos el tema de reanudar la interlocución con la Comisión Nacional Única de Negociación de la CENTE, pero va a ser una mesa pues también con temas propios de la sección 22. Okay. ¿Y qué temas tenemos? Pues como te lo había comentado, pues concretar este recurso que se ha asignado para la contratación de personal y que pues hace mucha falta en nuestro estado, ¿no? Entonces, hay temas que no han avanzado desde la Secretaría de Educación Pública. El pasado 5 de junio tuvimos una reunión, sí, como sección 22, gobierno federal y gobierno del estado, firma una minuta, volvemos a tener una reunión el 17 de junio, se ratifica esta minuta que se firmó el 5 de junio, pero a la fecha pues no se han concretado pues esos acuerdos, ¿no? Hay una burocracia, una parte burocrática en la contratación de los compañeros, y que sin duda alguna pues deja mucha incertidumbre que estos acuerdos se cumplan. Entonces la exigencia es de que estos acuerdos de esta minuta pues se puedan estar dando cumplimiento a lo más inmediato.
0: Muchas gracias por la información, Luis Alberto López, portavoz de la sección 22 de la CENTE en Oaxaca. Nos quedamos entonces 20% de la membresía, que la podemos calcular, serían 16 mil personas. Usted nos dice, para manejar la cifra, entre 10 y 20 mil personas aproximadamente los acompañarían.
3: Así es, entonces la convocatoria ya está emitida. Entendemos que es un receso escolar. Estamos haciendo el llamado que pueda acudir la mayor cantidad de compañeros, uh-huh, que se cumpla con este 20% de la membresía para... Pues eso ya es un acuerdo por parte de la sección 22. Toda negociación que se ve con el gobierno federal tiene que ir acompañada por parte de los compañeros de base.
0: Muchas gracias. Gracias, buen día.
3: Hasta luego, buen día.
0: Gracias.
3: Buen día.
0: Entonces, pues anotar, anuncia la CENTE que vendrán el próximo jueves a la Ciudad de México esta reunión con la presidenta Sheinbaum. No se ha definido todavía la hora, el lugar, supongo que será Palacio
1: Nacional. Pienso que sí,
0: supongo. Y vendrían entre 10 y 20 mil personas. Un solo día.
1: Un solo día, Ciro. Un solo día de actividad, de movilizaciones. Se hace esta reunión. Ya nos advirtió que todavía tienen que determinar cómo van a aderezar, digamos, esa reunión, con qué tipo de bloqueos. y vámonos de regreso a Oaxaca.
2: Sí, porque esas acciones, Ciro, sobre todo las acciones de la coordinadora, regularmente las definen una noche antes. Entonces, si logran juntar a estos 10,000, entre 10,000 y 20,000 maestros solo de la sección 22 para que estén aquí en la Ciudad de México, pues unos días antes sabremos las acciones que estarán realizando. Y nosotros nos vamos a una pausa.
0: Vamos a pausa.
2: Y regresamos con mucho más aquí por la mañana.
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14: El hielo seco no se derrite, sino que se convierte directamente en gas en un proceso químico llamado sublimación directa.
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16: 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Con Laura Pérez Cisneros.
17: ¿Qué hay detrás del Palacio de Almudaina? Cuando es época de verano, la familia real española viaja a la isla de Palma de Mallorca. La residencia oficial es el Palacio de Almudaina. Aunque tiene origen romano, fue un hermoso alcázar musulmán. Su nombre significa fortaleza o ciudadela y es utilizada para actos oficiales donde el rey acostumbra a recibir al presidente de gobierno. En 1229 fue sede real y es considerada patrimonio nacional y es bien del interés cultural. La familia real y la emérita Sofía acostumbran a quedarse en el Palacio de Marivent, donde ya es una tradición hacer un posado familiar. Si un día te das una vuelta a Palma de Mallorca, que no sea época de verano, puedes visitar el Palacio de Almudaina, que está abierto al público, para admirar la belleza que ha permanecido desde hace varios siglos. 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

0: Contraloría Jurídica de la Propiedad y contra el Despojo, y un equipo especial de control interno en la Contraloría, así como un protocolo único de atención. El Canal de Panamá anunció que endurecerá los límites sobre la carga máxima a transportar por los grandes buques a partir del 26 de agosto, debido a los niveles de agua afectados por el clima. Informó Amy Arriaga. 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
2: 7:39 publica hoy Carlos Arrietas, nota de primera plana en el Universal. Suspende Estados Unidos supervisión de aguacate en Michoacán. Leo los dos primeros párrafos de la nota de Carlos hoy en el Universal. Dice: el gobierno de Estados Unidos anunció que a partir de este miércoles 5 de agosto, a partir de ayer, sus actividades quedaron suspendidas en Michoacán, medida que impacta a las exportaciones de aguacate de ese estado hacia la Unión Americana. A través de un comunicado, la Embajada de Estados Unidos en México dio a conocer que se determinó la suspensión temporal de actividades debido a, comillas, una amenaza contra los intereses estadounidenses. Michoacán se mantiene en nivel 4 de alerta de viaje, lo que significa no viajar. Tras el anuncio, los productores de aguacate señalaron que la suspensión afecta directamente la operación de los oficiales regulatorios del Departamento de Agricultura de Estados Unidos, quienes son responsables de verificar el cumplimiento del plan de trabajo operativo en los empaques autorizados para exportación. Del lado mexicano, la Asociación de Productores y Empacadores de Aguacate indicó que la coordinación de Estados Unidos informó que por el momento se autorizó el procesamiento de aguacate que fue recibido el martes 4 de agosto y cuya recepción se realizó en presencia del oficial regulatorio de las autoridades de Estados Unidos. Y entonces, ¿cómo quedan las cosas, Carlos? ¿Y cuál sería la perspectiva, el panorama? Carlos Arrieta, periodista de Michoacán, uh-huh, especializado periodista del Universal. Gusto en saludarte, Carlos. Y entonces, ¿cómo amanece, no? ¿Y cómo amanecen este jueves allá en Michoacán los productores de aguacate?
3: Ciro, Manuel, siempre es un gusto estar con ustedes en este gran espacio. ¿Y cómo amanece Michoacán? En Michoacán amanece en el sector agrícola sin el corte de aguacate. ¿Qué quiere decir? Que los inspectores del Departamento de Agricultura de Estados Unidos no supervisaron este día por la indicación que del día de ayer el gobierno estadounidense, de que ellos no hicieran su trabajo. Este trabajo, para la gente que nos escucha, les expliquemos rapidísimo,
2: ¿sí?,
3: es supervisar que no tenga una contaminación, que todos los requisitos de inocuidad sean cumplidos para la exportación de este producto agrícola. Es decir, no hubo corte el día de ayer porque no hubo quien supervisara este producto para poder exportar a los Estados Unidos el aguacate. Pero hay que decirlo y resaltar también que empresarios, productores y empacadores de aguacate aquí en el estado desconocen hasta este momento los motivos por el que el Departamento de
2: Agricultura. Vamos a recuperar al periodista Carlos Arrieta en unos momentos, ¿no? Pero otra vez, una decisión intempestiva. Estados Unidos, dicen ayer mismo, se suspende por el la corte, razón uh-huh, que sea. Sí, se cierra, digamos, la frontera a los aguacates mexicanos que salen de Michoacán. Perdimos la comunicación contigo, Carlos. Te escuchamos, Carlos Arrieta.
3: Me decía, Ciro, que aquí lo sorprendente es que ni siquiera los empacadores y productores saben cuál fue el motivo real, porque no hay un registro, al menos ellos no tienen un registro de alguna incidencia, de algún hecho de violencia, como sí ocurrió en el año 2022, donde recordemos
2: que estuvimos
3: más de una semana detenidos,
2: sí,
3: casi dos semanas, Y ellos estarán en espera de poder tener más información luego de la reunión que puedan tener directivos de la Asociación de Productores y Empacadores de Aguacate.

0: en México de la PEAM, porque efectivamente no hay un registro hasta el momento que se haya identificado como una agresión o como un hecho que pusiera en riesgo a los inspectores de la IUSDA. Sin embargo, ¿qué es lo que está ocurriendo en la zona agrícola de producción de aguacate, pero en algunas otras más? Bueno, es una disputa entre células del mismo cártel Jalisco, al interior del cártel Jalisco Nueva Generación, que se disputan entre ellos las plazas. Obviamente, pues lo que les implica también, que es el caso del cobro de piso, que es la extorsión, que se ha generado una incertidumbre, eso sí hay que decirlo también, no solamente en la producción de aguacate, sino en otros giros
1: Eso quiere decir
0: comerciales.
1: que pese a la gran cantidad de elementos de las fuerzas federales que han sido enviados a Michoacán, la extorsión prevalece.
0: Bueno, es que a raíz de del abatimiento de Rubén Oseguera Cervantes, el Mencho, fundador y líder máximo del Cártel Jalisco Nueva Generación,
1: Febrero.
0: ya se ha hecho, pues digamos, esta escisión al interior de grupos internos del Cártel
1: No,
0: Jalisco.
1: no, de acuerdo, eso lo podemos entender, pero lo que nos estás diciendo, si estoy entendiendo, Carlos, es que la extorsión continúa.
0: La extorsión continúa en diferentes sectores, eso sin duda. Ya no al grado, al menos ese reporte que hay de los mismos empacadores y productores de aguacate, específicamente del tema que hablamos, porque efectivamente hay que recordar, Ciro, un punto muy importante,
1: Sí.
0: y esto es un poco la respuesta hacia tu pregunta. Hay que recordar que Estados Unidos hizo un acuerdo con la PEAM para que fueran ellos en vehículos, pues no patrullas porque no son oficiales, pero sí en vehículos en los que se pudiera mover los inspectores de IUSDA y los representantes de Sanidad en México. Esta fue un acuerdo que tomaron el gobierno de Estados Unidos y el gobierno de México, el cual ha estado funcionando, ha sido respaldado sin duda por todo el operativo y el despliegue que hay, tanto de fuerzas estatales como de fuerzas, principalmente de fuerzas federales. Sin embargo, esa es la incertidumbre que tienen los productores, porque no hay un registro, Ciro, de qué es lo que pudo haber ocurrido como para que Estados Unidos tomara esta determinación, pero tampoco está separado de las detenciones que ha habido, que han generado narcobloqueos, que han generado quema de vehículos, insisto, y después de la detención del Mencho, que ha generado esta escisión al interior del Cártel Jalisco Nueva Generación, que al final del día, bueno, pues provoca homicidios, provoca movilización de grupos armados. Ese es prácticamente lo que ellos infieren, o me refiero a ellos, a los productores y empacadores, que puede ser el motivo por el cual Estados Unidos haya tomado esta decisión, Ciro y Manuel.
2: Y entonces, Carlos, conforme a lo que dices, es muy difícil saber cuándo podrían reanudarse los cortes del aguacate.
0: No va a depender mucho de lo que Estados Unidos efectivamente decida. Porque y de la reunión que pueda tener también, insisto, los directivos, perdón, y autoridades de México con el gobierno de Estados Unidos, y esto pues puede ser un día, pueden ser tres, puede ser un mes, ¿no? Desafortunadamente ahorita pues quienes están pagando los platos rotos de esta decisión son los jornaleros que pues ya no pudieron cortar, que
1: Pues
0: viven
1: sí.
0: al día y que no tienen un recurso o un colchón financiero como para poder solventar económicamente una situación así con su familia.
1: Bueno, veremos ahora cuánto dura
2: Claro.
1: esta decisión, esta sanción, porque a fin de cuentas es una sanción por parte del gobierno de Estados Unidos contra los aguacateros de Michoacán. ¿Cuánto duró la del 2022, Carlos?
0: Si no mal recuerdo, duró casi 2 semanas.
1: 2 semanas y
0: Sí.
1: hubo una segunda, ¿no?
0: Hubo una primera, pero que no tuvo relación con el tema de violencia, sino con una trampa que hicieron agricultores, de, productores de aguacate del estado de Morelos, del estado de México y del estado de Jalisco.
1: Pero el caso de Michoacán, el antecedente es 2022.
0: El caso de Michoacán, o el que, sí, claro, el que antecede esta determinación fue del 2022. En el 2022 sí fue porque dos inspectores de la ayuda, bueno, habían sido bajados de un vehículo, se reportaron desaparecidos por algunas horas, casi un día si no mal recuerdo, aparecen y bueno, resulta ser que un grupo armado se los había llevado porque no sabían quiénes eran, y después aparecen con vida. Pero mientras tanto, insisto, la producción de aguacate se para. Ahorita no hay corte, que se corta regularmente en Michoacán lunes, miércoles y viernes. A veces, por la necesidad del mercado, pues cortaban diario. Hoy no tienen esa posibilidad. Y lo que sí hay es demasiado producto, tanto en empaques y no se diga en las huertas, Ciro y Manuel.
1: Híjoles, bueno. Bueno, pues atentos. Muchas gracias. Gracias por el reporte. Carlos Arrieta, periodista.
0: Les mando un fuerte abrazo.
1: Reportero. Gracias, Carlos. Del Universal. Gracias a Carlos Arrieta. Por amenazas, Estados Unidos frena compra de aguacate. Híjoles.
2: No me digas, Ciro, que como bien dices, es intempestiva. Es una decisión absolutamente autónoma por parte del gobierno de los Estados Unidos para la actividad de los inspectores y que nos deja con las dudas de saber exactamente qué sucedió, ¿no? Porque algún motivo, algún elemento, algún motivante tienen, pero cuando dicen son elementos de seguridad, pues lo deja a la apertura abierto y a la interpretación, como bien dice Carlos, de esos operativos que ya platicábamos el fin de semana para la detención de un líder de grupos delincuenciales allá en Michoacán y que tienen por respuesta por la quema de vehículos, el bloqueo de carreteras, la poncha de llantas, etcétera. Pero pues uno dice, ¿y entonces eso cómo se relaciona con lo otro? ¿No?
1: Pues
2: ¿Cómo termina siendo
1: la carambola, una hipersensibilidad, ¿no? Por lo visto, de las autoridades de Estados Unidos para tomar estas decisiones. Si bien el antecedente, anunció Carlos Arrieta, se dio en el 2022, gobernaba el señor Biden, pues hoy la sensibilidad es muy especial. Vete a saber qué instrucciones tengan allá o cómo reaccionen. Ayer Trump... Otra vez, ¿qué dijo ayer de Trump sobre México?
2: En Las Vegas, ¿no?
1: Dijo que Canadá era... ¿Cuál fue el término que usó? ¿Pero cómo fue en inglés? ¿Disgusting?
3: No, no fue disgusting.
1: ¿No? Dijo que Canadá era desagradable o miserable.
2: Despreciable, miserable.
1: Y también aprovechó para darle un palo más, un golpe más a México, ¿no? Y en medio de esto, pues conocemos la noticia de que Nasty. Y que, a ver, Ben, ¿cómo lo traducirías, Ben? Sí, a ver si podemos tener la frase de Donald Trump, cómo lo dijo. Bueno, pues suerte a los productores, a los exitosísimos productores de aguacate de Michoacán. Ojalá esto no dure mucho y se reabran las exportaciones tan demandadas, tan esperadas por el mercado de Estados Unidos. A ver, ¿qué dijo Trump? Moisés, buen día.
4: Dijo, estaba hablando sobre lo injusto que han sido los países en el trato arancelario con Estados Unidos, que Estados Unidos siempre resulta perdiendo nuestros tratos. Menciona varios países, China, Japón, Alemania. Pasa a Canadá, dice, me encanta su gente, pero ellos son nasty, desagradables.
1: ¿Ellos quiénes? ¿La gente? ¿El gobierno?
4: No, el gobierno. Their leaders are...
1: Their leaders.
4: Yes.
1: Their leaders in Spanish is...
4: Su liderazgo, su gobierno, me parece nasty. Así es lo que maneja Donald
1: desagradable.
4: Trump.
1: Desagradable.
4: Desagradable o repugnante.
2: Repugnante,
1: aquí
2: ¿no?
1: tendríamos otro término, ¿no? Que empieza con P, así como pin, ¿no? Sí. Son...
4: ¿No? Y termina esa frase con
1: luego,
4: Canadá
1: y México.
4: Y dice, y también México.
1: A ver, in English.
2: Venga.
5: Amo los aranceles. Es mi palabra favorita en el diccionario. Arancel. Amo los aranceles, ¿verdad? Porque hemos sido perjudicados por aranceles usados en nuestra contra durante años por China, por Japón, por Corea del Sur, por Alemania, por todos, por Canadá. Canadá es desagradable. Lo son. Son desagradables. La gente piensa que en Canadá son desagradables. La gente, amo a su gente, pero son desagradables. Un liderazgo desagradable. Y México, todos nos lo hicieron.
1: Sí, ¿nosotros qué?
2: ¿Nosotros qué? Sí,
1: oye, por cierto, cada vez tiene más pelo Trump, ¿no?
2: Sí, sí. ¿Cómo les? Yo creo que es la energía. Yo creo que sí, Ciro. Sí, sí, sí. ¿No?
1: Bueno.
2: Le va bien. Copetazo que trae. Sí.
1: Y parecía que estaba en la película esta de los papiros. ¿Sí la viste? La de Sinners. I love the, I love the, I love the blues, ¿no? Así parecía,
4: ¿sí? Sí, sí, sí, sí, sí.
1: Nada más porque sabemos que es abstemio y se cuida esas cosas, si no parecería que estas palabras fueron después de una fiesta o de una larga comida.
2: Y en Las Vegas.
1: I love the blues.
4: Sí, sí. Y el lugar le ayuda.
1: They say the truth hurts, so I lie to you, I love the blues. Y canadienses, y los mexicanos también.
4: También.
1: Y los chinos, no, y los
4: alemanes, y los japoneses. Y
1: todos. Bueno. En fin, abrazos, suerte a los productores de aguacate.
2: Y los mexicanos también apestan.
1: Y los mexicanos son OJs, ¿no?
2: Bueno. Eso creo que no tiene traducción al español ahorita. Sí, pues... Por el horario.
1: Venga.
2: ¿No?
1: Espérate, que todavía no nos aplican.
2: No, no, no, espérate.
1: Las audiencias y demás. ¿Qué lío traen en el gobierno con este asunto de la... No, de la defensa de las audiencias. Pero bueno, en fin, vámonos a pausa.
2: Bueno, vámonos sí. A pausa. Estamos por la mañana, @ Ciro Gómez L, nuestra cuenta de X, Facebook, Instagram y Threads Ciro Gómez Leiva por X y por TikTok, @ Radio-Fórmula, por Facebook, Radio Fórmula, por Instagram y Threads Radio Fórmula MX. Nuestro sitio para que nos visite. radioformula.com.mx. También estamos, por supuesto, en YouTube, Ciro Gómez Leiva Oficial. Estamos también, por supuesto, en Grupo Fórmula. Si nos quiere llamar al 5552-7922-91. Repito, 5552-7922-91. Estamos por la mañana, hacemos una pausa y regresamos.

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0: 8 de la mañana, Deyanira, buenos días. Bueno, antes de saludarte, saludamos a las personas que a partir de este momento se suman a nuestro programa a través de Telefórmula. Bienvenidos, buenos días y ahora sí.
1: Hola, muy buenos días.
0: Buenos días.
1: Vamos con un resumen de la información. 20% de la membresía de la sección 22 de la CENTE, entre 10,000 y 20,000 personas, llegaremos el jueves a la Ciudad de México para reunirnos con la presidenta Sheinbaum y abordar temas administrativos y laborales. Aseguró por la mañana Luis Alberto López, vocero de la sección 22 de la CENTE en Oaxaca. Agregó que hasta el momento no han definido si habrá algún tipo de protesta durante la reunión. 19 creadores de contenido han sido asesinados desde el secuestro del Mayo Zambada en 2024. 8 de ellos han sido en Sinaloa, de acuerdo con el periódico El Universal. El caso más reciente es el de César Gastelum, quien fue asesinado el martes mientras hacía una transmisión en vivo en Culiacán. Ayer fueron asesinadas 28 personas en México, de acuerdo con cifras preliminares publicadas esta madrugada por la Secretaría de Seguridad y Protección Ciudadana. El estado más violento fue Jalisco, donde se registraron 5 homicidios dolosos. Y en estos momentos, el dólar interbancario se cotiza en 17 pesos con 21 centavos.
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3: Manuel. Bueno, y a propósito justamente del uso de la palabra que hizo el presidente Trump anoche allá en Nevada sobre el tema de nasty, y nos dicen varios comentarios, es una palabra fea, es una palabra que tiene que decir asqueroso fundamentalmente, no necesariamente desagradable, entonces es sí, duro la expresión contra Canadá. Y nos dicen, por cierto, también otra persona, dice, recuerden que incluso hubo una canción, nada más como comentario, en los 70s,
0: de la revolución de Emiliano Zapata.
3: De la revolución de Emiliano Zapata, efectivamente, pues ahí está la audiencia, Ciro, reaccionando a lo que aquí
0: comentamos. A ver, ¿la tienen por ahí? Fue muy famosa, tú todavía no nacías, pero para los que íbamos en secundaria, la revolución.
3: La revolución de Emiliano Zapata, efectivamente. Hasta la letra.
0: Creo que estuvo una película, ¿no? sobre esa canción. Y fueron One Hit Wonders, la revolución de Emiliano Zapata, que si no mal recuerdo, era un grupo de Guadalajara. A ver si me... Uh-huh. Bueno.
3: Sí.
0: No, pues, gran aportación.
3: Eso sí, pues, ¿qué pasó? Pues, están, por supuesto, pendientazos. Dicen, no, nasty. Feo. ¿Y cómo decía Tom? ¿Cómo se está...? Traduciendo,
0: they're,
3: ¿no?
0: Nasty, pero
3: repugnante.
0: No, pero no el pueblo.
3: Repugnante. Sino... No, sus gobernantes.
0: Sus y en México también.
3: Y México apesta igual.
0: Bueno.
3: ¿No?
0: Bueno, a ver, vamos a pausar.
3: ¿Sí la tiene, no, la canción? ¿No?
0: De aquí a que la encuentre.
3: No.
0: Yo ya la tengo aquí, ya. A ver, pongan un fragmento.
3: Aquí, a ver, échela.
0: La revolución de Emiliano Zapata.
3: ¿Cómo de?
0: Era el rock mexicano de los 70s. Como siempre, ponen la parte instrumental y no donde dicen nasty sex, pero bueno. Ahí va, a ver. Ese era el rock mexicano de los 70s. Pues van a decir que también había otros grupos, muchos más, ¿eh? Ahí viene la palabra nasty. Ah, no, es... Bueno, no tengo tan buena memoria, pero por ahí dicen nasty sex. Bueno, pretexto, ya nos dio Trump, el nuevo Trump, el nuevo Trump ahí.
3: El copetón.
0: Mucho, pero el copetón de Trump para escuchar a la revolución. Imagínate, la revolución de Emiliano Zapata.
3: Para que veas en qué andamos.
0: 24 años de levantamiento zapatista en Chiapas. Nasty sex. Vamos a pausa, volvemos.
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0: 8:09, Sofía. Buen día,
1: Ciro. Buen día, Manuel. En Palacio Nacional están presentando los primeros hallazgos, los primeros resultados de este comité, esta comisión que creó la presidenta Sheinbaum para analizar el uso de lo que ellos llaman gas no convencional, la explotación de gas no convencional, que en otras palabras es el uso del fracking. Después de explicar de dónde viene el gas natural que utilizamos en México, cómo va a aumentar el consumo, después de decir que hay una serie de recomendaciones que están haciendo para que se disminuya el uso del gas natural, terminan diciendo que sí, sí hay lugares donde se puede hacer uso del gas no convencional. Por ejemplo, la zona de Sabinas, Burro, Picachos, esto en los estados de Coahuila, Nuevo León, en la zona noroeste de Tamaulipas, ahí sí se podría desarrollar actividad en yacimientos no convencionales de gas natural. Todo esto con algunas condicionantes, así lo dicen, condicionantes para el aprovechamiento de yacimientos no convencionales de gas natural, que implican que se haga consulta a la gente en esa zona, que se desarrollen cadenas de proveeduría local para nuevos empleos, mantener las fuentes de trabajo, reducir impacto superficial en perforación de pozos, garantizar preservación de acuíferos, un plan de prevención, garantizar el reciclaje y la correcta disposición del agua. Pero en estricto sentido, lo que dicen estos primeros hallazgos, que dicen que va a seguir el trabajo, es que sí hay zonas de México donde se podría hacer fracking. Es lo que están
0: pensando. ¿Se podría hacer fracking?
1: Sí, porque ellos lo que hacen es recomendar.
0: ¿En el siglo XXII?
1: Pues no, porque todo esto va enfocado a reducir la dependencia de nuestro país de la importación del gas natural.
0: Fechas.
1: Pues es que todo esto lo tienen proyectado a 2030. Ellos están presentando los números de si seguimos así, va a aumentar nuestra dependencia y las tablitas que presentan es a 2030. Por eso,
0: pero ¿cuándo va a llegar? ¿Cuándo se va a generar la primera producción en México de gas por la vía del fracking?
1: Bueno, es
0: ¿eso
1: que esto,
0: todavía no lo dicen?
1: No, porque esto ni siquiera es el informe final. Lo que deja muy claro es que están trabajando todavía, son sus primeras recomendaciones y el objetivo es tomar, dicen, la mejor decisión para que México atienda sus necesidades energéticas en el presente y proteja el medio ambiente a futuro. Es decir, es una primera parte de lo que está investigando esta comisión. No hablan de tiempos, no hablan todavía de decisiones definitivas.
0: Vuelvo a hacer la pregunta.
2: Sí, ¿para cuándo entonces? ¿No?
0: ¿Esto es para el siglo XXI o para el XXII?
2: Uno pensaría
1: ya
2: que
1: nada pues sería más faltan, para este sexenio.
0: Ya nada más faltan 74 años para el siglo XXII, o sea, no falta tanto.
2: Uno pensaría, Ciro, que, es, que o, es para este sexenio tomar las primeras decisiones o tomar la decisión y la aplicación, ¿no? Porque es lo que está buscando la presidenta Sheinbaum, porque efectivamente
0: oye,
2: la dependencia del gas natural
0: implica, además del cambio de leyes y demás, traer la tecnología.
2: Sí, correcto.
0: ¿No? Despertar el interés en empresas.
2: Y confiar. ¿No?
0: Bueno,
2: y
0: confiar
2: que las empresas
0: en ellas,
2: confíen
0: que las
2: en
0: empresas
2: ellos,
0: confíen,
2: ¿no?
0: Que lleguen, se instalen. Esto no es de que ya llegué, a ver, es como
2: si
0: llegaran a componer la regadera de tu casa. ¿No?
2: Sí,
0: ya llegamos,
2: ya llegamos.
0: ¿Cuándo
2: sí,
0: queda
2: está?
0: Listo? Pues en la tarde. Disculpe las molestias, ¿no? ¿Qué no, significa correcto. Que en México se empezará a obtener energía por la vía del fracking? Lo entendemos teóricamente. ¿Cuándo? ¿Cuándo?
2: Tomando en cuenta además, Ciro, que hay un grupo no solamente casi ideológico en Morena que está en contra del fracking, punto número uno.
0: ¿Todavía?
2: Pues sí. Todavía,
0: el grupo
2: sí.
0: ideológico está en contra de
2: que está
0: todo.
2: En contra de todo, sustancialmente, ¿no? El otro grupo de especialistas en contra del fracking, lo que no conocemos es un grupo de especialistas, además de estos, ¿no? De parte de Morena, que estén en favor del fracking, ¿no? Creo que lo estamos conociendo.
0: Bueno,
2: estamos
0: la
2: conociendo
0: ni más ni menos que la presidenta de la
2: sí,
0: República.
2: Sí, que es muy importante, que es muy importante y que eso vaya permeando en el ánimo de los legisladores para que eso cambie en todo caso la legislación.
0: Bueno, en eso están,
1: en
0: el fracking.
1: Sí, en el fracking. Es
0: y
1: el,
0: largo,
1: el tema
0: pero
1: de
0: le están
1: hoy.
0: Dedicando bastante tiempo.
1: Le están dedicando pues, bastante tiempo porque más...
2: semanas pensando en eso, ¿no?
1: Son varios los especialistas que están, que forman parte de esta... De esta comisión, de entrada, dice la presidenta que son 54 científicos los que integran esta comisión, que han revisado distintos temas. Algunos de ellos están allí en Palacio Nacional, entonces están, digo, empezaron desde cómo sacamos gas natural, desde dónde producimos, cómo es el consumo, las recomendaciones, y ahora están en la parte de los lugares donde sí se podría, donde de plano recomiendan que no se haga, y en eso está todavía.
0: O sea, en el diagnóstico del diagnóstico del diagnóstico del diagnóstico.
1: Y digo, con el punto de que es una primera evaluación, unos primeros avances, no es concluyente todavía y van a seguir trabajando. ¿Cuánto tiempo implica que sigan trabajando? Pues tampoco sabemos.
0: Bueno, dejo mi pregunta. ¿Esto es para el siglo XXI o para el siglo XXII?
2: ¿Para cuándo?
0: Hoy todavía lo digo con ironía. No sé, dentro de algunos años, si lo seguiré diciendo con ironía o simplemente es una intención que va a ser muy difícil de aplicar en las actuales condiciones, con la actual normatividad y leyes que existen en México, porque son inversiones de muy largo plazo para las empresas que implican grandes costos, ¿no? Entonces no van a venir para ver si luego la Suprema Corte de Justicia...
2: Sí, sí, cambian las leyes.
0: Les tira un contrato.
2: Por ejemplo.
0: ¿No? Porque la ministra del pueblo así lo resolvió, ¿no? En defensa de la soberanía nacional.
2: Por ejemplo.
0: Bueno. Muy bien. Lo interesante, creo que lo interesante de todo esto es que México está hablando de fracking, ¿no? Después de que por tantos años fue un término demonizado por el grupo que hoy gobierna, por el grupo de poder. Pero están en eso. Hoy nada de los periodistas, hoy no.
1: Todavía no.
0: Está bien. Nada, no hemos vuelto a salir.
1: Todavía no.
0: No recuperaron un programa todavía más
2: viejo de nosotros. Para recuperar algún programa.
0: No, pero hay, tienen... hay programas más que recuperen el del padre Maciel. Sí, si no me equivoco, fue del 97. Fíjate, 97, se van a cumplir 30 años 30. De ese programa el próximo año. Bueno.
2: 7, 17, 27, 30.
0: 27. ¿Qué más? ¿Qué más? Por cierto, ¿qué reapareció ayer en el plano nacional la gobernadora de Chihuahua, Maru Campos, para hablar de...
2: Pues precisamente estos criterios que tiene la presidencia, que está proponiendo, pues que está proponiendo y que está queriendo imponer la presidencia de la República, ¿no? Sobre los derechos de las audiencias, sobre los criterios para poder tener...
0: Pero reapareció ella.
2: Sí, reapareció
0: ella. Se metió ese debate.
2: Sí, sí, sí, sí.
0: Ya la tenían muy abandonada, con todo y que ayer la presidenta dijo, no, nosotros no estamos detrás de las amenazas que recibió. Yo digo, hoy es el gobierno del yo no fui, ¿no?
2: Hoy.
0: Han perdido la iniciativa, a ver si la recuperan en temas como este del fracking, y entonces llevan pues todo el verano, cuando menos, en el no censuramos, no perseguimos políticamente a nadie, no amenazamos a nadie, no escondemos información, solo la de seguridad nacional,
2: solo
0: ese, etcétera. Entonces, y ayer reapareció Maru Campos, tenemos un fragmento, podemos escuchar un fragmento del mensaje de la gobernadora de Chihuahua, Maru Campos, en este debate, o lo pongo entre comillas, sobre la iniciativa de las audiencias. Esto dijo la gobernadora de Chihuahua en un video producida por ella misma.
3: En los últimos días, el gobierno federal ha impulsado una propuesta que a primera vista se presenta como un mecanismo para proteger los derechos de las audiencias. Lo que propone este esquema es que el gobierno decida qué información es verdadera y cuál es falsa, y quién puede o no transmitirla. Al analizarlo, descubrimos algo mucho más grave de lo que parece. Pues la comisión que aplicaría esto depende directamente del Ejecutivo Federal. Sus integrantes son propuestos por la propia presidenta. O sea, el gobierno va a ser juez y parte. Va a ser quien decida qué es verdad, qué es mentira, a quién multar, a quién sancionar y hasta qué medio quitarle la concesión. Llevamos ya 8 años en los que el poder ha polarizado al país, en los que etiquetan como traidor a la patria a quien piensa distinto, en los que hay una conferencia diaria dedicada a señalar como mentirosos a los que critican al gobierno. Y ahora ellos van a decidir qué es información y qué es opinión. ¿Es en serio? ¿Quieren engañarnos con el cuento de que protegen a las audiencias? Como son incapaces de convencer, ahora quieren censurar. Permítanme plantear algunas sencillas preguntas bueno, que cualquiera...
0: Y ahí y es más largo el video. Pensar que hace, ¿qué fue? ¿En abril? ¿Cuatro meses? De por ahí alguien en Morena o en Palacio Nacional se le ocurrió iniciarle un juicio, ¿no?
4: Así es.
0: A Maru Campos. Una idea que duró como 72 horas, ¿te acuerdas? Que,
4: pero
0: que recularon que cuando vieron la reacción de Maru Campos. Y ahí está Maru Campos diciendo, quiero entrarle a ese debate desde Chihuahua. Pues, y le entro, Maru Campos, gobernadora de Chihuahua. Vamos a pausa, volvemos.
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1: .24, muchas gracias por sus comentarios. Bueno, por esta canción Nasty Sex de la Revolución de Emiliano Zapata. Tocamos un fragmento hace unos momentos. Porque ayer Donald Trump se refirió al gobierno de Canadá como nasty,
2: ¿no? Nasty, asqueroso.
1: Asqueroso, miserable, espantoso, horrible, feo, sucio.
2: Subo.
1: Y por eso recuperamos un fragmento de aquella canción de un grupo que se llamó La Revolución de Emiliano Zapata, que eran de Guadalajara.
2: Efectivamente.
1: De Guadalajara. Nos escribe Toño Vázquez, saludos al gran Toño. Dice un grupo que encabezaba el gran Javier Martín del Campo. Bueno, pues muchas gracias.
2: Te digo.
1: Nasty Sex, 1970, creo. Y allá en Monterrey, dice Toño Vázquez, destacaba el grupo de La Tribu, cómo no, con su también solitario éxito Por Perderte. Todo está en inglés, ¿eh? Se tocaba en inglés, For Losing You. Es más, el Tri, lo que luego sería el Tri, se llamaba Three Souls in My Mind. ¿Qué nombre es eso, no? Three Souls, tres almas en mi mente.
2: En mi mente.
1: Luego,
2: y luego, pues, el Tri.
1: Pasaron a ser el Tri. Bueno, muchas gracias. Gracias por sus comentarios.
2: Bueno, nos reporta Alejandro Aguirre. Muchas gracias, Alejandro. Dice, la Fiscalía de Veracruz ofrece recompensa de 700 mil pesos por la localización de los presuntos homicidas de la periodista Abizac Douglas, hechos del 2025. Ella murió en aquel ataque armado a la casa de campaña de la entonces candidata Xochitl III. Efectivamente, la periodista y fotógrafa Abizac Douglas Coronado fue asesinada el 20 de mayo del 2025 tras un ataque armado contra la casa de campaña en ese momento de Xochitl III, candidata de Movimiento Ciudadano a la alcaldía de Juan Rodríguez Clara en el estado de Veracruz. Ahí se dieron estos hechos y finalmente...
1: Y ahora se aparecen 2 años después.
2: Exactamente,
1: ¿cuánto?
2: Entonces viene 25, sino porque estamos hablando de mayo del 25, 2 años después, ¿no? Viene una recompensa de la Fiscalía de Veracruz para tratar de, pues, tener alguna información sobre los presuntos asesinos de la periodista Abizac Douglas Coronado.
1: Nos comentan también a propósito de estas notas del número de influencers asesinados en regiones como Sinaloa. Nos dicen, ¿cómo van a ser las campañas allá el próximo año? ¿Cómo van a ser las campañas en Sinaloa, en Michoacán?
2: Por ejemplo. ¿Otra
1: en
2: vez,
1: Guerrero?
2: Sí, ¿otra vez?
1: ¿En Sonora? ¿Cómo van a ser, no, con esta situación? ¿En verdad se va a crear todo un ambiente para que las elecciones sean una fiesta cívica participativa? Yo no los interese. Y menos si empiezan a surgir candidaturas que pueden poner en predicamento el triunfo de los candidatos oficiales. Ojalá me equivoque, pero venimos de un antecedente directo que fueron las elecciones del 2024 con una gran cantidad de candidatos, de funcionarios asesinados desde las precampañas. Bueno, cambio de tema. Vamos a comenzar a hacer un recuento al primer semestre, ya que se consolidan las cifras de algunas de las obras más distintivas, emblemáticas de la, pues, del régimen de la Cuarta Transformación. Iñaki, buenos días. Y comenzamos, ya se puede hacer el reporte del primer semestre del Aeropuerto Internacional Felipe Ángeles, el Aeropuerto Santa Lucía, sí, inaugurado en el 2022, marzo del 2022.
3: Ciro Manuel, buenos días. Sí, hace unos días son la Secretaría de Comunicaciones y Transporte y la Asociación, digo, la Agencia Federal de Aviación Civil, quienes dan a conocer estos números de, pues, pasajeros por aeropuerto, y con esa información pues ya podemos conocer cómo le fue a la AIFA durante el primer semestre de 2026, de enero a junio. Y pues en ese periodo transportó en números redondos a 3.600.000 personas. 3.600.000 personas transportadas por el AIFA durante
1: el primer semestre de
3: 2026. En el mismo periodo, pero de 2025, también en números redondos, fueron 3.400.000 personas. Es decir, que hubo un aumento del más o menos 6-7% o unas 200.000 personas. Ahora bien, dos cosas. Uno, que no es un aumento muy significativo. De hecho, incluso si nos vamos al desglose de pasajeros que han sido transportados por el AIFA, podemos ver que los pasajeros internacionales incluso disminuyeron de 192 mil a 181 mil, que bueno, es un número muy pequeño en comparación con los pasajeros domésticos.
1: Mundial, ¿no?
3: Pese al Mundial, exactamente.
1: Porque el Mundial básicamente se jugó en México en junio, sí. Aunque el último partido fue el 5 de junio.
3: Y estas cifras ya consideran el mes de junio. Ese es el primer punto respecto a la subida de
1: crecimiento
3: de pasajeros.
1: Discreto, pero hubo un crecimiento en el número de pasajeros.
3: Así es. Y el segundo punto es que los números del AIFA, incluso con este crecimiento ligero, siguen muy, muy por debajo de lo que se supone puede soportar. Y es que su capacidad instalada inicial, la que dijeron que tenía desde el día 1 en marzo de 2022, era de 20 millones de pasajeros.
1: Es lo que podrá recibir al año.
3: Eso, su capacidad inicial.
1: Y en el primer semestre decías que fueron...
3: Fueron 3.600.000 personas.
1: Si se mantuviera ese número, estaríamos hablando de poco más de 7 millones de pasajeros.
3: ¿Qué es?
1: En el año.
3: Básicamente lo mismo que alcanzó en 2025, 7 millones de personas.
1: Y que es una tercera parte, más o menos,
3: así es,
1: de lo que podría recibir.
3: Así es.
1: Y estamos hablando 2023, 24, 25, 26, ya en su cuarto año de operaciones.
3: Sí.
1: El AIFA, si hacemos una proyección al segundo semestre, pues seguiría transportando el 35% o utilizando el 35% de su capacidad.
3: Sí, y el crecimiento es cada vez menor, si bien ha sido sostenido. Por ejemplo, de 2023 a 2024 subió de 2.600.000 personas transportadas al año a 6.300.000. Y a partir de ahí el crecimiento se ha ido reduciendo, es decir, la curva ha sido cada vez menor. Y pues bueno, eso hablando en comparación con lo que se supone es su capacidad inicial de 20 millones de personas transportadas al año. Y ya simplemente como un comentario, hace unos días en la primera sesión ordinaria del Consejo de Desarrollo Metropolitano del Valle de México, el director del AIFA, Pastor Román, habló sobre la que será su capacidad máxima, 85 millones de pasajeros para 2052. Esto es casi el doble de lo que hoy transporta el Benito Juárez. No, entonces, simplemente 2022. Como comentario.
1: ¿Su qué año?
3: 2052.
1: 2052, sí. 2052. Ojo, ¿no? Aquí el dato, y además saludos a los operadores, a las personas que trabajan en el AIFA, sabemos que trabajan duro y ha trabajado bien, ¿no? Prácticamente sí. No ha habido una queja, no ha habido ningún problema serio en el AIFA, no. Que recordemos, y ya lleva más de 4 años de operación. Pasa que era un proyecto muy incierto en términos de capacidad para traer personas. Se ha fortalecido el AIFA con la decisión de llevar para allá el transporte de carga. Bien, creo que es una decisión virtuosa, no para algunas empresas,
2: pero bueno.
1: Pero los números, si regresamos a pasajeros, pues no sé si sean buenos o no para un cuarto año, pero están muy lejos de la capacidad instalada. Y si, repito, si hacemos la proyección y este año habrán transportado 7 millones de pasajeros, pues pensar que en qué año...
3: 2052.
1: ¿Van a transportar cuántos?
3: 2052, 85 millones de pasajeros anuales.
1: El número de pasajeros transportados en el AIFA va a crecer 11 veces. Pues en una de esas sí y en una de esas no. A ver, ¿no?
3: Es más o menos lo que hoy transporta el aeropuerto de Dubái.
1: Es difícil, ¿no?
3: Sí.
1: Muy, muy difícil ahora. ¿Cómo va a ser el mundo, el país, esa zona del centro de México en el 2052? Pues ni idea, ¿no?
3: En 26 años.
1: Y bueno, nos quedamos con la cifra. 3.600.000 personas. A ver, dividan 3.600.000 entre ciento... ¿Cuánto es? La mitad de 365, son como 188 días. 185, entre 185 días, ¿a cuánto nos da para tener pasajeros diarios? No, bueno.
3: Dame un...
2: Pregúntale, Gemini.
3: Sí, no, es que eso estaba haciendo, pero desconfié. 19,000.
1: 19,000, entre 19 y 20,000 pasajeros diarios. ¿Son pocos, son muchos? ¿Cuántos transporta el Benito Juárez? A ver.
3: El Benito Juárez al año son más o menos 41 millones de personas. Entonces hacemos la división. 41 millones entre...
1: varias veces más. En fin, saludos al aeropuerto.
3: Sí, son...
1: al aeropuerto. Felipe, Felipe Ángeles.
3: Son más de 100 mil personas.
1: Su trabajo lo están haciendo bien. No es un aeropuerto que haya despertado una gran demanda, un gran interés para pasajeros del Valle de México, en parte porque es muy difícil llegar. Vamos a ver si ahora con el tren y con esto, el tren empezó
2: las rutas,
1: en abril.
2: Las rutas comienzan a ser más amplias, sí, ¿no? Las rutas de aviación, me refiero.
1: Facilita la llegada de las personas y con ello aumenta el número de pasajeros. Gracias, Iñaki. 8:35, hacemos pausa, volvemos.
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11: Los abuelos ocupan un lugar muy especial en la vida de una familia. Son una fuente de amor incondicional, experiencia, historias y enseñanzas que enriquecen la infancia de nuestros hijos. Con ellos, los niños aprenden el valor de la paciencia, la gratitud y el respeto hacia quienes han recorrido un largo camino. Como padres, podemos enseñar ese respeto, principalmente con nuestro ejemplo, escuchándolos con atención, agradeciendo su apoyo, cuidándolos y valorando todo lo que hacen por la familia. También es importante fomentar momentos de convivencia para fortalecer ese vínculo tan significativo. Un abrazo, una llamada o una visita pueden convertirse en recuerdos que permanecerán para siempre. Aprovechemos la oportunidad de enseñar a nuestros hijos que los abuelos son un regalo invaluable, cuya presencia merece cariño, reconocimiento y respeto mientras podemos disfrutar.
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14: El primer animal en órbita espacial fue la perra Laika, lanzada por la Unión Soviética en 1957.
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15: La Secretaría de Gestión Integral de Riesgos y Protección Civil de la Ciudad de México informó sobre la posible caída de ceniza del volcán Popocatépetl en la alcaldía Milpa Alta, debido a que los vientos podrían mantener la dispersión con dirección hacia esa zona. La gobernadora de Chihuahua, Maru Campos, afirmó que en la propuesta del gobierno federal en materia de derechos de las audiencias, el propio Ejecutivo determinará qué información puede considerarse verdadera o falsa, además de imponer sanciones a medios de comunicación.

0: 8:39, dicen en Palacio Nacional que hoy no van a tocar el tema de los medios de comunicación.
1: Después de 6 días seguidos, hoy no.
0: Se le está haciendo bolas ese.
1: Ayer
0: ese
1: en tema. La conferencia de prensa de la tarde de Luis María Alcalde.
0: ¿Cuál conferencia de prensa de la tarde?
1: Pues da una conferencia, un mensaje que tiene que ver con réplica, ¿te acuerdas? Los miércoles en la tarde.
0: No.
1: No ha podido fijar agenda. La verdad es que esa conferencia no ha podido fijar una agenda, sino tiene el derecho, tiene la intención supuestamente de hacer una réplica de lo que el gobierno federal considera que debe responder a los medios. Ayer consideraron que el tema era este, ¿no? El tema de la regulación a los medios, y sobre eso se fueron, pero pues,
0: pero
1: no más.
0: ¿Y qué pasó?
1: Nada.
0: Pues es que esa conferencia de la tarde la mata la conferencia de la mañana.
1: Sí, sí, sí. Y te digo, y como no logran tener, creo yo, una agenda, ¿no? Precisamente para poder establecerse cada 8 días por la tarde los miércoles, pues entonces no la tomas en cuenta, Ciro, ¿no? Y menos con este tema.
0: Pues no.
1: No, porque es una repetición, porque sustancialmente es una repetición.
0: Y en fin, y es un debate muy, muy difícil de ganar para un gobierno que dice que va a crear un comité, un grupo, defensores de las audiencias, y finalmente es el gobierno el encargado de evaluar ese cumplimiento. Es un gobierno metiéndose en los contenidos de los medios de comunicación, con un argumento que a estas alturas de la vida, pues no creo que se lo crean ni ellos mismos, defender a las audiencias, ¿no? Audiencias que están donde quieren estar. Están en las redes sociales, están en ciertos programas, están donde quieren estar.
1: Ciro.
0: ¿Quién necesita que los defiendan? Pero con ese sentido tutorial, patrimonial, paternal o maternal de el gobierno, dicen nosotros, ¿quién los va a proteger? Nosotros, el gobierno. ¿De qué? De las mentiras. Dios santo, Dios santo. ¿Y quieren ganar ese debate? Pues no. ¿Que van a tener la fuerza política para imponer esa decisión? Pues quizá. Pero pues para convencer de que ellos mismos van a proteger al ciudadano intrometiéndose en los contenidos de los medios de comunicación, pues es un debate que no van a ganar, por más que sus propagandistas gagás les digan, sí, hay que acabar, hay que ser, porque mienten, porque... Y en eso están, y creo que está atorado el gobierno. Otra que no les ha salido bien.
1: No, otra que no, sí.
0: Otra que no les ha salido bien. Entonces, más allá de que cuando inicie el periodo de sesiones puedan imponer por sus mayorías, puedan imponer estos cambios a la ley.
1: Y mientras tanto, dice la presidenta, hoy no le entramos al tema, mañana sí, hoy hay reuniones entre otros sectores con la Cámara de la Industria de la Radio y la Televisión, supuestamente para volver a platicar sobre el tema.
0: Cambio de tema, por distintas razones habíamos dejado la cobertura que veníamos haciendo sobre la situación, la realidad que están viviendo los cubanos. Sabíamos o supimos que tuvieron, no sé si lo siguen teniendo, si ya terminó.
1: Creo que fue domingo, el lunes, la crisis mayor, sí, sí, la más reciente.
0: Crisis, ¿no? En medio de la gran crisis de falta de electricidad que ha tenido desde hace meses, si no es que del último año, tuvieron una crisis quizá la más grave de todas, según leímos en la prensa en los últimos días. Y por eso le pedimos a Claudia Dupeyron, corresponsal de EFE en Cuba, si nos pudiera hacer una crónica, dar un reporte sobre cómo está Cuba, cómo está La Habana esta mañana de jueves. Claudia, gusto de saludarte. Buenos días, te escuchamos.
2: Buenos días, Ciro. La Habana ahora amanece tranquila, pero anoche fue una noche movida, como ha estado pasando durante la última semana, pues los apagones por la crisis energética se han aumentado muchísimo. Cuba apenas tiene 2-3 horas de electricidad diaria, y entonces es un momento en el que todo se pone en crisis. Los cubanos expresan su descontento social, hay cacerolazos en muchos municipios de La Habana. Esta semana, además, se vivieron 2 cortes

0: generales de energía que mantuvieron más de 30 horas al país apagado a la misma vez. También se vivió el sábado un corte parcial que dejó a la mitad del país sin energía eléctrica, y todo esto ha azuzado un poco el descontento en la capital, sobre todo. Ayer hubo protestas en La Habana Vieja, esta semana han habido manifestaciones en otros municipios más periféricos como Marianao, La Lisa, pero ese viene siendo el contexto en el que estamos viviendo, porque además la crisis energética provoca que no llegue regularmente el agua potable a las casas, y entonces empieza a desencadenar una serie de situaciones que lleva a la crisis a niveles máximos. Este verano, además, las temperaturas suben y con ellas también la demanda de energía. No hay, el país no tiene capacidad de generación para cumplir lo que se requiere, que está sobre los 3.200 megawatts, un poco más diariamente. Y todo esto agravado por la falta de combustibles desde enero con el bloqueo petrolero estadounidense.
1: Bueno, Claudia, parece la historia de la crisis interminable. Y da la impresión de que si te pidiéramos un reporte en diciembre, va a ser muy parecido al que nos estás dando esta mañana. Esa es la impresión que tenemos hoy en México. Sí, sí, sí, sí. Por eso te digo, parece la crónica de la crisis interminable.
0: Al menos no se ve de manera inmediata una respuesta, una solución a esta crisis, porque el país se mantiene sin recibir combustible. El último que entró fue un petrolero ruso que apenas duró para 15 días de generación de electricidad, sobre todo en La Habana, porque las provincias se mantienen muchas veces hasta 2 días consecutivos sin recibir energía. Los parques solares, que es la principal apuesta del gobierno cubano para paliar la crisis, todavía no están al máximo. El objetivo es llegar a 92 parques solares, pero hasta el momento solo hay un poco más de 50 que generan diariamente entre 700 y 800 megawatts en el momento del día de mayor radiación solar. Y pareciera que la crisis se va a extender. De momento no hay una respuesta inmediata a esta crisis en el país.
1: Bueno, y sin embargo se ven razonablemente tranquilos. Tú te ves muy tranquila, muy serena. Dices ayer hubo una protesta, pero ¿se acostumbraron ya a vivir así?
0: Yo creo que no es un problema de costumbre, es un problema de que, o sea, los cubanos tienen que convivir con estas faltas porque de momento no hay otra respuesta, no va a entrar combustible a la isla, el país está bloqueado, no puede comprar combustible, los países que traten de venderle combustible a la isla serán sancionados, las empresas. Sí, sí, sí. Entonces, la solución no se ve de manera inmediata. Y muchos particulares ya sí también han apostado por los paneles solares y la energía fotovoltaica. Y cuando se hace un recorrido por La Habana, usted ve muchos techos ya de las casas, de los hogares, sistemas fotovoltaicos, porque entonces es la solución más inmediata, que a la misma vez resultan caros, algo a lo que no puede acceder la mayor parte de la población en Cuba.
1: Bueno, pues muchas gracias, muchas gracias. El régimen igual, ¿no ha habido un endurecimiento con la gente?
0: Las protestas son casi diarias y sí, las autoridades salen, tratan de paliar el descontento social, pero ya las personas se quejan y de cierta manera se enfrentan. Y en las protestas de anoche muchos le decían, ya no queremos conversar, queremos una solución, porque sin energía no hay agua. No, el curso escolar se detuvo antes de tiempo, a finales de junio. No hay transporte público, los hospitales están en servicios mínimos, en los básicos. Se ha recibido donaciones incluso de equipos fotovoltaicos para muchas instituciones hospitalarias, pero igual no cubren todos los servicios. Y las personas sí están muy alteradas, están con mucho descontento. Ha sido un verano muy crudo realmente en la isla.
1: Bueno, muchas gracias, Claudia Tupeirón, corresponsal de EFE en Cuba. Muchas gracias por el reporte, un abrazo. Suerte en lo que venga para ustedes, para gracias los cubanos, para Cuba. Gracias, gracias, Claudia. Buen
0: gracias,
1: día.
0: Gracias, Fran.
1: Buen día.
0: Buen día.
1: Es la crónica de la crisis interminable. ¿Cuántas veces nada más en este año hemos escuchado esa crónica?
2: Esta.
1: Con uno que otro matiz, pero básicamente esa crónica.
2: Y uno se pregunta, Ciro, como bien la apuntabas, uno se pregunta cómo puede sobrevivir la gente de esa manera. Porque una cosa es que te digan un día, bueno, servicios básicos al mínimo, no puedes tener tus cosas en refrigerador porque pues, no sirve de nada, porque no hay una energía eléctrica para que el refrigerador sirva, no hay luz, por supuesto, para cocinar, las cocinas no están funcionando.
1: No hay gas.
2: No hay gas. Entonces dices, bueno, ¿y entonces cómo vive la gente? ¿Cómo se acostumbra la gente a vivir? La resistencia del cubano está, no sé si en el límite, pero cuando tú dices, cuando más tienes 2 horas al día en las provincias, ¿no? En los estados de Cuba, pues cuidan más un poco La Habana, suponemos que es donde cuidan un poco más que haya servicios, pero eso deja a la población, pues a su suerte, Ciro, literalmente a su suerte, ¿no? Y así hoy, pero así escuchamos el reporte hace un mes, y hace 2 meses, y hace 3 meses.
1: Desde principio de año,
2: y como
1: ¿no?
2: dice, llevamos 7 meses así.
1: Sí, sí. Pues, y hay protestas todos
2: tiempo,
1: los
2: ¿no?
1: días. Pues, sí, cuando hay protestas todos los días, y no son muy grandes, y no pasa nada, pues que te digan, anoche hubo una protesta, pues...
2: Unos cacerolazos, pues sí.
1: No es fácil salir en Cuba a protestar, ¿eh?
2: No.
1: No es México, no es la Ciudad de México, ¿no? Cualquier cosa, sales y... bloqueas una calle, incluso bloqueas una avenida, sale a protestar en Cuba, no es algo sencillo, pero aún así, qué tristeza, ¿no? Y ante eso, pues, el régimen cubano sigue hablando de patria o vida, y la soberanía, y el imperio, no tienen ya nada que presumir, ¿no?, los cubanos, nada, nada, nada, nada, absolutamente.
2: Pues nada, sino un régimen absolutamente fracasado, ¿no?
1: Tuvieron medicina, alguna vez tuvieron algo de desarrollo en ciertos campos tecnológicos, de conocimiento, alguna vez fueron una potencia mundial en deportes. Hoy no tienen absolutamente nada, ¿no?, de qué presumir. Y siguen culpando de todo esto al bloqueo de Estados Unidos. Cuando se sabe desde hace muchísimos años, una de las principales fuentes de financiamiento de Cuba es el dinero que les envían directamente de Estados Unidos, vía remesa, uh-huh, los familiares. Y ahí sigue el heroico
2: pueblo cubano.
1: Por cierto, ¿qué pasó con, qué discusión se ha dado con las estatuas de Fidel Castro y el Che Guevara?
2: Pues es que la semana pasada...
1: Me perdí esa discusión. Es que no se puede seguir tantos temas.
2: No, la semana pasada la jefa de gobierno lo que dijo es que iba de alguna forma a reinstaurar de alguna manera estatuas del Che.
1: ¿Cómo que de alguna manera?
2: Pues de alguna manera para poder, no sé si comprarlas, no sé si mandarlas a hacer, pero de alguna forma porque habían en la delegación.
1: Porque en la Ciudad de México tiene que haber una estatua del comandante Fidel Castro, que ya vimos.
2: Che Guevara.
1: Ya vimos los saldos de su revolución.
2: ¿No?
1: Ya vemos los saldos de su revolución,
2: pues sí,
1: y del Che Guevara.
2: En algún momento, sí. Dice, volverlas a tener en la Ciudad de México. Y entonces Alessandra Rojo de la Vega, que ya hemos tenido esa historia, que efectivamente las retiró de un parque público, porque decía, pues no tiene nada que ver, nada que agradecerles a estos personajes, las tiene guardadas en una bodega, le dijo, pues aquí está el negocio, ¿para qué gastas recursos? Aquí te las doy, pero llévatelas de aquí.
1: Ya ni siquiera se las vende.
2: No, ya ni siquiera se las vende. Llévatelas, vámonos de aquí.
1: ¿Y qué dijo Clara Brugada?
2: Clara Brugada no ha respondido, digo.
1: No ha respondido.
2: No, Clara Brugada no ha respondido. O sea, no ha respondido.
1: El gobierno de la Ciudad de México quiere rendirle un homenaje al dictador Fidel Castro, ¿no?
2: Ah, mira.
1: Y para poner, para reinstalar esas estatuas que estaban en la alcaldía Cuauhtémoc, ¿verdad? Ante eso, Alessandra Rojo de la Vega, la alcaldesa de Cuauhtémoc, dice, pues yo las tengo, lléveselas. Y Clara, exacto, Brugada no responde.
2: Pues no, mira, yo creo que respondió de alguna forma, yo no lo tengo registrado, porque dice Alessandra Rojo de la Vega, estimada jefa de gobierno Clara Brugada, lamento profundamente que no haya aceptado la propuesta de intercambio de materiales para pavimentar, yo de maquinaria para la recolección de basura.
1: Es un trueque.
2: Un trueque. a cambio de las estatuas de Fidel y el Che, lamento que haya puesto la ideología y la admiración personal que tiene por el modelo cubano de gobierno por encima del servicio a las vecinas y vecinos. ¿Es Cuba el destino al que aspira Morena para la Ciudad de México y el país? ¿Es la dictadura cubana un ejemplo a seguir para México? Pregúntale, Sandra.
1: Bueno, ¿y las estatuas?
2: Guardadas, Ciro, guardadas. Las tiene. Alessandra las tiene guardadas en una bodega.
1: No, que las iba a subastar alguna vez, dijo, que iba a ser una rifa, una subasta.
2: Pues
1: no
2: que iba a analizar,
1: creo que nos lo dijo a nosotros.
2: Que iba a analizar legalmente, supongo que no caminó, cómo hacer eso y cómo venderlas para recuperar patrimonio público. ¿No? Porque son pagadas por el erario de la alcaldía Cuauhtémoc.
1: Y le dice a Clara Brugada, a ver, un compromiso.
2: Te las doy y dame materiales para pavimentar.
1: Que el gobierno de la ciudad se los tendría que dar sin estatuas de por medio,
2: sí, claro,
1: a la alcaldía.
2: Por supuesto.
1: Bueno. ¿Y ya?
2: Y ya, sí, no pues, pasó ese, nada. Ese es el, pues no ha pasado nada. No, no ha pasado nada.
1: Pero Clara Brugada y el gobierno de la ciudad, por lo pronto, se replegaron.
2: Ese correcto. Sí, ya. Sí, pero eso le hemos estado viendo.
1: ¿Y no piensan también, ya aprovechando el vuelo, poner una estatua de Daniel Ortega?
2: No estaría mal. Pues otro líder demócrata.
1: Preso político Nicolás Maduro.
2: Nicolás Maduro. Pues no estaría mal, si imagínate. Podrían poner 1, 2, 3, 4.
1: Y de paso el comandante Chávez, 5. Y sí, hacer correcto. Un paseo turístico. En alguna alcaldía de la Ciudad de México. No creo, ¿ah?
2: ¿Eh? No, no creo, Ciro. Bueno, no, no creo.
1: Pero, en fin, vámonos.
2: Y nosotros luego le regresamos al tema de la estatua de Felipe Calderón, que es otro tema que nosotros hemos traído, que es otra estatua.
1: Qué humillación, ¿no? Y además qué falta administrativa, cívica y quizá legal cometen las autoridades de la Secretaría de Cultura, pero no pasa nada, no pasa absolutamente nada, hombre, ¿quién les va a cobrar eso? Volvemos.
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1: Nueve por la mañana. 20% de la membresía de la sección 22 de la CENTE, entre 10.000 y 20.000 personas, llegaremos el jueves a la Ciudad de México para reunirnos con la presidenta Sheinbaum y abordar temas administrativos y laborales, aseguró por la mañana Luis Alberto López, vocero de la sección 22 de la CENTE en Oaxaca. Dijo que hasta el momento no han definido si habrá algún tipo de protesta durante la reunión. 19 creadores de contenido han sido asesinados desde el secuestro del Mayo Zambada en 2024, 8 de ellos en Sinaloa, de acuerdo con el periódico El Universal. El caso más reciente es el de César Gastelum, ejecutado el martes mientras hacía una transmisión en vivo en Culiacán. Durante el primer semestre de 2026, el Aeropuerto Internacional Felipe Ángeles transportó a 3.600.000 personas, lo que representa un aumento del 7% respecto al año anterior. Los números siguen siendo muy por debajo de los 20 millones de pasajeros que, según el gobierno federal, puede transportar anualmente. En estos momentos, el dólar interbancario se cotiza en 17 pesos con 22 centavos.
2: Sofía. Ciro, en Palacio Nacional, el tema sigue siendo el fracking. La presidenta pide que se concentren en esas preguntas. Le hablan de si ella en campaña prometió que no se iba a usar el fracking y ella dice, yo nunca dije eso en campaña. En campaña nosotros hablábamos de soberanía energética, garantizando los mínimos impactos ambientales, y eso es lo que estamos haciendo. Por eso se abre este grupo, dice la presidenta, y reconoce la presidenta, muchas veces muchos de nosotros nos opusimos al gas no convencional, al fracking, pero ¿qué ha cambiado?, dice la presidenta, pues las nuevas tecnologías. Las tecnologías de hace 15 años usaban químicos muy dañinos, usaban agua dulce, no reciclaban agua, se hacían más pozos en lugares sin saber si había o no gas natural, pero ahora se han desarrollado más tecnologías. Dice la presidenta, ¿qué es lo que vamos a hacer? Pues primero, ver si en estas zonas que está recomendando esta comisión hay agua salada y si hay gas natural. Una vez que logren determinar si hay agua salada y hay gas natural, pues ya se verán los siguientes pasos. Dice la presidenta, vamos paso a paso, pero las tecnologías de hoy no son las mismas de hace 15 años cuando nos oponíamos al fracking.
3: Va para larguísimo.
4: Y en una de esas, cuando México entre plenamente a la era del fracking, las principales economías extractoras de energía y vendedoras de energía ya estén usando otras cosas.
2: Sí, ¿no? Dice que de entrada, en unos 2 meses o 2 meses y medio, van a informar si en esta cuenca donde está recomendando esta comisión encontraron agua salada o si siguen los procesos de revisión. Eso en 2 meses o 2 meses y medio. Entonces va para largo el tema del gas no convencional o el fracking.
4: Bueno, pues llevan, ¿qué?, casi hora y media.
2: Sí, casi hora y media.
4: Con este tema,
2: ya lo decías hace rato, preguntaron por el tema de los derechos de las audiencias. La presidenta dice, por favor, pregunten hoy del tema energético, del tema de los derechos de las audiencias. Ya hablamos ayer, ya hablamos antier, y si quieren hablamos mañana o la próxima semana, pero ahorita no.
4: ¿Entonces hoy no va a haber recuperación de videos?
2: Hoy no. Hoy no vas a volver a salir en la mañanera.
4: Diles, ¿no?, que no. Que sigan con este revival. ¿No?
2: Pero no, porque solitos lo van a hacer, pero hoy no.
4: Que recuperen aquella escena de, ¿te acuerdas del? Tú, no, ustedes no estaban ahí. Del, un jinete de, que se oponían a la construcción del aeropuerto, aquel aeropuerto que se iba a construir en el 2001, los macheteros de Atenco. Uh-huh. Que irrumpieron para sorpresa de mucha gente en la Ciudad de México, y uno de ellos venía en un caballo y se pega contra las botas y dice cosas contra Fox. A ver, recuperen eso también. Para que digan, es que antes servían al régimen. A ver, ¿quién sacaría una imagen así tantos años después? Pero bueno, no les des ideas, mejor. Sí, que sigan hablando.
2: Me dijiste que les diera ideas, pero no.
4: Pero mejor no, ahora te digo que mejor no les des ideas.
2: Mejor no, que sigan hablando del gas no convencional.
4: Y con el fracking.
2: Y el fracking.
4: Vamos a pausa, son las 9:05, volvemos.
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0: 9,9, gracias a las personas, rápido, como 5 personas nos hicieron llegar aquel video, ¿te acuerdas?
1: ¿Cómo no?
0: De las protestas de contra la construcción del primer aeropuerto en Atenco.
1: El San Salvador Atenco, que no se
0: 2001, 2002.
1: Uh-huh. El sexenio del presidente Vicente Fox.
0: Cuando estábamos en CNI Canal 40, tú ya estabas,
1: sí,
0: ya estabas
1: claro.
0: Ahí. Y hicimos una cobertura diaria de esas protestas, porque era un hecho muy novedoso, muy noticioso, ver que llegaban gentes a protestar, personas llegaban a protestar con machetes. Así a es. La Ciudad de México. Entonces le dimos una cobertura todos los días.
1: Todos los días.
0: Y en una de esas protestas, un hombre que venía en un caballo...
1: Ahí está.
0: Golpea y hace una expresión muy fuerte, pues iba a decir para la época, en contra del presidente Vicente Fox, pero yo diría si eso lo dijeran hoy sería peor.
1: Sería peor todavía, señor, ¿no? Es una expresión muy fuerte la que hizo, ¿no?
0: A ver, ¿lo podemos ver esa recuperación antes de ir con el siguiente tema?
1: Sí, sí,
0: ya
1: sí,
0: que
1: sí.
0: Palacio Nacional nos metió en la nostalgia.
1: ¿En el túnel del tiempo?
0: En el túnel del tiempo, vamos a ver esto. Esto lo hacíamos en CNI, Canal 40, en el año... Esto debe haber sido 2001.
1: 2001, sí.
0: 2001. Para quienes... como decía aquel señor, el señor que está escondido en su rancho, en ¿cómo se llama? En Palenque.
1: En Palenque.
0: Que decía, antes caían como momias.
1: Sí, sí, sí.
0: Caían como momias. Sí, sí, sí. Híjoles. A ver, ahí la vas describiendo porque tiene muchas partes que son ediciones de televisión. Entonces, CNI Canal 40, 2001, las marchas de los macheteros de Atenco contra... la construcción de un aeropuerto y finalmente ganaron y tuvo
1: sí,
0: que
1: sí, sí, se replegó ese proyecto, se canceló.
0: Y lo echó para
1: ese
0: atrás.
1: Se canceló.
0: Venga, a ver, venga. Córrale.
2: Ahí
0: va protestando.
1: Caminando, entrando por la carretera Puebla.
0: Ahí están los granaderos de la Ciudad de México.
1: Cuando existían los granaderos, que siguen existiendo ahora. Ahí blanden sus machetes, justamente, se acercan.
0: Ya en la Ciudad de México ya gobernaba López Obrador.
1: Ya gobernaba López Obrador, efectivamente. Sí. Están ahí empujando con sus varas.
0: Sí, pero ahí es Estado de México, ¿eh? Esa fue una protesta, creo que en Acolman. ¿Sí? Ahí están, y se daban con machetes contra cascos de policías.
1: Sí, exactamente. Sí,
0: sí, porque dicen que debe ser entonces, gobierno del Estado de México.
1: Exactamente. ¿Sí?
0: Pero luego también venían. ¿Cómo protestaba la gente de Atenco? Y
1: lo que hacían ellos
0: con machetes.
1: Sí.
0: 2001 México.
1: Lo cual era verdaderamente noticioso.
0: Y ahí está.
3: ¡Pocas hombre! ¡Pocas hombre, güey! ¡No te puto!
4: Lo que pasó.
0: ¡Oh! Bueno, ya.
1: ¿Qué tal?
0: A ver, señor. Algo.
1: No, pues a mí me pareció...
0: Tú eras el jefe de información.
1: Sí,
0: es más,
1: sí,
0: tú has de haber mandado a hacer esa cobertura.
1: Sí, seguramente sí, sí, ¿no? Seguramente sí.
0: ¿Quién habría sido el reportero? Joaquín Fuentes.
1: Joaquín Fuentes. Yo recuerdo, ya no con los detalles, Ciro, la discusión que se daba precisamente para meter esa imagen, ¿o no? Ya no la recuerdo exactamente la discusión. Pero eran hechos que habían sucedido, porque decían, es que es un insulto al presidente, pero es un insulto al presidente de un manifestante, efectivamente, sí. Por un manifestante. No era una posición, si era la posición editorial o no del canal, pues claro que no era la posición editorial del canal. Tenía que ver con una posición informativa de ese momento, que se enojó Fox se enojó muchísimo.
0: Bueno,
1: que
0: bueno,
1: si Marta Sagún
0: se enojó los siguientes 5 años
1: Marta Sagún se enojó muchísimo.
0: Contra un medio de comunicación que... caían como momia.
1: Sí, claro. Sí. Bueno, pues es una forma muy incompleta de contar la historia, ¿no?
0: Sí, sí.
1: La de López Obrador.
0: ¿Fue un error haber transmitido esa imagen?
1: No, hombre, claro que no. No.
0: Depende, ¿no?
1: Para las cosas que después transmitimos, Ciro, y al paso de los años hemos transmitido, pienso que la historia se ha contado, se ha ido contando de esa manera, ¿no?
0: Bueno.
1: Como tú decías, aquí se cuentan las mejores historias todas las noches. Así en la televisión, en el 40, así en Milenio, así en Canal 3.
0: Y para quienes piensan, ahora los influencers, y piensan que están descubriendo el mundo, recuerdo que una noche, creo que era 2001, estábamos transmitiendo el noticiero con Denise Merker, no sé si era el 2001 o el 2002, pero después de todas estas protestas y algo... había hecho la gente de Atenco, creo que habían retenido a unos policías federales.
1: Sí, claro, sí.
0: En Atenco. ¿Sí? Los tenían retenidos y habían dicho que si no se daba respuesta, creo que los iban a quemar.
1: Se los iban a quemar, efectivamente.
0: Ya no me acuerdo, sí, perdón, sí, sí. Si estoy diciendo... No, vuelvo a decir, estamos en un programa en vivo, estoy recuperando memoria. Si nos dieran 5 minutos, les haríamos una precisión de los hechos, pero estamos en vivo. En fin, algo pasaba en Atenco, gran agitación, y nosotros alcanzamos a mandar nuestra unidad móvil. O nuestras microondas, ya no sé, era sí, todo sí, un claro, lío. Sí, sí, sí. No existían los, ¿cómo se llaman ahora? Las mochilas que usaban.
1: Los Live Views.
0: Los Live Views, desde luego, no, transmitir menos, desde un teléfono era imposible, pero había llegado nuestra unidad móvil, nos estábamos instalando, alcanzamos a presentar algunas imágenes de cómo estaba la protesta, y recuerdo que antes de terminar el programa me dicen... Por el Chicharito, por el Pinganillo, como dicen allá en Madrid. Saludos, Madrid.
1: Pinganillo.
0: Nos vemos ya pronto por allá. Me dicen, está en la línea el secretario de Seguridad. ¿Quiere entrar el secretario de Seguridad? ¿Quién era el secretario de Seguridad del gobierno federal?
1: El gobierno federal, Alejandro Gertz.
0: ¡Alejandro Gertz! ¡Alejandro Gertz! 2001, para decirme... En este momento he dado la instrucción de enviar a la policía
1: así
0: federal.
1: Así es.
0: A Atenco, ¿no? Porque no podemos tolerar, más o menos eso me dijo. Ya no alcanzamos, pues teníamos que ir del aire, ya estaba por terminar el noticiero, no vimos la llegada de la policía federal, no pasó mayor cosa, hubo un acuerdo, pero al final ganó Atenco.
1: Sí, claro.
0: Y el aeropuerto se tuvo que echar. Fíjate, Fox, CNI, Canal 40... López Obrador, ¿quién era el gobernador del Estado de México? ¿Era Montiel?
1: Arturo Montiel.
0: Arturo Montiel, Alejandro Gertz. Y si seguimos con los personajes, pues bueno, la historia.
1: Sí, la historia, sí, pues esa historia se contaba y esa historia se presentó. Entre otras esas imágenes duras, pero pues el pueblo tenía, ahora sí que el pueblo de Atenco tenía un objetivo y era salvar su tierra. ¿Sí? Punto. Ellos no tenían otra discusión, sino no era un asunto ideológico. Es esta tierra es nuestra y esta tierra no se toca para esos fines, ¿no?
0: 2001. Ahora, corramos el reloj. ¿Te acuerdas que en 2018, porque así lo pidió el presidente electo, ni siquiera era presidente, Andrés Manuel López Obrador, dijo, invito a los medios de comunicación que hagan debate, porque... Todo esto previo a la decisión que iba a tomar o que ya había tomado de cancelar el aeropuerto de Atenco. Y te acuerdas que en, pues haber sido septiembre, octubre del 2018, ya en Imagen Televisión, te acuerdas que hicimos dos foros. Con la gente, con invitados.
1: Con el ingeniero Jiménez Espriu.
0: Y que fue el... No, y que en uno de esos se nos...
1: Ahí estaban, toda la gente de Atenco, ¿no? Pues los invitamos.
0: Teníamos público, pero bueno, profesionales, hábiles, activistas... Tomaron
1: el estudio.
0: Entonces era un programa.
1: Sí, claro.
0: Que por cierto estaba Nacho Lozano, creo que estaba como reportero ahí cubriendo a la gente. Estaba Mónica Noguera. En fin, qué cosas. Eso en el 2018.
1: Sí, claro. Sí,
0: seguíamos con el tema de Atenco.
1: Es correcto.
0: Bueno.
1: Tú sabes, está haciendo el recuerdo de hace 25 años.
0: Para los que dicen que la historia comenzó con la cuarta
1: transformación. En el 2018, y ahí sí vienen las imágenes duras, y ahí sí vienen las historias duras, y las crónicas, y sobre todo la verdadera forma de contar la historia todos los días, pues evidentemente no ha sido así.
0: Luego así nos fue, pero bueno.
1: No, bueno, pues, unas por otras, Ciro.
0: Bueno, vámonos a pausa.
1: Unas por otras, vámonos a pausa, estamos por la mañana, gracias.
0: Mira,
1: por
0: Fox.
1: Ya no se enoje, don Fox.
0: Saludos a Vicente Fox.
1: Ya se enojó mucho en ese momento.
0: Sí, sí, sí.
1: Bueno, arroba Ciro Gómez L.
0: ¿Y te acuerdas quién era el secretario de Gobernación?
1: Santiago Krill.
0: Sí.
1: ¿Cómo no?
0: Y por ahí en esa imagen que presentamos estaba el secretario de Comunicaciones y Transportes.
1: Pedro Cerizola.
0: Bueno, vámonos.
1: Bueno, arroba Ciro Gómez L, nuestra cuenta de X. Vamos a pausa. Arroba Ciro Gómez L, nuestra cuenta de X por Facebook, Instagram y Threads. Ciro Gómez Leiva por X y por TikTok. Arroba Radio guión bajo Fórmula por Facebook, Radio Fórmula por Instagram y Threads, Radio Fórmula MX, nuestro sitio para que nos visite, radioformula.com.mx, nuestros canales adicionales, por supuesto, donde estamos transmitiendo a través de YouTube, Ciro Gómez Leiva Oficial, y por Grupo Fórmula, precisamente. Si nos quiere llamar, también está disponible la línea telefónica 55-52-79-22-91. Repito, 55-52-79-22-91. Así que son nuestras redes sociales, las formas de comunicarse con nosotros. Hacemos una pausa. Estamos por la mañana, hacemos un corte. No le cambie.

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0: 9:24, Miriam.
1: Ciro, buenos días. Ayer platicábamos sobre el tema, actualizando este tema que llevamos hace un par de semanas sobre la golpiza a una recepcionista del hotel Park Life Paradox aquí en Santa Fe, quien es su agresor, es Octavio Jorge Cortés Jiménez, quien es buscado por las autoridades, tiene una orden de aprehensión por feminicidio en grado de tentativa, esto ya confirmado por la propia fiscal de la Ciudad de México. Y en este video, recordemos que mientras este huésped golpea a la recepcionista, aparece un guardia de seguridad privada que indigna, además del agresor, porque no interviene para frenar esta golpiza contra la recepcionista, no hace absolutamente nada, por lo cual también se puso en evidencia y en tela de juicio cuál es la operación, cómo operan, qué órdenes tienen estos guardias de seguridad privada en los hoteles para resguardar a personal y huéspedes. Y se supone que esto era parte de la investigación de la Fiscalía de Justicia de la Ciudad de México. El día de ayer el abogado, hablamos con él, y nos decía que había tenido ya una cita con la Fiscalía de la Ciudad de México para darle algunos avances de la investigación. Y lamentablemente nos adelantaba ayer, bueno, Ciro, que no habían sido muchos. Que
0: no ha habido avances, abogado. No ha habido. Abogado Edgar Araya. ¿Qué tal?
2: Buenos días, abogado. Ciro. Buenos. Igualmente. Bueno, antes que nada, gracias por el seguimiento a este asunto. El día de ayer sí, efectivamente, estuve en la Fiscalía. La realidad de las cosas, digamos, el principal objetivo ya se cumplió, que es solicitar la orden de aprehensión en contra del agresor Jorge Octavio. Ya está autorizada por un juez de control del Poder Judicial de la Ciudad de México. Y ahorita estamos trabados en la ejecución de esta orden de aprehensión. Policía de investigación, considero, tiene todos los recursos a su alcance para poder ejecutar la misma. Sin embargo, pues sí hace falta la presión por parte de la Fiscalía de la Ciudad de México hacia su policía de investigación, que está bajo su mando, para localizarlo, ¿no? Insisto, yo creo que tienen todos los recursos al alcance, tanto materiales como de otra índole, para poder localizar a esta persona. Por lo que hace a la investigación.
0: ¿Y si es por feminicidio en grado de tentativa?
2: Es correcto, sí, la clasificación jurídica se convirtió, había empezado por lesiones dolosas y pasó a feminicidio en grado de tentativa. Y por lo que hace a la investigación, hay mucha traba por parte de la empresa de seguridad Armis. Tenemos entendido que Armis.
0: Con Y.
2: Con I latina y S. Y tenemos entendido que es una empresa muy, muy chiquita. De hecho, tenemos conocimiento de que esta empresa realmente no tenía oficinas físicas. Es decir, las personas que buscaban laborar para esta empresa de seguridad eran citados en cierto punto de la Ciudad de México y los iba a visitar un empleado gerente de esa empresa para ser contratados. Entonces, a raíz de esta información, ubicamos que con el hotel realmente no se tenía un contrato de prestación de servicios profesionales. Su contrato, si lo quieren llamar así, prácticamente era una ficha técnica hecha en Word, empresa de seguridad Armis, la foto de la persona que está siendo contratada, datos generales, y hasta ahí. Es experto en seguridad, hay un apartado, si no, tachado con sí, y eso es prácticamente todo lo que hay con la relación, digamos, contractual de trabajo con esta empresa.
1: Oiga, abogado, esto es muy grave porque ya se desprendió por parte del Ministerio Público alguna responsabilidad por parte del agente de seguridad privada en toda esta escena.
2: En la investigación precisamente se pidió el expediente laboral del guardia de seguridad que se aprecia en el video, esto con la finalidad el famoso deslindar responsabilidades, pero sí creemos que hay una omisión por parte del guardia de seguridad y en coadyuvancia con la fiscalía estamos trabajando en este sentido para determinar si su omisión fue eficaz para la consumación del hecho delictuoso. Pero es muy importante precisar que esta empresa de seguridad Armis se está negando a brindar la información respectiva de este guardia de seguridad. Desconocemos por qué, no sé si lo están cubriendo, raro, si lo están, ¿no?, apoyando.
0: Raro.
2: Ya fue policía de investigación, ahí es donde nos dimos cuenta que no tienen oficinas físicas. Hay un apoderado de la empresa que sí nos está apoyando con la información, pero realmente no tenemos lo que queremos, que es el expediente laboral de esta persona, de este guardia de seguridad. Bueno.
0: Entonces, ¿hay una orden de aprehensión?
2: Correcto.
0: ¿Hay una persona prófuga?
2: Prófuga de la justicia.
0: Que es el señor Jorge...
2: Jorge Octavio Cortés Jiménez.
0: Hay una empresa de seguridad que no se hace hasta el momento responsable de los hechos. Y ese es el estatus. ¿Cómo está su defendida, la joven agredida?
2: Fíjate, Ciro, tuve oportunidad de verla el día de ayer, precisamente porque fuimos a hacer ahí unas cuestiones en la fiscalía. Ella refiere, todavía se siente todavía mal. Realmente, de hecho, ayer me refería a que tenía una especie de parálisis facial, no sé si sea el término correcto, del lado donde recibió el último golpe por parte de este personaje. Entonces, bueno, pues está en tratamiento médico, sigue yendo a terapias psicológicas y pues los gastos siguen en aumento. Entonces yo le dije que parte de la reparación integral del daño es recabar todos esos gastos que está
0: haciendo. ¿Pero quién está solventando esos gastos?
2: Pues prácticamente ella. Ella es la que está cubriendo todos los gastos. El hotel, hasta donde tenemos entendido, únicamente la está apoyando con temas de transporte, pero toda la cuestión médica la está pagando ella.
0: No está yendo a trabajar, evidentemente.
2: Ya acabó su precisamente el día de ayer, me parece, terminó su día de incapacidad, exactamente, y entiendo, ya le pidieron regresar a laborar, pero ella está determinando si regresa o no después del evento.
0: Oiga, ¿cómo, perdón, cómo que determinando si regresa?
2: Sí, no, es que ella desde luego que está incómoda, se siente insegura, no se siente cómoda de seguir trabajando en el lugar donde fue agredida y no fue respaldada por absolutamente nadie.
1: Oiga, abogado, lo que nos dice contradice muchísimo la versión que tuvimos la semana pasada, Ciro, de Park Life, de la empresa, como tal nos mandó un documento y justamente le cuestionábamos cuál era la situación laboral de la víctima. Ellos nos decían que estaban cubriendo los gastos médicos, número uno, y que la situación laboral la tenía garantizada con la empresa, pero sobre todo nos vamos a los apoyos en materia de salud. No la están apoyando con los gastos médicos. Eso es muy grave.
2: Hasta donde tengo entendido, yo no.
0: Hasta donde dice ella.
2: Hasta donde dice ella, pero sí, efectivamente, yo ayer hablé con ella y le decía que efectivamente guardara todos esos gastos porque tenían que formar parte de la reparación del daño en la carpeta de investigación. Ella, hasta donde me refirió, solo le están cubriendo prácticamente transportes, nada más. Toda la cuestión médica, radiografías, tomografías, consultas médicas, lo está cubriendo ella.
0: Ahora, usted la está representando en la parte penal.
2: Es correcto.
0: No en la parte laboral.
2: Nada más en la parte penal.
0: Solo en la parte penal, ya. Correcto. Como resuelva ella su tema con la empresa, con el hotel. No es asunto de usted.
2: No.
0: Usted es penalista.
2: Penalista.
0: Y usted, pues, ha conseguido lo que nos dijo aquí, que iban a buscar. Hace 3 semanas estuvo con nosotros aquí.
2: Correcto.
0: Hace 3 semanas. De pasar el caso, la acusación de lesiones a feminicidio en grado de tentativa. Ya hay una orden de aprehensión.
2: Correcto.
0: Y hay un prófugo, punto.
2: Hay un prófugo.
0: Y usted pues estará a la espera de que la policía, los agentes de investigación den con el acusado.
2: ¿Qué es lo que buscamos? Efectivamente, digo, de nuestro lado como litigantes, en coadyuvancia con fiscalía, ya digamos trabajamos la parte técnica, jurídica, pero ahorita prácticamente todo está en manos de la Policía de Investigación de la Ciudad de México, que depende de la Fiscalía General de Justicia de la Ciudad de México.
1: Me dice sobre los actos de la Policía de Investigación. Hace más de una semana se tuvo información de que había mandado una mudanza el agresor al propio hotel y había podido sacar las pertenencias que había sacado cuando salieron huyendo. ¿Qué le dijo a la policía de esa situación? O sea, él tiene libertad para mandar una mudanza y sacar las cosas del hotel,
0: cosas.
1: A recoger sus cosas. ¿Y dónde está la policía? ¿Dónde, no estaba resguardado esa habitación del hotel? ¿No se hizo un cateo?
2: Correcto. Yo avisé de inmediato a Policía de Investigación cuando el hotel informa sobre la mudanza que estaba haciendo este personaje. Policía de Investigación lo único que nos comentó es que ya tenían conocimiento de ello y que estaban atendiendo el asunto, a dónde se iba a ir esta mudanza, a qué puntos. De hecho, ubicaron los puntos donde estaban Porque las pertenencias fueron a distintos puntos. Entonces, Policía de Investigación tiene identificados esos puntos, sin embargo, no ha sido suficiente para prender a este
0: Pero
2: sujeto.
0: Pero ¿cómo que una persona prófuga llega y pide autorización a un hotel para recoger sus cosas, tío, a través de una tercera persona? A ver, tenemos que hacer una pausa y concluimos esta conversación con el abogado Edgar Adaya, defensor de la mujer que fue agredida en un hotel de Santa Fe hace poco más de un mes. Vamos a pausa, volvemos.
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13: El castaño ha sido históricamente el árbol del pan en muchas regiones rurales debido al valor nutritivo de sus frutos. Su madera es resistente a la humedad, lo que lo hace ideal para la construcción exterior. Estos árboles forman bosques antiguos que ofrecen refugio a aves y mamíferos pequeños, siendo un componente vital para la biodiversidad de las zonas montañosas templadas.
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15: En el espacio de Azucena Uresti, Juan Carlos Venegas, empresario aguacatero en Michoacán, consideró lamentable que el gobierno de Estados Unidos no haya emitido un comunicado oficial que explique la suspensión de la exportación del aguacate, lo cual afecta a 200,000 empleos directos en el sector. El gobierno federal presentó el Plan Integral para la Conservación Ambiental y el Bienestar Comunitario y el Desarrollo Sostenible de la Bahía de Ohuira, en Sinaloa, para responder inquietudes de comuneros y habitantes y alcanzar acuerdos sobre el proyecto de la planta de amoníaco de la empresa Gas y Petroquímica de Occidente en Topolobampo. El canciller Roberto Velasco realizará una visita de trabajo en Brasilia para encabezar la sesión plenaria de la sexta reunión de la Comisión Binacional México-Brasil junto al ministro brasileño de Relaciones Exteriores, Mauro Vieira. También se reunirá con representantes del sector industrial y empresarial brasileño en Sao Paulo.
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0: 9:39, agradecemos al abogado.

0: hace poco más de un mes, nos dice el abogado que, bueno, pues usted está a la espera de ver qué es lo que logran hacer las autoridades de investigación criminal, dar con él, si es que el tipo está en territorio mexicano. Suponemos que se ha emitido la alerta internacional, suponemos.
1: No sé si... Correcto, Ciro. Sí, tiene, sí. Tiene orden de aprehensión, tiene alerta migratoria para que, por si llega a salir del país, y también, hasta donde tengo entendido, también tiene ficha roja de Interpol.
0: Interpol. Y por otra parte, en medio de todo esto, mandó recoger sus cosas al hotel. Y por lo visto el hotel dijo...
2: Se las dio, pues, sí, y la fiscalía no había resguardado tampoco la habitación del hotel. No la había cateado.
0: No sé qué, no sé qué proceda, qué diga ahí el protocolo, si se tienen que retirar las propiedades y guardar, qué sé yo, pero no.
1: Fiscalía incluso, ya fue información que obtuve yo después, solicitó una orden de cateo para la habitación. Pero algo sucedió, algo pasó mal dentro de esta solicitud, que un juez de control de la Ciudad de México negó este cateo dentro del hotel. Entonces, pues es que se da la mudanza y entonces pues perdemos más.
2: Oiga, pero se da la mudanza como 15 días después o 10 días después de que se reactivara la investigación.
1: Correcto.
2: O sea, es decir, cuando usted dice en la Policía de Investigación han hecho lo suficiente... creo que es evidente que hay esta negligencia, perdón que lo diga de esta manera, pero durante todo este tiempo no se resguardó la habitación del hotel, no se volvió a solicitar una orden de cateo.
1: No, únicamente se solicitó una en una ocasión, fue negada por un juez de control de la Ciudad de México, y fue prácticamente toda la diligencia que hubo dentro del hotel, aparte de las inspecciones, fotografías que se dieron prácticamente el mismo día que salió la nota aquí publicada. Y fue todo, ¿no? Entonces, aquí lo que sí me parece inconcebible es que tenían todos los recursos a su alcance para prenderlo lo más pronto posible, aunque no tuvieran el mandato judicial en ese momento, sin embargo, sí apurarse, dar seguimiento a cámaras de seguridad, porque prácticamente este personaje, Jorge Octavio, se pasa enfrente de todos, personal del hotel, fiscalía, ese mismo día que se publica la nota aquí. Pues me parece insostenible que se pueda dar a la fuga enfrente a todos.
0: Lo hizo.
1: Entonces, prácticamente el asunto está a cargo de Policía de Investigación, insisto, de la Ciudad de México, que yo creo que la Fiscalía es quien... La policía está bajo mando de la Fiscalía, entonces la Fiscalía es quien tiene que presionar en ese sentido, apoyarse de otras dependencias si es necesario, pero, insisto, tienen todos los recursos a su alcance para dar con este personaje y aprenderlo.
0: Pues le agradecemos mucho, abogado. El abogado Edgar Adaya, gracias por estar de nueva cuenta con nosotros.
1: Al contrario, gracias.
0: Y saludos a su defendida.
1: De su
0: parte. Esperemos que dentro de la difícil situación esté lo mejor que se pueda.
1: Igualmente, de este lado esperamos que
0: así sea. Muchas gracias.
1: Gracias,
0: Edgar.
1: Gracias.
0: Miriam.
2: Pues ya, pues vamos a darle seguimiento, sobre todo porque si se acaba la incapacidad, vamos a checar en la parte laboral, Ciro, sí, si ella se presenta, y pues darle seguimiento. Ya lo único que falta es la detención, como dice el abogado, está todo dado.
0: Ni más ni menos.
2: Todo dado, para que se haga una búsqueda exhaustiva. Ficha de roja internacional, ya hay una autoridad internacional también con los ojos sobre este sujeto. Pues falta que la autoridad pues haga lo que le toca, ¿no? Se les fue dos veces, se les peló el día que presentamos el video y pudo sacar sus cosas hace menos de 10 días del hotel, sin ningún problema.
0: Bueno, gracias Miriam. Gracias. Sofía.
3: Sí, lo terminó la conferencia en Palacio. Le preguntan sobre va a venir o no va a venir el Papa León XIV a México. La presidenta dice que esta visita que tiene en noviembre a Latinoamérica es a Perú, Argentina y Uruguay, porque son los países que no visitó el Papa Francisco, por eso quiere visitar León XIV esos países. Dice, después, para el periodo electoral, no podría venir a nuestro país, pero la invitación sigue abierta, seguimos extendiendo.
0: ¿Cómo que para el periodo electoral?
3: Sí, como calculando algunos tiempos, dice, el Papa León XIV sí quiere venir a México, estamos viendo en qué fecha podría ser, en noviembre que viene a Sudamérica no podría ser, digamos, en mayo, junio tampoco podría ser, porque nosotros vamos a estar en periodo electoral, pero la invitación sigue.
0: ¿Y eso qué tiene que ver?
3: Pues, supongo que por ahí analizaron algunas fechas de giras o momentos en los que podría hacer un viaje.
0: Ah, más bien, esa es decisión de México. Suponiendo
3: o de
0: que
3: la agenda,
0: suponiendo que la agenda
3: viaje,
0: del Papa estuviera por... pedir el primer

0: este el próximo año a México.
1: Sí, pero
0: una visita del Papa. Del Papa, no me acuerdo si el Papa Benedicto o todavía el Papa Juan Pablo, que coincidió con una, creo que con campaña presidencial mexicana. No recuerdo en qué año fue, pero si le buscamos, seguramente se verá. Bueno, entonces,
1: en
0: la nota es que la
1: venir,
0: presidenta
1: no
0: dice,
1: el
0: Papa
1: invitado.
0: Sí quiere venir a México. Hubiera sido una gran nota. Que
2: no,
0: dijera.
2: El Papa no le interesa.
1: Dice que
2: no
1: sí, pero no dice cuánto.
0: Somos el segundo país con más católicos en el mundo, después de Brasil o el
1: creo,
0: tercero.
1: Me parece que sí.
0: ¿Sí?
1: Sí, me parece.
0: ¿Y qué tal que dijera el Papa, no quiero a México?
2: Pues, ¿puedes repetir los países a los que va?
1: Va a Argentina, a Perú y a Uruguay. Va a Argentina porque el Papa Francisco no fue a Argentina como Papa. Uh-huh. Va a Perú por la relación personal que él tiene con Perú y a Uruguay porque es otro de los países que bueno, no visitó Francisco.
0: Gracias, Sofía.
1: Gracias.
0: Gracias.
2: Una carta urgente, Ciro, que nos envía pues alto al secuestro sobre el tema del caso Wallace. Nos está pidiendo ayuda para difundirla, Ciro. Si hay oportunidad, la podemos resumir. Queridos Ciro y Manuel, queremos hacer de su conocimiento que el nuevo encargado del despacho del Juzgado Primero de Distrito en materia penal de la Ciudad de México, Juan Alfredo Buendía Rodríguez, de manera irregular ordenó aperturar para el día de mañana una audiencia para revisar las medidas cautelares impuestas a Brenda Quevedo Cruz,
0: pues sí,
2: a pesar de que el pasado mes de marzo lo había negado para no ser procedente.
0: Pues sí, ninguna sorpresa.
2: ¿No? Exacto. Y de manera improcedente, el juzgado cambió su criterio. El objetivo de la defensa de Brenda Quevedo Cruz es quitarle el arraigo domiciliario y tememos que el secretario en funciones de juez vaya a autorizar dicha bien modificación.
0: Damos
2: si eso sucede,
0: mañana
2: las víctimas siempre quedarán en desventaja, sí, y la peor sí, sí, en total riesgo.
0: Estamos en los tiempos del acordeón
2: sí,
0: y todo eso. Ya vemos que ya ocurrió en un caso, el caso de Israel Vallarta, y seguramente va a ocurrir en este también.
2: Sí.
0: Y seguirá ocurriendo. Seguirá ocurriendo. En fin, mañana vamos,
2: Ciro,
0: con
2: mañana
0: ese tema. Enrique, buen día.
3: Buen día, Ciro Manuel, ¿cómo están? Qué gusto saludarlos.
2: Don Enrique.
3: Bueno, hemos estado siguiendo esta novela, a veces tragicomedia, de la FIFA y del señor Infantino. Ayer hubo una reunión express, así se organizó, en Marruecos, con los máximos directivos de la FIFA, buscando unidad y sobre todo apoyo, está buscando el señor Infantino. Total que pues ya da un mea culpa por la forma en la que se presentó esta propuesta para vender el 20% de los mundiales de fútbol. Y entonces se manda una carta para las distintas federaciones. Por cierto, ¿por qué se hace en África, en Marruecos? Pues porque no solamente va a ser una de las sedes de la próxima edición de la Copa del Mundo, sino que también es muy importante la Confederación Africana, porque son más de 50 votos. Y me llama mucho la atención la parte final de este comunicado que envía la FIFA, firmado por Infantino, donde dice, como ya se sabe, la propuesta que estaba sujeta para aprobación por los miembros de las asociaciones de la FIFA y también del Consejo de la FIFA, ya ha sido retirado de la mesa. Con esta situación, la FIFA no tolerará más ningún ataque a su integridad, a la buena gobernanza y también al proceso que será necesario.
0: ¿Y eso a quién se lo dice?
3: No sé si se está diciendo a un espejo el señor Infantino, pero pues se fueron cartas enviadas a todos los miembros de la FIFA y dice que tomarán todas las medidas necesarias para proteger y para la salvaguardia del nombre y de la reputación de la FIFA.
2: Ya me siento más tranquilo.
3: Ay, no, bueno, pues es que el cinismo también debe tener límites. Pero bueno, por cierto que se mencionaba que Infantino le había prometido la final del Mundial de 2030 a Marruecos. Hay muchas versiones que dicen que esto no es cierto, pero pues España, yo creo que sería lógico que ahí se llevara a cabo la final de la próxima edición de la Copa del Mundo, pero sabemos que esto tiene muchos
2: tintes políticos. En el Bernabéu, además, en el Bernabéu.
3: Pues, imagínate, o sea, la verdad es que si es que, porque los partidos que van a ser iniciales, porque es el centenario del Mundial y que va a ser Uruguay, Paraguay, Argentina, bueno, ahí va a ser el arranque. Pero luego ya te queda Portugal, te queda España, te queda Marruecos, pues la lógica es que sea en España la final de la Copa del Mundo. Pero pues con estos señores...
0: Se acaba de ser, hombre, acaba de ser. Hace que 3 semanas en New York.
3: New York. Bueno, actually New Jersey.
0: En sí.
3: Del otro lado de la Hudson.
0: Muy
3: orden, ¿no?
4: ¿Qué más?
3: Bueno,
4: ya va a empezar la NFL.
3: Ya,
4: venga,
3: de hecho, hoy.
4: Venga, sírvase. De hecho,
3: hoy.
4: Ya deja Infantino.
3: No, lo que pasa es que está divertido. Pero bueno, hoy inicia la pretemporada de la NFL. Esto va a ser, como ya es una costumbre, en Canton, donde está el Salón de la Fama. Y se van a enfrentar los Cardenales de Arizona y las Panteras de Carolina. ¿Por qué juegan estos dos equipos? Porque desde hace algún tiempo la NFL ha tomado la iniciativa de que sean equipos representativos de los jugadores que ese fin de semana van a entrar al Salón de la Fama. Entonces, de Carolina va a ingresar Luke Kuechly, que fue un muy buen linebacker, que se retira muy joven por problemas de lesión y todo esto. De hecho, es uno de los más jóvenes que se han retirado y que están en el Salón de la Fama con 34 años de edad. También va a ingresar Larry Fitzgerald, gran receptor abierto de los Cardenales de Arizona. Y los otros tres que van a entrar al Salón de la Fama, Roger Craig, que fue muy buen corredor de San Francisco. También Adam Vinatieri, formidable pateador de Patriotas y también de los Potros de Indianápolis. Y Drew Brees, que hiciera su gran carrera con los Santos de Nueva Orleans. Hoy, entonces, 6 de la tarde, inicia la pretemporada de la NFL. No, ese no lo tenemos.
4: No.
3: Pero si gustas, vamos a tener todos los partidos de pretemporada de los Vaqueros de Dallas.
4: No. No me pierdo, hermano.
3: ¿No? De hecho, el primero es el sábado 15, 6 de la tarde, Dallas en contra de Seattle, 9 de la noche. Digo, perdón, 6 de la tarde, por si gustas.
4: Que sí me lo pierdo. ¿Y luego el siguiente?
3: Luego el siguiente es el sábado
4: también
3: 22.
4: Me lo pierdo. ¿Y el
3: Dallas
4: que
3: contra Arizona, 8 de la noche?
4: Sigue, ¿luego?
3: Y luego Nueva Orleans contra Dallas, 6 de la tarde, bueno, el viernes 28.
4: Ya estás muy contento porque inicia la NFL.
3: Es la mejor época del año, porque se junta el fútbol americano con la recta final del béisbol de Grandes Ligas. Y también a partir de este sábado empiezan los playoffs de la Liga Mexicana de Béisbol.
4: Bueno.
3: Entonces, hay variedad, hay muchas
4: mundial,
3: cosas.
4: ¿Mejor que el Mundial?
3: Pues, digo que tiene su chiste, su alcance. No es una cuestión global como el Mundial de Fútbol. O arrastra tanta gente, pero sí hay mucha, mucha gente que lo sigue, ¿no?
4: Muy bien.
3: Esa es una realidad. Bueno, por cierto, la Leagues Cup, ¿no te interesa?
4: No, next.
3: Digamos que de lo más interesante es que ayer Miami Leagues con Cup, Messi le gana next. Al equipo de San Luis. Y ¿no? Pues hoy juega Cruz Azul contra el Philadelphia Union.
4: Ese también nos
3: brindamos. Y América, este es uno de los grandes logros que se obtuvieron de esta edición de la Leagues Cup. 4 partidos en México. Y entonces juega el América aquí en contra de San Diego, ¿no?
4: Buenísimo.
3: Dice Sofía, claro, pues, también el Toluca tiene también.
4: Ganó ayer. El Toluca.
3: El Toluca. Pero bueno, pues bueno. Esas son cosas que, las que nos bueno. podemos brincar tranquilamente.
4: Pues ya seguro. ¿Quieres algo más?
3: Bueno, la Fórmula 1, fíjate que está todavía la situación. La recta final de la temporada va a ser en Qatar y en Abu Dhabi. Estamos hablando de fines de noviembre, principios de diciembre. Y pues está evidentemente, no se sabe qué va a pasar todavía con el conflicto en Irán. Y la Fórmula 1 que ya en su momento pospuso un par de fechas, una de ellas la de Bahrein, que ya ha sido reinstalada en el calendario, va a ser el 4 de octubre, se va a realizar en Malasia. Pero bueno, están considerando la posibilidad de que una de estas fechas se realice en Imola, en Italia.
4: Mm.
3: Para que sean por lo menos 22, 23 fechas del calendario.
4: ¿Y esa sí la vas a transmitir?
3: No, pero la pueden ver a través de VIX. Hoy sí tenemos béisbol 12-15 a través de VIX, por cierto, Toronto contra Cachorro de Chicago.
4: ¿Y ahí va a estar?
3: Ahí voy a estar.
4: Suerte, sí. Córrele, señor Burak.
3: Gracias, me voy.
4: Manuel.
2: Bueno, vámonos al resumen final, si nos da oportunidad.
3: Sí. Por favor.
2: ¿No?
4: No se quiere ir el
2: no
4: señor
2: se quiere, señor Burak.
3: La verdad es que no, pero
2: ya, bueno. Ya estaba muy acomodado, pero bueno, vámonos al resumen final con Deyanira Pérez Baena.
4: Deyanira.
5: 9:53 por la mañana. 20% de la membresía de la sección 22 de la CENTE, entre 10 y 20 mil personas, llegaremos el jueves a la Ciudad de México para reunirnos con la presidenta Sheinbaum y abordar temas administrativos y laborales. Aseguró por la mañana Luis Alberto López, vocero de la sección 22 de la CENTE en Oaxaca. Octavio Jorge Cortés Jiménez, agresor de la recepcionista del Hotel Park Life Paradox, tiene ficha roja de la Interpol, alerta migratoria para que no salga del país y una orden de aprehensión, aunque aún estamos trabados en su ejecución. La Policía de Investigación tiene todos los recursos para poder localizarlo y no lo ha hecho, aseguró por la mañana Edgar Adaya, abogado de la recepcionista golpeada. Durante el primer semestre de 2026, el Aeropuerto Internacional Felipe Ángeles transportó a 3.600.000 personas, lo que representa un aumento del 7% respecto al año anterior. Los números siguen muy por debajo de los 20 millones de pasajeros que, según el gobierno federal, puede transportar anualmente. 19 creadores de contenido han sido asesinados desde el secuestro del Mayo Zambada en 2024, 8 de ellos en Sinaloa, de acuerdo con el periódico El Universal. Y en estos momentos el dólar interbancario se cotiza en 17 pesos con 21 centavos.
3: ¿Algo más?
2: Dentro de todo, Ciro, lo que se comentó ayer por Terrence Cole, el director de la DEA, precisamente en el tema sobre el cártel Jalisco Nueva Generación, tiene que ver precisamente con el apoyo que reconoce una vez más de su homólogo acá, comillas, su homólogo Omar García Harfuch, una vez más decir, es muy importante lo que estamos haciendo allá, es importante lo que estamos haciendo aquí, y dijo Terrence Cole, todo lo que está por venir. Ahí lo dejo abierto.
3: Gracias, gracias al equipo por la mañana. Se quedan con Chumel Torres. Buen jueves. Pásela muy bien.
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3: Según diversos reportes, los hermanos Noel Gallagher y Liam Gallagher asistirán al estreno mundial del documental Oasis, Don't Look Back in Anger, durante el Festival Internacional de Cine de Venecia. La película narra la reconciliación de Oasis, los preparativos de la gira Light 25 y el impacto que tuvo el esperado reencuentro entre sus seguidores. El documental fue producido por Stephen Knight y dirigido por Dylan Souther y Will Lovelace. Si se confirma su presencia en Venecia, será una de las apariciones públicas más esperadas de los hermanos desde el regreso de Oasis. Porque algunas reuniones también terminan convirtiéndose en historia del cine.
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4: Diciembre de 2006. Después de reinventarse como estrella pop con Hollaback Girl y Love Angel Music Baby, Gwen Stefani regresó más

presión era enorme. Su primer álbum había sido un fenómeno global y ahora necesitaba repetirlo. Wind It Up mezcló hip hop, pop y hasta referencias de The Sound of Music. ¿Extraño? Sí. Pero totalmente Wend. Y entonces llegó The Sweet Escape junto a Akon y explotó en todo el mundo. Después, Four in the Morning mostró una versión más vulnerable

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2: Son las 10 de la mañana en punto. Estamos iniciando con Trión Zenit en este jueves, jueves 6 de agosto del año 2026. Qué gusto estar saludándoles a través de los micrófonos de Trión 107.1. Tenemos actualmente 22 grados, llegaremos a una máxima de 29 grados y no hay probabilidad de lluvia para el día de hoy. Mucho solecito a gusto, como se merece este día jueves. Por acá me acompaña en la operación Toño Ríos. Muchísimas gracias, Toño. Un 6 de agosto de 1928 nació Andy Warhol, figura central del pop art, y su colaboración con The Velvet Underground y su influencia estética marcaron profundamente la historia del rock alternativo y la cultura musical contemporánea. También en 2004 falleció Rick James, y aunque pertenecía al funk y al soul, su obra ha sido ampliamente ampliada por artistas del rock y de otros géneros, también hip hop y pues la música electrónica, por supuesto. Así que pues hoy es el aniversario luctuoso de Rick James. Vamos a iniciar con la música. Hoy tendremos boletos para el festival, el Rockstar Fest volumen 3, ya saben que va a ser este 31 de octubre, así que vayan apartando la fecha y también guarden el WhatsApp de Trión, 477-218-1071. Va de nuevo, 477-218-1071, para que lo tengan allá a la mano, junto a los teléfonos de emergencia, porque en cualquier momento vamos a regalarles un acceso doble para que se vayan al Rockstar Fest volumen 3. Vamos a iniciar con la música aquí en Trión Zenit. Y esto es The Midnight Generation y se llama Oh Baby, What Comes Around, Back Around.

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2: Pulp llevará su regreso primero a la pantalla grande. La banda anunció que su nuevo documental y álbum en vivo se estrenarán en cines antes de llegar al streaming. La película, dirigida por Garth Jennings y narrada por Jarvis Cocker, recorrerá la historia del grupo con imágenes inéditas de las últimas 4 décadas y escenas de su gira más reciente, realizada para presentar More, su primer álbum en 24 años. Después de funciones especiales en Reino Unido, Irlanda, Canadá y Estados Unidos, el documental llegará en exclusiva a Mubi. Porque algunas bandas no solo regresan con nueva música, también con una historia que merece verse en el cine.
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2: Ryan Gosling será el nuevo Ghost Rider. El anuncio fue realizado por Kevin Feige durante el panel de Marvel Studios en la San Diego Comic Con, donde el actor apareció entre el sonido de una motocicleta. Además, se confirmó que la película será dirigida por Shawn Levy.
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9: La importancia del saber.
10: Los ojos de un camaleón pueden moverse de forma independiente, permitiéndole ver en 2 direcciones distintas al mismo tiempo sin problemas.
9: Territorio animal.
3: La anaconda verde, la serpiente más pesada del planeta, habita en los ríos y pantanos de la selva sudamericana. Es una cazadora que acecha pacientemente bajo el agua, sorprendiendo a sus presas con una fuerza física descomunal y una agilidad asombrosa.
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11: Un comité del Senado votó en favor de declarar a Anthony Fauci en desacato al Congreso y remitirlo al Departamento de Justicia para una posible acusación. En una audiencia de la semana pasada, el exdirector del Instituto de Enfermedades se negó a declarar sobre su gestión de la pandemia de COVID-19. La gobernadora del Estado de México, Delfina Gómez, adelantó que se sumará a la Jornada Nacional de Reforestación este domingo 9 de agosto. Recordó que la entidad restauró y reforestó más de 8.000 hectáreas con una inversión de más de 22 millones de pesos en beneficio de 600 núcleos agrarios y personas. La Fiscalía de Oaxaca informó que obtuvo auto de vinculación a proceso en contra de Berardo N., alias El Tello, detenido el 28 de julio por su probable responsabilidad en el delito de homicidio calificado. Es señalado como generador de violencia en la entidad. Informó Amy Arriaga. 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
13: 10 de la mañana con 38 minutos. La gente que quiere hacer fraude siempre se las ingenia de una forma u otra para lograr sus fechorías. Y ahora andan circulando ofertas de trabajo. Te pueden llegar mensajitos SMS con un link que dale clic aquí que vas a ganar una muy buena lana y no sé qué tanto, y oportunidad de trabajo y viaje y estabilidad, bla, bla, bla. Puede ser a través de SMS, a través de un mensaje de WhatsApp, a través de un correo electrónico. Y bueno, hay muchísimas modalidades de esta estafa, de una supuesta oferta de trabajo, que en realidad lo que quiere pues es robarte información o robarte tus cuentas, etcétera, etcétera. Y eso está bien interesante porque una chica, una mexicana, creó una inteligencia artificial que detecta ofertas de trabajo falsas y por ello la acaba de premiar nada más y nada menos que la ONU. Ahí les va, se llama Daniela Camberos. Ella es ingeniera egresada del TEC de Monterrey y desarrolló una herramienta que se llama Ramona. Así le puso a su inteligencia artificial, Ramona. ¿Qué es lo que hace Ramona? Pues ahí les va. Imagínense que les llega una oferta de trabajo por WhatsApp, por redes o por correo, y no saben si es una oferta real o no. Y antes de contestar, le envían el link a este bot, a Ramona, que funciona por Telegram y que también tiene su página web. Y esta inteligencia artificial la analiza al momento y les dice, con un sistema tipo semáforo, si la oferta es confiable, si huele a fraude o agárrense. Nada más y nada menos que con una precisión de casi el 98%. O sea, es muy efectiva esta herramienta. Tristemente, las ofertas

Y este año ganó un premio de la ONU en Ginebra, siendo la primera organización mexicana en lograrlo. Así que pues muchas felicidades para esta chica, Daniela Camberos, del TEC de Monterrey, que desarrolló esta inteligencia artificial que ahora nos alerta sobre estas ofertas de trabajo falsas. Aguas. Siempre les hemos dicho aquí, y también lo hemos platicado con Nancy Salazar, si suena demasiado bueno para ser verdad, desconfíen. Vamos a continuar con más aquí en Trión Zenit. Son las 10 de la mañana con 41 minutos. Y recuerden que hoy estará con nosotros también Andrea Alejandra, hablando de cine. Nos va a platicar qué es lo que se estrena este fin de semana en pantallas, así que no se lo vayan a perder. Ahora sí, seguimos con más aquí en Trión Zenit.

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11: Son las 11 de la mañana con 22 minutos y seguimos con más aquí en Trión Zenit. Ya extrañábamos a nuestros amigos del Fórum Cultural Guanajuato porque pues cada jueves nos envían invitadas, invitados, platicamos con las artistas, los artistas, directores, directoras, músicos, en fin, toda la gente que participa en este espacio tan bonito que es el Fórum Cultural Guanajuato. Y el día de hoy me da mucho gusto recibir aquí en la cabina a Judith Campos Galeana. Ella es pianista del coro del Teatro del Bicentenario. Judith, bienvenida, ¿cómo estás?
12: Muy bien, muchas gracias, Luis.
11: Y también por acá nos acompaña Edwin Calderón, director invitado. ¿Cómo estás, Edwin? Bienvenido.
13: Muy bien, muchas gracias por la invitación.
11: Oigan, viene un festival bien lindo. Bueno, todo lo que presentan aquí es hermoso en el Teatro del Bicentenario, en el Fórum. Viene un festival que tiene que ver con la música, que tiene que ver con esto que han llamado el Festival Internacional Callejón del Ruido. Cuéntenos de qué se trata Callejón del Ruido.
12: Muchas gracias, Luis. Mira, el Callejón del Ruido es un festival que lleva ocurriendo en la ciudad de Guanajuato hace muchos años. De hecho, estamos en la edición número 21 de este festival y precisamente lo que se trata del festival es de presentar música contemporánea de compositores mucho más cercanos
14: a... No se escucha tu micrófono. Están cerrados los micrófonos. Sí, está cerrado el micrófono de ellos. Listo, Judith, ya estás.
12: Sí, gracias, Luis. Mira, comentaba que justo el Callejón del Ruido es un festival que lleva ocurriendo muchos años en la ciudad de Guanajuato. Estamos en la edición número 21 de este festival.
11: Dame un minuto a revisar aquí qué está pasando con la música, porque con los micrófonos, porque no nos estamos escuchando. Vamos a ir a música y seguimos con más aquí en Trión Zenit.

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2: Son las 11 de la mañana con 27 minutos y ahora sí, vamos a retomar la plática que teníamos hace ratito. Estábamos platicando aquí muy a gusto en la cabina con Judith Campos Galeana, y es pianista del coro del Teatro del Bicentenario, y también con Edwin Calderón, director invitado. Están platicando de este concierto, esta serie de conciertos que se llama Festival Internacional Callejón del Ruido. Platícanos un poquito, Judith, de qué trata este festival.
3: Bueno, este festival... es un festival que lleva ocurriendo en el estado de Guanajuato hace muchos años. De hecho, estamos en la edición número 21. Okay. Y es un festival de música contemporánea. En él hay muchos tipos de actividades, no solo conciertos, hay actividad académica, y hay varios estrenos y por supuesto hay performance, hay obras multidisciplinarias y hay conciertos. Entonces, se trata justamente de, a mi modo de ver, como participante, de un encuentro entre intérpretes y compositores y, por supuesto, estudiantes, para llevar a cabo jornadas de trabajo y de difusión de la música contemporánea.
2: Música contemporánea, y ustedes van a ser parte de este festival, van a tener un par de conciertos, ¿no? Cuéntenos un poco, van a presentarse en Guanajuato Capital y aquí en León, ¿no?
3: Así es, tenemos un concierto que vamos a llevar a cabo con muchísima emoción de participar. Es la primera vez que vamos a participar como agrupación, y vamos a tener dos fechas con el mismo programa, una en la ciudad de Guanajuato el 20 de agosto, jueves, en el Teatro Principal, y el 22 de agosto, sábado, aquí en la ciudad de León, en el Teatro del Bicentenario, en el Teatro Estudio.
2: Ustedes van a presentar entonces este concierto con el coro del Teatro del Bicentenario, ¿correcto? Entonces viene un director invitado que está aquí con nosotros, Edwin Calderón. Y la música, el vivir un concierto coral, no sé, te pone la piel chinita, ¿no? Ya te acostumbraste a esa emoción, ¿no? Es estremecedor, ¿no? Escuchar aquellas voces, esas armonías.
4: Sí, la verdad es que el programa que hemos armado es muy interesante. De repente cuesta trabajo entender la música contemporánea, pero en realidad es un programa muy accesible a la escucha. Para quienes ya están acostumbrados al lenguaje de la música contemporánea, es un programa agradable, ¿no? Interesante. Pero para quien se acerca por primera vez a la música contemporánea, específicamente la música contemporánea para coro, es una gran oportunidad de entrar en este lenguaje, ¿no? Uh-huh. El coro se ha estado preparando con mucho entusiasmo, con mucha entrega a este repertorio, que es muy exigente porque el 90% del programa es a capela.
2: ¡Órale!
4: Y entonces el reto de cantar a capela con armonía compleja y ritmos interesantes siempre es un reto importante, pero lo están haciendo de maravilla. Estamos muy emocionados con el programa. Y pues bueno, esperemos que resulte del agrado de toda la gente.
2: Cuando dices música contemporánea para coro, ¿a qué canciones, a qué piezas específicamente te refieres de lo que vamos a escuchar en el programa?
4: Pues nuestro programa va prácticamente de música escrita a mediados del siglo XX hasta música de nuestros días, ¿no? Lo que es espectacular de estos festivales, y que este específicamente ha sido parteaguas en México y en Latinoamérica, me atrevería a decir, con la música de la música contemporánea, es que podemos, como decía Judith, este trabajo cercano con los compositores es música que está muy viva, ¿no? Uh-huh. Entonces, es un lenguaje, a pesar de ser contemporáneo, dentro de la música contemporánea también hay diferentes caminos, ¿no?, de llegar. Entonces, lo interesante del programa es esta especie de caleidoscopio sonoro. Okay. A partir de diferentes nacionalidades y de este lenguaje enfocado en la voz.
2: Ajá. ¿Qué canciones integran el programa? ¿Qué música?
4: Mira, pues tenemos del compositor italiano Luciano Berio, una pieza muy linda que nos gusta mucho, que se llama Esi Fusi. Del compositor estonio Arvo Pärt, Morning Star. También tenemos del compositor estadounidense, ¿cierto? Eric Whittaker, Tecil Lullaby. Y también tenemos de Alberto Ginastera, un compositor argentino, una de sus tres lamentaciones de Jeremías, interesantísimo repertorio. También tenemos el estreno de un ciclo de canciones de Paul Barker, un compositor británico, que de hecho ya se ha hecho algo de su música en el Teatro del Bicentenario hace algunos años. Y también teníamos que darle espacio a las voces de los compositores mexicanos, y eso nos emociona muchísimo, porque de repente pareciera que este movimiento contemporáneo es de afuera hacia acá. Uh-huh. Pero en realidad el movimiento y parte ha sido también el reflejo de lo que el Festival Callejón del Ruido ha dado con el paso de los años, es este interés por la música contemporánea, y entonces tendremos tres grandes exponentes de la música contemporánea mexicana: el maestro Horacio Uribe, el maestro Jorge Córdoba y finalmente la maestra María Granillo, que también teníamos el interés de incluir algo de las compositoras mexicanas que hacen cosas increíbles, y bueno, tenemos el privilegio de poder hacer este ciclo.
2: Judith, tú vas a estar en el piano acompañando en dos momentos muy padres en este concierto, pero yo quiero preguntarle a Edwin la complejidad. O sea, que es lo que demanda, ¿no? El cantar a capela sin un instrumento de acompañamiento. ¿Es a lo mejor más sencillo acompañarse con un piano? ¿Lo hace más fácil? ¿O lo hace igual? ¿O es simplemente solamente un acompañamiento?
4: Mira, depende mucho de cómo esté escrito, porque hay veces que está la parte coral más el acompañamiento, y dependiendo de cómo está escrito, suma o pone complicaciones, ¿no? Pero digamos que las piezas que van con piano, que es el ciclo de la maestra María Granillo, que son las tres canciones de amor adolescente, la fusión del piano con las voces es importantísima, está muy, muy bien escrito para que así funcione. Y lo mismo con la pieza de Eric Whittaker de Seal Lullaby, van de la mano. De hecho, sí, en esta última el piano es otra voz más en la pieza. En algún momento escuchamos al piano con la melodía y el coro acompañando, cuando normalmente es al revés, ¿no? El piano acompañando las voces. Estos dos momentos en los que el piano interviene le dan un color muy especial al programa, que sí hace un contraste con todo el resto del programa, que es a capela.
2: Vamos a ir a una pausa. Estamos platicando aquí en la cabina de Trión con Judith Campos Galeana, pianista del coro del Teatro del Bicentenario, y Edwin Calderón, director invitado. Les vamos a preguntar algunas cositas más y les vamos a decir también, les vamos a recordar dónde y cuándo para que se lancen a este maravilloso festival y a estos maravillosos conciertos. Vamos a ir a una pausa y seguimos con más aquí en Trión Zenit.
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8: Hay casas que tienen historia. Hay casas que guardan oscuros secretos a la espera de revelarse con un pequeño accidente. Muy cerca del centro histórico de la Ciudad de México, se ubica una vieja residencia deteriorada por el tiempo y el abandono. En ese escenario, habita Eulalia Madero, una anciana y misteriosa mujer, apoyada por Ifigenia, trabajadora doméstica quien, por casualidad, encuentra un diente enterrado en la pared. El hallazgo desata una trama que enlaza lo sobrenatural, el espiritismo y la política a través de oscuros personajes de la historia mexicana. Todo alrededor del velo dorado, rito practicado por hombres poderosos para controlar el destino de una nación. A lo largo de las páginas transitan aristócratas, intelectuales y oportunistas cercanos a virreyes de la Nueva España. Novela escrita por José Manuel Cuellar, juega con el terror y el misterio en una historia que te envuelve para no dejarte ir.
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11: La presidenta Claudia Sheinbaum anunció que el gobierno de México prohibirá la extracción de gas no convencional mediante fracking en la cuenca Tampico-Mizantla después de 10 recomendaciones emitidas por un comité de expertos.
12: Es una muestra de cómo trabajamos en distintos temas, asesorados, apoyados por un comité científico. Nos piden prohibir la explotación de gas no convencional en la cuenca Tampico-Mizantla. Es principalmente Veracruz y una parte del sur de Tamaulipas, porque es social y ambientalmente inviable. Entonces, lo vamos a, evidentemente, a reconocer.
11: La Cancillería solicitó una reunión con el Departamento de Agricultura de Estados Unidos para reactivar las inspecciones estadounidenses de aguacate o, en su caso, sustituirlas con personal de Senasica tras la suspensión de esa labor en Michoacán.
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14: Seguimos con más aquí en Trión Zenit, son las 11 de la mañana con 38 minutos, estamos platicando muy a gusto aquí con Judith Campos Galeana, pianista del Coro del Bicentenario, y Edwin Calderón, director invitado. Estamos platicando pues de esta serie de conciertos que van a ocurrir próximamente en torno al Festival Internacional Callejón del Ruido, y ellos van a presentar un par de conciertos. Ya platicábamos de ello y platicábamos fuera del aire, Edwin, que pues en este caso se trabaja con compositores en vida, ¿no? Y esto pues tiene también una manera muy particular de llevar, porque hablábamos pues de la parte técnica, de cómo se prepara un concierto, pero también hay mucho trabajo de gestión cultural atrás que el público pues no ve. Entonces hay que conseguir el permiso de las canciones, etcétera, etcétera. ¿Cómo ha sido en este trabajo? Porque ustedes también se involucran en esta parte, de la parte administrativa y la parte de la gestión. ¿Cómo ha sido en este caso preparar este concierto desde ese punto de vista, desde la parte de la gestión?
15: Pues sí es un trabajo cercano con los compositores, definitivamente. Desde paso número uno, que estén de acuerdo en poder ejecutar su obra. Luego todo el otro proceso que también está de derechos, de que sí se pueda ejecutar. En algunos casos, no es el caso, pero de repente pasa con los compositores contemporáneos que a lo mejor su obra está, los derechos los tiene una editorial, y entonces ya no solamente es tener el contacto directamente con el compositor, sino además hay que hacer esa gestión con la edición, etc. Desde el punto de vista artístico, a mí me parece genial tener a los compositores en vida. Ajá. Porque nosotros como músicos de repente tenemos esta fantasía de cómo habrá sido Vivaldi cuando le comisionaron tal obra, o Beethoven tal sinfonía, ¿no? digamos que todo eso se resuelve ahora a partir de los estudios musicológicos que nos acercan un poco más a cómo se cree que se ejecutó ese repertorio. Pero el tener al compositor cercano, ya sea físicamente o a través de la comunicación, pues lo hace muy único. Y es un reto importante, que a su vez también permite...

0: pedirles la autorización y ver qué hay que hacer para poder ejecutar su música, sino que además ellos se han mostrado emocionados de compartirnos obras que se van a estrenar, que se han hecho muy poco. Entonces, es muy integral, es muy genial, es muy fascinante y sí es un reto importante.
1: Es que qué padre lo que estamos platicando, ¿no? Porque lo decíamos, uno como público llega a un teatro, se sienta, paga un boleto, se sienta y comienza todo. Pero todo el trabajo que hay detrás, desde lo técnico, lo administrativo, la gestión, muchísima chamba. Y ahora estamos viendo cada vez más que el artista se involucra en estos procesos, ¿no? Ustedes es un ejemplo de que se tienen que meter en todo esto pues para que pueda suceder, ¿no? ¿Qué pasa, por ejemplo, con aquellos artistas que no se involucran? ¿Tienen un equipo de gente o simplemente no es lo suyo y prefieren no involucrarse? ¿Cómo será en esos casos?
2: Pues yo supongo que cuentan con un equipo que hace, digamos, las veces de todo este trabajo. Uh-huh. Pero bueno, estaríamos hablando, supongo, de otro tipo de nivel artístico, ¿no? Okay. O sea, me refiero a nivel de popularidad que... Yeah. Efectivamente te da otra visualización y otro tipo de pues incluso de ingreso que te permite tener un equipo completo, ¿no? En realidad, además creo que este trabajo de gestión que nos toca hacer y que no nos olvidemos de hacerlo, porque en realidad es que se ha estado haciendo así toda la vida, ¿no? Uh-huh. Todos los años que lleva ocurriendo el ejercicio de música, de académica como la que estamos haciendo, pues ha sido así, ¿no? Es llegar a formar relaciones que permitan la colaboración entre instituciones, entre compositores, entre intérpretes y llegar al público, ¿no? O sea, realmente es un trabajo que se ha hecho toda la vida en este ramo, y tampoco menospreciarlo, porque realmente aprende uno mucho en el camino de la gestión y se encuentra con coincidencias muy afortunadas de conocer mucha gente que cada uno desde su trinchera apasionadamente trabajan en la misma sintonía para que se lleven a cabo los eventos, los conciertos, el teatro que siga vivo, ¿no?
1: Ya lo decían ustedes fuera del aire que les ha tocado colaborar varias veces y que es padre. Yo supongo que es como cuando bailas con alguien, ¿no? Que ya sabes cómo se mueve y dejarse llevar y la otra persona, etcétera. Yo supongo que es así porque pues supongo que no ha de ser fácil coincidir artísticamente y luego también la otra parte, ¿no? La parte administrativa. Es complicado encontrar esos aliados, esos compañeros de trabajo.
2: Sí, sí, sin duda no son lugares muy afortunados cuando uno coincide con una persona con la que es muy agradable trabajar y que tienes una conexión tanto artística como que además pienso yo que a la hora de hablar de calidad artística y de compromiso con la música, las demás cosas van cayendo en su lugar de cierta manera, porque para hacer las cosas correctamente solo hay, siento que, un camino, ¿sabes? No es como que yo puedo hacer bien esto y no me meto en aquello. O sea, se va volviendo un compromiso y una manera de llevar a cabo la vida artística, y es muy, muy agradable, muy afortunado cuando nos encontramos con estas coincidencias, como en este caso con Edwin. Esta colaboración está resultando muy enriquecedora para cada uno de nosotros y para la agrupación.
1: Bueno, pues entonces tenemos una cita próximamente para verles ahí, demostrar todo su talento, también escuchar las voces del coro del teatro. ¿Cuántos cantantes lo integran el coro del teatro?
2: Pues en realidad es un coro, el coro del teatro es un coro comunitario.
1: Sí.
2: Entonces tenemos una agrupación que por su naturaleza lleva mucha rotación.
1: Ah, okay.
2: Pero en general nos mantenemos en un número más o menos estable de aproximadamente unos entre 40 y 50 cantantes.
1: Wow,
2: que son más o menos lo que vamos a...
1: ¿Y de qué edades son? Es gente ya adulta, también hay jóvenes, hay niños, porque hemos visto que también me ha tocado ver que a veces hay niños. Y te escucha hermoso.
2: Sí, bueno, en el coro del teatro Luis Interior no tenemos voces infantiles. Tenemos a partir de, lo,

0: los 18 años y el miembro más longevo que tenemos tiene, no recuerdo si 77 o 78. Y ese rango enorme enriquece, por supuesto, la vida interior de la agrupación.
1: Bueno, pues entonces ya saben, ya tenemos una fecha para disfrutar de este Festival Internacional Callejón del Ruido. Específicamente ustedes se presentan el 21.
2: El 20 en el Teatro Principal en la ciudad de Guanajuato. Ajá. Y el 22 aquí en el,
1: el 22.
2: En el Teatro.
1: Aquí en el Teatro Luis Centenario, en el Teatro Estudio, ¿ok? Y hay que decir que la entrada es gratuita, hay que registrarse, hay que recoger un boleto. ¿Cómo funciona el acceso?
2: No, es completamente gratuito, hay que llegar con tiempo.
1: Sí, porque se va a llenar, se va a llenar.
2: Y sí, yo quisiera añadir que de verdad es una invitación a que se den la oportunidad de escuchar este repertorio. Uno piensa en coro y piensa en las grandes obras corales. Vale la pena, de verdad, darse el tiempo de escuchar este repertorio, más allá del esfuerzo que ha hecho el coro por sacar este programa adelante, que lo están haciendo espectacular. Vale la pena por llevarse algo nuevo en el oído, algo nuevo de escuchar y tener este acercamiento con la música contemporánea si es la primera vez. Creo que es una gran oportunidad.
1: Pues tenemos una cita entonces, 20 y 22.
2: Correcto.
1: 20 allá en Guanajuato capital, 22 aquí en el Teatro Estudio del Teatro del Bicentenario.
2: Correcto.
1: Muchísimas gracias, Judith, por estar por acá. Gracias, Judith. Gracias, Edwin.
2: Muchas gracias.
1: Gracias, pianista del coro del Teatro Bicentenario. Judith, muchísimas gracias. Y Edwin Calderón, director invitado. Seguimos con más aquí en Trión Zenit.

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1: Son las 12 con 3 minutos. Bienvenida, Andrea Alejandra. Ya te extrañábamos. Pues, ¿dónde andabas,
2: Ya sé, andaba bien desaparecida, pero ya estoy aquí de regreso. No, pues, ojalá hubiera sido de vacaciones o algo más alegre, pero es que por ahí una de mis mascotitas se enfermó bastante. Ya ahorita ya la libramos, pero sí, en ese momento sí pensábamos que no la iba a librar. Entonces anduve, pues, ya sabes, en citas de veterinario, consiguiendo medicamentos. Estuvo de locos.
1: Oye, pues cuéntanos, hay mucho que comentar sobre cine y sobre series. Viene un documental de Gilmore Girls. Cuéntanos, por favor.
2: Así es. Fíjate que es esta muy popular serie porque ya tiene mucho tiempo de su estreno y aún así sigue muy vigente en la mente de la audiencia. Es una serie que sigue la historia de una madre soltera con su hija. Uh-huh. Vive en el pueblo ficticio de Stars Hollow. Y es muy cálida la serie, da vibras de otoño, a la gente le gusta hacer mucho ese rewatch porque es muy familiar, es muy sobre la relación que hay entre madre e hija, pero también la que tienen con amigos, con familiares, con la gente del pueblo. Y te digo, todavía está vigente en la cultura popular y ahora lo que nos van a traer es el primer documental autorizado acerca de la serie. Por ahí hay otro que ya se había anunciado, creo que desde el 2025, uh-huh, que va a incluir entrevistas con parte del elenco también, pero el autorizado por la casa productora y todo lo demás es este que anunció HBO Max, y en este va a salir la protagonista, que es Lauren Graham. Ella da vida a Lorelai Gilmore y va a estar todo planteado desde la perspectiva de la creadora de la serie, Amy Sherman Palladino. Algo que va a ser muy interesante del documental es cuando lleguemos a esa parte en la que haz de cuenta que esta creadora llega a un punto en el que pues como que la dejaron ir y ella ya no estuvo involucrada en la última temporada de la serie, y de hecho es la temporada que menos le gusta a los fans. Entonces va a estar interesante cuando el documental llegue a ese punto que ella nos cuente qué estaba ocurriendo detrás de cámaras, qué pensó del rumbo que tomó la serie. Entonces sí, pues va a ser algo que de seguro va a satisfacer a los fanáticos de la serie.
1: Fíjate que yo no lo ubico. Sí fue muy importante, así como muy trascendental, como para hacerle un documental. Es que no lo ubico.
2: Sí, o sea, no diría que a lo mejor al nivel de series, no sé, como Friends, que Friends yo creo que todo el mundo la conoce, ¿no? Ajá. Pero es que aparte esta no es un sitcom tal cual, sí tiene mucho, mucho drama en ella, a pesar de que te digo, también es reconfortante y demás. Ajá. Pero sí, yo sí diría que es de esas series que sí dejaron su impacto en la cultura popular.
1: Ok, pues entonces ahí estaremos al pendiente. Bueno, quienes les interese el ver qué pasa con este documental a través de HBO Max. Y ahora cuéntanos sobre el regreso de Ted Lasso.
2: Sí, pues ya se estrenó en Apple TV, van a estar sacando los episodios semanalmente. Yo no he visto este estreno, pero lo que sí hubo fue una entrevista con el productor Brendan Hunt, y nos habló un poquito más acerca de por qué hacer esta nueva temporada. Porque para los que son fanáticos de Ted Lasso, todos los que han visto la serie sabrán que la tercera temporada funcionaba como un final de serie. Ya en esa, y esto no es spoiler porque ya salió hace un montón, en aquella Ted Lasso regresa a Estados Unidos ya después de haber tenido una corrida muy exitosa con el club de fútbol acá en Inglaterra y todo lo demás. Entonces como que ya ese era un buen cierre para la historia. Uh-huh. Pero no, doctor, que realmente desde que estaban grabando esa tercera temporada empezó a surgir en ellos la espinita de representar a un equipo de fútbol femenil, porque por esa época uno de los equipos de allá de Inglaterra empezó a tener mucho éxito y entonces empezó a ser más reconocido por la gente. Entonces como que ese furor que se vio, combinado con el hecho de que Jason Sudeikis, que es el actor que interpreta a Ted Lasso, es un fan de la Liga Femenil de Fútbol, como que fue empezando a dejarles esa semillita de, oye, ¿y por qué no hacemos que el universo de Ted Lasso explore este lado de la moneda? Y ya conforme fue siendo algo más certero, se sentaron todos a discutir cómo iban a hacer para traer de regreso al coach, y quedaron establecidos en que la serie va a arrancar viendo a Ted Lasso, sí contento en donde está en Estados Unidos, ahora es asistente de manager en una tienda de conveniencia, pero como que la familia que está alrededor de él le dice, pues es que tú podrías seguir todavía con este sueño de seguir siendo coach, porque eres muy bueno en lo que haces, entrenando a la gente. Ahora, ¿qué te parece si te acompañamos a nosotros a ti a Inglaterra para que sigas persiguiendo tu sueño? Porque ya ves que durante la serie ese es un conflicto para Ted, que extraña mucho a su hijo, extraña a su familia. Pues ahora no va a ser el caso, al parecer. Van a irse con él del otro lado del charco. Y pues sí, eso es lo que vamos a explorar ahora en Ted Lasso. Vamos a tener un elenco prácticamente nuevos, solamente se quedan como que los principales que administraban el equipo de fútbol. Pero como ahora va a centrarse en un equipo femenil, vamos a ver a caras nuevas.
1: Excelente, muy bien. Pues tiene un montón de fans, Ted Lasso, ¿verdad? De las más exitosas de los últimos años. Le ha ido bastante bien. Has tenido una...
2: muy, muy significativo, como que estábamos todos muy cansados, muy estresados, y llegó con este optimismo y este positivismo también muy tierno, sí, que pues sí, como que jugar en nuestros corazones.
1: Oye, ahora cuéntanos de este actor Dave Bautista, que seguramente mucha gente lo ubica por el personaje que interpretó en Guardianes de la Galaxia como Drax, el Destructor, porque ahora se anda manejando su nombre para participar en una película como Kratos, ¿no?
2: Así es, fíjate que Amazon tiene en puerta, más que película va a ser serie, es una serie que adapta estos videojuegos exitosísimos llamados God of War. Hay dos partes de videojuego y van a adaptar la serie, y anteriormente se tenía la noticia de que el que iba a interpretar a Kratos, que es el protagonista de los videojuegos, iba a ser el actor Ryan Hurst, pero después se dio el anuncio oficial de que lamentablemente el actor se lastimó en el set de grabación, y pues como sí iba a implicar un proceso largo la recuperación, decidieron recastearlo, y el elegido, al menos ahorita está en pláticas, es casi, o sea, sí ya está muy avanzado el asunto, pero todavía no se finaliza, es Dave Bautista. Lo cual, pues me parece a mí una buena elección. Creo que el actor nada más tiene el físico imponente que requiere el personaje, porque pues es un dios de la guerra, es algo acá nórdico, gente muy grande y demás. Sino que aparte yo sí siento que Dave Bautista es bueno. A mí me ha gustado cuando tiene la oportunidad de explorar más su rango actoral y que nada más está en un papel de acción, sino que lo dejan pues conectar con esta parte de drama, que es una cosa que esta historia va a requerir. Entonces, pues a mí me gusta la noticia, nada más que por ahí dicen lenguas que este anuncio de por qué se recasteó al primer actor no son tan reales, porque te digo que lo que anuncian es que se lastimó en el set, pero al ver ese actor sacó una historia en Instagram que decía algo así como, no le crean a las historias que quedan demasiado bien con la narrativa. Y luego borró la historia, pero sí hubo gente que la alcanzó a ver. Entonces, pues como que ahí se quedó ese chismecillo.
1: Ay, ay, ay. Y luego por andar ahí spoileando cosas o por poner comentarios, se caen los proyectos también, ¿no? Ya ves que ha pasado muchas veces, ¿no? Que comparten alguna escena o algún comentario que no les gusta a los directivos y se cae todo. No se diga Disney, que es bien especial para esas cosas.
2: Ay, sí, antes y Tom Holland ha tenido suerte porque ya ves que él ha cometido de repente ahí sus deslices con Marvel, que digo, ya otros de los supuestos errores ya son más bien stunts publicitarios, pero en su momento sí llegó a dejar entrever ciertas cosas que corrió con suerte de que el público lo quería mucho, entonces pues no le pasó nada.
1: Oye, le está yendo muy bien Spider-Man, ¿verdad? ¿Qué tiene de especial esta película? No la he visto, pero todo mundo dice que una gran película, que padrísima, todo mundo la anda recomendando. ¿Sí es para tanto?
2: Le está yendo increíble, o sea, en su fin de semana de apertura llegó casi al billón, se quedó como en 800, pasados los 800 millones de dólares, lo cual es una hazaña pues gigantesca, porque solo es un fin de semana. Entonces, digo, para empezar, de ahí le está yendo increíble, y yo creo que lo que tiene de especial es que sí, en mi opinión, sí es la mejor película que ha tenido Tom Holland en Marvel. Sí se ve que cuidaron mucho el cuidar esos aspectos que a la gente le gusta del personaje de Spider-Man. Como que Spider-Man en Marvel se había alejado mucho de sus raíces, porque se había convertido casi que en un mini-me de Tony Stark. Tony Stark era su mentor y tenía esta relación con él. Cuando a los fans lo que les gusta son las relaciones que tiene el propio Spider-Man con sus personajes. Entonces en esta como que regresan un poco para allá. Sí tiene sus detalles la película, que creo que todavía podrían mejorar más, pero la verdad es que entregaron algo muy bueno. Está muy entretenida, las escenas de acción son muy, muy buenas. Yo no he jugado personalmente los videojuegos de Spider-Man de Insomniac, pero gente que lo ha hecho dice que está súper inspirado los movimientos ahí. Hay más referencias a otros Spider-Man, a cómics. Entonces, sí se ve que le pusieron mucho cariño y mucho cuidado para todos esos detalles que le gustan al público.
1: Pues habrá que verla. Como que los que son fans y que sí conocen bien todo el universo, están muy, muy complacidos, muy satisfechos con la película, pues habrá que verla entonces.
2: Así es. Nos dices.
1: Otra que también tiene muchos fans, a pesar de que pues la serie ya terminó hace muchos años, es Friends, y ahora pues nos cuentas que viene algo que tiene que ver con la escritora de Friends, con la gente que estuvo involucrada con Friends, la co-creadora de Friends, ¿no?
2: Así es, Marta Kaufman se llama la co-creadora y como bien lo dices, ella es legendaria en la televisión por haber traído Friends. No nada más ella pues fue co-creadora, pero sí fue una parte súper importante de esa serie que marcó a toda una generación y que todavía hasta la fecha se sigue viendo. Y su nuevo proyecto se va a llamar Dinks. Y tiene varias cosas en particular este proyecto que llaman la atención. Lo van a producir con... Es una alianza entre Amazon y MGM Studios, Lionsgate y aparte otra agencia de publicidad. Entonces todos ellos van a traer este proyecto que va a ser el primero que utiliza otra vez como que toda esta parte de las cámaras que se ponen ahí en el set y que es como una grabación en vivo, así como lo fue Friends. Eso no lo veíamos hace muchísimo tiempo, la televisión ya no se hace de esa manera, pero lo van a traer de regreso y aparte lo que han dicho es que esta serie va a enfocarse mucho en la improvisación de la comedia. La trama va a seguir a una pareja en la que ambos trabajan y no tienen hijos, de ahí el título, porque en inglés a este tipo de parejas se les conoce como dual income, no kids, o sea, ingreso doble, no hijos. Y se va a enfocar en ellos y me imagino que de todas las situaciones pues cómicas que salen alrededor de a lo mejor la gente que les dicen, ¿ya para cuándo los hijos o demás? ¿Sabes? Todo ese típico comentario que hay alrededor cuando
1: Sí.
2: alguien no tiene hijos. Entonces, pues sí, te digo,
1: Sí.
2: lo interesante es que va a ser un formato que hace mucho no veíamos en la televisión. Se llama Multicam Sitcom y eso no lo veíamos pues desde la época de Friends y de Big Bang Theory y todo. Entonces, pues sí, es algo interesante.
1: Sí, es algo que estamos viendo también en otras, en otros medios. Hay regresos. Esto que dices es que están retomando la manera de producir, la manera de dirigir y de grabar estas escenas que funcionaron tan bien. Estamos viendo que están retomando, por ejemplo, en la semana leíamos que va a regresar MySpace, porque justamente lo que se busca es tener una interacción más real con la plataforma, porque ya es que está lleno de algoritmos, Facebook y todas las demás. Entonces,
2: Sí.
1: MySpace propone una interacción, digamos, más limpia de algoritmos, que tu feed esté, pues, digamos, conforme las cosas van publicadas, sin que te estén metiendo ahí cosas a fuerza. Entonces, se me vino a la mente ahorita que decías que están regresando a la manera tradicional como estaban dirigiendo las escenas. Es que sí, si funciona no le muevas, ¿verdad?
2: Y fíjate qué interesante, yo no sabía de eso que comentas de MySpace y sí creo, yo creo que por la época que estamos viviendo, donde estamos viviendo tanta catástrofe política, económica, climática, todo lo que hay alrededor, y aparte todo este empuje que están haciendo las empresas tecnológicas de su inteligencia artificial y de sus algoritmos y como todo esto, la gente sí está desarrollando esta aversión a la propaganda y a estos mensajes ocultos, entonces tiene todo el sentido del mundo que quieran irse a una plataforma pues más tradicional, más que responda a lo que quieren ver.
1: Oye, y ya para finalizar, Andrea, ahí esta nota de la quien adaptó, ¿no? Es la traductora o la persona que adaptó la Odisea para cine, que se llama Emily Wilson, que dice que esta versión es emocionalmente vacía. Órale, todo el mundo también le está diciendo que está muy padre la Odisea, pero ella dice que es emocionalmente vacía.
2: Sí, este es un chismecito bastante fuerte que ya ha venido cocinándose unas semanas. Emily Wilson, haz de cuenta que es la autora de la traducción que se hizo de 2017 de La Odisea, porque pues recordemos que este escrito de La Odisea ya tiene muchísimos, muchísimos años, entonces conforme pasa el tiempo hay gente que lo va traduciendo y toque personal a cada una de estas traducciones.
1: Sí.
2: El caso es que Christopher Nolan en sus entrevistas dijo que su versión de La Odisea estaba muy inspirada en la versión de esta autora, y
1: Sí.
2: entonces autora a decirle que a ella le daría vergüenza haber hecho lo que hizo Christopher Nolan. Y lo dijo así, fuerte, por eso mucha gente, pues luego como que se levantó en disgusto, porque como bien dices, la Odisea ha sido muy bien recibida por el público, pero lo que ella dice es que no cree que Christopher Nolan le haya prestado la atención necesaria a los personajes, al desarrollo de las temáticas alrededor de la guerra y sus consecuencias y demás. O sea, básicamente como que dijo que la película no tuvo algo que decir, que se enfocaba en el espectáculo visual más que en la historia misma. Y digo, te digo, esto continúa porque mucha gente la criticó, mucha gente le hizo saber su parecer y entonces ella regresa con otro escrito en el que ahonda más en esos comentarios iniciales que ella había dado, que todo se resume en lo que te digo. Para ella los personajes están vacíos, la historia se siente vacía, no hay una conexión real. Y pues
1: Sí.
2: bueno, a final de cuentas, el arte, digo, obviamente sí tenemos estos aspectos objetivos de parte técnica y efectos y demás, que sí podemos como que llegar todos a un consenso más general, pero en cuanto a las historias, yo creo que sí es algo muy subjetivo aquellas con las que conectas y si a ti te gusta algo que a mí a lo mejor no. Yo sí coincido en que, a pesar de que me gustó La Odisea, sí creo que es un espectáculo visual increíble, yo nunca he pensado que Nolan es tan bueno escribiendo personajes. Entonces, ese punto sí se lo concedo a Emily Wilson. No creo que sea particularmente hábil para ahondar en eso. Creo que a él sí le gusta enfocarse en otras cosas.
1: En lo técnico. Pero pues
2: bueno. ¿Mande, perdón?
1: En lo técnico.
2: Exacto, sí, porque pues lo sabemos, a él le gusta innovar, le gusta usar diferentes técnicas con sus cámaras, grabar en IMAX, hacer diferentes cosas, pero bueno, eso no quiere decir que si a ti te gustó La Odisea, tú estás mal, porque pues no, o sea, tú la puedes disfrutar por otras cosas y ella puede no disfrutarla por otras, pero sí es algo que ha movido a la gente, que están o a favor o en contra de lo que ha dicho Emily Wilson.
1: Polémica la película, ¿verdad? Todo mundo que me la ha platicado, todo mundo me dice que está increíble, que está maravillosa, que espectacular. Pero bueno, ahí tenemos esta posición de esta persona que dice que pues tiene personajes emocionalmente vacíos. Órale, qué drástica.
2: Oye, bastante fuerte.
1: Sí, no te vayas, por favor. Vamos a ir a una pausa porque regresando nos vas a platicar qué es lo que se estrena este fin de semana en cine y en plataformas. Estamos platicando con Andrea Alejandra sobre cine. Vamos a una pausa y seguimos con más aquí en Trión Zenit.
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1: Son las 12:22 minutos. Seguimos hablando de cine con Andrea Alejandra. Oye, ¿qué se estrena este fin de semana? Vienen muchas cosas. Platícanos, por favor, Andrea.
2: Y sí, hay varios estrenos. El primero es El Presión. Es la nueva película de Brendan Fraser. Es otra visión a la Segunda Guerra Mundial. En esta ocasión vamos a seguir el momento en el que el general Eisenhower y el capitán James Stack tienen que elegir si sí van a desembarcar en Normandía o si se van a arriesgar a perder la Segunda Guerra Mundial. Y digo, pues para los que son fans de las películas de guerra, yo creo que ya más o menos saben a lo que van, y para los que son fans de Brendan Fraser, que estamos viviendo muy contentos este regreso del actor a las pantallas, pues también sí. Ahí está esa alternativa.
1: Excelente. El día de Bajo Presión. Este en cines, ¿verdad?
2: Sí, así es. Estos estrenos van para cine.
1: Oye, una que sí se ve que va a estar buena y que le han hecho mucha promoción es La Muerte de Robin Hood, que ya llega este fin de semana.
2: Ya, es lo nuevo de Hugh Jack. Siempre es interesante, o a mí siempre me parece interesante verlo en este otro tipo de personajes. Me encanta verlo como Wolverine, pero también me gusta mucho verlo, pues sí, como que exigirse en este otro tipo de roles. Y aquí lo que va a hacer es traernos al legendario Robin Hood, pero alejándose de lo que nosotros conocemos, porque generalmente tenemos esta visión de ese ladrón que roba a los ricos para darle a los pobres y es casi casi un santo. Pero en esta película se nos ofrece la perspectiva de que es alguien ya grande, que está lidiando con los traumas de su pasado, porque recuerda que en todos esos atracos y en todas esas aventuras que vivió, también estuvo involucrada mucha violencia y mucha muerte. Entonces, esta película está bastante fuerte, está bastante gráfica, va a haber mucha violencia y pues también este camino interno, externo de redención.
1: Exacto, es lo que te quería decir, que esta versión propone una historia más oscura, ¿no? Más cruda, no tanto la del héroe, sino la otra parte, como dices, la parte oscura, la parte violenta, es esta de la muerte de Robin Hood.
2: Efectivamente. Me parece algo similar a cuando hizo la de Logan, que digo, seguía siendo un superhéroe, pero era esta versión mucho más grande, ya desgastado, arrastrando todo el pasado, como que algo similar, pero mucho más violento aquí.
1: Oye, también otra que se estrena es la de Tu corazón será destrozado. ¡Ah, caray!
2: Sí, esta es más juvenil. Okay. Está un poquito clínica la trama, pero pues bueno, ahí está la opción para quienes gusten de algo más romántico. Trata de una chica nueva que llega a su escuela, pero la molestan. Entonces ella recluta al mayor matón de la escuela, al bully, y le dice, oye, ¿y si fingimos tener una relación para que me empiecen a respetar? Y al estar fingiendo ese romance, pues sí se terminan enamorando de verdad. Te digo, se escucha un poco cliché, pero pues bueno, hay una propuesta por si no tienen ganas de ver tanta acción o violencia, pues algo más romántico.
1: Y para quienes tienen ganas de ver algo oscuro, algo de terror, está Insaciable. Este es de A24, ¿no?
2: No, que sí, ahorita te confirmo el estudio porque no recuerdo. Lo que sí sé es que la directora que está detrás es Natalia Erika Jean. Y ella es joven y toda su carrera la ha hecho en el cine de terror. Entre las personas que esperan este estreno este fin de semana estoy yo, por supuesto, porque sigue la historia de una chica que empieza a consumir cenizas de cadáveres en un intento de perder peso. Pero el problema mayor, te digo, todavía aparte de eso que ya suena rápido, el problema mayor viene el fantasma de esas personas que está ingiriendo empieza a perseguirla y ella empieza a perder el control de lo que pues sí, de aquello con lo que se alimenta. Y pues se ve bastante interesante, le traigo muchas ganas.
1: Bueno, pues ahí están entonces las opciones para este fin de semana, para todos los gustos, como siempre, Andrea. Muchísimas gracias. ¿Cómo te seguimos en redes sociales, por favor?
2: Claro que sí, me encuentran en YouTube como Andrea Leji con J.
1: Perfecto. Gracias, Andrea. Bonito fin. Bye, bye.
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0: Tom Holland confirmó que protagonizará la película biográfica de Fred Astaire. Y adelantó que realizará personalmente todas las escenas de baile. El filme será dirigido por Paul King, mientras Holland ya se prepara con intensos ensayos para dar vida a una de las mayores leyendas de Hollywood.

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1: Hablemos de mamá a mamá y también a papá, con Gina Ibarra.
2: El regreso a clases despierta muchas emociones en nuestros hijos. Para algunos significa reencontrarse con sus amigos, estrenar útiles y descubrir nuevos aprendizajes. Para otros puede representar nervios, incertidumbre o incluso miedo ante un nuevo salón de clases con maestros diferentes y también con mayores responsabilidades. Todas esas emociones son normales y forman parte de los cambios que implica iniciar un ciclo escolar. Como mamá o papá, tu papel es escucharlos con paciencia, validar lo que sienten sin minimizar sus preocupaciones y recordarles que cuentan con las herramientas necesarias para salir adelante. Evita transmitirles tus propios temores y enfócate en fortalecer su confianza. Un abrazo, una conversación tranquila y palabras de aliento pueden hacer una gran diferencia. Cuando los niños se sienten acompañados y comprendidos, enfrentan los nuevos retos con mayor seguridad y entusiasmo. Que este nuevo ciclo escolar sea una oportunidad para crecer, aprender y disfrutar juntos.
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3: El tapir. Este curioso mamífero herbívoro posee una pequeña trompa móvil que utiliza para arrancar hojas y plantas acuáticas. Es un excelente nadador que busca constantemente los ríos de la selva para refrescarse y escapar del acoso de grandes felinos.
1: Aprendamos juntos.
4: Los osos panda nacen ciegos, rosados y con un tamaño similar al de una barra de mantequilla común de cocina.
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5: La Fiscalía General de la República informó la detención de Ángel Aguirre, exgobernador de Guerrero, por la desaparición de los 43 normalistas de Ayotzinapa. Afirmó que tras un reanálisis se acreditó la posible participación del exmandatario estatal en el ocultamiento de evidencias sobre el paradero de los estudiantes. La CNDH conminó al Congreso de Puebla a implementar códigos éticos rigurosos contra el uso de discursos discriminatorios después de que se conocieran las expresiones de diputadas locales sobre adultos mayores. La comisión considera que estos dichos constituyen una flagrante violación a los derechos y la dignidad de las personas mayores. Los Centros para el Control y la Prevención de Enfermedades de Estados Unidos detectaron un brote activo de salmonela por el registro de 345 casos multiestatales, de los cuales 36 requirieron hospitalización. Las autoridades de salud señalaron una vinculación a chiles jalapeños procedentes de Sinaloa en México.
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5: Bueno, a ver si es cierto, a ver si es cierto que están atentos. Primera persona que nos mande mensaje de WhatsApp al 477-218-1071 y que nos diga dónde va a ser el Rockstar Fest volumen 3. Lo acabamos de escuchar, en el promo, ahí decía el dato. ¿Dónde va a ser el Rockstar Fest volumen 3? Tiene su acceso doble para que se vaya a echar ska, a echar rock, a bailar, a cantar, a pasarla bien. 477-218-1071. Primer persona que nos diga dónde va a ser el Rockstar Fest volumen 3. Se lleva su boleto doble. Ya nos vamos, muchísimas gracias. Por acá estuvo Nacho Morales en la operación, muchísimas gracias. También a Said, que estuvo por acá acompañándonos en la operación. Gracias, Said. Yo soy Luis Oleg y recuerden que mañana regresamos a partir de las 10 de la mañana con más de Trión Zenit, el playlist. Ya lo saben, lo van a encontrar en las historias de Instagram y en los reels de Instagram, @TriónBajío. Ahí van a encontrar. Mire, ya están contestando. Eso, así me gusta. Terminación 6662. No, era por WhatsApp, no por teléfono. No. Hay que modernizarse. Ya por acá nos respondieron. Es correcto, en la velaria de la feria. Ya por acá nos contestó terminación 6662. En unos minutos más nos ponemos en contacto contigo. Ya nos vamos entonces, muchísimas gracias. Por acá estuvo Nacho Morales en la operación. Yo soy Luis Oleg y les dejamos con la música de Metric. Esto se llama Crush Forever. Bye, bye.

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5: El mundo de One Piece acaba de dejar huella en la ciencia. Investigadores de la Universidad de Copenhague y del Museo de Historia Natural de Dinamarca bautizaron un nuevo género de escarabajos como Luffy, en honor al protagonista creado por Eiichiro Oda. El nombre fue elegido por el aspecto alargado y flexible de estos insectos, que recordó a los científicos las habilidades elásticas del famoso pirata. El nuevo género incluye las especies Luffy Shenanmary y Luffy Nika. Esta última inspirada en la poderosa transformación Gear 5 del personaje. Porque a veces la ficción también deja su nombre grabado en la historia de las

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0: Es la 1:00 p.m, tiempo del centro de México, en este jueves 6 de agosto del 2026, en Washington, D.C., las 15 horas, el Comité de Seguridad Nacional y Asuntos Gubernamentales del Senado aprobó declarar al doctor Anthony Fauci, el ex asesor médico de la Casa Blanca, en desacato por negarse a responder en más de 100 ocasiones en la audiencia sobre el COVID realizada el pasado 29 de julio. Los republicanos que han estado tras Fauci le negaron su derecho de ampararse en la quinta enmienda. En Atlanta, a las 15:01, los CDC, los Centros para el Control y Prevención de Enfermedades, y la FDA, la Administración de Alimentos y Medicamentos, investiga ahora un brote de salmonela asociado con jalapeños cultivados en Sinaloa, México, que dicen ha dejado 345 personas enfermas en 27 estados, 36 hospitalizados. En Lyon, en Suiza, la UEFA anuncia que mantendrá el boicot contra los mundiales. La UEFA dice. El organismo presidido por Alexander Seferin afirmó que han perdido la confianza en Infantino. La Confederación Sudamericana expresó su preocupación por acciones unilaterales de la FIFA. Pidieron garantías para evitar otros intentos de desfigurar el fútbol. Esto después de que ayer en Marruecos se alcanzara un acuerdo después de un mea culpa por parte de Gianni Infantino. Y parece la situación pues normalizarse. Parece haber recuperado la confianza, el respaldo de las confederaciones rumbo a su reelección. Veremos si esto sucede. Son los puntos en donde se genera la noticia y desde donde estaremos informándole a lo largo de este espacio. Yo soy Enrique Acevedo, estamos en tiempo real y le tengo información en desarrollo.
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0: Vamos con Andrea Meraz. Querida Andrea, la COFEPRIS inspecciona una empacadora de chiles por este brote de salmonela del que hablan los CDC y la FDA. Cuéntanos.
2: Así es, Enrique, muy buenas tardes. De acuerdo con fuentes de la Secretaría de Salud, ya la COFEPRIS desplegó a su personal para realizar esta inspección en una planta empacadora de chiles jalapeños ubicada en Nuevo León, luego de que pues Estados Unidos advirtiera de este brote de salmonela, que ya lo adelantabas en el resumen, son 345 casos, 36 hospitalizados en esa nación, mientras que en el país todavía no se han detectado, digamos, pacientes que estén, digamos, ligados a este brote en Estados Unidos. Los chiles jalapeños fueron cultivados en Sinaloa, distribuidos por la empresa Coast Citrus, con sede en California, en Estados Unidos. Y bueno, de acuerdo con la COFEPRIS, será en las próximas horas quien determine si efectivamente la presencia de la salmonela se encuentra en estos chiles jalapeños que, dice la CDC, fueron llevados desde nuestro país. Es el reporte, Enrique.
0: Perfecto, Andrea Meraz, estaremos muy atentos. El asunto no es menor, porque venimos, y lo tenemos todos muy claro, de este brote epidémico de ciclosporiasis en Estados Unidos, que de hecho ya provocó la muerte de dos personas, al menos dos personas en Michigan. Y reportes en el Reino Unido de que algunas personas que visitaron la Riviera Maya habrían adquirido la infección ahí. De hecho, autoridades sanitarias en nuestro país revisaron 16 hospitales en esta zona de la Riviera Maya, justamente para corroborar o probar la existencia en frutas, en verduras, en agua de estos lugares, de estas instalaciones, para la bacteria de ciclopora, la que provoca la ciclosporiasis, que es pues una diarrea explosiva que tuvo presencia en varios estados de la Unión Americana y que ya se confirma en nuestro país. Se han registrado 33 casos en total. Vamos a hacer una breve pausa. Al regresar tenemos toda la información más importante de México y el mundo en tiempo real.
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11: Explorando la naturaleza.
12: Playa de las Cuevas de Benajil, Portugal. Esta playa exótica se encuentra escondida dentro de una colosal cueva marina en la región de Algarve. La erosión del viento y el agua esculpió una impresionante cavidad de piedra caliza que posee una abertura circular en el techo, permitiendo que la luz del sol entre e ilumine la arena dorada del interior. El acceso a este santuario natural se realiza únicamente por vía marítima, ya sea nadando, en kayak o en barco, ofreciendo un refugio de paz verdaderamente espectacular y secreto.
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0: Ya estamos de regreso en tiempo real. Gracias por continuar con nosotros. Bueno, la Fiscalía General de la República anunció la detención de Ángel Aguirre, el exgobernador del estado de Guerrero, por el caso Ayotzinapa. Ángel Eladio Aguirre Rivero fue aprehendido por su posible participación en el ocultamiento de evidencias para conocer el paradero de los 43 normalistas de Ayotzinapa. La Fiscalía desarrolló el reanálisis de las acusaciones existentes en el caso. Se trata de nuevos actos de investigación que acreditaron la posible responsabilidad de Aguirre en el ocultamiento de información. La Fiscalía indicó que se implicó en nuevos actos de investigación que permitieron la participación, bueno, acreditar esta participación. Y bueno, pues fue solicitada y obtenida el cumplimiento de una orden de aprehensión en su contra. Le agradezco, como siempre, a Juan Angulo, director de El Sur, allá en Guerrero, que nos acompañe. Querido Juan, pues un desarrollo, sí, me parece sorpresivo en el caso y en la investigación sobre los 43 normalistas de Ayotzinapa. ¿Cómo lo ves?
1: Sí, sí, buenas tardes, Enrique. Esa es la palabra, yo creo, sorpresivo. Apenas el jueves de la semana pasada, el exgobernador estuvo en una actividad política en Acapulco, hizo declaraciones, se reunió con transportistas, dijo que la narcopolítica está muy metida en Guerrero. Le preguntaron, él encabeza un grupo político acá, se llama Izquierda Progresista Guerrerense. Le dijeron los reporteros que varios integrantes de esta organización están participando en el proceso interno de Morena para elegir a quien será su gobernador o gobernadora, al candidato a gobernador o gobernadora. Dijo que efectivamente estaban apoyando a varios de los candidatos, es decir, estaba activo en la política, como muy tranquilo, al parecer, y una semana después es detenido, acusado. Ya acaba de pasar un mensaje de la fiscal general Ernestina Godoy. La acusación precisa fue que él ordenó la destrucción de los videos tomados desde el Palacio de Justicia de Iguala, donde se capta el momento en que estudiantes de la normal que iban en dos camiones eran retenidos por policías municipales, Enrique. Esa es la acusación directa cuando se habla de ocultación de las evidencias. Es una sorpresa, como te decía, porque bueno, se trata de un exgobernador, pero sobre todo de un exgobernador todavía vigente en la política del estado.
0: El personaje, Juan Angulo, el exgobernador de Guerrero, ¿qué decir de su actuar durante este episodio, esta desaparición de los normalistas, durante su gestión, que en realidad pues no se limita a su tiempo como gobernador? Es una larguísima trayectoria en la política del estado, ¿no?
1: Sí, sí, bueno, él siempre ha estado vinculado con eventos traumáticos que han alcanzado la atención nacional e incluso internacional. Él fue primero gobernador interino en sustitución de Rubén Figueroa Alcocer después de la matanza de 17 campesinos, que se conoce como la masacre de Aguas Blancas, una comunidad del municipio de Coyuca de Benítez. Fue 3 años gobernador interino, después rompió con el PRI. Él era un político muy cercano al entonces presidente Enrique Peña Nieto. El PRI nombró candidato a gobernador a Manuel Añorbe, actual coordinador de senadores priistas, y rompió con el PRI, se postuló como candidato del Partido de la Revolución Democrática. En este contexto, ya como gobernador, ganó ampliamente la elección, mucho con el apoyo de Marcelo Ebrard y también entonces de Andrés Manuel López Obrador, y tuvo que abandonar el cargo por la desaparición de los 43 estudiantes de Ayotzinapa. Él siempre se deslindó, su narrativa y la de su procurador Iñaki Blanco siempre fue de que fueron los primeros en llegar a la escena, que detuvieron a varios policías municipales y que gracias a la actuación de la Procuraduría Estatal se logró salvar a más de 60 normalistas. Esta siempre fue su narrativa. Sin embargo, padres de Ayotzinapa, sus abogados, los alumnos, el comité estudiantil mismo siempre lo señalaron entre los responsables. Intentó incluso Aguirre regresar a la política 3 años después, en 2017, quiso ser candidato a diputado federal por la Costa Chica, que es su lugar de origen, y alumnos de la normal y familiares de los 43 irrumpieron en el acto al grito de asesino y le dijeron que lo seguirían a todas partes donde fuera, y Aguirre terminó declinando su aspiración de ser candidato a diputado federal. Desde entonces no ha dejado de hacer política, pero ya no necesariamente buscando alguna candidatura.
0: Sí. Juan Angulo, como siempre te agradecemos estos minutos en tiempo real. Muchísimas gracias por la información y muy buenas tardes.
1: Sí, buenas tardes, Enrique. Saludos.
0: Un abrazo. Un abrazo, Juan Angulo, allá en Guerrero. Y es que hay casos que dejan de ser únicamente investigaciones y se convierten en esta prueba de memoria. Ayotzinapa es claramente uno de los más emblemáticos. Han pasado casi 12 años y con cada nueva detención, con cada nuevo desarrollo en la investigación, se plantea la misma pregunta, si la justicia puede llegar tarde sin dejar de ser justicia. Y esta detención de Ángel Aguirre, del exgobernador, por su presunta participación ocultando evidencia, nos vuelve a poner en esa disyuntiva, ¿no? ¿Qué tan capaz es un Estado de investigarse a sí mismo, de investigar sus propios errores, sus propias omisiones, y a personajes que siempre han sido parte de la política en Guerrero? Y uno pensaría, bueno, es que ya es otro gobierno. Es otro gobierno, tal vez otros colores, tal vez otros partidos, pero es lo mismo. Son estas dinastías políticas, estos cacicazgos locales, estos poderes que se apropian de todo lo que tiene que ver con el quehacer político, con el ejercicio de poder en un lugar como Guerrero, hoy bajo distintos colores y diferentes apellidos, pero de nuevo, lo mismo. Qué gusto poder platicar con Carlos Bravo, regidor, del tema. Querido Carlos, ¿cómo te va?
2: ¿Cómo estás, Enrique? Muy buenas tardes a ti y a tu auditorio.
0: Pues el caso de Ayotzinapa, para mí es muy importante cada vez que regresamos a estos asuntos. Decía, han pasado casi 12 años, no caer en la tentación de revisitar cada uno de los pasos y las versiones y los personajes, porque siento que se pierde ahí no solo interés, sino actualidad. ¿Por qué es relevante la detención del exgobernador Aguirre en este caso y en este momento en México, Carlos?
2: Pues mira, yo creo que es una muy buena pregunta la que formulas. Ángel Aguirre era el gobernador de Guerrero cuando ocurrió la noche de Iguala, la desaparición de los 41 estudiantes de Ayotzinapa. Y la verdad es que es alguien que se había mantenido, pues como que relativamente al margen en la investigación, creo. Y de hecho la fiscalía hasta este momento lo que dice es que lo imputa por haber ocultado información, ¿no? Por haber quizá destruido indicios o contribuido de alguna manera a impedir que se conociera la verdad, ¿no? Y que por eso, bueno, yo creo que está bien. Si ese es el caso, pues el exgobernador Aguirre tendrá que responder por ello, ¿no? Y esto es importante, digamos, recordarlo respecto a ese caso, ¿no? Porque el encubrimiento no constituye una dimensión secundaria del caso. Es parte central del crimen. Una cosa es quién participó directamente en la desaparición de los estudiantes y otra es quién ayudó después a ocultar lo ocurrido. Ahí hay dos responsabilidades que son graves y yo creo que está muy bien que se investiguen las dos. Dicho eso, sí, creo que tampoco podemos analizar esta detención, como ya anticipabas ahorita en tu editorial, como si ocurriera en el vacío, ¿no? O sea, ocurre en un momento específico en el que la justicia mexicana está, pues la verdad, muy desacreditada y en el que existe una duda creciente de que se esté utilizando con criterios políticos, ¿no? Hay mucha firmeza contra algunos y una, digamos, cautela extraordinaria cuando los señalamientos alcanzan, pues, a personas que forman parte de la coalición en el poder, ¿no? Entonces, para mí, las dos cosas pueden ser verdad. Lo dije con el caso Rufo y lo vuelvo a decir ahora. O sea, al mismo tiempo puede haber razones legítimas para investigar a Ángel Aguirre y puede haber razones legítimas para preguntarnos por qué se actúa contra unos, por qué se protege a otros y por qué todo eso ocurre, pues, exactamente ahorita, ¿no?
0: Me parece que es la pregunta central y si te parece vamos a entrarle a ese tema a profundidad. Déjame nada más hacer una pausa y regresar aquí en instantes en tiempo real en conversación con Carlos Bravo, regidor, sobre la detención de Ángel Aguirre, el ex gobernador de Guerrero vinculado al caso Ayotzinapa y el ocultamiento de evidencias. Ya regresamos.
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2: Les saludo desde Radio Fórmula Guerrero. Para fortalecer la infraestructura escolar y mejorar la calidad educativa en Guerrero, la gobernadora del estado, Vilinsagado Pineda, supervisó los avances de la construcción de la nueva escuela primaria Profesor Crescencio A. Miranda. Esto en Zumpango del Río, con una inversión de casi 20 millones de pesos que beneficiará a más de 200 estudiantes, todo en el marco del próximo ciclo escolar. Hasta el momento confirman que del 2021 al 2026 se han realizado 32 obras en 21 escuelas, beneficiando a más de 2.500 estudiantes. La inversión supera los 54 millones de pesos, reflejando el compromiso de autoridades estatales con el fortalecimiento de la infraestructura educativa y el futuro de la niñez en Guerrero. Les agradece Marco Antonio Aguileta.
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6: Taxco Guerrero. Construido de forma caprichosa sobre las laderas de la montaña, este pueblo es mundialmente reconocido por su profunda tradición platera. Sus estrechas calles empedradas y la majestuosa iglesia de Santa Prisca crean un paisaje urbano colonial único. Recorrer sus platerías artesanales y subir a sus miradores regala postales inolvidables llenas de historia viva.
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8: Ya estamos de regreso en tiempo real. Gracias por continuar con nosotros en conversación con Carlos Bravo, regidor. Hablábamos sobre esta cualidad de imparcialidad que debe tener la justicia. No solamente parecerlo, debe de serlo. Hoy la detención de Ángel Aguirre me parece que reabre una discusión incómoda, por decirlo así, porque algunos casos avanzan con esta rapidez mientras otros parecen congelarse, ¿no? Carlos, no es abogar de que la justicia deba detenerse, al contrario, si existen pruebas hay que avanzar sin importar el tiempo, el cargo, el perfil de quien es investigado. El tema es que en nuestro país empieza a instalarse esta percepción de que la justicia tiene ritmos distintos.
9: Sí.
8: Uno para los adversarios y otro para quienes siguen cerca del poder o forman parte del movimiento de la Cuarta Transformación. Y de nuevo, es una percepción, pero las instituciones pues se alimentan mucho de eso. Viven de percepción, viven de su credibilidad y su confianza. Y cuando empezamos a preguntarnos no qué hizo el acusado, sino de qué lado está.
9: Exacto.
8: El riesgo pues ya no es para el gobierno, es para las instituciones, para el Estado de Derecho.
9: Sí, yo creo que ahí está el problema de fondo. O sea, no solamente importa la calidad de una investigación y que el expediente esté bien sustentado. También importa el contexto político y el contexto institucional en el que ese expediente se construye y digamos que se presenta. O sea, hoy tenemos señalamientos muy delicados alrededor de figuras importantes de la coalición gobernante, ¿no? O sea, Rocha Moya, Marina del Pilar, Adán Augusto López Hernández, y desde luego que no están en la misma situación jurídica y no sería, creo, justo tratarlos como si los tres estuvieran acusados exactamente lo mismo, pero sí existen reportajes, investigaciones, testimonios y preguntas públicas que ameritarían respuestas mucho más claras y sobre todo pues investigaciones abiertas, ¿no? En esos casos la reacción del poder suele ser, pues lo hemos visto, ¿no? Pedir prudencia, decir que no hay que adelantarse, que hay que esperar pruebas o que hay que cerrar filas políticamente alrededor de los señalados. En cambio, cuando se trata de este tipo de figuras que están fuera de la coalición gobernante, pues entonces las instituciones de justicia sí parecen muy capaces de actuar con una velocidad y una contundencia pues muy distintas, ¿no? Ahí está el caso de Ernesto Rufo, investigado por sus presuntos vínculos con una red de huachicol fiscal. Yo no estoy diciendo, yo no sé si Rufo es inocente, culpable, no estoy diciendo tampoco que no deba ser investigado. Si hay pruebas, pues que se proceda, que se deslinde lo que corresponda ante la justicia. Lo que estoy diciendo es que resulta inevitable comparar el vigor con el que se actúa en unos casos y la pasividad con la que se actúa en otros, ¿no? Y yo creo que esto hay que también sumarle, Enrique, una transformación institucional muy profunda de los últimos años que tiene que ver con el Poder Judicial, cuya independencia y cuyo profesionalismo pues han quedado, la verdad, muy seriamente cuestionados después de la reforma y de la elección judicial. Y si a eso sumamos una fiscalía cuya autonomía, la verdad, es que ya nadie se toma en serio, pues lo que tenemos es una fiscalía también pues con una enorme cercanía con el poder político. Pero eso no significa necesariamente que estos casos estén fabricados. Yo creo que tenemos que evitar caer en esa simplificación, ¿no? Una justicia políticamente selectiva quizás no necesita inventar cargos. Puede investigar hechos reales, puede perseguir responsabilidades, digamos, legitimadas por una investigación, incluso presentar pruebas. Lo que la vuelve selectiva es otra cosa. Decidir a quién investiga, cuándo lo investiga, hasta dónde llega y frente a quién decide detenerse.
8: Me parece que es una pregunta central en decías al inicio de esta conversación, los hechos que se presentan hoy, la detención de Aguirre, no ocurre en un vacío, ocurre en un momento político específico.
9: Sí.
8: Y esta explicación que das, pues es la acumulación de muchas cosas y el momento institucional en el que nos encontramos, los riesgos de las decisiones que se tomaron, de los proyectos que se aprobaron, de el estilo político, y me parece, y esto probablemente sea lo más grave, exhibe mucho de dónde está la atención y la preocupación en la toma de decisiones. ¿No? ¿A quién sí tenemos, no solo queremos o debemos, a quién sí tenemos que encubrir o proteger? ¿Y con quiénes sí podemos dejar que la justicia actúe y avance?
9: Sí, yo
8: ¿y por qué?
9: Estos días pensaba justo como en que buena parte del truco de un ilusionista consiste en que todos dirijamos la mirada hacia una de sus manos, mientras con la otra mano hace otra cosa que nadie está viendo o que dejamos de ver por voltear a ver la mano a la que el ilusionista quiere que volteemos, ¿no? Y siento de pronto que lo que está pasando con el sistema de justicia es eso. O sea, estaba muy caliente el tema de Rochamoya. Bueno, antes el de Adán Augusto, luego el de Rochamoya, luego el de Marina del Pilar.
8: Pues que a eso me refiero. O sea, el tema de Adán Augusto, ¿qué pasó?
9: Exacto.
8: ¿No? Entonces, pruebas. El tema de Rochamoya, pruebas. El tema de Rocío Nale, pruebas. El tema del área Sansores, pruebas. Es alguien de oposición, Maru Campos o Rufo o el caso de Aguirre, distintas situaciones y contextos, pero justicia, ¿no?
9: Exacto. Yo sé, por eso el timing importa, por eso el timing es crucial en este caso, porque si bien es cierto que no demuestra por sí mismo que exista una persecución política, pues tampoco puede considerarse irrelevante. Cuando las instituciones de justicia han perdido tanta credibilidad, su imparcialidad está tan en entredicho, pues el momento en el que actúa, las investigaciones que acelera y las investigaciones que deja que se enfríen, pues también terminan formando parte de la evaluación que hacemos las personas sobre su acción. En este caso de Ángel Aguirre, además, la verdad es que todavía falta conocer lo esencial. O sea, solo sabemos lo que la fiscalía nos ha querido decir. Y la pregunta es, ¿qué conducta concreta se le atribuye? Ahora sí, ¿qué prueba, qué evidencia supuestamente ocultó? ¿Qué pruebas tenemos de eso? Y si la investigación realmente va a ayudar a saber qué ocurrió con los estudiantes, porque, y esto también es muy importante subrayarlo, Enrique, una detención de alto perfil como esta puede ser un paso hacia la verdad, pero también puede convertirse en un sustituto de la verdad, porque puede servir para ofrecer un responsable simbólico, producir una noticia espectacular, pero dejar intactas las redes institucionales que hicieron posible tanto el crimen como su encubrimiento.
8: Bueno, pues ahí está. Carlos Bravo, regidor, como siempre, un gusto platicar estos temas contigo. Muchísimas gracias.
9: El gusto es mío, Enrique. Un abrazo.
8: Bueno, está este asunto, obviamente, central. También está el de los aguacates en Michoacán. Ayer, más o menos a esta hora, se anunció una suspensión temporal de las exportaciones de aguacate hacia Estados Unidos. Las exportaciones mexicanas hacia ese país, hablábamos del tema sanitario, del ángulo sanitario, sanitario por el caso de salmonela, por la ciclosporiasis. Las exportaciones de México a Estados Unidos no viajan solas, viajan acompañadas de confianza, ¿no? En este caso de inspectores, de un proceso que debe seguirse ante la inseguridad y la violencia que durante años ha acechado y ha lastimado a Michoacán y que se ha convertido pues, en un componente, en una condición para que fluya este oro verde hacia el norte y se ha vuelto a suspender la inspección ante falta de condiciones de seguridad para que el aguacate de Michoacán pueda llegar a Estados Unidos. Y no es un detalle administrativo, es el recordatorio constante, primero de la situación de violencia, de inseguridad, de ingobernabilidad en muchas partes de Michoacán, en partes del país, pero también de que la competitividad de la economía mexicana ya no solamente depende de lo que es capaz de producir, sino de su capacidad de ofrecer certeza en el frente de seguridad, en la producción, bueno, en la cosecha, en la producción, en la transportación de diferentes productos, entre ellos el limón, el aguacate allá en Michoacán, ¿no? Entonces la inseguridad dejó hace mucho de ser únicamente un problema criminal, se ha convertido en un impuesto invisible que pagamos todos cuando perdemos mercado, cuando perdemos inversión, cuando perdemos credibilidad internacional y cada vez que las autoridades sanitarias, diplomáticas, que las agencias de seguridad estadounidenses no se han dado a conocer detalles de cuáles son específicamente los riesgos de seguridad que obligaron a las autoridades estadounidenses a suspender las inspecciones. Deberían darse a conocer esos detalles y transparentarse, me parece que sería productivo para todos. Pero cada vez que ocurre esto, pues se resta credibilidad, se resta certeza y se pierden millones y millones de dólares, ¿no? Esto me parece que es central y por eso vamos a platicar del tema más adelante. También vamos a tener detalles de la conferencia esta mañana en Palacio Nacional. Ya iremos con Israel Aldave. Platicaremos con Giovanni Lepri, el representante de ACNUR en Colombia, sobre el trabajo de ACNUR, obviamente en la región, pero pues en el contexto de lo que está pasando en Ceuta y esta sorpresiva oleada migratoria de miles y miles de personas migrantes desde África, desde Marruecos hacia Europa y lo que significa esto en el momento político que vive Occidente. Hacemos una breve pausa, regresamos con más. Estamos en Tiempo Real.
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15: La comunión entre afición y selección mexicana quedó de manifiesto tras la actuación mundialista, donde más allá de quedarse en la misma instancia, el sentimiento de orgullo y pertenencia fue otro. Por ello, en la Federación Mexicana de Fútbol quieren aprovechar dentro de lo que se puede, jugar en nuestro país, y la Copa Oro del próximo año entregaría los partidos del Tri como locales en el renovado Estadio Azteca, situación que garantizará grandes entradas. Sin embargo, y en la medida que los contratos lo permitan, los hombres de pantalón largo de la Federación deben priorizar jugar más a menudo en México para fortalecer el vínculo, en Europa para potenciar al jugador mexicano y en Estados Unidos conseguir mejores rivales para que no solo sea negocio y se tenga un provecho deportivo. Soy José Luis Cuevas y te espero con este y muchos temas más en la multiplataforma de Fórmula Deportes, ya sea en radio, televisión o YouTube, aquí en Grupo Fórmula.
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16: Las uñas de las manos crecen 4 veces más rápido que las uñas de los pies en el cuerpo humano.
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15: La delegación mexicana está a las puertas de una actuación histórica en los Juegos Centroamericanos y del Caribe en Santo Domingo 2026. Al cierre de esta edición informativa, el equipo mexicano está a una medalla de oro de igualar lo hecho en San Salvador hace 3 años, al tener 144 oros, 93 platas y 90 bronces, un total de 327 preseas. Hace 3 años se lograron 353. Los Juegos Centroamericanos y del Caribe finalizan este fin de semana. En la Leagues Cup, el Inter de Miami derrotó 4-2 al San Luis, León derrotó 1-0 a Nashville, Dallas derrotó 2-0 a Querétaro, Toluca derrotó 3-0 a Seattle Sounders, Orlando City derrotó 2-1 a Monterrey, mientras que Chivas empató a 1 con Los Ángeles FC y cayó en penales 5-4, informó José Luis Cuevas. 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
8: Ya estamos de regreso en tiempo real. Gracias por continuar con nosotros. Vámonos con la información de la conferencia esta mañana en Palacio Nacional. La tiene Israel Aldave. Te escuchamos, Israel.
17: Hola, ¿qué tal, Enrique? Gracias. Ante el freno a la exportación de aguacate mexicano a los Estados Unidos por la violencia que se vive en el estado de Michoacán, la presidenta Claudia Sheinbaum anunció que se va a reforzar la presencia de los elementos del Ejército y la Guardia Nacional en varias zonas de esa entidad para poder enfrentar la problemática. Dijo que se reunió con los principales productores de la fruta, con quienes acordó un plan de trabajo para evitar graves afectaciones. Además, informó que se está solicitando una reunión con el Departamento de Agricultura y el embajador de los Estados Unidos en México, Ron Johnson, para dialogar sobre este tema.
18: Se va a reforzar la seguridad en otra zona de Michoacán, que recuerden que Uruapan y esta zona enviamos muchísima. Bueno, el general secretario envió tanto Guardia Nacional como elementos del Ejército. Ha habido varias detenciones también muy importantes, pero hay otra zona importante donde nos piden que también haya presencia de la Guardia, entonces vamos a enviar presencia y el diálogo con la Embajada de Estados Unidos y los Estados Unidos para poder recuperar lo más pronto posible la exportación de aguacate.
17: Por otra parte, respecto al encuentro que sostuvo ayer con el secretario de Estado del Vaticano, Pietro Parolin, dijo que este le informó que el Papa León XIV tiene interés de visitar nuestro país, aunque no hay una fecha prevista. Esto fue parte de lo que conversó con el representante del Sumo Pontífice.
18: Entonces, lo que nos informaron es que esos son los 3 primeros países que va a visitar de América Latina. Obviamente no podría venir a México en el periodo electoral, por obvias razones. Entonces, pues, seguimos extendiéndole la invitación. Nos dijeron que sí, que tiene muchas ganas de venir a México y que en todo caso, pues, lo que se estaría viendo ya es la fecha en la que pudiera venir. Pero no hay una fecha establecida todavía. Bueno, ese es el objetivo, pero ya dependerá de él y de las propias decisiones del Vaticano.
17: En otro tema, el comité de científicos que se conformó para decidir si se emplea o no el fracking para la extracción de gas no convencional ofreció sus primeras conclusiones. La principal, que se utilice la técnica pero solo con agua salada y que se conserven los mantos de agua dulce. Que el fracking solamente se emplee en la cuenca de Burgos entre los estados de Tamaulipas, Nuevo León y Coahuila y no en la cuenca de Misantla, Tampico, porque socialmente no es viable. La mandataria reiteró que con esto se busca consolidar la autosuficiencia energética y que nuestro país deje de depender de la importación de gas de los Estados Unidos.
18: Muchas veces muchos de nosotros nos opusimos al gas no convencional, porque es importante decirlo. ¿Qué cambia? Las nuevas tecnologías. Porque las tecnologías que se usaban hace 10, 15 años cuando inició el gas no convencional utilizaban, a lo mejor el doctor nos puede decir el cambio tecnológico, utilizaban químicos muy dañinos, utilizaban agua dulce, no reciclaban agua, hoy hay incluso químicos biodegradables. Entonces,

0: Las campañas son las campañas, gobernar es distinto en México y en China. Bueno, en China, de hecho, no, porque ahí no se campaña. Pero me entiende lo que trato de decir. No, no soy ingenuo en ese sentido. Está bien. Pero yo creo que ha sido un sello de la Cuarta Transformación meterse en estos callejones sin salida, retóricos. No al fracking jamás. ¿Por qué no? ¿Basado en qué? ¿En el estudio de la, sí, de la conveniencia para el país? Son decisiones que se tienen que tomar con cabeza fría, con la serenidad que ha mostrado la presidenta en temas importantes y no con el acelere y el compromiso ideológico que mostró la candidata muchas veces. De nuevo, ella y muchos y todos los candidatos dicen cosas en campaña que después deben de corregir. Qué bueno que haya el espacio para corregirlo, qué bueno que exista esa capacidad de reconocer que las cosas van cambiando, evolucionando, que las necesidades del país hoy están por ahí. Apenas hablábamos ayer con Pepe Yuste de cómo la fabricación de servidores, de componentes de servidores, se ha convertido en un motor de exportación para México, un regalo inesperado de la circunstancia geopolítica, del desarrollo tecnológico y la innovación, porque no hicimos nada más que estar pegados a Estados Unidos para generar 42 mil o 46 mil millones de dólares este año o lo que va de este año, para desplazar a Taiwán durante el mes de mayo como el principal proveedor de servidores para Estados Unidos. Pero está ahí. ¿Y qué necesita? Generación de energía para mantenerse, ¿eh?, y seguir creciendo. El que se ha convertido en el principal motor exportador del país. ¿Y qué estamos hablando con el fracking? Bueno, pues de una nueva fuente de generación de energía. Entonces, qué bueno que exista esto. No, no, no vamos a caer en, ay, sí lo dijo y ahora está cambiando de opinión. Qué bueno. A mí me da mucho gusto cuando los políticos y los líderes cambian de opinión. Me parece celebrable. Qué bueno, pero lo está haciendo. Seamos claros. Pepe Yuste, un gusto saludarte. Pepe Yuste, economista y conductor de Fórmula Financiera. ¿Cómo estás?
1: Qué gusto, Enrique. ¿Cómo estás? Buenas tardes.
0: También, muy buenas tardes. Oye, el tema de los aguacates, una exportación, ya que hablamos de exportaciones, una de las principales exportaciones agropecuarias desde México hacia Estados Unidos. Y un tema que ya decía yo, va más allá del de la seguridad, es justamente la intersección en la que hoy se encuentra México, en donde su competitividad, la certeza, su credibilidad internacional pasa por la ruta de la seguridad.
1: Totalmente, Enrique, porque ya es la tercera ocasión que se frena la exportación de aguacate por un tema de seguridad o de inseguridad. En el caso de Michoacán, la primera, tú recordarás, fue por una amenaza de una llamada telefónica a un inspector del Departamento de Agricultura de Estados Unidos de que dejara pasar un camión con aguacate que no provenía de Michoacán. Esa fue la primera, fue 2021. La segunda fue hace el año pasado, justo en el 2025, cuando a dos inspectores también del Departamento de Agricultura de Estados Unidos se quedaron varados en un bloqueo y obviamente se sintieron temor. Y ahora, bueno, es en esta ocasión, y tú lo dices muy bien, se ha frenado la exportación de un producto que es uno de los cuatro principales productos de agropecuarios de exportación, junto con cerveza, junto con tequila, junto con las berries. Bueno, pues es el aguacate, y el aguacate ha sido uno de estos campeones exportadores donde se ha hecho todo bien, ¿no? Se ha permitido aquí los inspectores de Estados Unidos para que revisen que no hay un problema fitosanitario. Se exporta bajo una cadena realmente bien hecha, allá se comercializa bien, no hay un Super Bowl sin aguacate mexicano. La variedad Hass es la que ha ganado, que es la variedad que tiene Michoacán. Allá en Estados Unidos es pues nueve aguacates de cada 10 son mexicanos, son prácticamente de Michoacán. Todo se ha hecho bien, tienen la marca incluso allá de abocados from México. Así que todo se ha hecho bien, pero de repente vemos que la inseguridad, Enrique, pues puede trastocar todo.
0: Y lo está haciendo, esa es la realidad, está trastocando todo. Bueno, veremos cuándo se levanta esta suspensión temporal, en qué circunstancias sucede. Por lo pronto, querido Pepe, yo te agradecemos estos minutos en tiempo real.
1: Fuerte abrazo, Enrique. Gracias.
0: Un fuerte abrazo a José Yuste. Vamos a platicar con Luis Javier de la Rocha, el director de la Asociación de Productores y Empacadores Exportadores de Aguacate de México. Un gusto poder tener esta conversación, Luis Javier. Y ya lo decía José Yuste, es la tercera ocasión.

0: lo que va del año, que se suspende temporalmente la exportación de aguacate. Y cada vez que esto sucede, pues bueno, las pérdidas en el sector son millonarias.
1: Efectivamente, Enrique, me da mucho gusto saludarte a ti y a tu auditorio. Y sí, aunque corrijo, no es la segunda, es la primera. Sí tuvimos un tema cuando sucedió el tema del Mencho, recordarás, sí tuvimos ahí ciertos municipios que se cerraron, pero se continuó con la industria y al día y medio ya estábamos operando al 100%. Pero hoy estábamos celebrando precisamente un programa que yo le tengo muchísimo cariño y lo representa como asociación, que es la conservación de bosques aquí en Michoacán, un programa de más de 5 millones de árboles plantados, con arriba de las 400,000 hectáreas recuperadas. Vamos, una obra padrísima, social, sostenibilidad, sustentabilidad, y nos sorprenden con esta alerta, que la verdad es que sí, Enrique, es un impacto enorme.
0: Qué bueno que haces la precisión sobre el número de casos en lo que va de este año, son tres recientes, pero uno en lo que va de 2026. Y hablar de la comunicación que existe entre la asociación, autoridades en el país y autoridades estadounidenses, porque decía yo, pues no se han dado a conocer más detalles, no porque estén obligados a hacerlo, pero sería bueno transparentar las razones o los riesgos de seguridad, pues para tener claridad de qué es lo que no está funcionando.
1: Es correcto, Enrique, de hecho yo no la tengo. Al día de hoy yo no la tengo. Se maneja una situación de amenaza con las situaciones de lo que se ha dado, se ha resuelto aquí en unas aprehensiones en días pasados, y a raíz de eso se generó esta alerta, como se dice, preventiva, o la dicen preventiva, pero para mí no es preventiva, porque tengo alrededor de, vamos, de manera directa, 120,000 familias a la cual me preocupan, que trabajan directamente en la industria, alrededor de 320,000 de manera indirecta. Y vamos, Enrique, esto es un serio problema, y por ello la presidenta nos citó inmediatamente. Tuvimos una reunión con la doctora Claudia Sheinbaum ayer por la tarde, y la verdad es que mis respetos y mi agradecimiento a la acción, a la reacción y al apoyo que tiene para la industria aquí de Michoacán, de Apeam.
0: Sí. ¿Qué es lo que les dijo la presidenta? ¿A qué se comprometió?
1: A reaperturar de inmediato, pues en ella y en nosotros está la preocupación que miles de familias se pueden quedar sin sostén en sus mesas, y eso no lo podemos permitir, Enrique. Ella se comprometió, no se comprometió, ¿sabes? Ella con autoridad lo dijo, lo vamos a resolver porque lo vamos a resolver y vamos a reaperturar de inmediato. Y la verdad es que muy agradecidos, porque su reacción fue pronta, no fue pasiva. Inmediatamente, cuando sucedió por la mañana, nos estábamos reuniendo tanto con la Secretaría de Agricultura, que es un tema que acabas de comentar, en ella recae nuestro programa que tenemos con Estados Unidos, donde está Senasica, la Secretaría de Sanidad Vegetal, y de la mano con Estados Unidos, AFIS, que se le llama en inglés, siglas que son las mismas a Senasica, donde nuestro programa principal, Enrique, es el fitosanitario, cuidar de las enfermedades. Y el segundo es el de la exportación, que ahí es donde nos está doliendo fuertísimo. Imagínate estar perdiendo 12 millones de dólares diarios. Es lo que estamos perdiendo el día de hoy, donde la movilidad de aproximadamente, ¿qué te digo? Déjame, más o menos de 1,000 camiones por semana, Enrique, se detuvieron. En donde empaques, trabajadores, 18,000 personas, 20,000 personas más menos, están ahorita detenidas. Es un impacto enorme, profundo. Claro que duele, y duele, pero lo vamos a resolver y tenemos de la mano al gobierno federal, y eso es una gran señal para nosotros.
0: Bueno, pues importantísimo el asunto y también la información que se genera en este sentido. Luis Javier de la Rocha, director de la Asociación de Productores y Empacadores Exportadores de Aguacate de México, muchísimas gracias por estos minutos en tiempo real.
1: No, hombre, al contrario, Enrique, es un placer estar contigo y con tu auditorio, y cuando gustes, aquí estamos siempre a las órdenes.
0: Seguimos en contacto entonces, esperemos que se levante esta suspensión temporal, que se normalice la situación para estas miles y miles de familias de las que nos hablaba ya Luis Javier de la Rocha. Vámonos con Mara Almeida, corresponsal de Grupo Fórmula en Chihuahua. Un incremento de casos de gusano barrenador, estaba estabilizado el asunto y de pronto estamos hablando de 79 casos en 3 semanas, Mar.
2: Así es, Enrique. Fíjate que este tema, bueno, del gusano barrenador, pues hay que destacar, Chihuahua estaba rodeado literalmente y bueno, es casi de los últimos estados que están llegando a tener este tema del gusano. Ahora se dio a conocer ya el día de ayer que llegó también a la capital, esto sucedió en una vaquilla. Y bueno, se continúa con todo el protocolo, Enrique. Hay que decir que en Chihuahua hace más de 2 años que ya se tenía establecido pues un perímetro y un protocolo especializado para poder trabajar evitar el que llegara el gusano. Ahora hemos tenido la fortuna de que, bueno, la planta que se inauguró en Chiapas, la cual pues fue un esfuerzo tanto del gobierno mexicano como del gobierno norteamericano, pues ha entregado mosca estéril aquí al territorio de Chihuahua y bueno, se ha empezado a soltar esta mosca, literalmente se suelta. Es una mosca, Enrique, que hay que comentarle al auditorio, está radiada, o sea, las moscas macho están radiadas y esto los hace estériles también. Se les hace un proceso de pigmentación de color verde y es así como tú puedes identificar esta mosca. Esta mosca se pone en el suelo y la mosca va caminando, no vuela, y es como, bueno, pues se aparea con la mosca hembra y así es como se está llevando a cabo el proceso, pues para poder evitar lo que es la dispersión de este caso. Pero bueno, nos han dicho los veterinarios que, fíjate, del tamaño de la incisión de una aguja, así de ese tamaño, en ese pedacito de que realmente es milimétrico, ahí es donde se puede poner un huevo de gusano barrenador y por eso es tan fácil, bueno, que se propague este caso. Te digo, continúa el protocolo, SENASICA y el gobierno estatal, Desarrollo Rural, pues están trabajando de la mano, así como también la Unión Ganadera Regional de Chihuahua. Y bueno, lo que se está haciendo también es una app que tú puedes descargar donde tú vas reportando pues si hay casos. Te puedo compartir que en fauna silvestre hasta el momento no se ha reportado ningún caso activo. Sí ha habido un caso en una mascota, esto en el municipio de Delicias, pero bueno, todo se está trabajando y pues está el protocolo activo. Enrique, así el tema.
0: Muchísimas gracias, Mara Almeida. Pues ahí el asunto que está volviendo a cobrar relevancia. Hay una serie de medidas, ya hablaban de la producción de la mosca. Hay una fábrica en Texas y entiendo otra que se acaba de inaugurar en el sureste mexicano, justamente para esto, para producir las moscas que nos permitan hacerle frente al gusano barrenador y a los problemas que ha generado en el ganado en nuestro país. En el fondo de este asunto, ya eso habrá que entrarle con buen trabajo periodístico, está, entre otros temas, está el tráfico de ganado por la frontera sur. Y esto ocurre con grandes empresas de venta de carne, que entiendo han recurrido al tráfico de los llamados anillos, que son estos distintivos que se instalan en las orejas del ganado para tener trazabilidad, para saber qué es ganado mexicano, dónde viene, las condiciones de salubridad, etcétera. Y en muchas instancias, bueno, hay este tráfico de ganado que viene de Sudamérica, de Centroamérica, que entra por la frontera sur y que se compran los anillos, se trafica con esto y entonces se logra su trazabilidad en el traslado desde esa frontera sur a otros puntos del país. Lo grave es que pues, no se tiene control, es decir, los estándares sanitarios de salud, de manejo de ganado en otros países, pues no son necesariamente los mismos que en México y en Estados Unidos. Y en esta práctica, pues se ha facilitado la presencia del gusano barrenador y sus consecuencias multimillonarias para la industria, para la ganadería en nuestro país. ¿Quién está promoviendo estos mercados ilícitos de tráfico de anillos, de tráfico de ganado hacia México? Ahí en esa respuesta me parece que también hay mucha de la responsabilidad de lo que se está hablando hoy sobre el gusano barrenador. Hacemos una pausa, volvemos en tiempo real.
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4: Una vuelta al mundo.
5: Singapur. Singapur es una ciudad-estado futurista que se ha consolidado como el puente financiero y tecnológico más limpio, verde y eficiente entre Oriente y Occidente. Destaca mundialmente por su exitosa convivencia multicultural, uniendo armónicamente a comunidades de origen chino, malayo, indio y una inmensa población de expatriados occidentales. Su arquitectura vanguardista desafía la gravedad de los icónicos invernaderos de Gardens by the Bay y el impresionante complejo Marina Bay Sands. La gastronomía singapurense es el reflejo fiel de su diversidad, combinando mercados callejeros galardonados con los restaurantes más sofisticados. Singapur es, en definitiva, el modelo global de una metrópoli sostenible, próspera y multicultural, orientada con paso firme hacia el desarrollo del mañana.
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8: Durante décadas, las democracias liberales construyeron parte de su identidad alrededor de una postura central. La dignidad humana no depende del lugar donde una persona nació. Hoy esa convicción atraviesa una de sus pruebas más difíciles, más determinantes. Lo vemos en Ceuta, en España, donde miles de personas intentan llegar a territorio español por mar, nadando, bordeando las vallas fronterizas. Lo vemos en el Mediterráneo, convertido desde hace mucho tiempo en una de las rutas migrantes más mortales en todo el mundo. Y lo vemos muy cerca, aquí en nuestra frontera, la sur y la norte. En Estados Unidos, donde las deportaciones, las muertes en centros de detención, en operativos de ICE, en donde las imágenes de familias que siguen apostándolo todo por una oportunidad al otro lado se siguen multiplicando. Hay quien interpreta todo esto como una crisis migratoria. Y algo hay de cierto en ese término. Porque después de años de endurecer fronteras, de levantar muros, de multiplicar retenes, de reforzar deportaciones, la pregunta sigue siendo la misma. ¿Cómo detener las causas de raíz de la migración? ¿Cómo solucionar el problema de origen? No ha cambiado el deseo de emigrar, lo que ha aumentado es el costo humano de tomar esa decisión. Las rutas son más largas, más caras, más peligrosas, porque los traficantes de personas que las controlan tienen más poder. Y quienes escapan de la violencia, de la pobreza, del colapso institucional, del cambio climático, siguen encontrando razones suficientes para arriesgarlo todo. Y me parece que esto debería obligarnos a reconocer esta realidad incómoda, que ninguna política migratoria es suficiente mientras siga concentrándose exclusivamente en la frontera, en restringir los accesos. Atender las causas es verdaderamente central en la solución de esta problemática, de este desafío. En países incapaces de ofrecer seguridad, empleo o futuro, en economías que necesitan mano de obra, pero rechazan reconocerlo públicamente, en sistemas de asilo saturados y en una cooperación internacional que ha ido perdiendo fuerza justo cuando más se necesita. En todo esto está la contradicción de la migración. En el muro de Trump viene una señal a unos metros que dice Help Wanted. La migración no va a desaparecer. La pregunta es si vamos a administrarla como una emergencia permanente con estas imágenes de caos en la frontera o si por fin empezamos a tratarla como uno de los grandes desafíos estructurales del siglo XXI. Todos los países tienen el derecho absoluto de proteger sus fronteras, diría yo, la responsabilidad institucional de proteger sus fronteras, pero también la de demostrar que pueden hacerlo sin abandonar los valores que las distinguen. Porque una frontera puede impedir el paso de una persona, lo que no puede hacer es detener la desesperación que le empujó hasta ahí. Estados Unidos puede seguir invirtiendo miles de millones de dólares en sellar la frontera sin que exista mayor diferencia en los flujos migratorios. Tal vez durante meses, en alguna época, en alguna etapa, puede haber un cambio, pero no resuelve el problema de raíz. No se resuelve mientras no se invierta algo de dinero en las comunidades que expulsan o que son atraídas, porque es doble la expulsión y la atracción de los migrantes, invertir en esas comunidades para lograr un gran cambio en la frontera. Mientras la desesperación siga creciendo, el verdadero debate no será cuántos muros el mundo es capaz de construir, sino cuántas oportunidades fuimos incapaces de crear antes de que alguien se viera obligado a marcharse, a arriesgarlo todo por buscar una vida mejor. Parece un cliché, pero no por eso es menos cierto. Pausa, volvemos en tiempo real.
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12: El Gobierno de México se acompaña con un comité científico que analiza la mejor forma de producir gas natural no convencional, con cuidado del medio ambiente y procurando el bienestar de la población, detalló la presidenta Sheinbaum.
13: Antes de iniciar cualquier explotación de gas natural no convencional, hay que fortalecer las fuentes renovables de energía. Aprovechar el potencial todavía que hay de gas convencional en nuestro país. Y después lo que nos dicen es, antes de iniciar cualquier producción de gas no convencional, primero asegúrense de que hay agua salada en el subsuelo, porque no se puede usar agua dulce, porque esa agua dulce está comprometida para el consumo humano y para el riego agrícola.
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14: Ya estamos de regreso en tiempo real. Gracias a Yolanda Fernández, corresponsal de NMás en España, por tomarnos esta comunicación. Querida Yolanda, un gusto saludarte en el contexto... Primero, de esta gran cobertura que ha realizado NMás sobre la llegada de docenas de miles de migrantes africanos a Ceuta, ya en España, y también de este descubrimiento de uno de los narcolaboratorios más grandes en la historia de Europa por parte de la Policía Nacional Española, en varios puntos, entiendo, no solamente, bueno, en varias ciudades, pero principalmente lograron desmantelar este laboratorio en donde se recuperaba droga que previamente había sido diluida en un líquido de vainilla y que venía desde México.
15: Así es, un gusto saludarte también y muchísimas gracias, Enrique. Fíjate que esta elección no fue casual, según fuentes policiales. Se trata de la parte de España que está casi como más pegada a Francia. Es Lleida, una de las provincias de Cataluña, y es un punto geoestratégico precisamente, bueno, pues por esa extensa red de comunicación con el país vecino. Y bueno, pues como bien dices, se trata de una operación conjunta entre ambas policías, la francesa y la española, que ha logrado desmantelar uno de los mayores laboratorios clandestinos de recuperación de esta sustancia, de la metanfetamina, localizado aquí en Europa hasta la fecha al menos. También se ha logrado capturar a 13 miembros de esta trama, de esta rama española del cártel Jalisco Nueva Generación. Siete de ellos eran mexicanos, o son mexicanos, ya están en prisión, y en concreto cinco proceden de la zona metropolitana de Guadalajara, en Jalisco. La investigación comenzó en junio, o sea, viene de lejos. Lo que pasa que, bueno, pues no se empezó a realizar, no se empezaron a hacer las primeras pesquisas hasta julio, y luego tardan en darlo a conocer. Fue precisamente las autoridades francesas las que detectaron un contenedor marítimo con origen en México y destino final España. Este contenedor llevaba 12.700 kilos exactamente de aroma artificial de vainilla, eso sí, en estado líquido, y disuelto dentro de estas toneladas había 2,5 toneladas de metanfetamina. Su seguimiento permitió descubrir y desmontar toda esta ruta del cargamento. Una vez en territorio español, como te digo, pues esto en logística, todo se almacenaba en Barcelona. De allí se llevaba pues por partes a otro punto para despistar a la policía, pero su destino final era una finca aislada en la provincia de Lleida, acondicionada como un sofisticado laboratorio clandestino donde, fíjate, que esta banda criminal conseguía extraer en tan solo 2 días unos 800 kilos de metanfetamina. Según el relato de las fuentes policiales, pues este proceso era muy simple. Como venía en este estado líquido, simplemente había que calentarla en unas ollas gigantes, que también se ven en esas imágenes que nos ha regalado la policía, mezclada con algunos productos químicos, se centraliza, se purifica y así se cristaliza. De ahí sale esta droga. Según los responsables policiales, pues se trata de un grupo itinerante que no tenía intención de establecerse en España, así es como suelen operar estos cárteles, aunque los investigadores, eso sí, Enrique, pues desconocen cuánto tiempo llevaban operando en Cataluña.
14: Qué sofisticada la operación, parece una trama de una serie de televisión, de una película. Toneladas de líquido con aroma de vainilla exportadas desde México hacia España, almacenadas en Barcelona, transportadas a esta provincia, una finca en donde montaron uno de los mayores narcolaboratorios en la historia de Europa, y ahí la Policía Nacional, con la ayuda también de autoridades francesas, que es parte de donde se traficaban estas metanfetaminas, pues logran este duro golpe contra el cártel Jalisco Nueva Generación, lo que nos habla del alcance, la extensión de estas redes criminales transnacionales en nuestro país, grupos poderosísimos y la importancia de esta coordinación, no solamente entre México y Estados Unidos, sino entre autoridades de seguridad en todo el mundo. Yolanda, pues gracias por estos datos, gracias por la información y felicidades por la cobertura de los últimos días en Ceuta, que fue extraordinaria, con las historias de estos migrantes y de este momento tan definitorio en la política migratoria y humanitaria, no solamente de España, sino del resto de Europa.
15: Gracias a ti, Enrique. Además, un problema que, como sabes, sigue colapsando Ceuta, que sigue lejos de tomar esa normalidad. E incluso, ahora ahí por redes se está distribuyendo la idea de que el 15 de agosto podría estar organizándose un nuevo movimiento. Pero bueno, vamos a ver en qué queda todo ello.
14: Perfecto. Yolanda, muchísimas gracias y muy buenas tardes.
15: Un abrazo.
14: Bueno, ahí lo tiene Yolanda Fernández, la corresponsal de N+ en España, con este asunto, pues estos asuntos, porque en realidad son varios temas de los que hablamos con ella, y la importancia nuevamente pues del golpe que ha dado la policía española, el tamaño de operativo que montaron para avanzar en este sentido. Bueno, vámonos con otros asuntos. Le agradezco, es un gusto enorme poder platicar con Giovanni Lepri, el representante del Alto Comisionado de Naciones Unidas para la Ayuda a Refugiados en Colombia, un viejo amigo aquí en México. Antes de estar en la oficina allá en Colombia, estuviste aquí en México. Giovanni, ¿cómo te va? Muy buenas tardes.
16: Muy bien, Enrique, un gusto volver a hablar contigo.
14: Oye, hay un texto que publicas recientemente, y la razón por la que te buscamos, una idea central de esto que has escrito y que me parece importante, poderoso poder discutir, ¿no? La noción de que el mundo ha empezado a tratar los derechos como si fueran concesiones. El propio concepto de ayuda a refugiados, que no es necesariamente la palabra más precisa o adecuada, ¿no? Porque reducir la protección internacional a un acto de caridad me parece que pierde de vista algo esencial.
16: Sí, Enrique, y gracias por enfocar en este punto. Creo que para el público en general, a veces la idea y las imágenes que vemos y lo que escuchamos es que ayudar a la persona refugiada es un acto de caridad. Pobre refugiado, ayudémoslo porque está en una situación de vulnerabilidad y entonces somos buenos, y cuando digo somos, no tanto las personas del público, sino los estados, en hacer un acto de caridad, un acto de solidaridad. Y esto es profundamente equivocado, porque la realidad es que la ayuda y la respuesta a las personas refugiadas son obligaciones que los estados han comprometido a través de convenciones internacionales y a través de acuerdos donde se comprometieron a enforzar un marco jurídico, que además es un marco jurídico que se ha desarrollado en los últimos 80 años. Entonces, el punto es que estamos hablando de violaciones de derecho. El tenerse que desplazar, el tener que buscar refugio, significa que tus derechos humanos principales han sido violados, y restitución de derechos, goce de derecho cuando se le reconocen y se le permite a las personas de empezar a reconstruir su vida. Creo que para mí, yo lo siento como importante hacer esta puntualización, que va mucho más allá de la semántica o de algo superficial, sino de algo muy profundo.
14: Sí, quisimos hace unos instantes en nuestro espacio editorial, hablábamos sobre la migración y el refugio, pues es una de las expresiones de migración. No es el migrante tradicional económico, no es el que trata de buscar oportunidad o el que huye por factores diversos, ¿no? Hay refugiados climáticos, hay refugiados políticos, pero se han multiplicado las causas también del refugio.
16: Sí, absolutamente, Enrique, y los números hablan solos. Cuando tú miras las cifras, publicamos hace poco nuestro informe anual del 2025, vamos a casi a los 120 millones de personas refugiadas o desplazadas por la violencia, todas acumuladas de lo mismo, que es han dejado su casa, su vida, su normalidad por razones ajenas a su voluntad. Yo uso una frase en mi artículo que parece un poco provocatoria, tal vez lo es. Han tenido que tomar la decisión más sencilla y más dramática de su vida, que es dejarlo todo, porque si no, su familia terminaba matada o terminaban siendo violados. Y entonces, ¿por qué digo provocatorio? Porque sencillo parece, ¿no? Parece algo fácil. No es fácil. Es que cuando la decisión es me voy o me matan, pues la decisión es muy sencilla. No tiene mucho que cuestionarte. Y esto creo que sí es importante que distingamos, y ahí la famosa discusión, quién es un refugiado, quién es un migrante. No es un tema de discriminar uno al otro. Es que refugiado, que es esta persona que dice ha dejado todo contra su voluntad y ha cruzado una frontera internacional buscando protección, pues es acobijado abajo de lo que se llama el derecho internacional de refugiados, que tiene todo un marco jurídico que implica, repito, una responsabilidad muy clara y muy definida de los estados de acogida, incluyendo la elaboración de la evaluación de la solicitud de asilo, y una vez reconocido como refugiados, toda una serie de acceso a derechos.
14: Sí, un orden jurídico distinto que no es solamente semántico. Y creo que también el tema central, finalmente, que tocas en este texto es la idea de cuando una persona refugiada normaliza su situación y tiene la oportunidad de reconstruir su vida, no solamente es cambiar el destino de esa persona y de su familia, sino de la sociedad que la recibe. Es decir, no es el costo de una sociedad, en el caso del refugio, no es el costo de una sociedad de acoger y de cumplir con sus obligaciones jurídicas en términos de refugio, sino es la oportunidad de generar estas condiciones para permitir que los refugiados puedan contribuir a nuestras sociedades. Déjame hablar de este último tema, hacer una muy breve pausa y si te parece ya concluimos con este asunto. Volvemos con Giovanni Lepri, el encargado de ACNUR en Colombia, aquí en Tiempo Real.
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14: Ya estamos de regreso en tiempo real en conversación con Giovanni Lepri, el director de la... el comisionado, el alto comisionado de Naciones Unidas para la ayuda a refugiados en Colombia. Y Giovanni, hablábamos finalmente de la contribución de los refugiados a las sociedades que los acogen.
16: Sí, Enrique, y esto es otro punto para mí muy fuerte y muy claro. Y esto se lo puedo decir con la tranquilidad de quien lo ha visto, lo ha vivido y en varios continentes. Es un hecho, las personas refugiadas, cuando reciben los instrumentos mínimos que le permiten rearrancar, reconstruir su vida, reactivarse en la sociedad, no solo lo hacen, pero lo hacen de una manera que muchas veces termina siendo una contribución mucho más clara y mucho más fuerte, mucho más determinada, de muchas personas que nunca se han movido de su casa o de su entorno. Y esto no porque sean mejores o peores, simplemente porque valoran de una manera muy clara la posibilidad de haber tenido una segunda opción en un país de acogida y le ponen toda la energía para lograr reconstruir su vida, estudiar, sobresalir en lo que es su nueva vida. Cuando lo logran hacer teniendo un reconocimiento de sus títulos o de la experiencia que tenían antes de tenerse que ir, lo hacen aún más. Yo tengo experiencia de médicos, ingenieros, ingenieras, doctores refugiados que han logrado hacer en los países de acogidas carreras muy, muy, muy fuertes. pero a todos los niveles. Hasta yo me acuerdo cuando estaba en, al tiempo que estaba en México, empresas que hablaban maravilla, y ahora lo están haciendo en Colombia, hablaban maravilla de cómo, por ejemplo, las personas refugiadas tenían una permanencia en la empresa mucho más larga que personas locales colombianas, un turnover mucho menor, porque no solamente viene en la empresa un trabajo, sino también un ambiente social, un entorno social donde poder reconstruir sus lazos y conocer personas y volverse más parte de la comunidad.
14: Giovanni Lepri, como siempre, un gusto poder platicar de estos asuntos contigo. Te mandamos un fuerte abrazo hasta Colombia. Muchas gracias.
16: Muchas gracias, Enrique, a ti y a toda tu audiencia.
14: Un saludo a México. El representante de ACNUR allá en Colombia. Vamos con información en desarrollo en Morelos, la explosión de una pipa de gas cada semana, ¿no? Cada semana una pipa de gas en la zona metropolitana del Valle de México, ahora en Morelos, ocurre todo el tiempo. Cuéntanos, Teresa, ¿cómo estás? Un gusto poderte saludar, Teresa Flores.
1: Muy buenas tardes, Enrique. Así es, se registró ahora desafortunadamente en el estado de Morelos esta explosión de una pipa de gas que transportaba gas LP. Los hechos se registraron esta tarde en la colonia Las Granjas, en el municipio de Cuernavaca. Justo en estos momentos los cuerpos de emergencia se encuentran en el lugar. Presuntamente esta pipa de gas LP causó esta explosión en la calle 10 de Abril, esquina con Francisco Villa, en esta colonia que se ubica justo entre los límites de Cuernavaca y el municipio de Jutepec. La explosión de la pipa ocurrió sobre la vía pública, alcanzando varios vehículos particulares. Algunos de ellos se ven completamente calcinados, varias casas también. Hasta el momento, pues no se ha dado a conocer el saldo total por parte de las autoridades, debido a que en estos momentos todavía se encuentran pues atendiendo a las personas lesionadas, personas que ya han sido trasladadas a algunos nosocomios precisamente para esta atención.
14: Perfecto, Teresa. Estaremos muy pendientes de esta información en desarrollo allá en Morelos. Muchísimas gracias. Bueno, se cortó por ahí la comunicación, pero tenemos el reporte, la información de esto que ocurre y que ya nos contaba Teresa Flores de manera preliminar. Y decía el tema de las pipas de gas, bueno, desde Iztapalapa, ¿no? Y mucho antes, pero recientemente. Ahí el tema de Iztapalapa y de ese paradero de transporte público con la pipa que explotó el año pasado en la Ciudad de México. Las calles, si no mal recuerdo, en la colonia Narvarte, la explosión también de gas que cimbró a toda una cuadra, edificios que resultaron sumamente dañados, pipas de gas en carreteras. Esto lo que refleja, y no hay que ser brujo, ¿no? Pues es que hay un mal manejo, poca supervisión, regulación deficiente, una combinación de todos estos factores que hacen que los incidentes, los bomberos de la Ciudad de México nos decían, es una cifra, no la tengo a la mano, pero es una cifra increíble la cantidad de incidentes vinculados con gas, con fugas de gas, con explosiones de gas, que atienden diariamente. Entonces, pues si esto está ocurriendo, no es coincidencia. Es un problema sistémico, ¿no? Es un asunto que sigue y sigue y sigue pasando en todos lados y que sigue generando pérdida de vidas, daños materiales y problemas como los que ya narraba Teresa Flores allá en Morelos. Ana Lilia Velázquez, corresponsal del Grupo Fórmula en Veracruz, avanza el desafuero de dos alcaldes por supuestos vínculos criminales, uno incluso vinculado al asesinato de esta periodista allá en Veracruz. Cuéntanos.
2: Así es, efectivamente. Bueno, ayer miércoles por la tarde, a fin de que respondan por delitos graves, el Congreso local aprobó por mayoría quitarle el fuero constitucional a los alcaldes emecistas, uno de Izbacán del Sureste, Raúl González Martínez, y de Úrsulo Galván, Bertín Bravo Montero. Al Congreso local arribaron en la tarde los abogados de ambos ediles y consiguieron en destacar pues la inocencia de sus defendidos. En el caso del alcalde de Izhuatlán, como bien lo comenta Raúl González, él es requerido por la Fiscalía General del Estado por su presunta participación en la privación de la libertad y homicidio de la periodista de Nanchital, Roxana Berenice Guzmán. Esto en hechos ocurridos el pasado mes de junio. A su vez, el presidente municipal de Úrsulo Galván, Bertín Bravo Montero, Él es señalado por la Fiscalía por su presunta participación en la desaparición del empresario Héctor Ramos Sánchez e Ignacio López Torres en hechos ocurridos el pasado 14 de mayo del 2026. Ellos fueron sometidos justamente a desafuero por votación, donde en Veracruz, bueno, la mayoría la tiene Morena con 40 votos a favor y 8 en contra. Se aprobó el desafuero y ahorita están prácticamente pues indefensos, no tienen el fuero y podrían ser aprendidos de un momento a otro por la Fiscalía General del Estado, Enrique.
14: Perfecto, muchísimas gracias por la información. Ahí estaremos pendientes. Buenas tardes.
2: Buena tarde.
14: Ana Lilia Velázquez, le decía, no tenía la información a la mano, pero afortunadamente el equipo de producción de este espacio y del noticiero siempre está ahí pendiente para corregirme la plana. Paseos de Tasqueña fue la explosión de estos edificios, esta cuadra que se cimbró, que generó grandes daños en la Ciudad de México por una explosión también vinculada al gas, y son 30 los reportes diarios, al menos 30 los reportes diarios que atienden los bomberos de la Ciudad de México. Le digo, es una cifra pues no menor. Hoy el Banco de México anunció que mantiene la tasa de interés en los niveles que ha venido presentando. Estamos hablando en 6.50% esta tasa de referencia. Jenny Valencia, cuéntanos, ¿cómo estás?
3: Hola, ¿qué tal, Enrique? Comentarte que la Junta de Gobierno del Banco de México, con la presencia de los 5 miembros que la conforman, decidió por unanimidad mantener el objetivo para la tasa de interés interbancaria a un día en 6.50%, al destacar que entre la primera quincena de junio y la primera quincena de julio, la inflación general disminuyó de 3.55% a 3.10%, muy cerca del objetivo de 3%, debido en gran medida a esta caída en los precios de los energéticos y también de los productos agropecuarios. Se espera que la inflación general converja a la meta en el cuarto trimestre del año 2027. Hacia adelante, la Junta de Gobierno, comentate, Enrique, pues considera que será apropiado mantener esta tasa de referencia en su nivel actual, al juzgar que la postura monetaria es adecuada para enfrentar los retos del entorno macroeconómico, incluidos aquellos derivados del contexto internacional. Y solo destacó que pues se reafirma este compromiso con su mandato prioritario de Banco Central, que es precisamente mantener la inflación baja y estable. Ese es el reporte que te tengo sobre esta información, Enrique.
14: Perfecto, Jenny, muchísimas gracias. Jenny Valencia.
3: Buenas tardes.
14: Muy buenas tardes. Bueno, pues la decisión ahí del Banco Central de mantener la tasa, el tema de la inflación, que ha ido controlándose y que pues es el mandato central del banco, 6.50%, sigue permitiendo que exista un diferencial de tasas importante con Estados Unidos, en donde la Fed también ha decidido mantener las tasas, y esto a pesar de las presiones que ha generado el presidente Donald Trump en niveles de 3.50, 3.75, decía, pues es un diferencial de tasas importante que le sigue dando fortaleza adicional al peso. Lo vemos en el tipo de cambio, que se ha mantenido en niveles, si no bajos, en una estabilidad importante respecto a lo que hemos visto pues en los últimos años, ¿no? Que llegó a niveles de 21, 20 saltos, y ahora se ha estabilizado en estos 18 bajos. Por momentos ha estado incluso por debajo de esa cifra, y parte de esto pues tiene que ver con el diferencial de tasas y lo atractivo que es para el dinero, para los grandes capitales, buscar mejores rendimientos. Así de sencillo, ¿no? Si allá la tasa de interés para el dinero está en 3.50, 3.75 y aquí en 6.50, pues ahí hay un incentivo para esos capitales, para esas inversiones. Hacemos una breve pausa al regresar. Vamos a tener la información deportiva con David Faitelson. Contarle que Isaac del Toro ha renovado contrato con el equipo UAE, el de Emiratos Árabes Unidos, el equipo más importante del ciclismo internacional, donde está Tadej Pogačar y otras estrellas del ciclismo, donde se espera incluso que lleguen también refuerzos. Y lo ha hecho, entiendo, hasta 2030. De eso platicaremos con David Faitelson más adelante. Y también estará en el estudio Yuriria Sierra para platicarnos de su libro y las conversaciones que se incluyen en él. Hacemos una pausa, ya volvemos con más en Tiempo Real.
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6: Ser vecino de un royal, imagínate poder decir, mi casero es el príncipe Haakon de Noruega. No es broma, el futuro rey decidió alquilar a partir de septiembre con un contrato hasta el 2029 de al menos dos propiedades cerca del palacio de Skagum, su residencia oficial donde vive con la princesa Ahmed Marit y sus hijos. A través de su empresa, Haakon ha puesto en renta una pequeña casa de una recámara y 42 metros cuadrados en poco más de 20 mil pesos al mes. Hay una más grande de 287 metros y un pago mensual de 70 mil pesos. Tiene cuatro recámaras, es de dos pisos y todas las comodidades. El plus es ser vecino de los futuros reyes de Noruega. Es que Haakon ha seguido los pasos de otros royals, como en la corona británica, donde se rentan propiedades para eventos o experiencias gourmet, además de palacios que se pueden visitar. No son cuentos de hadas, son historias reales.
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8: Ernestina Godoy, titular de la FGR, informó que de acuerdo al análisis de la institución se acreditó con apego al debido proceso y con plena evidencia la posible participación de Ángel N., exgobernador de Guerrero, en la destrucción de evidencias para conocer el paradero de los 43 normalistas desaparecidos de Ayotzinapa. El gobernador de Tamaulipas, Américo Villarreal, reconoció la contribución de la Guardia Nacional en la seguridad de la entidad, al atestiguar la toma de la coordinación estatal de la Guardia Nacional por parte del general brigadier de la Guardia Nacional de Estado Mayor. Mauricio Cancino agregó que se fortaleció la inteligencia y la coordinación. La Secretaría de Seguridad Ciudadana Capitalina informó la detención de cinco presuntos integrantes de un grupo delictivo dedicado al fraude mediante la entrega de falsos premios y obsequios para obtener datos bancarios de sus víctimas y realizar retiros de dinero. Informó Amy Arriaga. 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
14: Ya estamos de regreso en tiempo real. Gracias por continuar con nosotros. Charlas imposibles y urgentes en el siglo XXI, el libro que está presentando Yuriria Sierra y además el proyecto que, como me decía hace unos instantes, la ha consumido en los últimos meses o años. No, meses, ¿no? Te aventaste el libro rápido.
9: Pues como año y medio.
14: Rápido.
9: Sí, después de la publicación de Presidenta, más de 100 sí. mujeres te escriben, sí. En donde yo fui compiladora, y también escribí un texto, por supuesto. Pero después de ese libro, me entregué inmediatamente a la escritura de Charlas Imposibles y estuve pegada a la computadora durante... Pues cosa de año y cachito, ¿eh?
14: Qué gusto recibirte aquí, querida Yuriria, y preguntarte de este libro. La verdad es que concentrarnos en esto de el uso de la inteligencia artificial para recuperar a personajes, ideas, conversaciones, pero sobre todo preguntarte esta nostalgia, esta necesidad, que me parece que compartimos muchos, que sentimos de acudir al pasado para entender el presente, un presente que parece estar perdiendo referentes.
9: La verdad, gracias por la invitación, antes que cualquier otra cosa, querido Enrique. La verdad es que, en efecto, yo creo que habemos muchos hombres y mujeres, nuestra historia pues no solamente intelectual, ¿no? Nuestra historia como lectores, como personas, digo, en tu caso y en el mío, pues es muy evidente que por lo que hacemos, ¿no? El mundo del periodismo, el mundo de las ideas, el mundo de las propuestas, el mundo de la realidad, pues es nuestra materia prima, ¿no? Y cuando miras la realidad en cualquier esquina del mundo hoy en día, o sea, si dices, híjole, esto a lo mejor como con un ropaje distinto, pero esto ya lo hemos vivido antes. Y antes hay muchos hombres y muchas mujeres, mentes brillantes, que ya han pensado y han escrito y han hablado sobre este tema tan relevante que hoy resurge. Pues hay quienes dicen la historia es cíclica, ¿no? Y se vuelve a presentar una y otra vez, insisto, con ropajes distintos, porque cada época y cada era trae modalidades distintas a las anteriores, pero digamos la pulsión humana sigue siendo muy similar, ¿no?, a las que se presentó en ocasiones años antes, en ocasiones décadas, en ocasiones siglos y en una de esas hasta milenios.
14: Sí, es que le entré directo a las preguntas sin dar un contexto más amplio sobre lo que presenta el libro, y es pues esta premisa muy atractiva de utilizar conversaciones imaginarias con personajes históricos que se apoya en estas conversaciones en la inteligencia artificial y discutes los dilemas del presente, ¿no? Por eso la idea de charlas imposibles.
9: Pues porque son imposibles, son literalmente imposibles. Las llevé a cabo con personas que están muertas, por lo tanto.
14: ¿Cómo quiénes? Cuéntanos.
9: Ah, pues es que le entré a todo, o sea, y lo debo confesar aquí, si me lo permites, en tus micrófonos. Estos personajes, porque me lo han preguntado en estos días, ¿cómo los elegí?
14: Exacto.
9: Pues en realidad los elegí porque son personajes que me han habitado desde que empecé a leer, por supuesto muchos de ellos también resultado de mi educación académica, y hablo desde la secundaria, ¿no? Que nos ha pasado a todos y a todas, ay, cuando descubres a un escritor, no sé, Oscar Wilde,

0: nuestro presente, nuestro 2026, o sea, en el siglo XXI, porque en realidad qué delicia poder hacerlo, ¿no?
1: Sí, o sea, tú escoges, me parece, una alineación muy diversa de artistas, filósofos, científicos, hasta villanos. ¿El punto en donde convergen todos estos personajes eres tú?
0: Yo no soy la convergencia.
1: No, me refiero a convergen en el sentido de para la elección, o sea, porque todos significan algo para ti.
0: Sí, totalmente.
1: O sea, lo que tendrían en común entre ellos.
0: Totalmente. Yo empecé a trabajar este libro a partir de esta selección de personajes que, insisto, me habitan y me atraviesan desde hace muchísimos años, ¿no? Algunos ya se me habían olvidado y cuando estaba yo haciendo el libro dije, híjole, estaría buenísimo también tener una conversación con fulanito. Y la labor también de Random, mi editorial, Aguilar pertenece al grupo Random House.
1: Sí.
0: Lo que hicimos y logramos hacer con mucho tino y por supuesto olfato editorial que ellos tienen y yo no necesariamente, fue en agruparlos según las temáticas que en las que se divide el libro, ¿no? Porque empezamos a lo mejor con algunas charlas que tienen que ver con el poder, luego fuimos a charlas que tienen que ver con el género, más adelante con charlas que tienen que ver con la tecnología también, porque hoy nos ocupa absolutamente, ¿no? Y así los
1: justo
0: capítulos,
1: sobre el tema
0: los
1: de la
0: nueve capítulos, perdón, Enrique, los nueve capítulos que componen el libro. Y cada capítulo, pues, se integra por aproximadamente 7, 8 charlas con distintos personajes. Y justo eso me entusiasma muchísimo.
1: Es que hablabas ahorita de la tecnología y eso es una de las preguntas que te quería hacer, porque obviamente la conversación se detona a partir de lo que tú le puedes preguntar a estos personajes imposibles de recuperar de otra forma si no es a través de la inteligencia artificial o a lo mejor de citas de su trabajo, pero bueno, en este formato que dices. Y al mismo tiempo la tecnología de alguna forma pues nos ha situado en esta época de respuestas inmediatas, de opiniones que parecen permanentes. ¿Eres optimista en términos de lo que estas nuevas tecnologías de inteligencia artificial pueden hacer en nuestra capacidad de preguntarnos, de cuestionarnos sobre el mundo? Porque la interacción hoy es así.
0: Totalmente, totalmente. Y yo soy optimista siempre en la vida, o sea, sí, en todos los terrenos, ¿eh? Sí, creo que tenemos como seres humanos la capacidad siempre de ir a mejor. Por supuesto que me encantaría incluir al 100% de los seres humanos en este optimismo. Lamentablemente, la historia también nos demuestra que no ocurre así mágicamente. Y al contrario, creo que estos momentos, estamos en un cambio civilizatorio, sin duda alguna, ¿no? Creo que estos momentos para lo que sí le han servido a la especie humana es para detonar no nada más nuevas realidades, sino también nuevas posibilidades de entender y de abrazar y de ir procesando nuestra propia realidad. Ocurrió cuando se inventó la imprenta. Gutenberg, por ejemplo, es un personaje con el que tuve una conversación. Gutenberg, el inventor de la imprenta, y gracias al cual pues no solamente tenemos el libro hasta el día de hoy, felizmente, sino que fue la gran democratización del conocimiento, ¿no? Pero pues arrancó distinta la historia de la historia del conocimiento a través de la palabra escrita, ¿no? Y la imprenta. Se imprimía en un inicio solamente los textos sagrados, la Biblia, y lo seguían de todas maneras leyendo en público, es decir, la tradición oral seguía ahí presente. Pero el mundo cambió cuando se inventó la imprenta. Luego ocurrió lo mismo con la televisión, luego ocurrió lo mismo con internet. Ahora está ocurriendo justamente con lo que estamos en los albores, ¿no? En el nacimiento de este prodigio, porque a mí me parece un prodigio la inteligencia artificial. ¿Cómo y hacia dónde la llevemos? Pues eso va a depender de nosotros, los seres humanos. Y en efecto, al momento, pues nos hemos concentrado, que es muy entendible, nos hemos concentrado como en los peligros que puede traer consigo, ¿no? Porque si los deepfakes, porque si las bombas que se tiran o se han tirado en estos últimos
1: meses,
0: ¿no?
1: Hoy se anunció que científicos en Reino Unido crearon por primera vez, utilizando inteligencia artificial, un virus sintético.
0: Exacto, imagínate. Nos concentramos en eso. No nos concentramos en, oye, pues también están haciendo unos protocolos increíbles que muy probablemente, todavía no estamos ahí, pero muy probablemente le permitan a la especie humana acabar con el tema del cáncer. Uh-huh. O sea, esa tremenda enfermedad que ni siquiera hemos logrado.

0: como seres humanos, entender bien a bien por qué ocurre y por qué hay personas a las que triste y desafortunadamente pues los ataca y a otras no. O sea, y la inteligencia artificial pues está haciendo unos avances a una velocidad absoluta, ¿no?
1: Hablabas de Gutenberg, Frida Kahlo, Maquiavelo, Sócrates, todos personajes que incluyes en estas charlas imposibles. Y me parece que tu propuesta sobre el uso de la inteligencia artificial también es algo refrescante y novedoso, es decir, los miedos de que la inteligencia va a reemplazar la generación de conocimiento, la generación de información,
0: ¿no?
1: Muy legítimos, uh-huh. También tienen una contraversión, es el acompañamiento del proceso creativo, el acompañamiento del proceso artístico, informativo, del análisis de la realidad, en donde usas a la tecnología para acompañarte en estas preguntas importantes y definitorias de nuestro tiempo, ¿no?
0: Absolutamente. Es como cuando se inventó la cámara fotográfica, Enrique. Pues las fotos no se tomaban solas, ¿no? Es un ser humano el que decidía a quién retratar, con qué luz, con qué encuadre. En fin, o sea, siempre tiene que haber un ser humano detrás. Y eso es justamente la gran belleza también que podemos ahorita potenciar en estos momentos, ¿no? Yo decidí que quería charlar con Gabriel García Márquez. Yo lo decidí, no lo decidió la máquina. Y yo decidí que le quería preguntar a Gabriel García Márquez. No lo decidió la máquina. La máquina lo que ayuda es a partir de todo ese conocimiento acumulado de todos estos personajes, porque evidentemente Internet es la más grande alejandría que hemos tenido nunca como especie humana. Y lo que hace la inteligencia artificial es permitirte acceder, es una herramienta, es una tecnología, te permite acceder a ese grandísimo acervo de conocimiento y a partir de ahí ayudar a reconstruir lo que seguramente a partir de lo que fue su pensamiento, sus acciones, su obra, lo que seguramente te respondería Sor Juana Inés de la Cruz, que también está en el libro, en estos tiempos, ¿no?
1: Pues Yuriria Sierra, qué gusto poderlo platicar contigo, verte en persona después de muchos años. Te agradecemos que hayas venido hoy aquí en Tiempo Real a platicar y el mejor de los éxitos con estas charlas imposibles y urgentes.
0: Oye, y si me permites invitar a tu audiencia, Enrique, el 12 de agosto, es decir, el miércoles...
1: La próxima semana.
0: Sí, el miércoles que entra, vamos a tener una presentación de estas charlas imposibles y urgentes en el siglo XXI en la Rosario Castellanos, del Fondo de Cultura Económica, en la Colonia Condesa. Me hacen el enormísimo favor de acompañarme y presentarme nuestra querida colega Paola Rojas.
1: Paola, claro.
0: Y también nuestro queridísimo y admiradísimo colaborador, que también entra aquí contigo, Emilio Saldaña Pisu, que sabe como poca gente de tecnología. Y entonces, pues va a ser un placer encontrarlos el próximo miércoles a las 7 de la noche en la Rosario Castellanos.
1: 7 de la noche en la Rosario Castellanos el próximo miércoles, la presentación de Charlas Imposibles y Urgentes en el Siglo XXI de Yuriria Sierra, de Editorial Aguilar. Muchísimas gracias, Yuri.
0: A ti, Enrique, muchísimas gracias.
1: Gracias. Vámonos con otros temas.
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1: David Faitelson, ¿cómo te va? Ya tiene contrato el Torito. Qué buena noticia. Cuéntanos.
3: Sí, hasta el 2031... se especula, bueno, no se dan a conocer las cifras oficialmente, pero que rondarían para él entre los 800 y los 900 mil dólares anuales. Con esto se disipan las dudas sobre su salida del UAE. Aparentemente había interés obviamente de otros equipos, según lo que decía Machín Fernández, el entrenador principal de este equipo de los Emiratos Árabes Unidos. Había otras posturas, otras posibilidades. También se hablaba de que Paul Seixas, el ciclista francés, también revelación joven, podría pasar al UAE. Son solamente rumores. Yo creo que Isaac hace bien en quedarse en este equipo. Es el mejor equipo del mundo, el equipo que más inversión tiene. Y lo más importante de todo, Enrique, tiene al mejor ciclista del momento y al mejor ciclista quizá de todos los tiempos. Para aprenderle, quedó claro, quedó en evidencia, me lo decía Raúl Alcalá, las piernas son de él y no le quita nada del mérito de los más de 3.300 kilómetros recorridos. Las piernas son de Isaac, pero el liderazgo de Pogačar fue fundamental para que Isaac del Toro pudiese llegar al podio principal en París. Así que me parece una muy buena decisión de Isaac de quedarse en el UAE el mayor tiempo posible e, insisto, aprovecharlo junto con Pogačar para seguir aprendiendo. México clasifica al Campeonato Mundial Sub-20 que se va a jugar en los países euroasiáticos de Azerbaiyán y Uzbekistán en el 2027. México vuelve al Campeonato Mundial Sub-20. Ayer le ganó 4-0 a Panamá. Mañana por la noche juega en el Estadio Banorte contra Canadá. Perdón, ayer le ganó a Panamá y hoy enfrenta a Canadá.
1: No, sí, lo dijiste bien.
3: Sí, correcto. Enfrenta mañana por la noche a Canadá. Si le gana a Canadá y Estados Unidos vence a Costa Rica, mañana mismo México tiene un boleto para los Juegos Olímpicos de Los Ángeles 2028, porque el evento reparte al campeón, le da al campeón un boleto para Los Ángeles. Si Estados Unidos llega a la final, y si México llega a la final también, pues Estados Unidos, al ser anfitrión, no necesita clasificarse. México tendría directamente el lugar para Los Ángeles, lo cual va a ser muy importante porque los juegos son aquí a la vuelta de nuestra casa, porque van a ser 12 selecciones, va a tener seguramente un auge importante una selección mexicana jugando en Los Ángeles como local prácticamente. Así que interesante. Me da mucho gusto que apareciera ayer en el Estadio Cuauhtémoc Rafael Márquez, el técnico principal de la selección mexicana, ya viendo estos futbolistas para ver de qué se trata, ¿no? Y cómo están de cara al futuro. Hoy juega el América por la tarde, noche.
1: Por ahí hubiéramos empezado, Faitelson.
3: Sí, claro, ¿no? Un partidazo México. Perdón, América contra San Diego. América, partidazo. San Diego. A ver cómo le va. Los equipos mexicanos sufren en esta.
1: Sí. En Monterrey no le fue nada bien. El caso de San Luis. El San Luis 4-2, ¿no? Pierde contra el Inter de Miami. Qué golazo, eso sí, el de Llorente.
3: Sí, el de Llorente, el jugador español joven que llegó para el Atlético de San Luis. Pero golazos los de Messi. Los dos, ¿los viste?
1: Sí, también.
3: Qué impresionante, porque era su primer regreso como titular. Había jugado unos minutos en la MLS desde el 19 de julio, aquel domingo muy triste para él, muy pesado para él en Nueva York. Y realmente no se cansa de seguir produciendo en la cancha. Es impresionante lo que sigue haciendo este jugador argentino, que no sabemos cuál va a ser su final, o si ya llegó el final, o si va a decir adiós a la selección argentina. Con el nivel que tiene, a lo mejor podría jugar otra Copa América, ¿no? Por lo menos.
1: Sí, pues sí. Después de verlo en la cancha ayer, no es fácil pensar en el retiro de Messi, y lo que sigue produciendo pues es extraordinario. Veremos qué tal el juego hoy en la noche en el Banorte. Querido David, te mandamos un fuerte abrazo. Ya arranca la NFL, ¿no?
3: Ya va a arrancar la NFL también. Estaremos
1: no,
3: pendientes.
1: No hay, por un, supuesto, de esta... ¿No hay un juego hoy de estos de pretemporada? No sé por qué vi por ahí información.
3: Yo no sé si es la próxima semana o es hoy de... Ah, no, esta noche. Sí, es verdad. Hoy juegan los Cardenales de Arizona contra las Panteras de Carolina, ya comenzando formalmente la pretemporada de la NFL.
1: ¡Qué maravilla! También ya estamos ahí en el inicio de la NFL. A ver cómo le va a mis Commanders, que ahora se llevaron a Stefan Diggs. Tienen a dos de los mejores receptores de la liga. A ver si ahora sí pasa algo. ¡Un abrazo, querido David!
3: ¡Abrazo, saludos!
1: Nos despedimos a nombre del equipazo que hace posible en tiempo real. Gracias por su atención y su confianza. Yo los espero en punto de las 10:30 en el Noticiero por las Estrellas. Quédese aquí en la frecuencia de Grupo Fórmula. A continuación, Javier Risco.

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9: El guacamayo rojo. Estas majestuosas aves surcan los cielos de la selva tropical, llamando la atención por su plumaje escarlata brillante. Son animales monógamos que forman parejas para toda la vida, anidando en los huecos de los árboles más altos y robustos.
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0: Risco, gracias a toda la gente que nos acompaña, que está con nosotros. Yo soy Javier Risco y bienvenidos a este programa. En este jueves, cuéntenos desde dónde está, desde dónde nos escucha, desde dónde nos ve. Un saludo, por supuesto, a toda la gente que está más allá de las fronteras en Estados Unidos. Y de verdad, gracias por darme la oportunidad de llegar hasta su casa a través de Telefórmula, por escucharnos en el 104.1 de FM, por seguirnos a través de YouTube y, por supuesto, por formar comunidad descargando el podcast esta tarde, mañana por la mañana. Ya lo sabe, queremos que la conversación sea de ida y vuelta. @jrisco@radio_fórmula. Y en el teléfono 55-52-79-22-91 y terminación 57-91. Pero bueno, escríbanos. Si está comiendo, pues muy buen provecho. Gracias por estar con nosotros. Si está en sobremesa, también pues lo acompañamos con el cafecito y con el postre. Así que vamos porque hay mucha información por delante.
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0: Es información en desarrollo, vamos hasta Morelos. Una pipa cargada con gas explotó en la colonia Las Granjas, en Cuernavaca, lo que provocó un incendio que alcanzó varias casas, coches, cables de energía eléctrica. Equipos de emergencia ya acuden al lugar. El Instituto Mexicano del Seguro Social reporta la atención de 5 lesionados. Silvia Lozano, corresponsal de Grupo Fórmula, ¿qué información tenemos? Adelante, Silvia.
2: ¿Qué tal, Javier? Te saludo con mucho gusto desde Cuernavaca, Morelos. Efectivamente, hace... pues más de una hora se registró una explosión de una pipa de gas LP en la colonia Las Granjas, en este municipio de Cuernavaca, entre los límites con Xutepec, donde al menos 15 viviendas resultaron dañadas, así como más de 5 vehículos y, como bien lo refieres, 5 personas lesionadas que fueron trasladadas al Instituto Mexicano del Seguro Social. Los vecinos refieren que escucharon por lo menos 3 explosiones provocadas por esta pipa de gas que movilizó a los cuerpos de emergencia. Este hecho ocurrió cerca de una zona residencial en Sumilla, entre los límites entre Cuernavaca y Xutepec. Esta detonación se escuchó varios metros de distancia y al sitio ya están elementos de protección civil, de bomberos, paramédicos, cuerpos de rescate, quienes mantienen acordonada la zona mientras realizan las labores para controlar esta emergencia y evaluar los daños.
0: Muchísimas gracias, Silvia. Estaremos al pendiente. Si hay información, si se actualiza antes de las 4 de la tarde, regresamos contigo. Un abrazo.
2: Un abrazo. Saludos.
0: Bueno, ahí está nuestra corresponsal en Morelos. La presidenta Claudia Sheinbaum anunció que su gobierno avanzará en la evaluación para explotar gas no convencional mediante fracking. Descarta desde ahora esa actividad en la cuenca de Tampico-Misantla por razones ambientales y sociales. A ver, así lo dijo la presidenta.
3: ¿Qué objetivo tiene esto? No depender tanto del exterior. Aun cuando todavía, aun con toda la explotación que se hiciera de gas no convencional, seguiríamos importando a Estados Unidos, el objetivo es bajar la importación, que no dependamos tanto del exterior. ¿Esto es algo que busca México? No, buscan todos los países del mundo, garantizar su soberanía energética. Entonces, también la parte económica la vamos a seguir, o bueno, la van a seguir trabajando los expertos.
0: Bueno, vamos a ir a una pausa, pero al regresar vamos a hablar de la detención del exgobernador de Guerrero, Ángel Aguirre, por el caso Ayotzinapa. También nos detendremos en esta alerta de seguridad que ha prendido Estados Unidos sobre Michoacán y haremos esa reflexión sobre, perdón, ¿no está en desarrollo el operativo Michoacán? ¿No se desplegó desde hace noviembre del año pasado, desde hace ya varios meses, un operativo de seguridad? ¿Qué fue lo que pasó? ¿Cuál fue la gota que derramó el vaso en Michoacán? En fin, vamos a ir a Guerrero, vamos a ir a Michoacán. Mucha información por delante.
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23: Tres de la tarde con 8 minutos. Gracias de verdad por estar con nosotros, por acompañarnos, por escribirnos a través de Twitter también y por estar con nosotros también a través de las vías telefónicas, ya lo saben, y escucharnos por Chihuahua, por Ciudad Juárez, por Cancún, en León, por supuesto, en Torreón. Saludos hasta Veracruz y por seguirnos a través de la señal de Samsung TV, de Plus y de Roku. Gracias por su preferencia. Pero bueno, vamos con la información que, ha aparecido en este momento, que es desplegada en los diarios de circulación nacional, en los portales, porque bueno, el caso Ayotzinapa siempre es importante. A casi 12 años de la desaparición de los 43 estudiantes de Ayotzinapa, la Fiscalía General de la República detuvo al exgobernador de Guerrero, Ángel Aguirre, por su presunta responsabilidad en la destrucción de videos del autobús que trasladaba a los normalistas cuando fueron detenidos, los cuales fueron grabados por cámaras ubicadas en Palacio de Justicia de Iguala aquella noche del 26 de septiembre de 2014. En un primer momento se negó de la existencia de estos videos. Después, varias fuentes señalaron que existían, que evidentemente sí se tenía ese pietaje. Hoy, la fiscal general de la República, Ernestina Godoy, esto fue lo que dijo sobre la detención de Ángel Aguirre.
24: En mayo de 2026, un segundo testigo protegido robusteció dicho testimonio al señalar que Ángel N. ordenó en una reunión con mandos de primer nivel de su gobierno desaparecer cualquier evidencia relacionada con los hechos ocurridos en las inmediaciones del Palacio de Justicia en Iguala. Permiten sostener que lejos de ser un acto aislado u omisión técnica, el ocultamiento de las grabaciones fue el resultado de una operación dolosa y deliberadamente estructurada desde la cúpula del Poder Ejecutivo Estatal.
23: Bueno, tal vez la figura más importante de esta cúpula de poder estatal en 2014, y le agradezco de verdad que me acompañe esta tarde, Ángela Buitrago. Ella es ex integrante del Grupo Interdisciplinario de Expertos Independientes del GIEI. Gracias, Ángela, por acompañarnos. Te saluda Javier Risco. Buenas tardes.
0: Javier, ¿cómo estás? Muy bien, buenas tardes.
23: Un gusto que estés con nosotros esta tarde y preguntarte sobre la figura de Ángel Aguirre, del gobernador de Guerrero, sobre lo que señala el día de hoy la Fiscalía General de la República. Esto ya era algo en lo que habían insistido dentro de esta investigación. ¿Dónde se ponía el nombre de Ángel Aguirre cuando se investigó desde el GIEI, Ángela?
0: A ver, Javier, es muy importante recordar que los videos del Palacio de Justicia los descubre el GIEI a través de una visita al Palacio de Justicia, en donde se sabe que esos videos fueron grabados, que esos videos fueron entregados a la sede administrativa, que en ese momento tenía una magistrada, los videos en su poder, que habían sido entregados precisamente porque tenían todos los hechos de lo que había sucedido el 26 de septiembre del 2014. Y desde ahí empezamos a seguirle la pista, entre otras fuimos y hablamos con la magistrada, quien en ese momento nos reconoció los videos y después nos dijo que no los tenía, que no aparecían y que le habían entregado, eran una USB vacía. Después encontramos los ingenieros que nos dijeron que se habían grabado y que se habían registrado y que habían visto los videos. Esas actividades las realizamos tanto iniciando el 2016 como el 2022, y todo esto nos llevaba a la necesidad de encontrar qué había pasado con los videos, porque, Javier, lo más importante de estos videos era que mostraban en la realidad qué autoridades habían participado, qué grupos, de dónde venían. Se hablaba de Huizuco, se hablaba de Cocula, se hablaba de Iguala. Y estos videos tenían toda la información para haber podido hacer algo por los estudiantes. Sin embargo, tanto la magistrada como los ingenieros posteriormente negaron la posibilidad de recuperar estos videos, diciendo que se había corroído la información, y sobre eso incluso hicimos peritajes con la fiscalía en los computadores de los ingenieros. Lo que no sabíamos, y parece ser que lo dicen hasta este año, alguien en particular, recordemos que la magistrada fue detenida hace 2 años,
23: sí,
0: por la información que se tenía y por los elementos que se tenían frente a su participación en la desaparición de estos videos. Y hoy informa Ernestina, la fiscal de México, que han confesado que se los entregaron a esta persona, que era el entonces gobernador de Guerrero. Lo cierto es que esa información de habérselos entregado al gobernador de Guerrero nunca la suministraron dentro de la investigación, pero el GIEI siempre insistió en la necesidad y en la creencia de que esos videos existían. No nos contaron, nosotros entrevistamos tanto al gobernador como al en ese momento fiscal de Guerrero, y no nos contaron ningún particular sobre esto. Pero miren, lo importante aquí es que los videos eran una pieza clave desde el día 1 hasta hoy. Y esos videos podían haber ayudado realmente a que fuera otra la suerte de los estudiantes. Así que si esto es un hecho que está comprobado, y siempre recordemos que el tema del gobernador, del alcalde de Guerrero y del alcalde, perdón, del alcalde de Iguala y del gobernador de Guerrero, siempre estuvieron en el radar, porque nosotros como GIEI lo teníamos claro que había sido una necesidad proteger a los estudiantes por parte de las autoridades, más si se sabía que las policías estaban cooptadas y estaban infiltradas por organizaciones criminales. Esto lo hemos dicho desde el informe 1 hasta el informe 6. Así que es una línea antigua de investigación,
23: claro.
0: Es una línea que significa la necesidad de entender que sobre esos elementos era vital haber tenido estos videos, como otros tantos, como los de la camionera, que también se recuperaron, como los de las vías alternas, donde se ve perfectamente que salen en una camioneta y se dirigen hacia la parte de la comandancia de Iguala, etcétera, etcétera, etcétera. Y esto significa también que se si se hace la destrucción, como pasó con la magistrada, pues hay ocultamiento, hay una información que es vital y que debía haberse sabido desde el día uno por esas autoridades.
23: Sí, y importante entonces este recuento que nos haces, Ángela, con el GIEI descubriendo, yendo directamente hasta este Palacio de Justicia, sabiendo que había estos videos, pidiendo los videos, como lo dices, para entender desde el día uno qué fue lo que sucedió. ¿Te parece verosímil, después de las entrevistas que le hicieron también al propio gobernador, esta orden que dice la Fiscal General de la República de esconder este material por parte del gobernador?
0: A ver, lo cierto es que había una orden de esconder todos los videos. Y es tan claro que incluso los videos de Capufe, de las entradas de Iguala, fueron recuperados, como lo dijimos también en los informes del GIEI, por personal del ejército y desaparecieron. Entonces, debió haber la orden desde alguna parte en que estos videos desaparecieran. Incluso cuando nosotros nos encontramos con la verificación con la magistrada, lo primero que decimos es a quién se los entrega o por qué se pierden estos videos que deberían haber sido entregados desde el día uno a la Procuraduría, que en ese momento estatal llevaba la investigación, y posteriormente a la Procuraduría Federal, que fue la que asumió 5 meses después la investigación.
23: ¿En este organigrama de poder hay alguien arriba del gobernador, Ángela?
0: Pues técnicamente, digamos, en la cúpula estatal, el más alto es el gobernador, porque es la autoridad máxima dentro del estado. Y puede haber otras, digamos, personas que hayan participado, pero lo cierto es que el estado también tiene comunicación con otros niveles, que son los federales, ¿no? Pero lo que sí es cierto es que si se llega a comprobar, y tendríamos que esperar lo que dice el juez, sí, frente a la legalización de la captura de este, de esta persona, porque también tenemos que mirar si la prueba es válida, si la avala el juez, si tiene los suficientes elementos para decir que efectivamente hay probabilidad de autoría o participación, tendremos que mirar que no solamente hay dos declaraciones, sino que todo esto es un trayecto que se ha consolidado en prueba de destrucción desde el año 2015, cuando empezó el GIEI a demostrar que existían estos videos. Y obviamente el tema es quiénes participaron y la certeza sobre las personas que están declarando 12 años después. Mire lo lamentable. Sí. Si esas personas hubieran hablado, no es, ni siquiera el día uno, al mes siguiente, al año siguiente, incluso podríamos haber tenido otro resultado frente a los estudiantes.
23: ¿En algún momento ustedes pidieron alguna explicación al gobernador sobre este caso en particular, el tema de los videos?
0: Nosotros le pedimos, digamos que tuvimos la oportunidad, porque no concurrió a nuestras citaciones, sino hasta el último momento en la Comisión de la Verdad, que fue hacia el año 2023, en los primeros meses del 2023. Recuerde que nosotros nos retiramos, sí, en abril del 2023, y ahí se sentó con nosotros, porque incluso en las primeras declaraciones dio unas declaraciones a la Fiscalía, pero no al GIEI. En estas declaraciones sí, digamos, hablábamos con él sobre la necesidad de explicar por qué, sabiendo que la policía estaba infiltrada, por qué sabiendo que esto estaba sucediendo, por qué teniendo el control del movimiento de los muchachos a través del CISEN, a través de Policía Estatal, Policía Municipal, no habían actuado para salvar a los muchachos, sabiendo que se los habían llevado los grupos criminales. Digamos que esto quedó en una conversación que el GIEI recibe hacia febrero-marzo del 2023, y finalmente pues se retira en abril del 2023, dejando muchas de estas indicaciones como parte necesaria. Pero también recordemos que se pidió oficialmente como GIEI a la Fiscalía en su momento, en el año 2020 y 2021, que se oyera y se escuchara en versión a el gobernador.
23: Ángela, vamos a ir a una pausa, pero es importante que me responda si esta detención sirve para alcanzar la verdad. Vamos a una pausa y regresamos.
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15: De la tarde con 23 minutos y para nosotros es un privilegio poder platicar esta tarde con Ángela Buitrago. Ella es exintegrante del Grupo Interdisciplinario de Expertos Independientes del GIEI, por supuesto alrededor del caso Ayotzinapa. Y te preguntaba antes de irnos una pausa, Ángela, si esta detención desde tu óptica sirve para alcanzar la verdad.
16: A ver, yo creo que todo lo que sea avanzar en determinación de quiénes intervinieron, de qué pasó esa noche, de qué sucedió, es muy importante para el caso. Lo que yo lamento es que muchas de estas cosas que incluso estaban en poder de personas que generaban una magistratura en ese momento y eran parte de una jurisdicción de justicia, hayan evitado contar estos hechos, claro, en el momento preciso. Y miren lo que significa esto, lo más paradójico. El Palacio de Justicia, cuando nosotros descubrimos estas grabaciones, o que existían estas grabaciones, era el momento perfecto incluso para saber hacia dónde se habían ido los muchachos. Y que esto en particular, la autoridad jurisdiccional o administrativa de la jurisdicción, haya permitido que se haya ocultado, desviado, destruido esta información, y las autoridades que la conocieron hayan pedido efectivamente que se destruyera, significa no solamente que hacen parte de la protección a estos grupos criminales, porque todos los que participaron aquí hacen parte de un grupo criminal, no solamente Guerreros Unidos, sino los que estaban coludidos, los que estaban cooptados, los que estaban realmente trabajando con estos grupos criminales, son parte de esa criminalidad, sino que hacen que se permita la impunidad en un caso tan lamentable de graves violaciones de derechos humanos. Y sí, 12 años después, pues habrá que mirar cuál es la fortaleza de estas declaraciones contra, según lo que informa hoy la fiscal general, fue la persona que dispuso el destino final de estos videos, pero tan responsables son. Si llegó a ser esta la orden, el que dio la orden como los que la cumplieron.
15: Ángela, de verdad, muchísimas gracias por esta reflexión, por estos minutos. Un gusto siempre poder platicar contigo. Un abrazo.
16: Un abrazo. Cuídense mucho.
15: Es Ángela Buitrago, pues tal vez una de las personas que más conoce el caso Ayotzinapa. Y por supuesto, esto lleva más preguntas. No se trata de la autoridad insistiendo sobre este video del Palacio de Justicia. Nos lo acaba de decir Ángela Buitrago. Quienes descubrimos que había un video, que había cámaras fundamentales para tratar de saber qué sucedió con esos estudiantes, fue el Grupo Interdisciplinario de Expertos Independientes. Nosotros descubrimos las cámaras, las vimos, que estaban ahí, que era importante tener ese pietaje. Entonces fue el GIEI, no fue tampoco el gobierno o en aquel entonces la Procuraduría General de la República en el sexenio de Enrique Peña Nieto. La gran pregunta es, evidentemente, si esto es un aparato de Estado para encubrir desde la policía municipal, la policía estatal, el propio gobierno estatal. Y si usted cree también que Ángel Aguirre es el tope de esta orden para encubrir lo que sucedió aquella noche de septiembre de 2014. Ojalá, de verdad, su detención sirva para encontrar la verdad, aunque sea 12 años después, lo dice muy bien Ángela Buitrago. ¿Ustedes se dan cuenta de la importancia de tener esos videos o de tener esas grabaciones un mes después? Tal vez 15 días después de la desaparición, lo que hubiera sido la historia del caso Ayotzinapa. Bueno, pues hoy se ha detenido a Ángel Aguirre, el exgobernador de Guerrero. Pero bueno, vamos rápidamente con información. Ahora nos vamos rápidamente a Michoacán. La Secretaría de la Defensa Nacional desplegó 1,557 efectivos para reforzar la seguridad en el estado. Y le agradezco que nos pase el detalle y el reporte. Marcos Morales, él es corresponsal de Grupo Fórmula en Michoacán. Cuéntanos, Marcos, esto se da, por supuesto, como respuesta a la alerta que viene desde Estados Unidos y que por lo menos ha puesto en pausa las exportaciones del famoso oro verde, también del aguacate, del limón. Cuéntanos, Marcos, lo que se sabe desde Michoacán. Adelante.
17: Hola, Juan, buenas tardes. Efectivamente, continúa paralizado el aguacate de exportación desde el día de ayer, luego de este anuncio por parte del gobierno estadounidense. Y hace unas horas ya la Secretaría de Defensa Nacional ha informado que se pone en marcha un operativo de reforzamiento para Michoacán. Son en total, efectivamente, 1,557 elementos, de ellos 657. Son integrantes de la Guardia Nacional. Los otros 900 corresponden a efectivos del Ejército Mexicano. Ese contingente, sabemos por autoridades castrenses, ha comenzado ya su traslado vía terrestre desde hace unas horas desde distintos puntos del país. Se espera que cerca de las 5 de la tarde se integren ya a la 21 zona militar ubicada en la ciudad de Morelia. A partir de ahí y en conjunto con autoridades de los tres niveles de gobierno, las fuerzas federales se van a desplegar. Tienen como misión la vigilancia de las principales regiones productoras de aguacate, los centros de empaque, carreteras y los puntos de inspección del Servicio Nacional de Sanidad, Inocuidad y Calidad Agroalimentaria. Entre los municipios principales a atender se encuentra Uruapan, se encuentra también Los Reyes, Peribán, Tocumbo y Tancítaro.
15: Oye, Marcos, perdón.
17: Que ya es en próximas horas.
15: Perdón que te interrumpa, Marcos. ¿No estaba activo el Plan Michoacán? No, vaya, recién había redoblado esfuerzos el gobierno federal, el gobierno estatal en este estado. Se fueron, ya se convirtieron más bien en paisaje las autoridades castrenses y la Guardia Nacional. ¿No había especial atención en este estado desde el gobierno federal?
17: Sí, de hecho, la semana pasada estuvimos en la región aguacatera con Guardia Nacional en particular. Ellos son los que tienen como encargo este operativo de la cadena productiva de aguacate. Lo que nos informaban hace un rato en la 21 zona militar es un reforzamiento a consecuencia de este anuncio de Estados Unidos. Es decir, tenemos en este momento cerca de 13,000, 14,000 elementos de defensa. Vienen otros 1,500 para esas zonas en particular.
15: ¿Y si lo necesitan, Marcos? Tú estás allá, tú conoces. Mira, lo que sucede.
17: Van a ser insuficientes. Esos 1,500 que lleguen sí van a apoyar, sí van a abonar a la estrategia, pero aún siguen siendo insuficientes debido a la cantidad, vaya, de empaques que se tienen en Michoacán, todas las carreteras que hay que cubrir. Es una región muy extensa, distintas regiones, no alcanza entre policía estatal y la defensa, no alcanza a cubrirse de manera total.
15: Bueno, Marcos, nos dejas, por supuesto, helados con esto que tú reporteas, que tú vives desde Michoacán. Te agradecemos muchísimo este análisis y este reporte. Un abrazo, Marcos.
17: Quedamos al pendiente. Buenas tardes.
15: Marcos Morales, corresponsal de Grupo Fórmula en Michoacán, con este despliegue. Se hablaba de este operativo Michoacán, decenas de miles de elementos, pues no le alcanzó al gobierno mexicano después de esta alerta. Esta alerta, por cierto, nos cuesta 20 millones de dólares todos los días el estar en pausa. Y bueno, más de 120 mil mexicanos afectados que dependen de la industria del aguacate, del limón y de lo que se produce en Michoacán. Vamos a lo que sigue.
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15: Bueno, 3:31 p.m. y ya está con nosotros la doctora María José Ursúa, académica, por supuesto, del ITAM, y ahora está aquí en su espacio. Y que nos acompañes en el estudio es un privilegio. Gracias, de verdad, doctora. ¿Cómo estás?
18: Un gusto, Javier. Muy bien, muchas gracias.
15: Bueno, mientras no regreses a clases, puedes venir a acompañarnos.
18: Sí,
15: ya lo viene malo pronto el regreso,
18: el
15: ¿verdad?
18: El lunes.
15: El lunes ya.
18: Sí.
15: Ya
18: sí,
15: se regresa.
18: Sí, sí.
15: Bueno,
18: se acabó,
15: pues. Bueno,
18: semestre.
15: todo lo agradecemos, querida doctora, que estés aquí. No nos pusimos de acuerdo el día de hoy, mi querido Joaquín López Dóriga y yo, pero. Hizo una muy interesante entrevista, Joaquín, con una perseguida política nicaragüense hace unos minutos en su programa. Y queremos detenernos justamente en esto que está sucediendo en Nicaragua.
18: Sí.
15: ¿Qué es lo que más te ha llamado la atención, María José? Por supuesto, las palabras del propio Daniel Ortega, que le han dado la vuelta al mundo.
18: Claro, Javier, sí. Bueno, pues hace dos semanas Ortega menciona que ya nunca habrá elecciones otra vez en Nicaragua, ¿no? Y Ortega lleva gobernando Nicaragua desde hace 19 años de manera ininterrumpida. Llegó democráticamente a la presidencia en 2007 y desde entonces se ha dedicado a deteriorar las instituciones democráticas para atrincherarse en el poder. Pero en Nicaragua siempre ha habido al menos elecciones. Elecciones no competitivas, ¿no? Lo que en ciencia política llamaríamos autoritarismo competitivo. Se celebran elecciones
15: con todas las comillas posibles.
18: Con todas las comillas posibles, pero al menos se celebran.
15: Bueno, y decía la propia activista que entrevistaba a Joaquín López Dóriga, dice, a mí y a 7 de los contendientes de la oposición nos detuvieron el mismo día de las elecciones.
18: Claro, en las últimas elecciones en 2021, uno de los grandes escándalos fue que se detuvieron a muchísimos opositores y periodistas, ¿no? Y ahora se habla de, bueno, ya no habrá elecciones.
15: Ni siquiera
18: en lo absoluto.
15: Eso.
18: Sí. Eso ha causado un revuelo tal que un poco se han echado para atrás, ¿no? Y Ortega controla todo, el poder legislativo, el ejecutivo, el judicial, los gobiernos locales. Pero bueno, el presidente de la Asamblea Nacional, controlada por Ortega, dijo, no, va a haber una reforma electoral, sí va a haber elecciones, pero lo que vamos a hacer es extender el periodo presidencial y no vamos a permitir participar a los golpistas, los vendepatrias, lo que sea que eso signifique. Falta ver eso cómo se ejecuta, pero sin duda estamos ante una profundización del autoritarismo en Nicaragua. Y a mí la verdad es que me preocupa mucho la reacción del gobierno de México.
15: A ver, vamos a eso.
18: Claro.
15: Vamos a eso. Eso es lo que sucede en Nicaragua. Se crea esta figura incluso de copresidencia que no existe en ninguna otra parte del mundo, de esta pareja presidencial. La postura de México, doctora.
18: La postura de México. Bueno, la declaración de Ortega sobre ya nunca habrá elecciones generó revuelo en la comunidad internacional, ¿no? Se pronunció la Unión Europea, Estados Unidos, Canadá, pero también gobiernos de izquierda como Brasil, Uruguay. Y el gobierno de México no se pronunció, ¿no? Lo único que tenemos como referencia es una declaración brevísima que hizo la presidenta Sheinbaum en la conferencia matutina, en donde dijo: nosotros creemos en la autodeterminación de los pueblos, que el pueblo de Nicaragua elija. También creemos en la democracia. Eso fue todo. Y bueno, yo no sé si realmente ella cree que el pueblo de Nicaragua está eligiendo algo.
15: Tratemos de responder justamente qué le debe a México-Nicaragua. Vamos a una pausa y regresamos con eso.
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25: El secretario de Salud, David Karsenovich, negó que exista un brote activo de ciclosporiasis en México. El funcionario aseguró que este parásito se presenta cada año y esto no constituye una señal de alarma, por lo que llamó a la población a estar en calma, mantener una adecuada higiene en la preparación de alimentos y lavarse las manos constantemente. La Secretaría de la Defensa desplegó este jueves 1,557 efectivos en el estado de Michoacán con el objetivo de proteger las zonas productoras de aguacate luego de que Estados Unidos suspendiera actividades de inspección por motivos de seguridad para su personal. Autoridades de Morelos confirmaron que varios inmuebles resultaron dañados tras la explosión de una pipa de gas en la colonia Las Granjas en Cuernavaca. Además, pidieron a la población evitar la zona. Informó Itzel Vanegas. 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

0: 3:38 hablamos sobre Nicaragua, sobre las palabras de Daniel Ortega hace un par de semanas. Vamos a escucharlas. El famoso aquí no va a volver a haber elecciones. Esto fue lo que dijo, pues hay que decirlo ya con todas sus letras, 19 años en el poder, persiguiendo a la oposición, eliminando a los detractores. La voz del dictador Daniel Ortega.
1: Aquí no volverán a haber elecciones. No crean que porque no hay guerra estamos en paz. No, ellos vienen conspirando ahí. Y aquí se acabó la historia de que los partidos puestos por los yanquis, puestos por los somocistas, volverán a llegar al gobierno. ¡Jamás!
0: Uf, y bueno, hablábamos por supuesto con la doctora María José Ursúa. Y la gran pregunta y la reflexión con la que nos íbamos antes del corte era, ¿qué le debe México a Nicaragua? ¿Qué le debe, no México a Nicaragua, qué le debe este gobierno a Daniel Ortega?
2: Yo, Javier, la verdad, creo que nada. Creo que más bien hay un sector duro de Morena que es capaz de defender a quien sea mientras que sea de izquierda, y que es ese sector duro a quien... la presidenta Sheinbaum está complaciendo a la hora de hacer estas declaraciones y manteniéndose al margen de lo que ocurre en Nicaragua. Y pues vale la pena también notar que hubo otro escándalo muy reciente relacionado con México y Nicaragua, y que es una carta que supuestamente envió el embajador de México en Nicaragua, Guillermo Zamora, un par de días antes de esta declaración a los Ortega, felicitándolos por el 47 aniversario del triunfo de la Revolución Sandinista y expresándoles la admiración que él siente por ellos y su gobierno. Y bueno, esa carta, yo no sé si es real, pero se difundió en papel membretado, en redes sociales, con sello oficial, y nadie en la Cancillería se ha molestado en explicar si esa carta es real o es apócrifa, ¿no? Y si es real, el embajador está hablando en nombre del gobierno de México cuando expresa su admiración por los Ortega. Y si no, dado que es el embajador, ¿por qué sigue siendo embajador, no? Si esa no es la postura del gobierno de México. Uf. Y Guillermo Zamora es alguien que es fundador de la Escuela de Formación Política de Morena. Es el ala dura de Morena. Y creo que, sin duda, es la visión que está predominando en este caso, al menos mientras que la Cancillería siga en absoluto silencio con respecto al caso de Nicaragua y lo único que tengamos es esa declaración de la presidenta Sheinbaum, sin duda... Pues eso parece, ¿no?
0: Bueno, pues no lo soltemos, de verdad, lo que sucede en Nicaragua. Tantos colegas periodistas amenazados que han tenido que huir. También más de 20% de la población que ha tenido que salirse en Nicaragua. De ese tamaño es y ha sido la persecución por parte del gobierno de Ortega y de su esposa en esta copresidencia. Te vamos a estar molestando, María José, en los próximos días, en las próximas semanas, para que sigamos tratando de entender qué es lo que sucede en Nicaragua. Gracias por acompañarnos esta tarde. Muchas felicidades por tu regreso a clase. Sé que te gusta, te entusiasma. Sí. Y saludos, por supuesto, a toda la comunidad del ITAM.
2: Ahí nos vemos en el ITAM.
0: Ahí nos vemos. Gracias. Gracias, querida.
2: Gracias,
0: María José Ursúa. Bueno, nosotros vamos a dar un giro de 180 grados y vamos con el padrino de la tecnología, mi querido Sergio López. Cuéntanos qué tema nos traes a la mesa. Adelante.
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4: Telegram se fue y volvió. Hoy te explico. La madrugada de este martes, Telegram, la aplicación de mensajería, desapareció del App Store. Sin embargo, horas después, el servicio volvió a estar disponible. De acuerdo con el CEO de Telegram, Pavel Durov, se trató del ataque de un extorsionador que utilizó inteligencia artificial para manipular imágenes y luego enviar el reporte de esas imágenes a Apple, quien tomó cartas en el asunto. Oye, y en donde también hay pleito es entre la Profeco y PlayStation, y es que...

un dato, Grand Theft Auto se convertirá en el primer videojuego en estrenar un tráiler a través de Netflix. Así es, el adelanto de GTA 6 será publicado primero en Netflix, con una duración extendida con respecto al que publicarán en YouTube y en Internet horas después, y que además será más cortito. Déjame saber en los comentarios si ya has jugado este título, yo te voy a estar leyendo. Yo soy Sergio López, Padrino Tech en redes, y nos escuchamos y nos vemos en Hoy es Risco.

0: Bueno, le mando un abrazo a mi querida Ceci, que es la responsable de edición de este hermoso programa, la cual me acercó un libro. Me dice, oye, fíjate que hay un libro muy interesante que se llama Clase Libre, Guía para Sobrevivir en la Escuela, que es justo este que está aquí. Este que está aquí, ustedes pueden buscarlo, pueden verlo. Me dice, sería una gran oportunidad tener a los autores de este libro, porque aparte de que son muy creativos, no sabes la comunidad de millones de seguidores que tiene. Y me da muchísimo gusto recibir por acá a Esen Alba, que está con nosotros. Querido Esen, gracias por acompañarnos.
1: No, muchas gracias.
0: Y a Islas Vlogs también, gracias por acompañarnos. Bienvenidos. Bienvenido. Aplausos, por favor. La verdad es que me acercó mi querida Ceci, ahorita la van a saludar por allá. Pásale, pásale, por favor, Adrián. Pásale. No importa que
1: se
0: nos cubran.
1: Se va a llevar a la venta.
0: Exacto, se va a llevar a la venta. Usted lo puede tener, ya regrese con nosotros. Aquí este libro, que se llama Clase Libre, Guía para Sobrevivir en la Escuela.
2: Tal cual.
0: El cual, de verdad, a mí me sorprende mucho. Es de Penguin Random House. Tienen una legión de seguidores espectacular. Les va súper bien en las redes sociales. Tienen muchísimos patrocinios. Este es un trabajo. Lo que hacen en las redes todos los días es un trabajo.
1: Muchas gracias.
0: ¿Por qué llegan y dicen, oigan, y si hacemos un libro? ¿No les parece algo del siglo pasado? ¿No les parece algo que está...? A ver, empiezo contigo, querido. ¿Cómo fue la idea de traer este libro que es Clase Libro, Guía para Sobrevivir en la Escuela?
1: Creo que justo viene mucho después de 3 años del podcast. Clase Libro nace del podcast, ¿no? Entonces, cuando Carlos y yo comenzamos a crear esta comunidad de Clase Libre, no la que tiene cada quien, llegaban y nos decían, oigan, me gustó mucho el capítulo de adolescencia, me gustó mucho el capítulo de exnovios, me gustó mucho... Era como, ok. O sea, la gente, literal, solo eran vivencias, no había ningún consejo, y la gente de ahí agarraba un consejo que le servía y decía, este es, ¿no? Entonces, decidimos convertir eso y ponerle detrás a personitas que saben mucho más que nosotros, psicólogos, pedagogos, ¿no? Viene con mucha información, mucho respaldo detrás, ¿no? Ajá. Y ponerlo ya en Clase Libro para que no sea como de, mira lo que viene un TikTok, sino... Oye, okay, mamá, oye, vamos, papá, tengo
0: vamos
1: una
0: a autorizar
1: fuente.
0: Nuestro contenido.
1: Sí,
0: así de, revisa, por favor, la página 118, ahí está. Justo, el cómo ligar, claramente.
2: En más formato allá de, APA.
0: En formato APA. Entonces, de la gustada sección, quieren... qué interesante, ¿verdad? Quieren pasar de lo vi al TikTok a... Puede revisar el libro, maestra.
2: Ahí está.
0: Puede revisar el libro, puede ir a la biblioteca, puede revisar Clase Libro. Y a ver, estaba leyendo también la historia, tu historia, Isla, sobre... Empecé a hacer contenido en 2011.
2: Sí, 15 años.
0: Sí. Empezaste a los 4 o 5 años, tus padres te... Digo, porque te ves demasiado joven, pero... ¿cómo has cambiado también, cómo ha cambiado incluso el hacer videos... En estos 15 años, cambia cada año de manera distinta, ya no usan las mismas cámaras, no usan los mismos tiempos. Ahora nos hemos enterado, por ejemplo, de que no puede durar más de 30 segundos porque claro, si no la gente no lo ve, o más de 3 minutos porque si no el algoritmo no lo agarra. ¿Cómo ha cambiado el hacer videos de 2015 a 2026?
2: Ha sido todo un trayecto.
0: 2011
2: sí,
0: a 2026.
2: Desde 2011. Literalmente somos de la generación que vimos crecer a los primeros youtubers y era lo que veíamos en la primaria. Entonces, fuimos muy inspirados a crear contenido y el cómo ha cambiado ha sido bien extraño porque yo empecé en el formato horizontal, luego vino la pandemia, nos cambió al vertical, yo pensé que solamente iba a ser pasajero y cuál, nos quedamos y ahora estamos en el vertical y en el horizontal y actualmente estamos profesionalizándolo de una

0: manera más allá, estamos creando un reality, estamos haciendo un montón de cosas que jamás imaginamos completamente. Literal, venimos de la escuela donde no existía la monetización en ninguna plataforma, jamás. Entonces, creo que si hay una palabra que puedo poner en esos 15 años,
1: Sí.
0: ha sido que, literal, autenticidad. Nos gusta mucho.
1: Oye, ¿y cómo ha sido pasarlo a papel? Trabajar con Penguin Random House, trabajar con un editor, alguien que les diga, a ver, vamos a transformar esto que hacen en este podcast, vamos a transformarlo, tiene que haber capítulos, tiene que haber una interacción con el lector, con la gente que los va a buscar. ¿Cómo fue este trabajo y cuánto trabajo les llevó?
2: Ah, pues fueron 2 años de trabajo y yo creo que aquí que Penguin se ha de haber dicho, ay, ¿qué están
1: Estos güeyes,
2: haciendo?
1: ¿en qué nos
2: Literalmente, literalmente,
1: metimos?
2: porque cuando les mandamos la primera versión, clase libro está escrito como una historia, ¿no? Donde nos van sucediendo cosas, ¿no? Donde podemos poner estos consejos, ¿no? Entonces es un formato de guión, ¿no? El libro es un personaje, Carlos es un personaje, yo soy otro personaje y creamos a Sally, que Sally es la voz de la razón, es la niña de los plumones. Donde Carlos y yo estamos diciendo, oye, mira, que me salió pelo aquí, jaja, ¿no? Sally nos explica el por qué, ¿no? Y nos dice que no seamos tan nerdentals,
1: ¿Cuál es el
2: ¿no?
1: público que lo sigue? O sea, cuando van a estas ferias del libro y seguramente hay estas filas eternas cuando vamos a la Feria Internacional del Libro y siempre decimos, bueno, pues ¿quién está firmando tal? Y de pronto decimos, mira, los de clase libro ahí tienen una cola de 4 horas. ¿Quiénes son los que se forman?
0: Mira, realmente son personas, número uno, con una vibra muy chida. Lo tengo que decir así. Y es curioso porque Essen tiene su público, yo tengo mi público, como Islas, como Essen, y juntos en clase libre nos siguen personas que tal vez no nos ubican por separado, ¿no? Clase libre tiene esas personitas que estudian, ¿no? Tenemos una estadística que el podcast lo escuchan personas a las 7 de la mañana los lunes, ¿no? Lo descargan. Entonces, son personas que o se van a trabajar, se van a la escuela. No, entonces creo que Clase Libre sí está regado de un montón de gente de 15 a 20 y tantos años, pero también nos ha tocado que hay papás que escuchen el podcast,
1: Sí,
0: ¿no?
1: no, bueno, pues esto va a ayudarme también. Por supuesto, yo soy padre de un hijo de 10 años, que seguramente se enfrentará justamente a los temas bullying, ligues intensos, presión social, red flags, más bullying, consentimiento, depresión, varios errores, dices, que nosotros cometimos. Dice, ya cometimos para que tú no tengas que cometerlos tan feos.
0: Claro. Sí.
1: Entonces, eso, un poco, explícale también a la audiencia que están conociéndolos también en esta esfera. Que tal vez están alejados de los podcasts, que tal vez están alejados del TikTok, el qué van a encontrar justamente en clase libro.
2: Pues creo que justo es una guía y es una punta de lanza para conversaciones incómodas. ¿A qué me refiero? Creo que
1: Uf,
2: tú, como lo
1: buenísimo,
2: tocas como
1: Marcelo.
2: papá, es más lindo que alguien te diga, oye, vi en un libro que este tema del bullying, a que, oye, ve este TikTok, es real, ¿no? Entonces, hay muchos temas que se tocan, ¿no? Desde la perspectiva de dos amigos que lo están viviendo y luego que llega alguien y te lo explica, ¿no? Entonces, básicamente es eso. Nos basamos mucho en Jordi, cuando hizo en nuestra época nos tocó a nosotros el
0: El quiobole,
2: Qbole,
0: quiobolejón.
2: ¿no? Entonces, decidimos aventarnos ahí nuestro mix en una licuadora con una historia y todo y presentar esto al público porque pues son consejos que genuinamente nos hubieran servido y que queremos pasar esa batuta.
1: Pues vaya, a mí me parece absolutamente revolucionario que dos extraordinarios creadores de contenido digan, ¿por qué no llevamos a nuestra audiencia de nuevo a los libros? Y a un libro interactivo, un libro que puedan llenar, un libro que les puede dar mucho. De verdad, nos interesaba mucho en este programa poder platicar con ustedes,
2: Muchas
1: acercarnos
2: gracias.
1: a su trabajo. Y vaya, vaya, por supuesto que lo recomendamos. Aquí está. ¿Alguna presentación próximamente? ¿Alguna feria de libro a la que los lleven desde Penguin?
0: La verdad es que vamos a estar en todos lados donde nos inviten, ¿eh? Ustedes díganos, ahí mándenos mensaje
2: Ya estás,
1: nos
2: vayas 15
1: organizamos. Y con el
2: años.
1: PDF,
2: A
1: ven,
2: ver,
1: vamos a
2: pueden
1: vender.
2: decirlo, a ver, ven, que...
1: No, ah, bueno, pronto, pronto se está. A través de las redes sociales se va a dar a conocer en qué feria pueden ir, firmar en libros. Seguramente hay una comunidad ávida de conocerlos. Y para mí es un placer que estén por acá, de verdad. Gracias por
2: No, muchas
1: acompañarnos.
2: gracias.
1: De
2: Gracias por el
1: verdad.
2: espacio también.
1: Felicidades por este proyecto.
0: Muchas
2: Muchas
0: gracias.
1: Bueno, pues ahí está. Nosotros vamos a lo que sigue, que son los comidistas. Ya saben que aquí también tenemos recomendaciones para salir a comer, no solamente en lugares o manteles blancos y largos. Vamos a escucharlo.

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3: Bueno, pues ahí están nuestros queridísimos comidistas. Le mandamos un abrazo y las tremendas recomendaciones en el barrio Bravo, en el barrio de Tepito, las mejores taquerías. Oigan, por cierto, me acaban de hacer llegar un reportaje antes de irnos y me gustaría comentarlo. Lo acaba de publicar hace unos minutos el New York Times y habla todavía del escándalo de la FIFA. Había venido sobre todo la manera en la que había maquilado Gianni Infantino este proyecto para privatizar la FIFA a un grupo cercano de Donald Trump desde la prensa británica, desde el Times. Bueno, hace unos minutos el periodista Tariq Panja de el New York Times acaba de publicar un texto que se llama Los altos ejecutivos de la FIFA recibieron un ultimátum para vender su participación en la Copa del Mundo. El día antes de la final del Mundial, figuras clave de la FIFA se enfrentaron a una sorprendente exigencia para que aprobaran un proyecto de privatización multimillonario, el proyecto que se acaba de dar a conocer. La nota, firmada por Tariq Panja, que es un reportero y un periodista que lleva más de 2 décadas haciendo y trabajando para el fútbol y para el New York Times, habla de la manera... un grupo de altos directivos conocido como la oficina de la FIFA habrían sido convocados a una reunión organizada a toda prisa en el Hotel Waldorf Astoria de Manhattan. Según 3 personas familiarizadas con las conversaciones que hablaron bajo condición de anonimato debido a que las conversaciones eran privadas, los directivos tenían hasta la medianoche para aprobar un plan que amenazaba con cambiar el fútbol para siempre y que casi con toda seguridad provocaría una profunda escisión entre los dirigentes de este deporte. El proyecto, como ya lo conocemos, pretendía vender una participación del 20% en la FIFA a un grupo liderado por Joshua Kushner, hermano de Jared Kushner, yerno del presidente Trump. Ahora, entonces, el escándalo es como un día antes de la final, altos ejecutivos fueron presionados por Gianni Infantino para vender su participación en la Copa del Mundo, publicado hace unos segundos por el New York Times. Nosotros vamos, no vamos a una pausa, nos vamos, pásela bien.
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2: 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No olvide, mis estimados amigos, entusiasmo y alegría que ponga en cada ejercicio se verá reflejado en buenos resultados para su salud y su físico. Y su físico. Fibra. Vamos a empezar con nuestro primer ejercicio de calentamiento. Imitación de marcha, elevación rodillas al frente y balanceando bien esos brazos. Escuchemos el fondo musical. Seguimos con movimiento de brazos. Ejercicio.

Ejercicios números 26, 27 y 28. Vamos a saltar un poco. Posición inicial. Parado sobre un pie. El otro extendido y elevado a un costado. Las manos en la cintura. Y vamos a realizar dos saltitos con cada pie.

Empezamos.

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1: Hay casas que tienen historia. Hay casas que guardan oscuros secretos a la espera de revelarse con un pequeño accidente. Muy cerca del centro histórico de la Ciudad de México, se ubica una vieja residencia deteriorada por el tiempo y el abandono. En ese escenario, habita Eularia Madero, una anciana y misteriosa mujer, apoyada por Ifigenia, trabajadora doméstica quien, por casualidad, encuentra un diente enterrado en la pared. El hallazgo desata una trama que enlaza lo sobrenatural, el espiritismo y la política a través de oscuros personajes de la historia mexicana. Todo alrededor del velo dorado, rito practicado por hombres poderosos para controlar el destino de una nación. A lo largo de las páginas transitan aristócratas, intelectuales y oportunistas cercanos a virreyes de la Nueva España. Novela escrita por José Manuel Cuéllar, juega con el terror y el misterio en una historia que te envuelve para no dejarte ir.
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2: La inclusión también está transformando al cine. 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La representación auténtica también cambia la forma de contar historias y la diversidad también merece ser protagonista. 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
4: La Secretaría de Salud de Sonora confirmó que al menos 6 habitantes del ejido de Cuauhtémoc en el municipio de Naco presentaron síntomas de intoxicación como mareos y problemas respiratorios, presuntamente relacionado con el derrame de hidrosulfuro de sodio por el descarrilamiento de un tren de Ferromex. El Gobierno de México desplegó un tercer contingente de personal especializado en manejo de incendios forestales para apoyar las labores de control y liquidación de incendios en Canadá, que mantiene 670 incendios forestales activos, principalmente en la Columbia Británica. La Conferencia del Episcopado Mexicano confirmó la muerte del arzobispo emérito de Morelia, Carlos Garfias. La arquidiócesis del estado señaló que el deceso del monseñor se dio por complicaciones de salud. Informó Itzel Vanegas. 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
5: Ryan Gosling será el nuevo Ghost Rider. El anuncio fue realizado por Kevin Feige durante el panel de Marvel Studios en la San Diego Comic Con, donde el actor apareció entre el sonido de una motocicleta. Además, se confirmó que la película será dirigida por Shawn Levy.
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5: Los abuelos ocupan un lugar muy especial en la vida de una familia. Son una fuente de amor incondicional, experiencia, historias y enseñanzas que enriquecen la infancia de nuestros hijos. Con ellos, los niños aprenden el valor de la paciencia, la gratitud y el respeto hacia quienes han recorrido un largo camino. Como padres, podemos enseñar ese respeto, principalmente con nuestro ejemplo, escuchándolos con atención, agradeciendo su apoyo, cuidándolos y valorando todo lo que hacen por la familia. También es importante fomentar momentos de convivencia para fortalecer ese vínculo tan significativo. Un abrazo, una llamada o una visita pueden convertirse en recuerdos que permanecerán para siempre. Aprovechemos la oportunidad de enseñar a nuestros hijos que los abuelos son un regalo invaluable, cuya presencia merece cariño, reconocimiento y respeto mientras podemos disfrutarlo.
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2: Los caballitos de mar machos son los que cargan los huevos y dan a luz a sus pequeñas crías marinas.
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7: El rugido de un león adulto puede escucharse hasta 8 kilómetros de distancia en una noche clara y despejada.
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10: El Banco de México decidió mantener la tasa de interés interbancaria en 6.50% al destacar que entre la primera quincena de junio y la primera quincena de julio, la inflación general disminuyó de 3.55% a 3.10%. El tipo de cambio se ubicó en 17.21 pesos por dólar americano, 2 centavos más comparado con el registro anterior, mientras que el dólar interbancario se ubicó en 17.20 pesos y el dólar en ventanilla finalizó la jornada en 17.62 pesos a la venta. El índice de precios y cotizaciones de la Bolsa Mexicana de Valores cerró la jornada con ganancias del 0.19% para ubicarse en las 66.396.15 unidades. El precio de la mezcla mexicana de petróleo se ubicó en 69.71 dólares por barril, 87 centavos menos comparado con el periodo anterior.
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2: Septiembre de 2006. Mientras en Estados Unidos seguían siendo una banda alternativa de culto, en Reino Unido, Scissor Sisters ya era un fenómeno masivo. Y con Tada querían hacerlo todavía más grande. Para lograrlo, llamaron a Elton John. Sí, Elton ayudó a escribir I Don't Feel Like Dancing. El resultado fue disco, glam y pop puro. Irónico, porque una canción sobre no querer bailar

0: caos elegante de la banda. Y Kiss You Off confirmó que podían mezclar teatro, pop y exceso sin perder identidad. Toda fue extravagante, absurdo y completamente irresistible. El disco que convirtió a Scissor Sisters en una banda que todavía sigue sonando.
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4: Julio de 1994.
5: Después de un debut que llamó la atención de la escena alternativa, Café Tacuba decidió hacer exactamente lo contrario de lo que esperaba la industria. No repetir la fórmula,

0: norteño, funk, bolero, son jarocho, música tradicional mexicana y hasta electrónica. El resultado fue Rey. Un disco que sonaba a México sin parecerse a nada que se hubiera grabado antes. Las Flores mostró su lado más experimental. El Ciclón confirmó que no existían límites musicales.
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0: Y el baile y el salón terminó convirtiéndose en uno de los himnos más queridos del rock en español.

0: influencias, las creó. Y casi 30 años después, sigue siendo el disco con el que se miden todos los demás.
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7: Son las 6 de la tarde, soy Juan Becerra Costa. Estamos en Fórmula Noticias y le voy a dar a conocer los sucesos más importantes, más destacados del país y del mundo ocurridos hoy, jueves 6 de agosto. Detenido Ángel Aguirre, exgobernador de Guerrero, se le acusa de haber ordenado destruir evidencias clave en el caso de la desaparición de los 43 normalistas de Ayotzinapa. Así lo informó la fiscal general de la República, Ernestina Godoy.
9: En enero de 2026, una persona colaboradora aportó testimonio que confirmó la existencia de las videograbaciones y señaló a quien las sustrajo para entregarlas directamente a Ángel M., además de referir amenazas que explicaban su silencio previo.
7: El exgobernador ya fue ingresado al penal del Altiplano en Almoloya de Juárez. Fue capturado en Tepozotlán, Estado de México. Plan de acción para reanudar exportación. Ante el freno de envío de aguacate mexicano a Estados Unidos, la presidenta Sheinbaum anunció el reforzamiento de la seguridad en varias zonas de Michoacán, donde la Secretaría de la Defensa Nacional ya desplegó a más de 1.500 efectivos.
10: Se va a reforzar la seguridad en otra zona de Michoacán, que recuerden que Uruapan y esta zona enviamos muchísima. Bueno, el general secretario envió tanto Guardia Nacional como elementos del ejército. Ha habido varias detenciones también muy importantes, pero hay otra zona importante donde nos piden que también haya presencia de la Guardia, entonces vamos a enviar presencia.
7: Ganarán autos, pero de formal prisión. Detenidos en la Ciudad de México 5 integrantes de una banda dedicada al fraude. Ofrecían premios falsos para obtener datos bancarios de sus víctimas. Disfrutará un tiempo compartido en la cárcel. Sujeto señalado por ofrecer hospedajes y paquetes vacacionales inexistentes, fue detenido en Zapopan. Promocionaba servicios turísticos en destinos como Jalisco, Guerrero, Oaxaca y Quintana Roo. México avanza en soberanía energética. La presidenta Sheinbaum dio a conocer las 10 primeras conclusiones del Comité de Científicos sobre gas no convencional. El objetivo, bajar la importación de Estados Unidos.
10: Cualquier producción de gas no convencional, primero asegúrense de que hay agua salada en el subsuelo. ¿Qué tienen que hacer para asegurarse que hay agua salada? Hacer pozos experimentales para ver cuánta agua hay a profundidad. No empiecen a producir sin garantizar pues que realmente ahí hay gas no convencional.
7: México activa protocolos de investigación y vigilancia frente a la ciclosporiasis. El secretario de Salud, David Kersenovich, informa que no existe un brote activo en México. Se ubicaron 33 casos en 3 estados.
11: Es importante mantener la calma. Ciclospora cayetanensis es un parásito que está presente en todo el mundo y que ocurre de manera recurrente. Cada año se registran algunos casos en nuestro país sin que ello constituya un brote o una señal de alarma.
7: Ninguno les embona. Estados Unidos advierte sobre un supuesto brote de salmonela, dicen que ligado a chiles que provienen de México. Se registró la explosión de una pipa de gas en la colonia Las Granjas, en el municipio de Jiutepec, Morelos. Al momento se reportan 20 lesionados. Perrona jubilación. Cuatro perros detectores de la Agencia Nacional de Aduanas serán entregados a sus nuevas familias en una ceremonia de jubilación tras años de servicio en el Aeropuerto Internacional de la Ciudad de México. Y bueno, para el chat de las tías y de los tíos, la Embajada de Estados Unidos desmiente una lista publicada por Shimon Levy sobre supuestas órdenes de aprehensión contra políticos mexicanos.